0: Bueno, vamos a hacer otras cuatro hevillanas. De esa dando caña, pero esta vez en vez de los rosieros, se la vamos a hacer un surtidito ibérico. A la familia, vamos a dedicarle a...
1: Esto es un homenaje a ese grupo que nunca ha venido a la Feria de Arco, que son los Ecos de Rocío. Y vamos a cantar una sevillana de ellos, hombre. Que este año han venido, digo, pues, como no han venido, por hacer una sevillana de ellos. Le hemos tropeado uno.

0: niño, hijo. Niño, hijo. Estaba dedicada a los pitufos.
1: Como decía Gloria Fuerte, es para los niños.

0: Y esto es un homenaje a esa gente que tiene un amigo, un conocido, una familia que un día estuvo en el Don Tico. Porque allí nadie ha ido.
1: Allí nadie ha ido. Todo el mundo conoce a
0: alguien que fue y te lo contó.
1: ¿Tú has ido yo? No.
0: ¿O no otro muy?
1: No, otro ido.
0: Pero para hacer la sevillana, luego no hemos venido,
1: Voy a hacer labor de investigación, se llama eso.

0: Si me pierdo que me busquen en la barra del Don Tico con las chavalas ligando. Si no estoy en el Don Tico, seguro estoy en el Mambo.
1: Por ahí, por ahí. Y es un homenaje al mejor amigo del hombre, a la suegra. Va por ella.

0: ¡Ale!
1: ¡Ale!
0: Muchas gracias.
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1: Hola, ¿qué tal? Muy buenas tardes. Es martes 18 de agosto, tiempo en Radio Arcos para la información local. Vamos con alguno de los titulares del día.
2: Diputación destina 60.000 euros para el desarrollo de talleres sobre participación ciudadana y gestión asociativa.
1: Más de 5.500 personas impulsan su inclusión sociolaboral gracias a la ERACIS en la provincia de Cádiz.
2: El consorcio de bomberos refuerza el servicio con la licitación de 12 nuevos vehículos.
1: Arcos avanza con el dominio público hidráulico en la recuperación de las zonas afectadas por las borrascas.
2: Abanicos para el calor en la noche de las velas.
1: La Pedrosa acogerá este jueves una jornada de actividades acuáticas infantiles y culturales.
2: Y en deportes, la Delegación de Deportes abre las inscripciones para la Escuela Deportiva Municipal de Baloncesto de Iniciación.
1: Y además, el Club Deportivo Ecuestre El Parón organiza un concurso de toma vaquera del 29 de agosto en Arcos. Ahora sí, comenzamos. Y comenzamos contándoles que el alcalde de Arcos, Miguel Rodríguez, ha mantenido una reunión de seguimiento con Antonio Gómez Ferrer, técnicos municipales, ingenieros de caminos, canales y puertos y representantes del dominio público hidráulico para coordinar las actuaciones destinadas a restituir los daños ocasionados por las borrascas en distintos puntos del río Guadalete. Durante el encuentro se ha abordado la continuidad de los trabajos de limpieza del cauce del Guadalete hasta su llegada a la zona de la Pedrosa, así como las actuaciones de limpieza de arroyos y el inicio de trabajos en el entorno de San Antón. Asimismo, se ha tratado la restitución de la calle Callao y otras intervenciones necesarias para recuperar y mejorar las zonas que se han visto afectadas por los episodios de lluvias. Desde el Ayuntamiento se señala que todas estas actuaciones se llevarán a cabo con las correspondientes autorizaciones y bajo la coordinación y seguimiento del dominio público hidráulico, con el objetivo de avanzar de manera ordenada en la recuperación de las zonas dañadas.
2: Y la Diputación de Cádiz ha publicado la resolución definitiva para la concesión de subvenciones para la realización de talleres formativos destinados a fortalecer el tejido asociativo de la provincia de Cádiz sobre aspectos relacionados con la participación ciudadana y sobre la propia gestión de las asociaciones beneficiarias. El decreto que regula la concesión de estas ayudas en régimen de concurrencia competitiva ha sido publicado tanto en el Boletín Oficial de la provincia del 17 de agosto como en el tablón digital de edictos de la propia Diputación. El Servicio de Participación Ciudadana, que coordina la diputada provincial Ana Moreno, es la responsable de esta convocatoria que cuenta con una consignación presupuestaria de 60.000 euros. Una vez que la comisión técnica encargada de valorar las solicitudes ha estudiado las alegaciones presentadas por diversos colectivos, tras la publicación de la resolución provisional, se ha oficiado que serán 20 las asociaciones de toda la provincia que van a recibir una cuantía de 3.000 euros o una cifra muy cercana para el desarrollo de talleres que tengan como finalidad el fomento de una cultura de participación y de mejora de la gestión asociativa. Esta es una de las medidas que se contempla en el primer Plan Estratégico de Participación Ciudadana 2024-2027 de la Diputación de Cádiz. Los objetivos de esta iniciativa de la Diputación son propiciar espacios abiertos de debate e intercambios de ideas, potenciar el trabajo en red entre asociaciones, instituciones y ciudadanía, impulsar la formación para la participación ciudadana, fomentar la incorporación y dinamización de personas jóvenes como relevo generacional en las entidades y promover la perspectiva de género como elemento transversal de los proyectos socioculturales. Los talleres subvencionados deben desarrollarse a lo largo de este año 2026 y el listado completo de las entidades que recibirán las ayudas y los proyectos concretos a desarrollar se pueden consultar en la página web de la Diputación Provincial de Cádiz y en el boletín oficial de la provincia.
1: Y continuamos con más cosas, cambiamos de asunto porque la Estrategia Regional Andaluza para la Cohesión e Inclusión Social, la ERACIS, impulsada por la Consejería de Servicios Sociales, Familias e Igualdad y cofinanciada por el Fondo Social Europeo Plus, ha mejorado la inclusión sociolaboral gracias a los itinerarios sociolaborales personalizados de 5.546 personas participantes en la provincia de Cádiz desde su inicio en 2024 y hasta el 30 de junio de este 2026. Esta estrategia se ha consolidado como uno de los principales instrumentos de la Junta de Andalucía para promover la inclusión activa y reforzar la cohesión social en las zonas desfavorecidas de la comunidad autónoma. Dotada con una inversión de 168 millones de euros, la Erasis Plus se desarrolla en 96 zonas desfavorecidas de los 62 municipios andaluces mediante la colaboración de 48 entidades locales y 97 entidades del tercer sector de acción social. Su financiación hace posible la incorporación de cerca de 1 millar de profesionales que desarrollan una intervención coordinada durante los 5 años de ejecución de la estrategia, reforzando la capacidad de intervención de las entidades locales a través de sus servicios sociales comunitarios y de las entidades del tercer sector de acción social. De las 22.744 personas que han participado en itinerarios personalizados de inclusión social y sociolaboral en Andalucía, 7 de cada 10, 14.909, son mujeres, lo que pone de manifiesto el importante alcance de la estrategia entre uno de los colectivos con mayores dificultades de acceso al empleo y mayor riesgo de exclusión social.
2: El Consorcio de Bomberos de la provincia de Cádiz ha sacado a licitación el contrato para el suministro de 12 autobombas rurales pesadas, vehículos especialmente diseñados para la extinción de incendios y la realización de salvamentos en áreas rurales, interfaces urbanos, forestales y terrenos de difícil acceso. El valor estimado del contrato asciende a 6.580.322 euros y el plazo de ejecución previsto es de 2 años. El objeto del contrato incluye la fabricación y suministro de los 12 vehículos mediante el acoplamiento de chasis, motor, carrozado, bomba y accesorios, así como la incorporación de todos los materiales de extinción, salvamento y rescate necesarios para el desempeño de las funciones propias del servicio. La licitación se estructura en 4 fases. La presentación del prototipo de bombas, bomba rural pesada y la certificación del vehículo, las visitas de seguimiento y las propuestas de modificaciones técnicas que pueden surgir durante la fabricación, ensayos y pruebas, una primera entrega de 6 unidades y una segunda entrega de las 6 unidades restantes. Además, el contrato contempla la dotación de materiales y herramientas para cada vehículo, entre ellos herramientas manuales, material sanitario, equipos de extinción, iluminación y electricidad, escaleras materiales de aspiración y equipos de protección individual. El presidente del consorcio, José Ortiz, ha destacado que esta licitación supone un paso decisivo en la modernización de los recursos operativos del servicio y en la mejora de la capacidad de respuesta ante emergencias en todo el territorio provincial. En este sentido, ha subrayado que las nuevas autobombas rurales pesadas van a permitir reforzar especialmente las intervenciones en zonas rurales, forestales y de acceso complejo. Asimismo, Ortiz ha señalado que la seguridad de los profesionales y la eficacia en cada actuación son prioridades para el consorcio, por lo que el contrato incorpora no solo los vehículos y su equipamiento completo, sino también la formación integral del personal por el Centro de Bomberos de la provincia de Cádiz para garantizar una utilización adecuada y segura de los nuevos medios conforme a la normativa de prevención y de riesgos laborales.
1: Y nosotros continuamos con más noticias porque tenemos que contarles también que el delegado municipal de Cultura, Andrés Camarena, ha mostrado en sus redes sociales los abanicos que se repartirán con motivo de la próxima edición de Cal, Piedra y Velas, la Noche de las Velas, que se celebra este sábado 22 de agosto en el casco histórico de Arcos. El material promocional incorpora imágenes del casco antiguo iluminado por velas y en el reverso una guía con los principales horarios, el recorrido y las actuaciones vistas durante una noche en las que 20.000 velas transformarán las calles y plazas del conjunto histórico. La cita se desarrollará entre las 9:30 y la 1:30 de la madrugada. La organización ha diseñado además un recorrido señalizado por diferentes calles del casco histórico con puntos de emergencia distribuidos a lo largo del itinerario. La cuarta edición de esta propuesta cultural volverá así a utilizar la iluminación de miles de velas como elemento para poner en valor el patrimonio monumental de Arcos. La iniciativa, que comenzó en 2023, se ha consolidado como una de las citas culturales de verano del verano arcense y busca ofrecer una perspectiva diferente del casco histórico durante las horas nocturnas. El pasado 3 de agosto tenía lugar la presentación de la Noche de las Velas y el delegado de Cultura, Andrés Camarena, nos anunciaban en primicia el detalle que se iba a tener con todos los arcenses y visitantes para sofocar el calor de esta tarde-noche. Lo escuchamos, Andrés Camarena.
3: Exactamente, bueno, y además tenemos una primicia también que la haremos para la radio, ya que estamos en este medio, nuestro medio local, al cual quiero felicitar, como siempre, el trabajo que hacéis, espléndido. Y bueno, vamos a repartir esa misma noche también, pues en el mismo dístico que sirva del itinerario, pues una especie de abanico también, para que pueda sofocar un poco la calor de las velas de la noche, que nos va a venir estupendamente. Bueno, y además tenemos una primicia también que la haremos para la radio, ya que estamos en este medio, nuestro medio local, al cual quiero felicitar, como siempre, el trabajo que hacéis, espléndido. Y bueno, vamos a repartir esa misma noche también, pues en el mismo dístico que sirva del itinerario, pues una especie de abanico también, para que pueda sofocar un poco la calor de las velas de la noche, que nos va a venir estupendamente.
2: Y también hablamos de la Asociación de Vecinos de La Pedrosa, en colaboración con el Ayuntamiento de Arcos, que organiza la velada de la barriada La Pedrosa 2026, cuya programación principal se va a concentrar el sábado 22 de agosto de este año, complementada por actividades infantiles previas el jueves 20 de agosto, que también vamos a hablar a continuación. El día grande de la velada será el sábado 22 de agosto y contará con servicio de barra y las siguientes actividades programadas: arroz con carne gratis con cada consumición, concurso de postres, baile, entrega de trofeos, actuación musical y animación con DJ. La presidenta de la asociación, Paqui Merino, ha estado en el día de hoy hablando con nuestra compañera María José Lozano en el Magazine de la Mañana de aquí de esta casa de Radio Arcos, y esto es lo que nos contaba.
4: Sí, sí, están invitados los que quieran venir. Aquí tenemos las puertas abiertas para todo el que quiera disfrutar y convivir con nosotros. Sí, mientras que los niños están con sus jueguecitos, pondremos una pequeña barra para animar a los padres que no estén allí con el calor esperando. Sí, tenemos partido de fútbol a partir de las 8 de la tarde, tendremos Arcos y La Pedrosa, y a las 9 infantil y Arcos infantil. Pues el sábado, a partir de las 2, tenemos un arroz con carne con la consumición, que lo pone la chica que lleva la barra, que es Animarte Romero. Y luego a las 6 tendremos jugos de agua para los más pequeños también. A las 7:30 el concurso de postres con muy buenos regalos. Para primero, segundo y tercero. A las 9:30 tendremos un baile que nos han preparado los más pequeñitos de la tienda. Que están muy emocionados, charlando todos los días de inicio del verano. Y está muy ilusionado.
2: Sí.
4: A las 10 tendremos un museo que a mí lo ha visto en los últimos años. Que se lo dedicamos a una persona, a una entidad que colabore con nosotros, y eso es el secreto. Sí. Y ya luego a las 11 pues tendremos la actuación que nos la manda también el ayuntamiento, que es Manu Girón. Y luego pues durante la tarde-noche nos la animará DJ Paco.
2: Y continuamos hablándole de la barriada rural de La Pedrosa, ya que va a acoger este jueves 20 de agosto una jornada de actividades infantiles, acuáticas y culturales organizada por la Delegación Municipal de Barriadas Rurales. El programa está dirigido especialmente a los más pequeños y se va a desarrollar en horario de 6 a 9 de la noche e incluirá propuestas como el taller Amor por la Naturaleza, actividades acuáticas, juegos tradicionales, juegos de fomento de la cultura, un taller de manualidades y un castillo acuático. Todas las actividades serán gratuitas con el objetivo de ofrecer una tarde de ocio y convivencia para los vecinos de esta barriada. La iniciativa cuenta con la financiación de la Diputación de Cádiz a través de una subvención concedida a la Mancomunidad de Municipios de la Sierra de Cádiz para el desarrollo de actividades de dinamización cultural y turística en los municipios de la comarca. La jornada forma parte de la programación de actividades impulsada en las barriadas rurales durante el periodo estival. La presidenta de la Asociación de Vecinos La Perdiz, Maki Moreno.
4: Contaré un castillo de manualidades, juegos de fomento a la cultura, juegos tradicionales, talleres, actividades acuáticas, en fin, de 6 a 9 de la noche. Ya, están locos de contento, sí. Y animo a todas las barriadas que estén cerca de nosotros que traigan a sus niños.
1: Y a esta hora de la tarde entramos ya en materia deportiva, porque la Delegación de Deportes del Ayuntamiento de Arcos, a través de su delegado Oliver Beroebe, ha presentado una nueva edición de la Escuela Deportiva Municipal de Baloncesto de Iniciación, y que afronta la temporada 2026-2027 bajo el lema Aprende, Disfruta, Crece con el Baloncesto. La cuarta edición de esta propuesta cultural volverá en concreto durante la rueda de prensa. Oliver Berueben ha anunciado que el plazo de inscripción comenzará mañana miércoles 19 de agosto y permanecerá abierto hasta completar las plazas disponibles. Las inscripciones podrán formalizarse en la propia delegación de deportes ubicada en el pabellón municipal en horario de 8 de la mañana a 2 de la tarde. La escuela estará dirigida a niños y niñas de diferentes edades con grupos distribuidos por categorías: educación infantil, los nacidos en 2021 y 2022, primero y segundo de primaria, 2019 y 2020, tercero y cuarto de primaria, 2017 y 2018, quinto y sexto de primaria, 2015 y 2016, primero y segundo de la ESO, 2013 y 2014, y tercero y cuarto de la ESO, 2011 y 2012. La actividad dará comienzo después de la Feria de Arcos y contará con un precio de inscripción de 30 euros, mientras que la cuota mensual será de 10 euros. Desde la Delegación de Deportes se anima a todos los niños y niñas interesados en iniciarse en el mundo del baloncesto a participar en esta escuela municipal que busca fomentar la práctica deportiva y el aprendizaje de esta disciplina desde las categorías de iniciación. Para obtener más información, las personas interesadas pueden dirigirse a la Delegación de Deportes, contactar a través de su correo electrónico o llamar al teléfono 956-70-3011. Con esta iniciativa, la Delegación de Deportes pone en marcha una nueva temporada de formación deportiva. Pues Oliver Berueben, delegado de Deportes, así lo anunciaba.
5: Hoy, bajo el lema Aprende, Disfruta, Crece con el Baloncesto, damos inicio a las inscripciones de la Escuela Deportiva Municipal de Baloncesto de Iniciación. El plazo de inscripción será a partir del miércoles 19 de agosto y se realiza en la misma delegación de deporte, aquí en el pabellón municipal, desde las 8 de la mañana hasta las 2 de la tarde. Las categorías:

0: de feria y tienen un precio de inscripción de 30 euros y la cuota mensual de 10 euros. Más información en la misma delegación de deporte o a través del correo electrónico de deporte o del teléfono 956 70 30 11. Así que animar desde la delegación de deporte a que todos los amantes del baloncesto que se quieran iniciar, aquellos niños y niñas que se quieran iniciar en el mundo del baloncesto, que se inscriban en esta escuela deportiva de baloncesto que inicia su nueva temporada 2026-2027 a partir de jueves de feria. Y las inscripciones, como he dicho antes, comienzan el miércoles 19 de agosto y permanecen abiertas hasta que se agoten todas las plazas.
1: Por otra parte, el delegado de deportes, Oliver Beroebe, ha trasladado su felicitación al joven futbolista arcense Roberto Rosado con motivo de su debut con el primer equipo del Cádiz Club de Fútbol. Beroebe ha destacado la importancia de este momento para el jugador que lleva varios años formando parte de la cantera cadista y que ha podido cumplir una de sus grandes ilusiones desde pequeño, debutar con el primer equipo del conjunto amarillo. Roberto Rosado, natural de Arcos y nacido en 2008, formó parte de la primera plantilla durante la pretemporada y ha ido ganándose la confianza del cuerpo técnico. El Cádiz Club de Fútbol confirmó además su presencia en la dinámica del primer equipo desde el inicio de la preparación estival. El joven lateral zurdo tuvo también protagonismo en el estreno liguero del Cádiz Club de Fútbol en la temporada 2026-2027, entrando en la segunda parte frente al Celta Fortuna y haciendo así su debut en segunda división. El delegado municipal de deportes ha querido hacer extensiva la felicitación a Roberto y a toda su familia por este importante logro, poniendo en valor el trabajo realizado durante estos años para llegar hasta el primer equipo. Oliver Breuen ha expresado además su deseo de que este debut sea el comienzo de una trayectoria consolidada en el fútbol profesional y que Roberto pueda seguir disfrutando de minutos y creciendo como futbolista en el Cádiz Club de Fútbol. Desde Arcos se sigue así, con especial atención a la evolución de un jugador de la cantera arcense que ha conseguido dar un paso muy importante en su carrera deportiva. Pues vamos a escuchar a Oliver Breve en esta felicitación.
0: Desde la Delegación de Deporte, pues nos gustaría felicitar al jugador arcense Roberto Rosado, que ha debutado con el Cádiz Club de Fútbol en esta temporada, en esta pretemporada, después de haber realizado, está realizando esa pretemporada con el Cádiz Club de Fútbol. Entonces es un hito importante por parte de este jugador arcense, de Roberto, de haber conseguido pues esa ilusión desde pequeño, que lleva ya muchos años en la cantera del Cádiz, pues haber debutado con el primer equipo del Cádiz Club de Fútbol. Así que felicitarle a él y a su familia por este importante logro y esperemos que se consolide y se siga jugando en el Cádiz Club de Fútbol.
2: Y el Club Deportivo Ecuestre El Parón organiza el próximo sábado 29 de agosto un concurso de doma vaquera aficionado en el recinto ferial de Arcos de la Frontera. La competición va a dar comienzo a las 7:30 y cuenta con la colaboración del Ayuntamiento de Arcos y la Delegación Municipal de Deportes. La prueba contará con una categoría de domados con una inscripción de 25 euros y un máximo de 10 participantes. El primer clasificado recibirá un premio de 400 euros, mientras que el segundo obtendrá 300 euros. El tercero 200, el cuarto 100 y el quinto 50. También se ha establecido una categoría de iniciados dirigida a caballos de 4, 5 y 6 años con una inscripción de 20 euros y un máximo de 10 participantes. Los premios serán de 100 euros para el primer clasificado, 60 euros para el segundo y 40 euros para el tercero. La jornada reunirá aficionados al mundo ecuestre en torno a una disciplina estrechamente vinculada a la tradición del caballo en Andalucía. Durante la celebración del concurso habrá servicio de barra, cuya recaudación será a beneficio de la Hermandad del Prendimiento, incorporando así un componente solidario a esta cita ecuestre. La organización ha habilitado los teléfonos 621-000-117 y 655-482 para obtener más información sobre la competición y las inscripciones.
1: Y nosotros continuamos con más cosas porque tenemos que contarles que el día 15 de septiembre habrá ITV para ciclomotores. Será de 8:30 a 1:45 en el recinto ferial Junta Protección Civil. Para más información en www.itvcita.com.
2: Y el Arco Cruz de

0: Fulbrus se enfrenta al Club Deportivo El Torno mañana miércoles 19 de agosto a las 8 de la tarde en el Estadio Antonio Gallardo en un partido amistoso de pretemporada. Las entradas generales cuestan 5 euros, mientras que los socios del club y los menores de 14 años tienen entrada gratuita.
1: Pues a continuación vamos a conocer la información del tiempo desde la Agencia Estatal de Meteorología con Luz Cepeda. Luz, buenas tardes.
2: Buenas tardes. Hoy temperaturas que no cambian o suben en la provincia de Cádiz, pero mañana sí que bajarán y mañana el descenso térmico será notable en el interior. Bajarán un poco más para el jueves. Hoy la máxima de 35 grados en Jerez de la Frontera, 38 en Arcos de la Frontera, 30 en Algeciras, 29 en Cádiz y 28 en Rota. Tendremos ambiente soleado, pueden quedar algunas nubes bajas en el litoral, pero con grandes claros. El viento tenderá a viento del oeste. Mañana el poniente soplará con intervalos más fuertes en la zona del estrecho. Mañana bajan las temperaturas, la máxima de 32 grados en Arcos de la Frontera, 27 grados en Cádiz, 31 en Algeciras, 26 en Rota. Mañana, por la mañana, nubes bajas a primeras horas con alguna bruma. Durante el día, grandes claros. Por la tarde, algunas nubes medias y altas. Destacamos el viento del oeste soplando el poniente con fuerza en el estrecho. Es una información de AEMET.
1: Y ya para finalizar, le recordamos que la farmacia de Guardia Paro es la del licenciado Enrique Navarro, en la calle Uruguay número 1. Pues hasta aquí nuestra cita informativa. Ya saben que pueden seguir informados en nuestra página web en www.radioarcos.com y también a través de nuestras redes sociales. Gracias por su atención. Sean felices.

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0: 3.0 y viene al Concert Music Festival de Chiclana, sí. Y ya tengo mi entrada para ir a ver a Sting. Entonces he mirado más o menos, me he informado de lo que hace y va a tocar temas suyos y temas de Police durante el concierto. Entonces yo, cuando salga ese hombre ahí y toque temas de este tipo, yo voy a flipar, lo sé que me va a ocurrir y estoy loco porque llegue el día, y creo que es para julio o para agosto, no me acuerdo, pero tengo la entrada ya
1: comprada. Y además te va a pillar descansando, ¿no? Porque este verano vas a descansar.
0: Sí, julio y agosto vamos a tener un parón. Ahora en junio vamos a finalizar. La última fecha que tenemos es el 20 de junio en Sanlúcar de Barrameda, en el Auditorio Municipal de Sanlúcar de Barrameda, y vamos a tener julio y agosto para una mezcla de descanso y de preparación del nuevo show, que ya tenemos muy adelantado el nuevo show, que vamos a estrenar en Roquetas de Mar el 23 de octubre, si mal no recuerdo, y se va a llamar Los Tres Tenores. Vamos a cambiar el traje de piloto por el de tenores, y ahí no va a cantar nadie, nada más que vamos con Pamplina, pero vamos a salir vestidos como Pavarotti, Carreras y Domingo.
1: Muy bien, Los Tres Tenores, que serán
0: Los Tres Tenores del humor, en este caso.
1: Vicente Ruidos, ¿no?
0: Y Jesús Tapia, el algecireño, dos tíos muy grandes.
1: Con los que has hecho el espectáculo, pues Viaje con nosotros, y anteriormente fue
0: Comandante Lara y Compañía. Nos llevamos magníficamente, trabajamos muy a gusto juntos y vamos a seguir juntos con un nuevo show, Los Tres Tenores del Humor. ¡Qué maravilla!
1: Yo sí tuve ocasión de ver a Matt Knopfler en la Plaza de Toros de Córdoba, una noche mágica, no lo olvidaré en mi vida.
0: Qué flipes, Jesús, qué flipes.
1: Allí vi yo a Matt Knopfler. No hace tantos años, vino al Festival de la Guitarra.
0: Aquí en esta canción ahora el productor o el técnico baja y baja el sonido, como diciendo, hasta aquí, ya está. No insultes más a los demás guitarristas, deja ya de fardar. Y yo creo que lo baja como diciendo, venga, para, hasta aquí, porque yo creo que Matt Knopfler seguiría y haría otra faceta flamencos, haría otra cosa más detrás, pero dijeron, hasta aquí ya, Mar.
1: Tú lo ves un poco flamenco, Matt Knopfler, ¿no?
0: Sí, Matt Knopfler. A mí me suena muy gitano su guitarra. Matt Knopfler acompañando por Cebolea, Armoneo o Agujeta, hubiera sido un maridaje fantástico y fenomenal.
1: Sí. Bueno, tú tienes que viajar mucho ahora por mor de tus espectáculos. ¿Eso cómo lo llevas, lo de viajar?
0: Pues según cómo te coja. Hay veces que te pilla el cuerpo un poquillo con la energía, con la flechita para arriba, y vas haciendo los viajes y vas llegando a hacer la actuación, te vas de un sitio para otro y estás bien, estás con energía positiva, estás con bastante fuerza, por decirlo de alguna manera. Y otros fines de semana que te toca, pues a lo mejor desde el principio ya va la cosa ladeada, ya estás diciendo, Dios, ahora me tengo que ir para Zaragoza. Así, por ejemplo, un viernes te despiertas y estás desayunando y dices, ahora en 2 horas me voy para Zaragoza. Y claro, tú dices, wow, y después de Zaragoza tenemos Barcelona. Y después Valladolid, por decirte así al tuntún, una conexión random. Y te quedas así con el desayuno, con la tostada y el café, y te empieza a pesar. Pero luego, nada, luego de verdad que queda en un segundo plano, sarna con gusto no pica, y venga, y va uno y lo da todo en un escenario, en el otro, llega a lo mejor cansado luego el lunes a Jerez, pero dice tú, ha merecido la pena, la gente se ha reído, la gente ha pagado una entrada para ver a un tío de la Asunción de Jerez, y lo están viendo en Zaragoza y flipan con mi presencia, salgo al escenario y me dan,
1: te reciben con un aplauso,
0: me tributan una ovación atronadora, acogedora, cariñosa, y tú entonces ahí cuando te derrites y dices tú, esta mañana estaba yo agobiado con mi tostada y mi café, pero mira qué bonito salía a las 9 de la noche aquí a la sala Mozart del auditorio de Zaragoza y decir, aquí hay 1.600 personas que te están aplaudiendo, que están riendo contigo, que han venido a verte, que han guardado estas 2 horas de su vida para estar contigo, y ahí se te quita todo, Jesús, todo y te vienes
1: arriba.
0: Te viene reforzado
1: y dar lo mejor de ti. Por cierto, que ya que estamos hablando de, y has nombrado Sala Mozart y del título de la próxima función de Los Tres Tenores, digo yo que invitarás en alguna función, puedes invitar a tu amigo Ismael Jordi. bueno, gran tenor, favor, internacional, íntimo amigo tuyo, compañero de estudio.
0: Sin duda. Lo que pasa es que, claro, Ismael también, para pillarlo es complicado, porque tú le escribes un WhatsApp a Ismael y te responde desde Copenhague, te responde desde Ámsterdam, sí, ahora estoy en Nueva York, estoy en los ensayos aquí en Florencia, y claro, tú, para coger, para tomarte un café con Ismael, eso es una auténtica odisea. Pues imagínate, para que pueda coincidirle la fecha de una actuación, pero claro que sí, que Ismael, él lo sabe, que está invitado.
1: Pero que erais muy amigos, ¿no?
0: Sí, mira, teníamos en tercero debut, yo llegué a tercero debut, y entonces Ismael estaba repitiendo tercero debut, yo llegué a tercero debut, y estaba en esa fila Ismael Jordi, nuestro querido compañero y no obstante amigo, David Gallardo, sí, de esta casa, de esta,
1: sí,
0: Santa
1: muy
0: Casa.
1: Muy querido nuestro, sí.
0: Y estaba también el hermano de nuestro querido amigo también, Bienvenido Sena,
1: sí,
0: Antonio, Tony Sena. Entonces esa era la fila, era Ismael Jordi, David Gallardo, Tony Sena y yo, que me llegué como el más jovencito, como sí, el que llegaba de segundo B, de segundo debut, y me puse ahí con ellos, y de verdad que fueron los... A la hora de estudiar y de y yo me levantaba a las 8 de la mañana muy feliz para ir al instituto,
1: ya,
0: porque me iba a reencontrar con estos tres tipos ahí detrás en la fila. Qué maravilla, qué me reí, qué bien me lo pasé. Pasé a Cou yo, y ninguno de los tres pasaron a Cou. Repitieron otra vez tercero.
1: O sea, tú eras el mejor estudiante.
0: Sí, de este grupo, de este grupeto, era yo el que más o menos sacaba el 5 o el 6 que me, sí, daba el aprobado.
1: Sí. Fíjate ahora, Luis, que todos, cuando, no sé si oyes conversaciones de, supongo que de sobrinos o de amigos, hijos de amigos, todos pelean ahora por el 10. Y nosotros, al menos cuando yo estudiaba, por lo que tú dices, era aprobar, es decir, lo
0: bueno,
1: otro...
0: Un cuatro y medio y hablar con el profesor para que te subiera un 5, eso era una victoria.
1: Y ahora...
0: Eso era llegar a escalar el Himalaya.
1: Pero antes,
0: eso era genial.
1: No sé si es que éramos más tontos o que no le daban tanta importancia.
0: Mira,
1: o que
0: tengo...
1: se exigía más, pero ahora, para entrar, todo, ya, bueno, ya han pasado el 10, ya están en el 14, en el 12, en el 13.
0: Sí, y además ahora celebran. Ahora ponen en las redes sociales los padres las notas,
1: sí,
0: de los hijos.
1: Sí,
0: mira,
1: sí,
0: mi
1: sí,
0: niño ha sacado 4 10s y ha sacado 2 9. No, fíjate tú, imagínate tú a nuestro padre o a nuestra madre, cuando nosotros sacábamos un 5, ya eran felices. Yo le decía, he aprobado lengua.
1: Ya está.
0: No te preguntaba ya más nada. Luego estaba también el necesita mejorar y el progresa adecuadamente,
1: sí,
0: que era otro tipo de calificaciones que había también. Pero que nosotros con un 5 nos dábamos con un canto en los dientes, y ahora hay... Es verdad que los hay, ¿eh? Hay niños y niñas que sacan un 9,
1: sí,
0: y se ponen a llorar porque dice que tenían que haber sacado un 10.
1: Sí, sí, pero la competitividad que han creado, pero nuestro recuerdo era ese. Yo en mi caso había que mantener la beca. O se mantenía,
0: claro,
1: la beca,
0: claro,
1: o se acababa...
0: A aprobar. Y un 5 te daba ese, y si tú te acabas un 4 y medio, iba al despacho del profesor y le decía, hombre, por favor, don Antonio, que mira que he sacado yo un 6 aquí, un 5 aquí, un 4... No, y al final te ponían el 5, te pasaban un puño en la mano y era feliz todo el mundo.
1: Pero tú, en esa edad o un poco antes, lo que querías ser era portero de fútbol, ¿no? O...
0: Sí, yo
1: ¿cuándo abandonaste esa quimera?
0: Yo tenía dos ambiciones. Yo era la de o bien ser portero o bien ser narrador deportivo, narrador de partidos de fútbol.
1: Sí, que eso lo hacía muy bien, me han dicho.
0: Sí, bueno, no lo hacía mal, pero me hubiera gustado hacerlo con más madurez, yo lo hice muy jovencito,
1: sí,
0: y me dieron la oportunidad, y sí, era muy... Yo me fijaba, mi espejo era Gaspar Rossetti,
1: sí,
0: un tremendo locutor, para mí el mejor de la historia, y claro, yo lo hacía bien, pero me hubiera gustado hacerlo luego más adelante, pero no se presentó la ocasión. Y de portero, pues sí, yo era portero de fútbol sala, más que de fútbol, era de fútbol sala. Teníamos un equipazo ahí en la Asunción. Ganamos en los torneos aquí en Jerez, luego nos presentamos al torneo Andalucía y también ganamos. Luego no tuvimos dinero para poder ir al campeonato de España, bueno, había que patrocinar y buscar un dinero para viajar, no lo pudimos hacer. Pero yo era un portero, tú sabes, mira, no era malote, además era muy grande, era más grande de los niños de mi edad, yo era siempre un poquito más alto y hacía un poquito más regordete, entonces yo ocupaba mucha portería.
1: Sí.
0: A mí en vez de parada, yo más me daban balonazos los delanteros. Pero no entraba la pelota, que era el objetivo.
1: Era lo importante. Era
0: claro, yo me tiraba para un lado y a mí me daba el balón en sálvese la parte, pero el balón no entraba.
1: Era lo
0: y
1: importante.
0: Claro, maravilloso. Y sí, fue pues... Yo me rompí el codo del brazo izquierdo, me lo hice añico en una maravillosa y fabulosa parada. Sí. El balón no entró, pero mi codo se hizo añicos y me tuvieron que operar y todo.
1: Y ahí te despediste ya de la cosa.
0: Y ya, luego cuando volví, pues como los jugadores estos ahora cuando se rompen el cruzado en la rodilla, ya vuelven y les cuesta Dios y ayuda a volver a ser lo que eran. Y a mí me ocurrió también, yo ya tenía más miedo, más indama de tirarme por un balón. Y lo fui dejando muy joven, a los 14 o 15 años corté la coleta.
1: Pero ¿cuántas horas te pasaste tú por las tardes en el
0: Polideportivo en la Asunción? Sí. Todas y más. Era una maravilla. Ahí me he criado yo, entre el Volapié y el Polideportivo de Asunción. Y tienen culpa el Volapié y el Polideportivo de Asunción de que yo sea ahora mismo a mis 49 años lo que soy. Me crié allí. Genial, una gente maravillosa. Me he cruzado con los mejores amigos del mundo, lo sigo manteniendo la amistad de muchos de ellos. Y es genial. Sí. Y crecimos juntos, yo los veo y me alegro mucho, ellos me ven y se alegran mucho, y es una cosa que te reconforta mucho.
1: Hagamos otra incursión musical.

0: SFDK, ¿esta música por qué la has elegido?
1: Sí, el Satu va a salir ahora, sale ahora. Este es un chaval que ahora, sí, colaboró con él. Pues a mí me gusta mucho la música negra, lo que es R&B, el soul, el rap, el hip hop. A mí los negros me parecen que tienen unas voces muy gitanas, Jesús. A mí, cuando cantan los negros, a mí me remueven algo dentro. Me encantan sus voces, su flow, su soniquete. Ellos tienen soniquete, como tenemos los gitanos por bulería. Sí. Ellos tienen soniquete cuando hacen lo suyo. Y entonces la música negra a mí siempre me ha enamorado. Y luego pues empecé a bucear un poquito también en el rap español. Y aquí vi con SFDK, con estos tipos de Pino Montano de Sevilla, sí, con Saturnino Rey y con Acción Sánchez, y flipé desde muy joven con ellos, con sus letras, con su flow, con las bases que hace Acción Sánchez, y una maravilla. Y me envolvió esa música, me abdujo esa música, y luego he tenido el placer de conocerlos, sí, en persona, de tenerlos en el show del Comandante Lara como invitados, de ir al 30 aniversario de su carrera en La Cartuja, de verlos también en el Wizzing Center en Madrid, invitados por ellos también, y he flipado. He podido estar en camerinos con ellos, y la verdad es que me flipa lo que hace Saturnino, las letras de Saturnino, la música con la que viste esas letras, Acción Sánchez, y gloria bendita para los dos.

0: que volver. Agua pasada.
1: Siento que la arena es agua pasada. Es agua pasada.
2: Algún día te van a sacar a rapear a ti también.
3: Pues mira, me encantaría. Yo no sé cómo me voy a desenvolver ahí, pero mira, si ensayamos un poquito, lo mismo, soy capaz yo de rapear un poquito. Lo que sí lo tengo ahí clavado es que me invitaron una vez, a la grabación de un videoclip, que quería que yo apareciera en el videoclip como camarero.

0: puede hacer que bailen los cojos?
1: Claro que sí, que lo pueden hacer. Mira, mi abuelo el moro, Rafael Ramos Soto, gitano por los cuatro costados, mutilado de guerra, la guerra civil, cayó un artefacto en un sitio donde estaba él, murieron todos los que estaban con él, y él, a él lo echaron en el camión de los muertos, sí. Entiéndaseme la expresión.
2: Sí, sí, lo dieron por muerto.
1: A él lo dieron por muerto y lo echaron con los demás que recogieron, pero alguien escuchó a alguien quejarse, y entonces miraron, tío, que este hombre está vivo. Era mi abuelo. Se lo llevaron, total, perdió una pierna en la operación, total, pero se recuperó. Y luego, pues, con el paso del tiempo, pues, en el Volapié, en el bar de mi gente, había una fiesta en el salón del Volapié. Si hablaran las paredes del salón del Volapié y lo que han escuchado, lo que han visto esas paredes, pues entonces estaba en la fiesta mi abuelo, sentado en su carrillo. Él tenía un carrillo que tenía un hueco en la pierna que le faltaba, que era donde él me sentaba a mí. Sí. Él tenía que de estos carrillos con lo que le da vueltas con el brazo, con la mano, y se movía con un mecanismo que lo meneaba con el brazo, y tenía el brazo un montón de fuerte de darle siempre vuelta. Sí. Total, que en ese sitio me sentaba a mí. Pues en esa fiesta estaba a gustísimo. Allí se habían bebido sus copitas de la Ina y de Tío Pepe, sí, sus tapitas, cantando y bailando. Y empezó a cantar Fernando Terremoto. Mi abuelo moría con Fernando Terremoto. Lo ponía loco escucharlo. Entonces Fernando Terremoto empezó a cantar por bulería. Y según me cuenta, mi abuelo se levantó del carro con una sola pierna y levantó los brazos haciendo el ademán de: te voy a echar una patadita, te voy a bailar, sí, Fernando. Entonces, él lo único que pudo hacer fue levantarse, y claro, cuando hizo el primer movimiento, el moro pegó un morazo en el suelo, pegó un batacazo para adelante. Claro, la fiesta se paró. ¡Ay, moro! Todo me lo cuentan, que tuvo que ser súper cómico lo que ocurrió.
2: Sí, sí, pero
1: fíjate tú qué a gusto estaba ese hombre.
2: ¿Cómo tendría que estar?
1: Que se le olvidó, Jesús, que le faltaba una pierna. Fíjate tú lo que consiguió el cante de Fernando Terremoto por bulería, para que a este hombre se le obnubilara la idea de que no tenía una pierna. Él tenía las dos. Él pensaba, yo tengo las dos y le voy a bailar a Fernando Terremoto por bulería. Y se levantó y pegó un morazo allí. Aquello tuvo que ser súper chulo haberlo visto. Yo sé que suena, no sé si la palabra chulo es lo que mejor.
2: No, pero es el contagio, ¿no?
1: Totalmente, euforia de ese hombre que lo levantó el secante y dijo, yo voy a bailar por bulería. Fíjate en qué estado de a gusto estaba ese hombre. Uh-huh. Pues bailado, sí. Bueno, bailó, se cayó.
2: Bailó, pero sí, del arranque.
1: Pero me cuentan que se cayó a compás. Se cayó a compás.
2: Se cayó. No podía ser de otra manera.
1: Dame, por favor.
2: No podía ser de otra manera.
1: Qué grande el moro.
2: Oye, y me han dicho que otro arte, cuando nombraba antes lo que tú habías podido ser en la vida, que también doblador de películas, porque creo que en eso teníais un arte tremendo cuando tu amigo Bienvenido era, ¿no?
1: Y sí, Bienve.
2: Bienve, doblabais películas y...
1: Sí, nosotros, mira, te cuento, nosotros de un verano nos dedicamos a eso, a poner películas, y te digo cómo lo hacíamos. Mira, le dábamos a play a la cinta del vídeo de la película, y entonces le dábamos a rec y a play para que grabara un magnetofón enfrente, y grabábamos, le quitábamos la voz a la televisión y nosotros íbamos viendo lo que estaba ocurriendo y le poníamos voces a lo que salía. Te cuento, grabamos la película Pepito Piscinas,
2: sí,
1: la doblamos entera.
2: Entera.
1: Y El Coloso en Llamas,
2: ya,
1: también la doblamos. Era guay porque había veces que le dábamos a play, una vez que habíamos hecho el doblaje, le dábamos a play a la película y a play a la cinta de cassette, y había veces que cuadraba eso y nos tirábamos al suelo porque quedaba magnífico la voz con la boca del actor hablando, y era genial, y nos pasábamos unas horas maravillosas y nos reíamos bien, bello, lo que no se ha reído nadie en el mundo, y nos gustaba mucho. Luego con el tiempo, yo tenía todavía esa cosita que me gustaba. Me apunté a
2: doblaje.
1: Clases de doblaje, pero claro, eso es un coto privado. Ahí es increíble.

0: muy complicado, ahí hay muy muy buena gente, y claro, no hice nada en ningún trabajo, pero también disfruté en el curso y me aprendieron cositas, me enseñaron cositas y bien, pero claro, se quedó ahí también un poquillo en el baúl de los recuerdos, pero que siempre me hubiera gustado ponerle la voz a algún actor de cine.
1: Siempre creando.
0: Sí, eso siempre muchas cosas en el cerebro y sobre todo cosas para divertirte, para pasarlo bien, no tan tontería de máquina, nada chungo.
1: Fíjate que hasta el Corán, que son como son ellos, sí. Bendice al hombre que hace reír al otro.
0: Qué maravilla. Pues bienvenidas sean esas palabras del Corán.
1: Fíjate.
0: Claro que sí. Yo creo que hacer reír al prójimo es una de las cosas más bonitas que se puede hacer. La sonrisa es un vehículo maravilloso para conectar con gente. Yo creo que es la manera más rápida, creo, que puede, sí, con lo que puedes conectar. Tú dices una tontería y el de enfrente se ha reído. Ahí habéis conectado, ahí sí. Ha habido ya una química, ha habido ya una conexión. Y yo hacer llorar a otra persona es muy fácil, es muy fácil.
1: Hacer reír
0: es... O tú pelas una cebolla y ya estás esmorecido, ya estás llorando. Pero claro, hacer reír yo creo que es un arte. Ser payaso es una cosa maravillosa y a mí siempre me ha gustado. Dentro de, como hemos hablado ya, dentro de, sí, mi introversión y de lo cortado que soy y de lo mío que soy, yo creo que me ha servido muchísimo el humor, me ha servido como vehículo para romper esa, sí, coraza.
1: Pues nada, Dios te bendiga por hacer reír a tanta gente como lo haces y lo consigue. Ya te decía que donde está Luis Lara siempre aflora la sonrisa. Vamos a terminar con Los Chichos.
0: Sí.
1: ¿Por qué? Brevemente ya, ¿por qué esta canción?
0: Pues,
1: ¿por qué Los Chichos?
0: Porque me retrotrae también al Volapié. Mi primo Antonio, hermano del Torta y del Moneo, que también está en la gloria ya de los cielos. Mi primo Antonio trabajaba en el Volapié como camarero, en el bar de mi padre y mi madre, y él siempre ponía... la música que sonaba allí en el Volapié era el Torta, el Moneo, Agujeta, Antonio Mairena, que también se me ha olvidado mentarlo, que es otro de mis locuras en el flamenco, y siempre ponía a Los Chichos y a Los Chunguitos.
1: Sí.
0: Yo las letras de Los Chichos y Los Chunguitos me las sé todas. Yo desde pequeñito, yo estaba ahí en el Volapié, yo me he criado en el Volapié, mi casa era el Volapié, y a todas horas estaba sonando lo que te he dicho. Entonces, cuando llegaba el momento de poner la cassette de los Chichos, tenía todas las cassettes de Los Chichos. Antonio, sí, tenía todas de Los Chunguitos, y yo me sé todas las canciones desde principio a fin, sí, de Los Chichos, y flipo.
1: Pues así vamos a terminar, con la música de Los Chichos, que sería como terminaba la jornada en el Volapié.
0: Eso es.
1: Un abrazo muy grande, mucha suerte para el nuevo proyecto, y nada, te queremos.
0: Y yo a ti, te admiro y te quiero, Jesús, y te respeto, y eres un espejo en el que mirarse. ¿Qué tío más grande?
1: Anda. Gloria, sí, bendita, como tú dices.
0: Ole, para ti, para ti, gloria bendita para ti.
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4: Te confieso algo. Las guerras me generan asco. Rechazo. No las tolero. Sobre todo si se maquillan con propaganda de todo tipo o cuando lo único que se busca es dinero y poder para un puñado de líderes. No entiendo que se arrope además a un líder político con bendiciones, como tampoco que el fundamentalismo religioso abrace el desprecio a las vidas humanas. No soporto el mamoneo del argumentario político. Y no quiero asumir como propia una tesis de una escalada bélica internacional. Y no me da la gana, porque sé que quienes rigen los destinos del mundo, por mucho baño religioso o electoral que se den, solo buscan su propio beneficio, por muchas alianzas y consideraciones que contemplen. Cuando era niño recuerdo escuchar que lo único bueno que hizo Franco fue no meternos en la Segunda Guerra Mundial. Quien lo decía olvidaba que nos metió en una guerra fratricida. ¿Alguien me puede decir en su sano juicio para qué sirve una guerra si no es para destrozar vidas y futuro? No aguanta un test de estrés. Sin embargo, los acuerdos, el diálogo o la legislación dada entre todos sí alberga visos de cierta estabilidad, aunque los tuviéramos que reformular periódicamente en un entente cordial. Los poderes que rigen el mundo, si se embarcan en una guerra, no van a salvar al mundo. No son mesías, porque ningún lobby o ser humano que mata puede abanderar de deseo de verdad, amor y justicia como bien universal. Es inmoral que haya dinero para generar armas hasta el hartazgo y no haya dinero para paliar el hambre o impulsar investigaciones médicas. Es todo un despropósito que nos preocupe más la subida de precios y no las vidas humanas. Las guerras, como el amor, tienen fácil entrada, pero difícil salida. Cuidado, porque a poca yesca que haya podemos echar a arder. La historia de la humanidad está plagada de ejemplos. Mientras tanto, disfruta de la vida que se te regala.
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0: queridas familia del Club de los Primeros, ¿qué tal? ¿Cómo estáis? Muy buenos días, es miércoles 19 de agosto, temperaturas, agradables a partir de hoy, ¿eh? Van a bajar las temperaturas y se va a poner, no vamos a pasar de los 40 grados, todavía hoy, ahí, estarán las máximas entre los 37 grados de Granada y los 27 de Granada y Málaga y los 27 de Cádiz, pero bueno, no llegando a los 40 yo soy feliz. Agencia Estatal de Meteorología. Roberto, ¿quién es este, Roberto? Jordi Urio. Pues Jordi es nuevo. Buenos días, Jordi.
1: Buenos días. Hoy las temperaturas máximas en ascenso en el litoral mediterráneo de Andalucía y en descenso en el resto de zonas, pero atención porque seguirán siendo significativamente elevadas en la provincia de Almería y en el litoral de Málaga. Hoy se esperan máximas de 38 grados en Granada, 36 en Almería, Córdoba, Jaén y Málaga, 32 en Sevilla, 28 en Huelva y 27 en Cádiz. A partir de mañana llega un cambio de tiempo con el que llega cierta inestabilidad y se espera que bajen las temperaturas un poco más. En cuanto al cielo, hoy cielos poco nubosos, con nubes bajas y brumas matinales en el tercio occidental, con aumento a intervalos nubosos durante la jornada. No se descarta algún chubasco en el tercio oriental, serán más probables por la tarde en zonas de sierra. En cuanto al viento, hoy entre flojo y moderado de componente oeste, con intervalos fuertes en el Mediterráneo durante la segunda mitad del día. Es una información de AEMET.
0: ¿No sabes, Jordi? La alegría que me produce escucharte decir que van a bajar las temperaturas, porque llevamos un veranito que para nosotros se queda. ¡Qué alegría que durante unos días no superemos los 40 grados, ni siquiera los 38, ni siquiera los 37! Va a ser una cosa maravillosa. Si quitáramos las obras, sería muchísimo mejor. Pero en fin, supongo que luego nos alegraremos de las obras de cada ciudad, que cada ciudad soporta obras siempre en verano porque es mucho más fácil. Porque no llueve, claro, y se trabaja mucho mejor. Aunque con el sol y el calor, a más de uno tiene que decirle que de agradable nada. El sol va a salir a las 7:44. Se pondrá a las 21:13, así que el día tendrá 13 horas, 28 minutos y 50 segundos de horas de sol.

es que a partir de ahora vamos a pediros que participéis en la ronda de temperaturas. 616-161-161 para conformar esa ronda en la que sepamos qué temperatura hay en cada rincón de Andalucía. Para eso necesitamos gente de todos los rincones de Andalucía, no solo de Sevilla y Málaga, que colaboran habitualmente, sino también de Granada, de Huelva, de Almería, de Jaén, de Córdoba, de Cádiz y de todos los rincones de Andalucía. Y si tú estás escuchando el programa a través de la app, de la app de Canal Sur Más Audio, que te la has bajado porque está fuera de Andalucía, incluso fuera de España, pues nos encantaría, nos fascinaría, nos alegraría muchísimo que participaras con nosotros y nos mandaras la temperatura del lugar donde tú estás ahora mismo fuera de nuestra tierra. Así que ya sabes, 616-161-161. Vamos con las efemérides a las 5 y 5 minutos de la mañana. Tal día como hoy, en el año 2010, hace 16 años, Estados Unidos retira la mayor parte de sus tropas de Irak, 2 semanas antes de lo previsto, considerándose ese hecho el fin de la guerra. Hace 17 años, el 19 de agosto del año 2009, el cirujano Pedro Cavadas efectúa el primer trasplante de cara, mandíbula y lengua en todo el mundo. Han pasado ya 17 años, la técnica, por supuesto, ha mejorado muchísimo. 81 años, nació un 19 de agosto de 1945, cumple esta mañana el vocalista de los británicos Deep Purple, Ian Gillan.

31 años, nació un 19 de agosto de 1955, hace ya que nacía en Barcelona, un cantautor que a todos os encanta, que alcanzó el éxito comercial con El Último de la Fila. Cumple 71 años, Manolo García.

0: estéis colaborando y que nos estéis mandando WhatsApp de la temperatura desde cualquier parte del mundo, por supuesto de Andalucía, al 616-161-161. Es muy fácil, ¿eh? Solamente tienes que decir temperatura y lugar. Si aún no te has decidido mandar WhatsApp, porque te da no sé qué, esta es una oportunidad linda, porque es sencillo, porque no supone mucho. Si estás fuera de Andalucía, mame en Zahara, a la que le queda tres cuartos de hora para irse de vacaciones, que no sé por qué. No tiene necesidad ya de irse a ningún lado. ¿Dónde vais? Mejor que aquí. Pero ella se quiere ir. No sé por qué. Mame en Zahara está esperando con los brazos abiertos a recibir tu WhatsApp. Porque ahora mismo está mano sobre mano. Ella necesita actividad. Necesita adrenalina. Por eso te digo que ¿dónde va a estar mejor que aquí? Irse de vacaciones. ¡Qué vulgaridad! ¿Qué vamos a hacer sin ella? Vamos a estar huérfanos. 616-161-161. Hoy es el Día Mundial de la Fotografía. Y sobre este asunto vamos a preguntar hoy, ¿eh? Luego especificaremos exactamente qué. Hay que felicitar a Julio, Mariano, Sisto, Luis o Magín. Frase motivadora. La vida, y esto es importante, es un 10% lo que te ocurra y en un 90% cómo te lo tomes.
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0: Vamos con las noticias. Antes, esta sintonía significa que hay una incidencia en la carretera y ya sabéis que es prioridad absoluta.
2: Atento, Nacional 340A, Almería. Niebla entre Taberna y Sorba, con algunos tramos muy espesos.
0: ¡Qué bien contado! ¡Qué concreto! Así me gusta. Lugar, sitio, exacto para que nadie se pierda. Bueno, pues si tú vas a pasar por allí, atención porque hay niebla. Así, vamos con las noticias. Granada ha vuelto a temblar a las 2:34 de esta madrugada. El Instituto Geográfico Nacional ha registrado un sismo de 1,8 con epicentro en Las Gavias. En unas horas continuará la evaluación de los daños originados por los terremotos de este martes. El mayor de 4,8 grados con epicentro en Gójar. Tres personas han resultado heridas leves y se han desprendido cornisas y aleros de algunos edificios. No es posible predecir los próximos sismos, por tanto no hay posibilidad de enviar mensajes de alerta. Eso es lo que decía el consejero de emergencia Antonio Sanz.
3: Es imposible por parte de los especialistas determinar si esta serie sísmica va a proseguir o no. No se pueden prever, no se pueden predecir, pero sí es verdad que lo que tenemos es que trabajar muchísimo y lo que estamos trabajando es en informar a la ciudadanía para saber cómo actuar ante un terremoto.
0: Granada está situada sobre una sucesión de fallas. La ventaja es que el choque entre ellas va liberando la energía poco a poco y evita un gran terremoto. Lo explica el profesor de geodinámica de la Universidad de Granada, Jesús Galindo.
4: En Granada, como tenemos afortunadamente muchas pequeñas fallas, pues cuando salta una de las fallas, luego van saltando las otras y de esa forma la energía se va disipando poco a poco y no tenemos esa suerte y no la mala suerte como en otras zonas, como ha ocurrido en Venezuela o en Colombia, donde hay un gran terremoto que acumula todo y salta de golpe.
0: La Alhambra abrirá hoy miércoles eso en su horario habitual de verano, aunque con un recorrido menor, ya que se van a mantener las labores de revisión y ciertas limitaciones preventivas puntuales en áreas concretas como la Alcazaba o la Torre de Comares. En Ceuta, el ejército continúa levantando tiendas de campaña y carpas para alojar de forma temporal a 1.500 inmigrantes. La ministra de Inmigración no descarta incrementar las plazas. Bruselas apoya la devolución de todos los que entraron el 30 de julio, también los menores. El presidente de Ceuta, Juan Jesús Viva, considera vergonzoso que el gobierno de España no haga más.
5: El gobierno de la nación tiene capacidades, medios para que esta situación de impotencia que sienten los ceutíes, de abandono, acabe. Es cuestión de voluntad política única y exclusivamente. Hay que atender la emergencia, y la emergencia ¿en qué consiste? En sacar de Ceuta a todos los que han llegado, apoyándonos en las resoluciones que está adoptando y en el apoyo que estamos recibiendo de Europa. Es vergonzoso que Europa nos esté apoyando y sin embargo nuestro gobierno nos tenga abandonado.
0: Y seguimos hablando un día más de incendios. El último se ha desatado en las Urtes, en los montes del pueblo cacereño de Pinofrancuado. Avanza con gran virulencia hacia Salamanca y en solo 2 horas ha alcanzado el nivel 2 de peligrosidad. La UME ya está allí desplegada. 700 personas de 10 pequeñas pedanías duermen fuera de sus casas, muchas de ellas realojadas en el municipio vecino de Camino Morisco. El vicepresidente extremeño, Abel Bautista, confía en que la noche permita atajar el avance.
6: La noche va a permitir determinadas ventanas de oportunidad en cuanto a la bajada de las temperaturas a partir de las 6-7 de la mañana, la subida de la humedad con hasta un 85%, y habrá que esperar a las primeras horas del día para que esos medios aéreos puedan atacar el incendio convenientemente.
0: Y mientras continúan las labores de extinción en el fuego de niebla, 45 bomberos vigilan y refrescan los puntos calientes. De momento no se han producido reactivaciones. Asuntos. 3 días después del asesinato múltiple en Isla Cristina, no hay aún detenido. La policía busca a los 2 motoristas encapuchados que acribillaron a 2 mujeres y un joven. El vicepresidente primero de la Junta, Antonio Sanz, ha exigido al gobierno de Pedro Sánchez una respuesta inmediata contra el narcotráfico con unidades de inteligencia, más servicio de vigilancia aduanera, juzgados especializados y la declaración de profesión de riesgo a los cuerpos de seguridad del Estado.
7: Que son fundamentales en esa reacción inmediata la creación de unidades especializadas con carácter permanente, con suficientes medios y personal en la lucha contra el narcotráfico. Creemos que hay que reforzarse claramente las unidades de investigación, la UDICO y el GRECO, y lo que son las unidades de intervención, como son los grupos de acción rápida.
0: Una mujer de 35 años ha sido apuñalada 4 veces esta noche en el barrio de Usera de Madrid. Se encuentra hospitalizada en estado grave. La Policía Nacional investiga la agresión como un posible caso de violencia machista. Y la Policía Nacional ha detenido en Sevilla a los padres de un bebé al que dejaron encerrado en un coche para ir a comprar a un supermercado. El coche estaba al sol en Sevilla, con 40 grados y con una de las ventanillas parcialmente abierta. Una persona que pasaba por allí lo vio y avisó a la policía. El pequeño ha tenido que ser hospitalizado. Y el mago Juan Tamariz ha fallecido por causas naturales a los 83 años en Madrid. Cómico y de edad en el hospital clínico de San Carlos de Madrid, esta pasada madrugada, el fallecimiento ha generado el homenaje de muchos de sus admiradores. La capilla ardiente del mago se instalará en el tanatorio de San Isidro de Madrid.

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2: Que digo yo que si hay muchos rocieros, que los hay, oyentes del club de los primeros, ya nos podían contar un poquito de lo que va a suceder a partir de esta tarde, de miércoles. Así que si tú eres de Almonte o del pueblo cercano, o vas a ir al traslado de la Virgen del Rocío, de la ermita, al pueblo de Almonte, y me puedes contar un poco en qué consiste, qué va a pasar, qué sucede en esa noche tan especial, pues ya sabéis que tenemos el WhatsApp abierto, como siempre, 616-161-161. Ahora, la temperatura. Les hablo.

0: en Málaga, capital, en plena feria tenemos 26 grados con intervalos nubosos y despejado.
1: Desde la finca El Murillo en la campiña cordobesa, 23 grados.
2: Aquí en Dos Hermanas, 23 grados, despejado, brisa bastante agradable para poder dormir.
3: Aracena, 20 grados.
4: Aquí en la Puebla de Cazalla, 23 grados, cielo despejado.
5: Aquí desde Encinasola, 22 grados, despejado y un poquito de aire fresco.
6: Desde decía 28 grados y despejado, algo de viento.
7: Tarro, 19 grados y despejado.
8: Desde Bailén, estamos a 26 grados.
9: Los Barrios, 23 grados, algunas nubes.
10: Punta Umbría, 21 grados, cielo despejado.
11: Buenos días desde La Carlota, 23 graditos y despejado. ¡Qué alegría que bajen las temperaturas, Dios mío!
12: A316, a su paso por Mancha Real, 24 grados y despejado.
13: Hoy tenemos en Pizarra 27 grados y los cielos despejados.
14: De Alcoyar, soy Gabriel. 21 grados y despejado.
15: Temperatura motriz, costa tropical, 26 grados. Despejado.
16: Carretera Amarilla, Sevilla, 23 grados y cielo despejado.
17: Granada, 25 grados a esta hora y cielo totalmente despejado. Otra noche pasadita por algún terremoto pequeñito.
18: AP7, la zona de Estepona, 27 grados, despejado.
19: Y fuera de Andalucía.
20: Villanueva del Fresno, Badajoz, 21 grados, cielo raso.
21: Selva, Alemania, 17 grados y chispeando.
19: Hola, ahí está chispeando, mira qué alegría. Necesito más WhatsApp de temperatura de fuera de Andalucía, de la gente que escucha a través de la APP, que seguro que, bueno, seguro no, seguro eso hay muchas más. Así que en la segunda ronda de temperatura, a partir de las 6 de la mañana, espero muchos más WhatsApp de la temperatura. Estéis a tiempo para mandarlas ya. 616-161-161. Y, por favor, temperatura a través de la APP de cualquier parte del mundo. Ahora sí cantamos.

el Día Mundial de la Fotografía, así de sencillo. Y queremos saber esa foto especial, esa foto que tú guardas con muchísimo cariño, esa foto que tiene ya muchísimos años, esa foto incluso que es de en blanco y negro, esa foto que tú tienes guardada hace no sé cuánto, esa foto que tú hiciste quizás hace poco, pero que la guardas con cariño. Tu fotografía...

0: en el 616-161-161. Si no participas, si no colaboras, entonces este programa que hace aquí, tenemos que cerrar, pegar el pestillazo, irnos a poner un programa de música. No, tú no quieres. Entonces vamos a participar, vamos a colaborar, vamos a mandar WhatsApp al 616-161-161. Ahí está. Ya, me he hecho la foto. Me ha cogido un poquito con los ojos cerrados, ¿eh? Mamen, ¿tú tienes alguna foto especial que tengas cariño y que guardas, o qué sé yo, de sus padres bailando? ¿Esa la guardas? ¿Blanco y negro? En blanco y negro. Hernández, ¿tú tienes alguna foto especial? ¿No tiene ninguna foto especial? ¿Ninguna foto que haya guardado tú? No. Hernández no tiene ninguna foto especial. Bueno, yo, por ejemplo, las fotos de los niños, ¿no? Hoy casualmente he visto una foto de hace no sé cuántos años de mi amigo Kiko. Madre mía, eso debe tener 40 años por lo menos. Yo quiero la tuya, la que tú guardas especialmente. 616-161-161. Mientras llegan los primeros WhatsApp, vamos a recordar alguna entrevista que nos haya llamado la atención y que estuvimos estupendamente. Por ejemplo, con Antonio, que es frutero y agricultor por tradición familiar. Con él estuvimos hablando y nos aconsejaba pedir fruta y verduras de temporada para que el bolsillo no lo note tanto. Pues mira, está bien estos consejos. Este es Antonio. Antonio, buenos días.
1: Hola, Charo, ¿qué tal? Muy buenos días.
0: Me alegro saludarte. A ver, son las 6:21. A esta hora, ¿tú qué estás haciendo?
1: Pues ahora mismo me pillas en Mercasevilla, Okay. Ahí comprando buenos productos de fruta y verdura.
0: Entiendo que tienes una frutería.
1: Correcto, tenemos dos, sí.
0: ¿Y dónde la tenéis?
1: Pues una está junto al Hospital Virgen Macarena, cerquita, y la otra está también cerca, digamos, en Los Príncipes Villegas.
0: Ah, bien.
1: En la misma zona.
0: En la zona de, sí, Príncipe Villegas. Y dime una cosa, Antonio, ¿qué has comprado hoy? No sé cómo está la fruta, cómo está el precio.
1: Pues bueno, los precios depende de la calidad, pero bueno, ahora me está comenzando prácticamente toda la fruta de temporada de hueso, melocotón, nectarina, albaricoque, paraguayo, y claro, la cereza. Entonces, claro, los primeros, tú sabes, nunca suelen ser baratos, pero bueno, poquito a poco irán entrando más cantidad e irán bajando de precio. Ya también depende, ¿no?, del tamaño, de la calidad. Pues es un precio, es otro, ¿no? Pero bueno, no hay de todo. Hay de todo y no está mal.
0: Claro, ¿tú te levantas muy temprano para llegar a Mercasevilla pronto? ¿A qué hora llegáis?
1: Pues sobre las 5.
0: ¿A las 5 llegas?
1: Un poco, sí. Bueno. Ya empieza uno ya a ir viendo primero y luego ya vamos comprando y demás. Uh-huh. Normalmente también tenemos nuestro sitio siempre, porque aquí hay mucho, claro, donde elegir, pero bueno, tienes tus proveedores, vamos a decirlo así, yeah, que ellos mismos incluso, pues mira, tengo esto, incluso ya, gracias a las nuevas tecnologías, al WhatsApp, por ejemplo, muchas veces ya antes de llegar, tú por la noche, cuando tú ya sabes lo que necesitas, hay veces que haces el pedido, o sea, pues mira, para mañana guárdame esto, guárdame lo otro, sobre todo cuando hay escasez de algunos productos en concreto, o son productos que no suelen entrar en mucha cantidad, pues lo reservas ya para cuando lleguen, los tienes asegurado.
0: ¿Y tú llevas mucho en el mundo de la frutería? Intuyo que sí, ¿no? Por tu manera de contar las cosas.
1: Bueno, pues toda mi vida, y tengo casi, voy a cumplir ahora 55 años, o sea que imagínate, porque bueno, mis padres, bueno, nuestra vida en general, de mi familia está ligada al campo. Antes de fruteros hemos sido, y bueno, y somos agricultores, también cultivamos muchos productos, y entonces, pues bueno, porque mi padre es portugués, vino con 20 años, ya se casó aquí con mi madre y tal, y claro, él también venía del campo, en lo que sabía hacer, y mis abuelos maternos tenían aquí también terreno. Total, que él empezó también a cultivar y demás, y luego ya compraron su frutería. Y ahora yo, junto con mis hermanas, pues llevamos el negocio. Ya. Es un negocio familiar.
0: Y entonces tú tienes tu propia huerta también, que me imagino que será una huerta en condiciones. ¿Qué tienes sembrado?
1: Exactamente. Bueno, pues depende de la temporada. Ahora, bueno, tenemos naranjos, que eso están todo el año. Ahora, pues, ya la cosecha terminó, pero ahora, pues, hay que hacerle, pues... que trabajo siempre tiene. Yeah. Ahora, por ejemplo, con estos calores no le puede faltar el agua, hay que podar y demás. Bueno, eso ya no nos encargamos nosotros. Para eso ya contratamos a gente y eso. Y en la huerta de verdura, pues ahora mismo hay lombarda, hay col, hay puerro, hay cebolleta, en fin. Ya empiezas a sembrar otros productos. Depende de la época, pues tienes uno o tienes otro.
0: Ya. Yeah. ¿Sí? Pues tú tienes trabajo para tres o para cinco, pues no, para tres, para 20.
1: Sí.
0: No te ríes, no, pero...
1: decir que no, no, yo salgo a lo mejor a las 5 de la mañana de mi casa y hay días que llego a las 10 de la noche, con eso te lo digo todo.
0: ¿Y tienes tiempo para aficiones, para tu tiempo libre?
1: Pues mira, aunque no lo parezca, lo tengo, y si no, pues lo busco. No tanto como el que yo quisiera, o no tanto como cuando era un poco más joven, porque también, claro, al estar antes mi padre metido en el negocio, yeah, pues digamos que de alguna forma nos repartíamos el trabajo. Pero ahora, al estar yo, digamos, como cabeza del tema, pues me es más complicado. Pero sí, tengo, vamos a decirlo así, diferentes aficiones. Una de ellas, por ejemplo, es la ornitología.
0: Mira.
1: Que, bueno, llevo muchos años saliendo al campo, observando aves. Pertenezco al grupo local de la Sociedad Española de Ornitología.
0: ¿También?
1: La SEO. La SEO, la Sociedad Española de Ornitología, es la ONG dedicada a la conservación más antigua de España. O sea, okay, que imagínate también los años que tiene ya. Y aquí en Sevilla, pues, se creó un grupo local a finales del año 95, y nos juntamos ahí un grupo de locos pajareros, cuando antiguamente salir al campo a ver pájaros era algo eso, como de locos. Ahora ya es algo más normalizado y sale mucha gente, afortunadamente hay mucha mayor conciencia, y nada, pues hacemos diferentes labores de educación ambiental, salidas ornitológicas, en fin.
0: Madre.
1: Que se hacen muchas actividades relacionadas con el tema.
0: A ti el tiempo, tú los tiras como un chicle, ¿eh?
1: Sí, lo aprovecho todo. Yo lo digo, si el día tuviera 48 horas, todavía me faltaría tiempo.
0: Pero ya con la ornitología ya tiene bastante, ¿o tiene más aficiones?
1: Pues también tengo alguna que otra más. Por ejemplo, hago cosas de actuación como actor y demás. Pero bueno, como que de eso tengo poco tiempo, este año lo que estoy haciendo es un taller de teatro.
0: ¿Pero tú lo recibes o tú lo impartes?
1: Yo lo imparto. Ay, yo lo imparto.
0: De verdad, sí. Te digo que me explique tu secreto, vamos.
1: Entonces, bueno, Benacazón es el pueblo de mi pareja, y allí antiguamente había un grupito de teatro, pero bueno, desapareció, y bueno, me animaron a crear otro y creamos este taller. Y hace poquito tiempo, el 8 de este mes, estrenamos la obra que hemos estado trabajando durante todo el año, y la verdad que ha tenido bastante éxito. La gente quiere que la repitamos.
0: Qué
1: así
0: maravilla.
1: Que ha ido bastante bien la cosa. Sí.
0: Bueno, pues, muy bien. Este hombre que están ustedes escuchando aquí en directo, Antonio, está saliendo de Mercasevilla, o todavía en Mercasevilla, comprando fruta para su frutería. Tiene una huerta, que la huerta es grande y de ahí salen muchos productos para su frutería. Le gusta la ornitología y además da taller de teatro en Benacazón. O sea, yo ya estoy cansada nada más que repetir todas estas actividades. ¿Viste dónde tiene la frutería en Sevilla?
1: La frutería, una está cerca del Hospital Virgen Macarena, que se llama La Huerta Encantada.
0: La Huerta Encantada, qué bonito nombre. ¿Y sí, la otra?
1: Y la otra está en Los Príncipes Villegas, que se llama Frutería Yeyi, que es el nombre de una de mis hermanas. Esa la lleva ella.
0: Esto también le da tiempo de escuchar el Club de los Primeros. ¿Qué te parece?
1: Hombre, claro, entre ir, venir y demás, pues hay que aprovechar. además que siempre me gusta, porque sobre todo para informarme de cómo me voy a encontrar la carretera.
0: Eso es importante.
1: Es una información muy importante, bueno, que tenemos los que tenemos que andar por ahí tan temprano.
0: Tengo que llevar, te la voy a llevar personalmente, fíjate, por eso te preguntaba dónde está la frutería, las pegatinas y quizás, quién sabe, si algo más. Antonio, te agradezco mucho esta conversación, se ve que eres un hombre que le imprime a la vida vitalidad y que no desperdicia ni un minuto de ella y que la aprovecha 100%. Y hace muy bien que la vida son 3 días o 2 y hemos gastado uno. Te mando un abrazo muy fuerte. Muchísimas gracias. Hablando de carretera.
1: Muchísimas gracias, Charo, igualmente.
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0: Son las 5:31 de la mañana, creo que hay alguna incidencia en la carretera, así que vamos a prestar atención a esta hora, ¿qué es lo que está ocurriendo?
3: Camión parado en la salida de Villarba, dirección La Palma del Condado, a 1 kilómetro de la salida de Villarba, sin señalización. Ahí está parado en medio de la carretera. Con cuidado, tened mucho cuidado.
0: Muchísimas gracias, como siempre. Eternas gracias por vuestra generosidad y por compartir con el resto de los oyentes esas incidencias que hay en la carretera, bueno, que puede hacer más segura la conducción, ¿no? Siempre el WhatsApp abierto, 616-161-161. Recordad que si tiene que ver con algún tema de carretera, de tráfico, detrás de ese WhatsApp de voz, detrás, un emoticono para que Mamen Zahara vaya directo a ese audio y lo pongamos de manera inmediata porque tiene absoluta prioridad. Ahora sí, levantamos nuestra persiana, que vamos con la prensa a esta hora de la mañana, a las 5:33. Si hay algún incidente más, que no hay alguno, bueno, pues entonces para la persiana, vamos con la persiana, vamos con los titulares. Perdona, Hernández, vamos con los titulares, razón, hijo. Vamos primero con los titulares, que son las 5:33. Primero con los titulares y luego contigo. ¿Tú no te importa esperar, no, Bea?
4: No.
0: Bueno, es que ella es buenísima.
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0: Durante toda la madrugada se han estado repitiendo los terremotos en toda el área metropolitana de Granada. A las 4:30 se producía uno de 2,3 grados. En las Gavias han sido desalojadas 600 personas por daños en sus viviendas. Solo se han producido 3 heridos leves. El gobierno andaluz pide un plan estatal contra el crimen organizado ante el auge del narcotráfico. La policía y la Guardia Civil siguen buscando a los encapuchados que asesinaron en Isla Cristina a 3 personas y al bebé de 8 meses que gestaba una de ellas. Una mujer de 35 años ha sido apuñalada en Madrid y se encuentra hospitalizada en estado grave. La Policía Nacional investiga la agresión como un posible caso de violencia machista. Bruselas presiona al gobierno español para que todos los migrantes que entraron en Ceuta sean devueltos, ya que Marruecos se presta a colaborar. Ha defendido también que se saquen a los menores para el reagrupamiento familiar. Gran incendio en las Hurdes, en Cáceres, que ha alcanzado el nivel 2 de peligrosidad. Ha sido necesario desplegar a la unidad militar de emergencia. 700 personas de 10 pedanías han dormido fuera de sus casas. Los precios del petróleo se han disparado desde que el lunes expirara el alto el fuego de 60 días que se dieron Estados Unidos e Irán para pactar la paz. El crudo Brent ha superado esta noche los $91 el barril. El mago Juan Tamariz ha fallecido a los 83 años en Madrid. Estaba considerado uno de los mejores del mundo y recibió numerosos reconocimientos como la medalla de oro al mérito en Bellas Artes. Y en deportes, el Málaga juega hoy su primer partido de liga en el regreso a la máxima categoría. Lo hará en el Estadio Metropolitano para enfrentarse al Atlético de Madrid.
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0: Hay una última incidencia, prestamos atención.
6: Accidente de una en la carretera Ronda San Pedro, kilómetro 22, una furgoneta se ha salido de la calzada y está por señalizar.
0: Gracias por esa información puntual, exacta y precisa en este momento de la mañana que ha ocurrido en esa carretera de Ronda. Ahora sí, subimos la persiana y ahora sí conocemos qué noticias destacan los periódicos de Andalucía. Beatriz Almeda, muy buenos días.
4: Muy buenos días. La primera del ABC de Andalucía, leemos: miedo en Granada a que el suelo tiemble por tercera vez. Los expertos vigilan 4 fallas y no descartan nuevos terremotos que podrían dañar infraestructuras ya afectadas. En la fotografía central, una imagen de los destrozos causados por el nuevo terremoto de magnitud 4,7 que sacudió Granada ayer. Es muy elocuente la foto porque es una calle y la acera está literalmente alfombrada de cascotes. Cascotes que han caído también, claro, sobre los coches aparcados. En el diario Sur destacan 2 noticias: reabren 2 de las 6 playas de Málaga cerradas al baño por bacterias fecales, y detenido por apuñalar en el tórax a su compañero de piso en Estepona. Si nos vamos al diario de Cádiz, el titular principal es este: el juicio por el accidente del bus que provocó 4 muertes será en septiembre. La Fiscalía pide 5 años para el conductor del vehículo y para el dueño de la empresa de transportes al que lo acusa de haber manipulado el autobús para que siguiera funcionando. El diario de Almería lleva en su portada que han condenado a 25 años a un monitor por agredir a 2 niñas, ha ocurrido en El Ejido. Y en Huelva Información, el crimen de Isla Cristina continúa sin detenciones 36 horas después de su origen. Otra información o más información que leemos, por ejemplo, en el diario Córdoba. Córdoba se nota un récord exportador al cuadruplicar ya el crecimiento de España. Las transacciones ascienden en el primer semestre a 1.954 millones, un 8% más anual, impulsadas por una subida del 23% en el cobre. Y termino con el ideal de Jaén. La unidad de reproducción asistida de Jaén logra 137 gestaciones este año. Pues eso está muy bien.
0: Luego volvemos
4: a las 6:05.
0: Estupendo. Son las 5:38 minutos de la mañana. Vamos con la pregunta que la hemos hecho hace ya 2 horas y todavía no te hemos escuchado. Queremos saber, en el Día Mundial de la Fotografía, ¿qué fotografía es especial para ti? ¿Qué guardas con más cariño? Te oímos.
7: Yo soy primerizo, me llamo Julio, y esta pregunta me ha tocado alarma. Venga. Porque tengo una foto que es un recuerdo para toda la vida, que es de la mejor pareja que creo que ha existido nunca, que soy yo y mi señora difunta, y la guardo de con toda el alma, porque era con 16 añitos cada uno, y no vea la foto, lo guapa y lo bonito que estábamos los dos.
0: ¡Ay, qué bonito recuerdo! 16 años nada más, o sea que fuisteis novios desde jovencito. ¿Y tú?
8: La fotografía que guardo con más cariño es con mi madre, que ya falleció, y es la que le tengo más cariño. Ahora mando una copia.
0: El Día Mundial de la Fotografía. Estamos preguntándote qué fotografía una o dos, guardas con mayor cariño, con ese recuerdo que tú dices, ay, esta foto que no se pierda nunca.
9: Tengo varias ahí. No es una sola, son varias que tengo, es muy antigua. Con mis abuelos, cuando yo era muy chico, con mis padres, esas son las principales. Después tengo también una que le tengo mucho cariño, que tengo yo esa con Fernando Teso, y otra con Pepe da Rosa, porque a mí me han gustado siempre los humoristas.
0: Que eres muy, muy humorista. Más, vamos a escuchar más WhatsApp en el 616-161-161. Hoy, en el Día Mundial de la Fotografía, ¿cuál es tu fotografía favorita que guardas con mayor recuerdo? Lo mismo en una foto que hace muy poco ese que hiciste.
10: Yo la fotografía que guardo con más cariño es la del pobre de mi padre que falleció muy joven. Y la llevo siempre en la cartera, y entonces pues la que más guardo con más cariño, porque era mi padre y porque me dolió mucho la manera en que murió.
0: Ya. Más, te escuchamos.
11: La fotografía con más cariño el guardo es de mi hijo. Mi hijo que lo perdí con 37 años.
0: Vaya.
11: Y para mí es la mejor que tengo. También tengo algunas de cuando yo niña. Y esa sí la guardo también con mucho cariño. La de mi madre y de toda mi familia. La de mi hijo cuando niño. Tengo muchísimas fotografías, muchas. Porque yo tenía una cámara hace mucho tiempo. Y tengo muchas fotografías. Para mí la fotografía es una cosa que había que guardarla siempre, porque yo digo que una vez que se pierde ya no la recuperan más, ni el tiempo ni la fotografía.
0: Y además en papel, ¿eh? En papel, venga. Una más y nos vamos con las entrevistas.
12: Pues mira, yo no tengo una fotografía en especial, yo tengo muchas fotografías, todas las que salen en la familia, que ya por desgracia no están con nosotros. Por ejemplo, la que sale mi abuela, que ayer, por desgracia, hizo 3 años que ya no está con nosotros, y cada vez que veo yo la fotografía y que no están los que faltan ya, por lo que, pues me vienen muy buenos recuerdos de aquellos años que no sabíamos el tesoro que teníamos estando todos juntos desde pequeños.
0: 616 161 161. ¿Alguna foto que tengas que guardada, que la que le tengas un cariño especial, ¿no? Puede ser de gente que ya no esté, o simplemente una foto que hiciste hace 6 meses en la boda de tu hijo, en la boda de tu nieto, qué sé yo, o la primera fotografía que tienes con tu hijo en brazos. Puede ser de gente que ya no esté o de gente que todavía esté presente, ¿no? Pero tú guardas esa foto con mucho cariño porque te encanta, ¿no? Y porque ese día lo pasaste especialmente bien o ese día fue especial para ti. 616 161 161. Ahora vamos a recordar la entrevista que tuvimos con Jesús, que trabaja para una empresa de Madrid. Él viaja desde Carmona, que es donde vive, a Moguer. Allí carga la fresa y la lleva a Lisboa. En fin, un trayecto para arriba y para abajo, para arriba y para abajo. Que está Jesús esperando. Jesús, buenos días.
13: Buenos días.
0: Me alegro mucho de saludarte. ¿Cómo estás, Jesús?
13: Muy bien, de camino para Lisboa.
0: ¿A Lisboa? ¿Y qué va a hacer Lisboa?
13: Pues a llevar fresas.
0: ¿Vas a llevar fresas a Lisboa? ¿Pero fresas de Huelva a Lisboa o de dónde viene esa
13: fresa? Sí. Desde Huelva, en Moguer.
0: ¿Desde Moguer? Y te vas a Lisboa. Sí. ¿Y allí en Lisboa dónde las dejas?
13: En una tienda, se llama La Fresería.
0: Ah, eso es una tienda que es donde hay todo lo que se hace de fresa, ¿no?
13: Ahí está. En el lago hay una, en San Pablo en el centro hay otra.
0: Estamos hablando,
13: hay una tienda por Andalucía.
0: Estamos hablando de eso. Tú estás hablando de Sevilla, que será lo que conocerás quizá, pero en toda Andalucía hay la fresería, ¿no?
13: Sí.
0: O sea, y en Lisboa también, por lo que veo.
13: En Lisboa de momento hay una.
0: Ah, vale. Y dime una cosa, ¿en esa fresería qué es lo que se hace? ¿Helado, yogur o qué se hace?
13: No, es un vaso con las fresas y ya tú le echas el topping que quieras, chocolate blanco, chocolate con leche, de pistacho, de lotus, le puedes echar 20.000 toppings.
0: Vale, y está de moda ahora, ¿no?
13: Eso está de moda ahora, ahora mismo está en alza, como yo digo.
0: Ya. ¿Y tú qué? ¿Y tú conoces alguno en Sevilla? ¿Cómo estoy en Sevilla? ¿Tú conoces dónde hay en Sevilla que me has dicho? ¿En el lago? ¿En el centro comercial?
13: En el centro comercial del lago hay una. Y en la calle San Pablo, yendo para Magdalena, hay otra.
0: En el centro hay otra, me voy a pasar yo por allí, a ver qué es lo que hay allí. Sí. Total, que se llama La Fresería. Oh. Y claro, y hace falta fresa, naturalmente.
13: Fresa,
0: ¿Y tú has salido de ¿tú dónde vives, en Moguer o de dónde eres?
13: No, yo soy de Carmona, yo vivo en Carmona, tengo un campo en Carmona. Y cojo el flujo de la empresa, voy a Moguer a cargar la fresa y me voy para Lisboa.
0: Vale, pero el campo que tú tienes en Carmona, ¿qué tienes sembrado? ¿Fresa, no?
13: No, yo que vivo allí, tengo una parcela que yo vivo
0: vale,
13: allí.
0: Vale, que tú tienes en campo, vale. Que quiere decir que tú vives allí, vale.
13: Sí, y tú, yo vivo ahí.
0: ¿Y tú de manera autónoma, porque tú eres autónomo?
13: No, yo estoy contratado por la empresa.
0: Vale, ¿por la empresa de Moguer? Vale.
13: No, una empresa, ellos son de Madrid.
0: Va, uy, qué lío.
13: Son de Madrid, sí, un poco lío.
0: Sí, o sea, de Moguer, son de Madrid, pero sí. Están en Moguer y de Moguer a Lisboa. Vamos a ordenarnos. ¿Estos es de Madrid, dónde están?
13: Ellos están en Madrid.
0: Vale. ¿Y tienen una empresa?
13: La empresa se llama Brutal Viral Podis.
0: Vale, pero ¿qué tienen que ver con Moguer? ¿Qué hacen desde Madrid? Pues, ¿comprar la fresa?
13: Que ahí está, son intermediarios, hablan con los de la fresa y ellos compran allí la fresa.
0: Anda, mira qué listo, o sea que desde Madrid compran las fresas de Moguer y se las lleva a Lisboa.
13: No, a Lisboa y por toda Andalucía, por todo, y por en Madrid también hay tienda, en Madrid, en Valencia hay un tienda ya por muchos lados.
0: Claro,
13: y
0: que
13: están abriendo más tiendas.
0: Claro, porque sí que, porque esta es reciente, relativamente reciente, ¿no? ¿Desde cuánto tiempo lleva esta tienda de la fresería?
13: No sé, yo llevo trabajando con ellos 2 meses.
0: Sí, pues más o menos. No te creas tú que...
13: Más o menos, sí, más o menos para eso. Yo para unos 3-4 meses llevarán.
0: Y ahora que es la época fuerte de la fresa, pues imagínate.
13: Ahí está.
0: Vale. ¿Y cuántas fresas llevas a Lisboa? ¿Mucha cantidad?
13: Pues yo que trabajo 3 días a la semana. Yo trabajo martes, jueves y sábado.
0: Ah, mira qué bien.
13: Y entre los 3 días ellos tienen un pedido mínimo que son 500 kilos. Entre los 3 días. Uh-huh. Hay días que llevo 100 kilos y hay otros días que llevo 250, según.
0: Madre mía, qué barbaridad.
13: Entre los 3 días tienes que hacer los 500 kilos.
0: 500 kilos de fresa son muchas fresas, ¿eh? Esto da
13: por sí.
0: Bueno, pues está.
13: Mucha fresa.
0: Está puesto de moda. Perdón un momentito, Jesús, que le voy a recordar a la gente la pregunta del día que quiero que me cuente. ¿Tú no tienes en casa cosas siempre, alguna cosa que tú dices, ¿qué hago con esto que lo quiero tirar ya? ¿O no?
13: Yo tengo 20.000 cosas y nunca tiro nada.
0: ¿Ves? Como por ejemplo, ¿qué se te ocurre ahora mismo pensar que por qué no has tirado ya o has regalado qué?
13: Pues tengo camisetas de fútbol antiguísimas y todavía las tengo guardadas.
0: ¿Un qué?
13: Porque me da pena tirarla.
0: ¿Un qué?
13: Camisetas de fútbol.
0: Ah, camisetas de fútbol. Hombre, no, pero eso regálala, ¿no? Claro, pero ¿cuántas tienes?
13: Pues, yo qué sé, te puedo tener 30, 50, 30, 40, un montón.
0: Claro.
13: Y ahí están todavía que ni las tiro.
0: Claro. ¿Y tú quieres deshacerte ya de ella? Porque ya no te las pones.
13: Ya no. Pero me da cosa tirarla, claro, o darla.
0: Claro. Pues tendrás que decidirte un día, porque no te vas a seguir acumulando camisetas. Bueno, pues todo el mundo tiene algo en casa que tú dices, pero a ver, ¿qué hago todavía con esto? Y es lo que le estamos preguntando a la gente. ¿Qué tienes en casa que ya estás harto de verlo, que tú quieres deshacerte de ello? Que puede ser camiseta, como en tu caso, o una bici que no la quieres, o un aparato de aire acondicionado que no te sirve, o un aparador, o una silla, o una vajilla. Vete tú a saber. O ropa, o bolso, o zapatos, en fin. Bueno, Jesús, ¿por dónde vas?
13: Pues ahora mismo estoy llegando al primer viaje que hay en Portugal.
0: Ajá. Y una
13: vez... Y ya con la A2 hasta Lisboa.
0: Vale, y una vez que lleves a Lisboa y descargues la fresa,

0: Pues muy bien, ¿estás contento con este trabajo?
1: Sí, la verdad que sí, porque también me puedo compaginar con mi padre, que lo tengo con las 6 meses.
0: Ah, claro.
1: Y la verdad, pues estoy, ¿sabes? Puedo estar más tiempo también con él,
0: claro,
1: la verdad.
0: Eso es importante. Pues yo te doy mucho ánimo, mucha fuerza. Jesús, te vamos a mandar pegatinas, ¿te parece?
1: Hombre, y ahora yo escuchaba algo de un parasol.
0: Sí, yo también lo he escuchado. Yo he escuchado algo de un parasol.
1: Yo vivo en un campo y mis coches están al día del sol.
0: Claro, yo he escuchado algo de un parasol y yo no sé a quién se lo he escuchado, pero algo he escuchado yo también.
1: Ahí está.
0: Yo creo que es Mamen Sahara. Se lo vamos a preguntar a Mamen Sahara, a ver si...
1: Vale. Yo he escuchado sirena, pero no sé dónde.
0: Yo también, yo campana. Yo compro tú sirena y yo campana, ¿eh? Bueno, Jesús, te lo apuntamos. Manda los datos, ¿eh? Que no se te olvide.
1: Vale, yo los mando.
0: Venga, un abrazo muy
1: Muchísimas
0: fuerte, Jesús. Gracias a ti.
1: Ustedes.
0: Cuida la carreterita.
1: Hasta ustedes. Gracias,
0: adiós.
1: Buen día.
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0: Me dice Mamen Sahara que recuerde que estas son entrevistas en esta primera hora que estamos recordando. Quiere decir que no hay parasoles, ¿eh? Porque la gente se queda con la palabra parasol, no, se agotaron ya en junio. Estas son entrevistas que hicimos en mayo-junio. Principio de junio, sobre todo. Hoy estamos preguntando sobre, en el Día Mundial de la Fotografía, fotografía a la que tengas especial cariño.
3: Pues la foto que tengo guardada, que la tengo de hecho de fondo de pantalla del WhatsApp, es con el difunto de mi padre. Estamos en el Benito Villamarín y ahí estamos los dos, pues, haciendo el gamba.
0: ¿Y tú?
4: Pues mira, Charo, yo la foto con más cariño que tengo, es verdad que tengo alguna guardada, pero la foto con más cariño en especial que tengo es una foto con mi padre en Navidades, un par de meses antes de que partiera su viaje al cielo. Es la foto con más cariño. Y luego, pues, también la del día que nació mi hijo, que creo que también es un momento muy bonito.
0: Fotos especiales en el Día Mundial de la Fotografía.
5: Pues yo las fotografías, como soy tan aficionado a las fotografías, porque yo siempre sabéis que viajo mucho, y si no me hago fotos es que no he estado. Bueno, pues la fotografía que tengo más antigua es cuando yo era novio de mi señora, cuando yo tenía pelo. El otro día fue eso. Y muchas más. Tengo fotografías de medio mundo.
0: ¿Y cuál es la tuya? Eso es lo que estamos preguntando. Así que estás a tiempo de mandar tu WhatsApp al 616-161-161. Vamos a llegar a las 6 de la mañana en pocos minutos. Tendremos nuestra nueva ronda de temperatura. Así que también estás a tiempo de mandar tu ronda, tu temperatura en el sitio donde estás. Si estás fuera de Andalucía, nos encantaría compartir contigo el sitio donde estás y la temperatura. Ya sabes, 616-161-161. Vamos a recordar la entrevista con José Francisco. Fue curioso porque pasó de estar en la cama escuchando el programa a activarse gracias a una entrevista que le hicimos a un oyente de Extremadura. Presta atención. José Francisco, buenos días.
6: Buenos días, Charo, ¿qué pasa?
0: Eso digo yo, ¿qué pasa? ¿Cómo estamos?
6: Pues nada, aquí abriendo las calles de Málaga.
0: Ah, mira que estás en Málaga. No es mal sitio, pero porque tienes tanto viento. ¿Dónde? Quédate quietecito, no te muevas.
6: Venga,
0: eso es.
6: Dando un paso el paseo
0: marítimo. No, porque ya te quietecito, porque hay como una ventolera que irás por el paseo marítimo.
6: Pues cerca del río, llegando a Calle Lario, por ahí.
0: ¿Ves? Bueno, y paseando ahora por hacer ejercicio, porque no tiene otra cosa que hacer, porque sí, te levantas temprano, ¿por qué?
6: Por hacer ejercicio, porque te iba a contar, hace un mes por ahí, escucho todas las mañanas, pues escuché una chica de, creo que era de un pueblo de Extremadura, que salía a andar temprano por la mañana porque no tenía tiempo de hacer deporte durante el día que estaba trabajando.
0: Sí.
6: Y se me vino a la cabeza que tenía lo mismo edad que yo no hacía deporte y que podía hacerlo hasta ahora porque mi mujer se levanta temprano, yo me quedaba en la cama escuchándolo. Y dije, pues mira, pues para escucharlo en la cama, salgo a andar, hago deporte y así aprovecho.
0: O sea, ¿y lo escuchaste aquí en el Club de los Primeros, una entrevista que hicimos?
6: Sí, una chica que era un pobrecito de Extremadura y tenía la misma edad que yo.
0: Fíjate.
6: Y digo, pues mira, como
0: Para que tú veas.
6: Así que... ¿Eh? Ha servido para algo, escúchalo.
0: ¿Has visto?

0: manchar conmigo hace deporte.
1: Totalmente. No, no, ha sido fantástico. O sea, que tú escuchas a alguien de tu edad que está, pero te tienes que meter en algún sitio porque o tienes viento o algo que se escucha.
0: Pues mira, me voy a meter ahora mismo en la plaza de donde está el Cristo de la Buena Muerte.
1: Mira qué bien.
0: Aquí que no me escuches.
1: Qué bonito. qué maravilla. Que está muy bien, fíjate, ¿no? Que te haya motivado esa conversación a que tú digas, pero sí, ¿qué hago en la cama? Mi mujer se levanta temprano y yo me quedo escuchando el Club de los Primeros en la cama. Con la misma edad que estas chicas, pues me voy. ¿Y cuánto tiempo llevas así?
0: Pues hace un mes. ¿Qué empecé? Y tengo 41 años y tengo un trabajo sedentario, todo el tiempo muy sentado de pie. Tengo un negocio aquí en Málaga y le dedico pues, mis horas correspondientes y no y luego con los niños, las extraescolares y todo, pues, hay que ir.
1: Claro.
0: Y por la mañana hace buena temperatura y...
1: Totalmente. Y dime una cosa, ¿cómo lo llevas? Un mes ya, con un mes ya empiezas a...
0: Bien.
1: Ya empiezas a tener...
0: Empecé con una hora a hacer 4 kilómetros, 3 kilómetros 24 y ya voy por 6 kilómetros.
1: Pero 6 kilómetros. Lo que no entiendo es por qué se te escucha tan regular. Vamos, no es que regula, sino como...
0: Porque voy con los auriculares, a lo mejor, Charo.
1: Claro, pues quítate los auriculares. No sé si son los auriculares. El caso, ahora ya bien. Ahora ya estás empezando, me imagino, a gustarte andar, que el cuerpo te lo pida, ¿no?
0: Correcto. De hecho, el fin de semana hemos estado de romería ahí en el pueblo, en un pueblito de Jaén, que soy yo. Y el lunes me dije, uff, no tengo muchas ganas, pero mira, voy a ir, porque si no me voy a acoplar y ya no voy a ir más a andar. Y hice el esfuerzo y...
1: ¿Y te alegraste?
0: Y me levanté. Eso sí.
1: ¿Y te alegraste?
0: La verdad que sí. Además que luego vas a la hora de echar la mañana en el trabajo y eso, vas con otra energía, vas ya más despierto, vas con más ganas.
1: Fíjate, ¿eh? Pues qué bien que eso te haya servido para echarte a andar y qué bien que te sientas mucho mejor. Está bien, eso está clarísimo. El ejercicio físico siempre sienta bien. Y sí. No hay que ir a un gimnasio a machacarte. Simplemente andando ya no. Eso es un buen ejercicio físico.
0: Claro, y además un día una ruta, otro día otra, para no aburrirte.
1: Claro.
0: Tiro para el centro, otro día tiro para ir por la Rosaleda, otro día tiro para...
1: Y además no te das cuenta ni te enteras porque escuchando el Club de los Primeros se te pasa volando. Di que sí.
0: Correcto, exactamente.
1: ¿Eh? Visto, si es que...
0: Y ya luego escuchando después las noticias un ratito y ya está.
1: Totalmente.
0: Yo llevo pues un año y medio. Empezando el curso, que mi mujer han cambiado el horario este año. Bueno, entra a las 8, se levanta a las 6, pues entonces escucho.
1: Mira qué bien. Y dice que tiene un trabajo que no hace moverte. ¿Dónde estás? ¿En qué trabaja?
0: Pues yo tengo un estanco.
1: Ah, ¿dónde?
0: ¿Vale? Tengo un muchacho contratado y yo me dedico a lo que es la gestión del negocio.
1: ¿Y dónde lo tiene el estanco?
0: En la barriada de Nueva Málaga.
1: Barriada Nueva Málaga. Vale. ¿Y va bien el negocio?
0: Va bien. Llevo ya con él 10 años y la verdad que no me puedo dejar. Vamos creciendo un poquito a poco.
1: Vale. Eso es un trabajo de todos los días, de un horario fijo y de estar atento. Pero qué bien, me alegro mucho que esté. ¿Por qué el Club de los Primeros? ¿Por tu mujer? ¿Porque empezó a escuchar a tu mujer?
0: No, porque yo soy de muy radio, yo me acuesto con la radio y me levanto con la radio.
1: Qué bien.
0: Y tú sabes, te despiertas, la pones, te duermes con ella y cuando te despiertas y un día cambiando, escuché, vamos, yo el yuyu lo escucho, muchas veces me espabilaba de madrugada. Y escuchaba el yuyu repetido con enganchado y vosotros, ya muchas veces me enganchaba.
1: Claro.
0: Y por eso me enganché.
1: Eso es importantísimo, ¿eh? Y ahora te engancha a la información local de Málaga y luego sigues con Juan Carlos Vélez, en fin.
0: Correcto.
1: Esto es así. Correcto. Oye, que muy bien, ¿eh?
0: Yo soy un pueblecito de Jaén, de Huesa.
1: Sí.
0: Pasa, llevo ya 25 años aquí en Málaga. Me vine aquí a estudiar y ya.
1: Y ahí te quedaste.
0: Hecho mi vida aquí.
1: Que me alegra muchísimo que hayas emprendido esa vida saludable. Escucha con atención que hay un montón de incidencias. Gracias, José Francisco, te mandamos las pegatinas. Muchas gracias.
0: Claro.
1: Un abrazo. Venga, dale.
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1: En fin, quedan segundos para llegar a las 6 de la mañana. Fue muy curioso hablar con José Francisco. Luego, hace poco, pudimos hablar con José Francisco y con las chicas que le motivó a que saliera de su cama y se pusiera a andar y hacer ejercicio. Los pusimos a los dos a charlar. Fue muy, muy, muy interesante. Bueno, queda un poco para las 6 de la mañana. Te recuerdo que necesitamos tu WhatsApp para en el Día Mundial de la Fotografía. ¿Qué fotografía guardas con más cariño y de qué día? Tenemos la ronda de temperatura, así que si estás en Andalucía o cualquier punto de Andalucía, queremos saber qué temperatura tienes a esta hora de la mañana. Ahora llegan las noticias y seguimos con muchas más cosas.
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1: Y ahora la información, más información con Olga Moya. Olga, muy buenos días.
3: Hola, ¿qué tal? Muy buenos días. Muy pocos, suponemos, han dormido hoy en el área metropolitana de Granada, porque esta noche, también durante la madrugada, la tierra ha seguido temblando. Al medio centenar de seísmos que se registraban este martes, hay que sumar ahora unos cuantos más. Los más fuertes, por ejemplo, uno de 3,4 a las 10:30 de la noche, con el epicentro en Ojíjares; a las 4 de la mañana, otro de 2,2 en Gójar; 2,3 en Alendín, también en torno a las 4 de la mañana. Son percibidos porque son prácticamente en la superficie, a muy poca profundidad.
4: Pero cuando ya me han dicho que era la cornisa de enfrente y que mi coche estaba debajo, digo, ay, Dios mío de mi vida.
5: Y gracias a Dios que ha sido solo daños materiales, pero dime tú si pasa una familia o pasa gente.
6: Es que no sabes si está seguro en la calle o dentro.
7: Venido los bomberos, han dicho que de momento pues no pasa nada, pero que no nos garantiza que con otro temblor pueda resistir la estructura.
8: Estamos muy mal, porque los terremotos no paran.
3: Muchos daños materiales, aunque no muy importantes, se van a seguir hoy evaluando esos daños que han provocado 3 heridos leves y desprendimientos, como están escuchando, en algunos edificios. Eso ha obligado, por ejemplo, al Ayuntamiento de la capital granadina a elevar la fase de emergencia. Ha cerrado la Alhambra por precaución. Granada está situada sobre una sucesión de fallas, y la ventaja, dicen los expertos, es que el choque entre esas fallas va liberando la energía poco a poco, y así se evita un gran terremoto. Lo decía el profesor de geodinámica de la Universidad de Granada, Jesús Galindo.
9: En Granada, como tenemos afortunadamente muchas pequeñas fallas, pues cuando salta una de las fallas, luego van saltando las otras, y de esa forma la energía se va disipando poco a poco, y no tenemos esa suerte y no la mala suerte como en otras zonas, como ha ocurrido en Venezuela o en Colombia, donde hay un gran terremoto que acumula todo y salta de golpe.
3: Por tercer día consecutivo continúa el despliegue de Guardia Civil y de Policía Nacional, tanto en Isla Cristina como en Huelva Capital, tras ese tiroteo del domingo que dejaba 3 fallecidos. Recordamos, 2 mujeres y un menor, a los que hay que sumar el bebé nonato de una de ellas. Los 2 heridos siguen en el hospital, uno de ellos continúa muy grave. Hay secreto de sumario, así que hay pocos datos de las pesquisas, solo que se baraja de un ajuste que es un ajuste de cuentas entre familias. Y el gobierno andaluz pide un plan estatal contra el crimen organizado y ante el auge del narcotráfico. El vicepresidente primero de la Junta, Antonio Sanz, acusa al Ejecutivo Central de dejación de responsabilidades y dice que siente preocupación, indignación, dolor y rabia ante episodios como el ocurrido en Isla Cristina.
10: Que son fundamentales en esa reacción inmediata la creación de unidades especializadas con carácter permanente, con suficientes medios y personal en la lucha contra el narcotráfico. Creemos que hay que reforzarse claramente las unidades de investigación, la UDICO y el GRECO, y lo que son las unidades de intervención, como son los grupos de acción rápida.
3: La Policía Nacional ha detenido en Rota a un hombre en una operación contra el petaqueo, contra el abastecimiento de combustible a embarcaciones vinculadas al narcotráfico. Se han intervenido más de 220 garrafas con más de 5.000 litros de combustible, además de una embarcación neumática. Sepan también que una mujer de 35 años ha sido apuñalada 4 veces esta noche en Madrid. Está hospitalizada en estado grave. La Policía Nacional está investigando esta agresión como un posible caso de violencia violencia machista. Málaga va a poder reabrir 2 de las 6 playas urbanas, las ha abierto ya, 2 de las que estaban cerradas por concentración de bacterias fecales. El ayuntamiento confía en que hoy se pueda abrir el resto. Además, en Benalmádena hay otras 2 playas que siguen cerradas sin que de momento se haya aclarado el origen de la contaminación de las aguas. Tenemos que lamentar el fallecimiento en Madrid del mago Juan Tamariz a los 83 años. Nos hizo reír mucho, también amar a la magia. Estaba considerado uno de los mejores magos del mundo y recibió numerosos reconocimientos, como la medalla del oro al mérito en Bellas Artes. En deportes, el Málaga juega hoy su primer partido de liga, lo hace cuando ya ha regresado a la máxima categoría, y lo va a hacer en el Estadio Metropolitano para enfrentarse al Atlético de Madrid. Y en cuanto al tiempo, pues la Agencia Estatal de Meteorología avisa de un descenso de las temperaturas. Va a entrar un frente frío por la mitad occidental desde el Atlántico, que va a dejar tormentas fuertes en las sierras de Jaén, Granada y Almería, pero todavía hoy se va a sentir el calor, sobre todo en la mitad oriental. Habrá aviso naranja en Almería y amarillo en Málaga. Los vientos soplan del oeste de flojos a moderados, con intervalos fuertes en el litoral mediterráneo.
1: Gracias, Olga. ¿Qué dice la prensa, las portadas de los periódicos? ¿Qué noticias destaca? Beatriz Almeida, buenos días.
11: Buenos días. El ideal de Granada, claro está, 2 horas sin aliento. La sucesión de terremotos que superaron la magnitud 4 durante la mañana deja 3 heridos leves, 14 asistencias sanitarias, cientos de desalojados. La fotografía es muy elocuente, es un edificio, la base del edificio tiene un trozo, pues está despegado, desprendido, y da la sensación de que el edificio, que tiene 3 alturas, pues se va a caer de un momento a otro. En el diario de Sevilla también nos cuentan que Granada tiembla de nuevo, y además que la policía turística deja sin atender decenas de servicios por una avería. El teléfono que asiste en la zona monumental tenía 300 llamadas perdidas cuando volvió a funcionar. El ayuntamiento asegura que la incidencia, que duró un mes, es mínima. En Jaén hoy, la noticia es la fotografía. Una playa fluvial con una lancha. Una narcolancha se abastece de gasolina a escasos metros de una playa repleta de bañistas en Isla Cristina. Varias patrullas de la Guardia Civil intentaron identificar sin éxito a los ocupantes de las embarcaciones implicadas en las labores de petaqueo en la ría del Carreras. Paso al diario de Cádiz. El juicio por el accidente del bus que provocó 4 muertes será en septiembre. La Fiscalía pide 5 años para el conductor del vehículo y para el dueño de la empresa de transportes, al que se lo acusa de haber manipulado el autobús para que siguiera funcionando. Turno para Huelva Información. El crimen de Isla Cristina continúa sin detenciones 36 horas después de su origen. Y en el ideal de Almería, vamos con noticias un poquito más agradables. En el ideal de Almería vemos a 3 personas muy sonrientes con con 3 abanicos. Colas interminables por un abanico. Son objetos de deseo y, como cada feria, los almerienses respondieron ayer a la cita municipal del reparto de este complemento imprescindible y solidario. En el sur de Málaga, la portada en la calle Hilario de la feria, un espectáculo sociológico. La feria gana en afluencia tanto en el centro como en el Real, convertidos estos días en una gran celebración, y se prepara para un intenso festivo hoy. Termino con el día de Córdoba. Yo te lo comentaba el otro día, Charo, a ver si tú te acuerdas.
1: Dime.
11: Te dije, pasado el Rubicón del 15 de agosto,
1: se acabó.
11: Ya todo es volver.
1: Exacto.
11: El día de Córdoba. La vuelta al cole cuesta un mínimo de 630 euros por cada alumno en Córdoba. El gasto en los centros públicos se incrementa un 5% en solo un año y supera la media andaluza. El coste de los colegios concertados se eleva hasta los 786 y en los privados roza los 1.790.
1: ¡Qué ruina! Hola. Madre mía. Gracias, Beatriz, gracias, Olga. La música del Fiesta, después de 25 años, va a sonar enseguida, pero la prioridad siempre la marca la carretera.
12: Accidente de 2 camiones en la A4, dirección Madrid, antes de llegar a Santa Cruz de Mudela, sobre el kilómetro 220 por ahí, 219.
1: Eso es Ciudad Real, ¿no? Bueno, hay que contarlo. Si los oyentes te dicen, tenemos oyentes por toda Andalucía, no, más allá de Andalucía, más.
13: En la A472, un trailer aparcado en el arcén, ¿vale? No sé si estará averiado o no. Está poco señalizado. Mucha precaución. En la A472, entre Villalba del Arco y Palma del Condado.
1: Gracias por la información. Es una información que valoráis muchísimo los oyentes de la mañana de Andalucía, el Club de los Primeros. Estáis atentos a todas, cualquier incidencia, sea en Andalucía o más allá de Andalucía, porque para eso tenemos oyentes saliendo de Despeñaperro, porque para eso está la APP, la aplicación que permite escuchar Canal Sur Radio desde cualquier parte del mundo. Ahora sí suena la música de Canal Fiesta Radio, 25 años de Canal Fiesta Radio, recordando canciones que fueron número uno, como esta de Pablo Alborán. Fue número uno en junio de 2025, Kilómetro Cero. Que mis alas se abran.

Kilómetro Cero fue número uno en Canal Fiesta Radio el 28 de junio de 2025. No ha pasado tampoco tanto, hace un año y poco. A las 6 y 11 minutos después del fiesta, después del tráfico, la última incidencia, nos queda dar una vueltecita por Andalucía con la ronda de temperatura.

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2: Ahora sí, la temperatura.
3: Soy nuevo en el programa, aunque llevo ya mucho tiempo escuchándolo. Coria del Río, 23 grados y cielo despejado. Gracias, buenos días.
4: Desde Mojinejo, 27 grados y despejado.
5: En Cabra, 22 grados. Temperatura prevista para hoy de 35. Cielo totalmente raso, noche fresquita.
6: En Capital, 23 grados.
7: Aquí en el Rocío, 21 grados y despejado.
8: Aquí en Villator, 26 grados y despejado.
9: Buenos días, desde Córdoba, 24 grados. Esperamos que sea verdad y hoy empiece ya a bajar la temperatura.
10: Sí, por Dios.
11: De Parcar Cosa Sevilla, 22 grados, cielo despejado.
12: A49, a la altura del Mudo, 23 grados, cielo despejado.
13: Alanís, 20 grados.
14: Villarba del Alcor, 21 grados y despejado.
15: Marina Herbe, 22 grados, despejado.
16: Los Barrios, 22 grados y medio, cielo despejado, nada de viento.
17: Aquí en las Lagunas de Mija, 24 grados y cielo totalmente despejado.
18: 22 grados en Higuera de la Sierra, despejado.
19: Campo Frío, 18 grados, despejado.
20: Villanueva del Trabuco, 18 grados, cielo despejado.
21: En la C30, a la altura de Cama, 23 graditos y el cielo despejado.
22: Desde Huelva, 21 grados.
23: Aquí por la A92, a la altura de Dólar, 22 grados y despejado.
24: Villalba del Alcor, 20 grados, despejado.
25: Aquí en Jerez, en la comarca de la Campiña Jerezana, 22 grados, cielo despejado, recogiendo ya las uvas, las máquinas.
26: Pues Lucena, 20 grados y despejado, fresquito, fresquito, noche fresquita.
27: Gramalá, Granada, 19 grados, cielo despejado. Y venga a ver enjambre de terremoto.
28: Desde el Viso del Alcor, 22 grados, cielo despejado y noche fresquita.
29: Aquí en Limones hay 24 grados.
2: ¿Y fuera de Andalucía?
30: Por la Ruta de la Plata, a la altura del monasterio, 22 grados. ¡Qué bien!
31: Villanueva del Fresno, Badajoz, 21 grados, cielo raso.
32: Selva, Alemania, 17 grados y chispeando.
2: Muchísimas gracias, como siempre, por vuestra colaboración. Es fundamental en este programa contar con vuestra generosidad. Son las 6 y 16 minutos de la mañana. Día Mundial de la Fotografía. Hoy estamos preguntando a los oyentes de la Mañana Andalucía del Club de los Primeros esa fotografía que guarda con especial recuerdo, esa fotografía que hiciste o que te regalaron y que le tienes un especial cariño.
33: Pues yo tengo miles de fotografías, pero la que guardo con más cariño es un álbum que me hizo mi marido para los 25 años de casado, y hay fotografías de todos los momentos vividos durante esos 25
2: años. ¡Qué bonito!
33: Está la primera foto,
2: ¡ay!,
33: que es la carta que te mencioné en su momento, y ya fotografías del nacimiento de mi hijo, la ecografía incluso de cada uno de ellos, y al pie de cada foto pues hay la anécdota de esa foto en particular, y es un tesoro. Ese libro es un tesoro.
2: Oye, tanto que es un tesoro, qué cosa más bonita. Yo se lo voy a pedir a mi marido y que me haga uno.
30: Pues sí, yo tengo una foto cuando mi hija tendría 3 añitos. Ya tiene 18, fíjate. Oh. En el castillo de Almodóvar.
2: Fíjate.
30: Y estamos los dos agachados. Y recuerdo yo que con un trozo de tiesto en la mano, haciendo un pequeño hoyo. Y diciéndole a ella, Lorena, aquí está el tesoro del castillo, a ver si lo encontramos. Pues la verdad, muy buen recuerdo.
2: pequeños tesoros son esas fotografías que guardáis con especial cariño. Hoy en el Día Mundial de la Fotografía os estamos preguntando qué fotografía guardáis con especial cariño y qué historia hay detrás. Mientras seguís mandando ese WhatsApp al 616-161-161, siempre con prioridad absoluta en cualquier incidencia que ocurra en la carretera, nos vamos a la calle porque es miércoles. ¿Qué pasa los miércoles? Primero es por lo negro. Raquel, buenos días.
0: Buenos días.
2: Ay, qué difícil encontrar una muchacha que lleve ahí en su mano un camión, un tráiler, porque ¿tú qué llevas?
0: Sí, yo llevo un articulado.
2: Un articulado, o sea.
0: Lo que se estipula de la gama de los trailers, uh-huh. Pero dentro de la gama de los trailers es una bañera.
2: ¿Y eso cuánto mide? Así en grosso modo.
0: 12 y medio, más o menos, 12 metros y medio. Cargamos unas 40 toneladas.
2: Pues fíjate.
0: Bueno, en total, conjunto más materia, 40 toneladas.
2: Ya. ¿Dónde te pillamos? ¿Por dónde estás tú?
0: En la Cala de Mija.
2: ¿Tú vives allí?
0: Yo vivo en Las Lagunas.
2: Vale. ¿Y ya has cargado? ¿Vas cargada? ¿Todavía no?
0: Aquí estoy parada en el coche porque arriba en el llano donde está el camión no hay mucha cobertura.
2: Ah, bien, mira, qué detalle de ella. ¿Qué transportas?
0: Pues ahora mismo estoy con materia de obra. Estamos con piedra, con tierra.
2: Hombre, como para no te llevar material de obra, si la Costa del Sol es un paisaje de grúa permanente.
0: Sí.
2: ¿Cómo te metes a transportistas? ¿Cómo te da por llevar un camión?
0: Pues mira, mi marido era radioaficionado y hablábamos mucho por el tema de las emisoras. Y entonces, donde yo vivía cerca de la autovía, pasaba mucho transportista y hablaba con ellos y tal. Y una vez pues me dio el chispazo y digo, mira, pues para estar hablando con la emisora, con los transportistas, yo podría probar. Que eso tiene que estar bien, de estar dando viajes para allá y para acá y todo el día hablando. A mí es que no me gusta mucho hablar, Charo. Y entonces había una gasolinera debajo de donde yo vivía y paraban a tomar café. Y entonces bajamos, los conocimos y empezamos, pues a mí me gustaría tal y que cual. Y me ofrecieron, vente a dar un viaje y mira cómo es esto. Y ahí me enganché.
2: Pero tú no tenías todavía el carnet como para conducir este tipo de vehículos, ¿no? ¿O sí?
0: No, pero yo no lo conducí en ese momento. Yo empecé a sacarme el camión pequeño, que tengo que agradecerle a Manolo, un vecino vuestro de Sevilla, que fue el primero en ofrecerme la mano en que empezara a conducir y a probar. Y yo estuve el primer año trabajando con un camión echando hormigón en las obras.
2: Vaya.
0: Pero gracias a ello ya llevaba una práctica hecha.
2: Hombre, pues fíjate. Esa primera ayuda, qué importante es, ¿eh?
0: Mucho, mucho.
2: ¿Te costó mucho sacarte el carnet? Porque tú, ¿a qué edad te lo sacaste?
0: Nada. Pues a los 25.
2: Bueno, jovencita.
0: A los 25, no. Sí, no, la verdad es que no, que muy bien.
2: ¿Y por qué ahora qué edad tiene?
0: Ahora tengo 50.
2: O sea, que lleva ya unos cuantos años trabajando en el transporte.
0: Sí, estuve un año con ese echando hormigón y luego ya pasé a los articulados, a lo que son las bañeras. Lo que pasa que también he tenido un parón en mi vida porque fue el momento de casarme, a los 2 meses me quedé embarazada.
2: Claro.
0: Y yo tenía muy claro que yo quería criar y educar a mi hija y dedicarle su tiempo. Entonces he parado y ya está criadita y ya está... Ya está grande, ya está hecha una mujercita y ha sido el momento de volver otra vez.
2: Claro, pero fíjate, con 25 años, que era una chica joven, supongo que no habría muchas mujeres con esa edad sacándose el carnet y cogiendo los primeros camiones, ¿no?
0: No, qué va. Aquí casi ninguna.
2: Y
0: de hecho estuve, ya estando con las bañeras, estuve en Madrid trabajando y tampoco... estuve 8 meses allí perenne y no coincidí con ninguna.
2: Fíjate, ¿eh? O sea, ¿era complicado en entonces esa época? ¿Cómo te acogían tus compañeros? ¿No era, no sé si era fácil o se adaptaron rápidamente o lo veían con normalidad?
0: Pues claro, yo si te digo lo contrario, te miento, pero te puedo decir que para mí ha sido todo una alfombra roja.
2: Qué bien.
0: Ellos me han acogido estupendamente, me han prestado su ayuda, me han tendido la mano cuando... También te los encuentras de los que son un poquito renegados.
2: Bueno, pero eso...
0: Que una mujer esté en un camión o eso, pero no ha sido en el caso de mi empresa. Por ejemplo, a lo mejor ha sido de otra empresa o tal, pero la verdad que no... Que lo que ha sido de mi entorno, no he tenido ese problema.
2: Cuidado con la carretera, tú estás muy pega a la carretera y te van a pillar un coche.
0: Acaba de salir un tráiler.
2: Ah, claro.
0: ¿No? Estoy dentro de lo que es la planta y acaba de salir un tráiler que va cargado para San Roque.
2: Así hace ese ruido. ¿Has sido feliz? ¿Sigues siendo feliz en tu trabajo? ¿Te ha gustado? ¿Lo tuviste claro desde el principio y no te arrepentiste nunca?
0: Nunca, Charo. Siempre he sido feliz. De hecho, el tiempo que yo he estado parado con el tema de la niña, yo he opositado correo, he trabajado charcutera, he trabajado de carnicera, he trabajado de 20.000 cosas, mientras sí o mientras no, estaba criando a mi hija. Pero siempre lo he echado de menos, siempre lo estaba echando de menos.
2: ¿Y qué te da este trabajo que no te daba el de la charcutería, por ejemplo?
0: Uf, mucha satisfacción, mucha alegría. A mí me gusta mucho la carretera, me gusta mucho el conducir. Entonces, ahí lo tengo todo. Ahora mismo estoy aquí local, pero cuando he estado, por ejemplo, en Madrid, he estado en Guadí, he estado saliendo fuera de aquí, era, para mí era una gozada. Iba de viaje, para mí iba de viaje prácticamente.
2: Es verdad que es un trabajo muy duro, es verdad que tiene sus pros y sus contras, pero también es verdad que el que ama este trabajo lo ama de verdad, y por eso tiene que ser una profesión de vocación, porque si no, no se soportaría. No te digo que recomiendes a todas las mujeres jovencitas como tú que se hagan transportistas, pero si les gusta, hacia adelante.
0: Adelante,
2: ¿no?
0: Adelante.
2: Porque
0: sí.
2: Si lo ama...
0: Te tiene que gustar, eso es cierto, que te tiene que gustar.
2: Si lo amas y te gusta, es una alegría, ¿no?
0: Sí. Yo he tenido opciones del tiempo que he estado criando a mi hija, poder quedarme en otros trabajos. Y sin, bueno, ya te digo, ahora estaba en la bolsa de correo y me he salido para volver aquí.
2: Ahí está, eso más claro, agua. Sí. Raquel, me alegro mucho. Dime. De hablar contigo. Recuérdame en septiembre que te mande pegatina, porque ese camión que tú llevas tiene que llevar la pegatina del Club de los Primeros. Eso está claro, ¿no, Raquel?
0: Sí.
2: Eso.
0: Sí.
2: Que en septiembre llega...
0: Y te voy a hacer una mención, Charo.
2: Dime.
0: Que es que me la has recordado, mami. Que os lo mandé ahí al WhatsApp, mi foto de un Volvo de morro americano, el cual yo llevaba súper adornado, con lazos, con moño, con flores y todo, del día de mi boda.
2: Anda, mira, pero ese coche lo sigue llevando, ese camión lo sigue llevando ya, o todo, ya no.
0: Ese coche, como es muy grande, muy largo, está en la nave, lo tenemos para eventos.
2: Ah, vale.
0: Está allí aparcado para los eventos ahora. Yo llevo otro que no tiene morro, que va normal.
2: Bueno, pues te mando unos cuantos y tú le pones el pegatín aquí al coche que te dé la gana, ¿vale?
0: Muy bien.
2: Bueno, y que corras la voz, que tú ahora hay muchos compañeros que te están escuchando. Ya verás tú cuando ahora colguemos, la gente mandándote WhatsApp, te he escuchado.
0: Sí, pues mira, Charo, mi marido me está escuchando porque él os escucha todas las mañanas cuando se va para el trabajo, él está con una maquinita en una obra que él trabaja con su hermano, él nos está escuchando.
2: Muy bien.
0: Y os escucha toda la mañana, pero es de los que no habla. Oh. Le da mucha vergüenza.
2: Ay, sí.
0: Mi compañero Salva, de los Manzanos, también me ha dicho que os escucha todas las mañanas. También le doy un saludito. Y a todo mi equipo.
2: Eso es.
0: Y al equipo de los rublones. Rublones.
2: Y a los tímidos, que dejen de ser tímidos. Que esto hay que... Hay que engrandecer la familia.
0: Mi marido.
2: Eso es, tu marido, por ejemplo.
0: Mi marido en concreto.
2: ¿Cómo se llama tu marido en concreto?
0: José Antonio. Pero le decimos Ñoño.
2: Ñoño.
0: Le decimos Ñoño.
2: Ñoño. Manda
0: Ñoño,
2: mensaje.
0: Se lo puso su amiga.
2: Pues manda mensaje. Y todos los que os cuesta trabajo. Te mando un abrazo, Raquel. Muchísimas gracias.
0: A ti, Charo, siempre. Buen día.
2: Buen día siempre, Polo Negro. Me encanta la gente que conduce, las mujeres que conducen.
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2: Me produce muchísima curiosidad la profesión de transportista, ¿eh? porque se ama no debe decir se odia, pero como tiene tantos problemas, no solo ya las carreteras, que algunas carreteras están de aquella manera, sino los horarios, en fin, la carga, todas estas cosas que nos cuentan ellos y ellas a lo largo de toda la temporada, ¿no? Pero me gusta esa pasión con la que hablan de su trabajo, cómo lo aman, cómo lo adoran, cómo no lo cambian por nada, ¿no? O sea, que eso es una... ¿Eso se lleva o no se lleva? Una fotografía, porfa.
25: Pues la foto que tengo yo tatuada en el iris de mis ojos es la imagen de mi madre. Ella se me fue en el 2002 y esa imagen la tengo yo clavada ahí y no se me va. Fue un buen recuerdo porque el cariño de una madre nunca se va. Una madre, el pilar de la vida, de la casa y de todo. Así que esa es mi imagen que tengo yo grabada.
2: Pues una bonita imagen. Hoy en el Día Mundial de la Fotografía estamos preguntando a los oyentes del Club de los Primeros cuál es esa fotografía que guardan con especial cariño.
3: Soy David Herbizo de Alarcón. Tengo 48 años. Mi padre lleva con la fotografía desde que tenemos 7 años u 8 años. Mi hermana y yo. La revelaba él mismo en blanco y negro, después compró la máquina en color y habrá revelado 1 millón de fotografías, las tiene todas guardadas, todas.
2: ¡Uf, qué barbaridad!
3: Pues mi padre, eso, desde que éramos pequeños empezó con la fotografía. Ya tiene muy buenas máquinas de fotos.
2: Pues eso estamos preguntando exactamente. ¿Qué fotografía en el Día Mundial de la Fotografía tienes que guardas con especial recuerdo, que hiciste de gente que ya no ha estado, de gente que está ahí presente, que fue una foto de hace poco tiempo, o del colegio, o de tu boda, o de los niños, qué sé yo?
4: La foto que yo guardo con mucho cariño es una que fui con mi señora a Granada, porque soy de Sevilla. Y justo para echarle una foto a la montaña, estaba la nieve detrás, el cerro, y venía un chiquillo con una pala de esta de plástico por detrás, y cogí y le dije, para la izquierda, más, y la puse justo en el carril donde venía el niño, y le dio en los pies, y la levantó del suelo, y ahí tengo la foto echada, con las piernas aleteando, las manos y la cara desencajada. Y la guardo con mucho cariño esa foto, cada vez que la veo me río.
2: Claro, lógicamente. Es el Día Mundial de la Fotografía y nos estáis haciendo retratos de vuestras fotografías y descripciones de vuestras fotografías favoritas muy bonitas, porque detrás de cada fotografía que guardáis con especial cariño hay una historia que es la que nos estáis contando. Así que todavía tenemos tiempo, llegamos a los titulares, pero todavía queda media hora de programa para que nos mandéis WhatsApp en el 616 161 161. Si hay una incidencia en la carretera tiene prioridad, por supuesto, pero mientras tanto vosotros podéis mandar esos WhatsApp contándonos qué fotografía tenéis que guardéis con especial cariño y la historia que hay detrás. 6:30, titulares.
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2: Durante toda la madrugada se han estado repitiendo los terremotos en todo el área metropolitana de Granada. A las 4:30 se producía uno de 2,3 grados. En las Gavias han sido desalojadas 600 personas por daños en sus viviendas. Solo se han producido 3 heridos leves. El gobierno andaluz pide un plan estatal contra el crimen organizado ante el auge del narcotráfico. La policía y la Guardia Civil siguen buscando a los encapuchados que asesinaron en Isla Cristina a 3 personas y al bebé de 8 meses que gestaba una de ellas. Una mujer de 35 años ha sido apuñalada en Madrid y se encuentra hospitalizada en estado grave. La Policía Nacional investiga la agresión como un posible caso de violencia machista. Bruselas presiona al gobierno español para que todos los migrantes que entraron en Ceuta sean devueltos, ya que Marruecos se presta a colaborar. Ha defendido también que se saquen a los menores para el reagrupamiento familiar. Gran incendio en las Hurdes, en Cáceres, que ha alcanzado el nivel 2 de peligrosidad. Ha sido necesario desplegar a la unidad militar de emergencia. 700 personas de 10 pedanías han dormido fuera de sus casas. Los precios del petróleo se han disparado desde que el lunes expirara el alto el fuego de 60 días que se dieron Estados Unidos e Irán para pactar la paz. El crudo Brent ha superado esta noche los $91 el barril. El mago Juan Tamariz ha fallecido a los 83 años en Madrid. Estaba considerado uno de los mejores del mundo y recibió numerosos reconocimientos, como la medalla de oro al mérito en Bellas Artes. Y en deportes, el Málaga Club de Fútbol juega hoy su primer partido de liga en el regreso a la máxima categoría. Lo hará en el Estadio Metropolitano para enfrentarse al Atlético de Madrid. Seguimos hablando de prensa, en este caso prensa internacional. ¿Qué noticias destacan los periódicos del exterior? Saludos de nuevo, Beatriz.
5: Saludos de nuevo. El británico The Guardian cuenta que las redes sociales están a prueba. Comienza el juicio por 200.000 millones de dólares contra Facebook e Instagram. 29 estados de Estados Unidos reclaman cuantiosas indemnizaciones, alegando que las plataformas de Meta eran diseñadas para que fueran adictivas para los jóvenes. Lo sabían y no hicieron nada. Se sienta en el banquillo Mark Zuckerberg, que es el propietario de Meta. En el francés Le Figaro titulan que Emmanuel Macron promulga la ley sobre la muerte asistida. Tras varios años de debate, este texto crea el derecho bajo ciertas condiciones para determinados pacientes, permitiéndoles administrarse a sí mismos un producto letal en presencia de un cuidador. Nos vamos ahora a Portugal, allí hay 40 incendios activos. El Correo de la Mañana, leo, los pueblos del norte del país están desesperados, los incendios se desatan a las puertas de sus viviendas, ha movilizado a 1000 bomberos. Y de Portugal a Gibraltar, el Gibraltar Chronicle anuncia la construcción de 2.300 viviendas asequibles en terreno ganados al mar, de relleno, rellenado. Un proyecto controvertido y criticado por los residentes de la zona por el impacto en sus hogares y en el medio ambiente, incluida una próspera colonia de lapas mediterráneas estriadas, que son unos moluscos en peligro de extinción que habitan la costa rocosa. Y vuelvo de nuevo al Guardian porque leo allí que se sospecha de un fallo mecánico en el accidente de helicóptero que acabó con la vida de una pareja británica de recién casados en Grecia. Mary y Alexander y el piloto murieron cuando el avión se estrelló en la isla de Sifnos. Estaban de luna de miel y se estrellan.
2: ¿Era una avioneta de esta...?
5: Bueno, dice un helicóptero.
2: Ah, un helicóptero.
5: Fíjate.
2: Qué horror. En fin, el destino.
5: Sí.
2: Gracias, Beatriz, hasta mañana.
5: No, hasta mañana.
2: Son las 6:34.
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2: Mundial de la Fotografía, nos estáis enviando WhatsApp contándonos qué fotografía guardáis con especial cariño y la historia que hay detrás.
7: Mira, yo la foto que guardo con más cariño es la que nos llama la Junta Andalucía, el departamento de adopción, y nos dan a nuestra niña con un día.
2: Oh.
7: Y con el funcionario le doy el teléfono y nos echa una foto ahí en el momento que nos dan a nuestra niña.
2: Oh.
7: Y ahí estamos los dos, yo y mi mujer, con una cara de felicidad que no se puede con ella.
2: Hombre.
7: Y nada, y esa es la foto que guardo con más cariño.
2: ¿Y tanto?
7: La de mi mujer y mi niña.
2: Que tiene una historia muy bonita. ¿Y la tuya?
8: Pues yo tengo muchas fotografías, muchas. Pero tengo una que es de la Plaza de las Flores hace 20 años, de mí, hay una fuentecita de mis tres niños. Y vamos, yo estoy de aquí del puerto de Santa María, entonces yo voy a Cádiz siempre. Pero coincidimos de que nos fuimos un día pasado a Cádiz, el verano pasado. Y he vuelto a hacer la misma foto después de 20 años. Y la foto es para comérsela, vamos. Vamos, que ya te digo que tengo muchas fotos de mi gente que se me han ido y todo, pero esa foto es que me encanta.
2: Hombre, la foto de antes y la misma foto 20 años después es muy curiosa, ¿eh? Esas fotos suelen ser muy curiosas. Seguimos recibiendo WhatsApp, vuestro WhatsApp, hablándonos de vuestras fotografías favoritas. ¿Por qué? Pues por esto.
9: Pues mira, la fotografía que tengo yo grabada de por vida en mi cabeza es cuando nacieron mis hijos. Tengo un niño y una niña que son mellizos, que tienen ya 22 años, y el día que nacieron, pues la verdad que eso no se quita nunca de la mente, ni del corazón, ni del alma, ni de tu día a día. Yo los veo tan buenos como son, gracias a Dios, que son niños estupendos.
2: Qué bien.
9: Niños trabajadores, qué niños bien. Que han estudiado, niños que no beben, niños que no fuman, niños que...
2: Qué alegría.
9: Que gracias a Dios tienen una reunión de compañeros, que es lo más importante en la vida, tener,
2: ¿verdad?,
9: amigos buenos para que no te equivoques. Y la verdad, pero lo que no se me va a olvidar nunca es eso, el día que nacieron mis hijos.
2: Qué bonito. Y qué hijo más extraordinario, hija, qué bien. Venga, que son las 6:38. Tenemos más WhatsApp, que las vamos a poner enseguida. Pero tenemos a Javi esperándonos. Javi, buenos días.
10: Buenos días, Charo.
2: Me alegro saludarte. ¿Tú cómo estás?
10: Pues mira, estupendamente, divinamente. He salido de trabajar ahora y esperando tu llamada.
2: O sea que tú has trabajado toda la noche.
10: Sí.
2: ¿A qué hora empezaste?
10: A las 7 de la... A las 7 de la tarde.
2: Vale, entra. A las 7 de la tarde. ¿Siempre haces el mismo turno?
10: Normalmente sí. Hago siempre, entro a las 7 y el horario de salida normalmente es a las 5 de la mañana.
2: Ajá.
10: Pero ahora mismo la producción de la fábrica donde estoy trabajando se aumenta en verano y requiere un poquito más de tiempo. Y entonces he soltado el camión a las 6 de la mañana.
2: Claro, porque ¿tú qué cargas?
10: En cerveza.
2: Hombre, y en verano, imagínate. Y con el calor ya ni te cuento.
10: Y más aquí, que estamos aquí en feria en Málaga, pues ya no te digo nada.
2: ¿Qué tal la feria?
10: Pues mira, estuve el sábado nada más.
2: Bueno.
10: Pude salí con mi mujer, con mi hijo, el pequeño, porque las grandes ya van por libre. Y echamos un ratito, así agradable y tal, pero vamos, poquita cosa, porque ya la feria,
2: a los jóvenes
10: cuesta el bolsillo, duele. Bueno, el bolsillo duele ya la feria este año,
2: hombre, si ya de por poquito. Sí, las ferias son caras, imagínate ya en estos tiempos que corren. Entonces tú notas la época, verano y el momento, la feria, en el volumen de transporte que se mueve, de cerveza.
10: Sí. Mira, hemos aumentado, bueno, la producción ha aumentado pues casi un 40, casi 50% de lo normal.
2: Madre mía.
10: Hay mucha más demanda, claro, y luego exportaciones. La cerveza esta se exporta a Guinea, Inglaterra, Perú, y claro, hay mucha demanda de cerveza.
2: Y además, como está en Málaga, la Costa del Sol, y hay muchos extranjeros, y los extranjeros le dan a la cervecita,
10: Digo, los extranjeros y los españoles también. Pero bueno.
2: También.
10: también, porque tú sabes que esto fresquito, con una tapita, una gambita, un algo, eso entra de gloria con estas calores.
2: Y tanto que entra de gloria, vamos. Entonces, tu horario, ¿tú qué haces exactamente por la noche? ¿Dónde llevas las cargas? ¿A los bares, a los restaurantes, a dónde?
10: No. Ah. Yo lo que me dedico, yo llevo un trailer, ¿vale? Y lo que hacemos es lanzaderas. Somos lanzaderas y salimos con la carga de la fábrica y la llevamos a los almacenes a guardarla.
2: Vale.
10: Y allí en los almacenes, pues cargamos pues envases vacíos, barriles, latas, para bajarlas a fábrica para que haya la producción.
2: La fábrica está cerca del ayuntamiento, del aeropuerto, ¿no?
10: Correcto. Hombre, si puedo decir el nombre,
2: sí, claro.
10: Lo digo. La San Miguel, hombre. Vamos. La San Miguel. Y se produce, bueno, por la parte de San Miguel se produce Mahou y Alhambra.
2: Son muchos litros y litros de cerveza, ¿no? Lo que se produce al año, ¿no?
10: Muchísimos. La verdad que no me ha dado por intentar calcular, ¿no? Pero nosotros, por ejemplo, en barriles de cerveza, un camión puede ir cargado con 26 toneladas
2: pues fíjate,
10: de cerveza.
2: Madre mía. ¿Y cómo se
10: un camión.
2: Nada más que un camión. ¿Y cuántos camiones hay en la empresa de barriles
10: bajos? En turno de día y turno de noche, 6 en cada turno. Nada más que lanzaderas.
2: ¿Cuántos?
10: 6. Pues 6 de día y 6 de noche.
2: Pues fíjate.
10: Y nada más que lanzaderas.
2: Nada más
10: luego
2: que lanzaderas.
10: Están todos los que vienen para llevárselo directamente a Madrid, a Alicante, en fin.
2: Bueno, eso ya van aparte. Me imagino que Javi escucharán el Club de los Primeros, ¿no?
10: Hombre, eso, además, mira, tengo que, si no te importa, saludar a un compañero que se llama Iniesta, que se está repartiendo carne. Y como no le salude, me va a matar.
2: Iniesta. ¿Iniesta se llama?
10: Iniesta.
2: Ah, qué bonito nombre.
10: Sí, no te llama nunca.
2: Ya.
10: Quiere pegatina, quiere de todo y no te llama. Digo, imposible.
2: Muy bien.
10: Por ahí no.
2: Muy
10: no
2: bien, Javi. Muy bien. Ahí está.
10: Hay que ponerse firme.
2: Hay que ponerse firme. Totalmente. Ahora, otra cosa.
10: Esto no cunde.
2: No, otra cosa es que yo te mande pegatinas varias y tú le regales una. Ya eso es cosa tuya. Pero la gente tiene que colaborar.
10: Mira, me entrevistaste en el 24, a finales de noviembre. Sí, a finales de noviembre. Y bueno, pues se traspapelaría o algo que no me mandaste pegatina.
2: ¡Oh! ¿Y tú no lo recordaste?
10: No te lo recordé, pero bueno, tampoco, verás, digo, algún día ya caerá. Porque por otro mensaje que te mandé, me vino así de sorpresa un parasol a mi casa. No sé cómo llegó.
2: Eso es mamen.
10: No sé cómo llegó.
2: Eso es mamen, la magia de mamen. ¿Y la ha utilizado este verano o no?
10: Sí, la he utilizado. Muy mira, bien. Te tenía que haber mandado la foto. En el coche. Pero en el momento que me vino, se tenía el coche averiado en el taller. Y cuando ya tengo el coche, pues estuviste de vacaciones. Y no quise mandarla al fin porque como no la metía, pero te tengo que mandar la foto.
2: Eso es. Bueno, Javi, te debemos la pegatina. En septiembre yo lo que sí te pido es que nos mande un WhatsApp recordándolo. Soy Javi, conductor de cerveza, traer de San Miguel, papá, la pegatina, ¿vale? Para que no nos fallemos esta vez.
10: Hombre, y la tengo que poner, la pongo ahí en el camino y otra en el coche y eso divino de la muerte.
2: Hombre, por favor, y el que quiera pegatina, que llame.
10: Nada, que llame.
2: Iniesta, llama.
10: Iniesta, llama, por favor.
2: Por favor. Javi, te mando un abrazo muy fuerte, descansa, que te lo merece.
10: Otro para vosotros.
2: Muchas gracias.
10: Y muchas gracias por estar ahí, que nos hacéis muchísima compañía.
2: Oh, la compañía me la hacéis vosotros, a nosotros, que nos pasamos estupendamente todos los días, conociendo gente tan maravillosa. Te mando un abrazo, muchísimas gracias.
10: Gracias a ti.
2: Y corre la voz, corre la voz.
10: 6:45.
2: Eso.
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2: Venga, vamos a hacernos una fotografía. Dale.
11: Pues yo, desde que mi niño era chiquitito, siempre le echaba fotos, pero yo la foto que teníamos era aquellas de carrete.
2: Claro.
11: Bueno, yo no sé cuántas fotos tengo.
2: 12 o 24
11: del
2: carrete.
11: Del niño, de estar sentado, de levantarse, de moverse, de girar la cabeza. La gente no se imagina cuando antiguamente solamente había una oportunidad para hacer una foto.
2: Hombre.
11: Pues tengo una cantidad de fotos y me acuerdo perfectamente de todos los momentos hechos, qué es lo que había pasado. Este se movió, este se fue corriendo, este se dio la vuelta. ¡Buah! Y tengo un álbum lleno de fotos malas.
2: Hombre, es que ahora la gente solamente saca la foto bonita. Esta no es la borra. Pero antes, carrete de 12 y 24, y cuando tú ibas a recoger carrete y empezaba, esto no me gusta, esto no me gusta, y te quedaba con una, pero ahora es muy fácil, hombre, claro, dale.
12: Pues yo una de las fotos que guardo con especial cariño, que además la tengo puesta en casa y todo, es una foto con todos mis amigos, que organizaron una despedida cuando mi marido, que todavía no lo era, era mi novio, nos íbamos a vivir a Alemania a buscar la suerte. Y me gusta mucho esa foto cada vez que la veo porque nos veo ahí todos juntos con una mezcla de sensaciones que no sabía qué es lo que iba a pasar. Dejábamos toda nuestra vida aquí en España.
2: Fíjate.
12: Y la verdad que me encanta la foto. Además que tenemos que reunirnos más, que nos cuesta mucho trabajo.
2: ¿Verdad? ¿Y más fotos?
13: Soy aficionada de las fotos y y me encanta el atardecer, el amanecer. Tengo muchísimas fotos. Y una que tengo que verdad, que en la retina, dice, las mejores fotos se guardan en la retina. Pero hay una que era un atardecer y estaba precioso el sol. Y era un paseo de árboles y había un banco vacío que antes lo ocupaban dos viejecitos, pero ya estaba vacío. Y lo hice con ellos y lo hice sin ellos. Y para mí eso es de mis mejores fotos.
2: Ay, que me gustaría que me contaras más cosas de fotos, pero es que no está esperando Adrián. Adrián, buenos días.
14: Buenos días, Charo.
2: Me alegro saludarte. ¿De dónde te pillamos?
14: Igualmente, pues mira, llegando a Córdoba, justamente a la cuesta abajo, donde están los dos radares.
2: Vale, ¿y qué?
14: El 80 y el 70.
2: Baja un poquito la radio para que no se acople tu voz, la mía. En fin, todo un poco.
14: Te pongo mejor el teléfono.
2: Eso,
14: no te preocupes.
2: Mejor. ¿Qué llevas? ¿Qué cargas? Mucho mejor. ¿Qué cargas?
14: Pues mira, llevo pechuga, llevo cuarto, llevamos la quinta gama, que es lo que más nos dedicamos.
2: ¿La quinta gama qué es?
14: Ahora mismo, pues mira, te explico, porque como ahora la gente no hace de comer, lo que son los guisos, los elaborados, los prefritos.
2: Ah, vale, la quinta gama,
14: pues mira,
2: se llama eso.
14: ¿Alguna vez has ido al supermercado jamón?
2: Sí, claro.
14: Pues está allí la muchacha vendiéndote los elaborados, las albóndigas de salsa, el atún al ajillo.
2: Vale, vale. ¿Y dónde
14: tenemos una amplia gama de productos, la verdad.
2: ¿Y dónde lo carga?
14: Pues mira, en Parada. La empresa se llama Cárnica Buzo, Charo.
2: Vale, en Parada Sevilla. ¿Y lo lleva dónde?
14: Parada Sevilla.
2: ¿Dónde lo lleva?
14: Pues mira, voy ahora mismo a Córdoba. Los lunes, los miércoles y los viernes hago los Córdoba y la ruta, que sería Puente Genil, Herrera, Marinaleda, El Rubio y Antejuela.
2: Vale. ¿Y Cárnica Buzón es una empresa de Parada?
14: Sí.
2: Vale.
14: Antiguamente Charo era un matadero de pavo que se llamaba Pafre. Y resurgió como la ave fénix, de la ceniza.
2: Bueno, eso es bueno.
14: Y se hizo Cárnica Buzón.
2: Eso es bueno, que la gente se levante sin pasar por una mala época. Bueno, el pollo, el pavo, todas esas cosas no es comida elaborada, que sí, el pollo y el pavo es la pieza entera,
14: llega,
2: ¿no?
14: Ahí llega lo que es el pollo y se hace lo que es la sala de despiece.
2: Vale.
14: Después allí también tenemos la empanada, tenemos la cocina, que es donde se hacen todos los elaborados.
2: Eso lo se hace en Parada. O donde sí. La lleve, en Parada, ¿no? Vale.
14: En Parada tenemos la cocina.
2: ¿Y tú dónde llevas las cosas? ¿Supermercado o dónde?
14: Pues mira, tenemos, gracias a Dios, la cadena de supermercados jamón. Gracias a Dios, la cadena de supermercados jamón. La que más... La que más...

0: el camión?
1: Pues mira, Charo, pues llevo poquito, llevo un añito y 5 meses.
0: ¿Y cómo te va?
1: La verdad que súper, me va a ver estupendamente,
0: qué
1: Charo.
0: Bien.
1: Súper contento.
0: Qué bien.
1: Date cuenta que yo vengo de la hostelería, yo me he tirado 16 años en la hostelería.
0: Qué duro.
1: Sí, demasiado.
0: La hostelería es sábado, domingo, fiesta, jueves santo, viernes santo, feria, Navidad.
1: Todo completo.
0: Sí, sí. Y encontrarte con gente de todo tipo.
1: Es duro,
0: que también
1: es duro, pero así se está viendo la hostelería, sin profesionales.
0: Sí, sí que no hay, que es verdad.
1: Es así. Es triste, pero es así. Es raro y me da coraje cuando te choca tanto. Llega a un bar que te sirva una persona un buen café y un buen desayuno, te choca tanto, pero ya hemos llegado a ese punto.
0: Es verdad, cuando alguien te atiende, el otro día fui yo a un restaurante y nos atendieron extraordinariamente
1: y me sorprende que te atiendan bien.
0: Totalmente, yo dije a mi marido, qué agradable la mujer, qué bien, qué sonrisa.
1: Vamos a llegar al punto que
0: sí, qué sonrisa, cómo nos ha sonreído, déjale una buena propina, por Dios, esta mujer. Y sorprende, es así, sorprende. Es triste, ¿eh?
1: Sí, sí.
0: Tú tienes toda la razón. Tú estás contento ahora, ¿no, Adrián?
1: Yo soy muy feliz, Charo, soy muy feliz, muy contento, la verdad.
0: Pues ya está, eso.
1: Yo ya no me tengo que buscar ni me tengo que marear la cabeza de tener que decir, tengo que buscar otro trabajo, tengo que cambiar, tengo que disfrutar un poquito más la vida. Yo ya, gracias a Dios, he caído de pie.
0: Mira, pues mira, afortunadamente has encontrado tu sitio. Y tu emisora y tu programa también la has encontrado. Dime tú que no.
1: Pues sí, ya.
0: ¿O no has encontrado la sintonía y el programa adecuado? El club de los primeros.
1: La verdad que se hace más amena el ratito de por la mañana cuando va uno a Córdoba o que se pega uno los madrugones, y la verdad que se hace más amena.
0: Eso es lo importante. Adrián, te mando un abrazo muy fuerte, que vamos con el resumen de las llamadas, ¿te parece?
1: Bueno, venga, igualmente, Char, un abrazo.
0: En septiembre me avisa que te mando pegatina.
1: Venga, que te haga buen día.
0: Igualmente, Adrián.
2: Las pechuguitas, qué rico. La carne, el pollo.
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0: Son los oyentes del Club de los Primeros, los que estáis escuchando ahora mismo en directo, los que resumimos cada viernes y los que venimos recordando cada día en este mes de agosto, los oyentes del mes de enero de este año.
4: Son las 5 y aún la luna está despierta.
5: Pues yo estoy en Dos Hermanas, el polígono de la isla. No, yo entro a las 6:30, pero soy muy previsor y siempre me gusta llegar mínimo una hora antes. Yo trabajo en Amazon, que es muy raro que se pierda un paquete.
6: Pues yo trabajo en la recepción de una delegación de Sevilla y trabajo de lunes a viernes por la mañana y nada, y aparte pues me dedico también a otra cosa que no tiene nada que ver.
0: ¿Qué es esa?
6: Pues me dedico a la música.

0: estoy aquí en Alcalá la Real, soy autónomo y tengo una pequeña empresa de puertas automáticas. Puertas de garaje, puertas de comercio, de cristal automática, puertas seccionales, correderas.
1: Yo soy agricultor.
2: Ah, muy bien.
1: De olivo, vamos, no tengo cereales ya, soy nada más que de oliva. Nosotros la llevamos a una cooperativa, de la cual yo también soy el presidente, que esa cooperativa pertenece a Oleotepa, ¿sabes?
3: Yo soy estibador portuario.
2: ¿Qué es estibador portuario?
3: Cargo y descargo barcos. Pues trabajamos sí o sí con lluvia, con sol, claro. Con la parte gorda del trabajo lo hace el grúa, se maneja la grúa, y según la mercancía, pues tiene una herramienta u otra.
4: Bien, pues aquí metido en carretera, ya que acabamos de salir del turno de noche. Sí, yo ya he salido de mi trabajo y voy camino a Jerez. Trabajo en la fábrica de botellas de aquí de Sevilla y soy yo oficial de fundidor de hornos. 24/7, de 125 días del año trabajamos.
5: Pues yo estoy de responsable de mantenimiento de una instalación deportiva aquí en Dos Hermanas. Todo lo que incluye el mantenimiento, tanto de limpieza como de redes, de pintura, de...
2: Ah, vamos a saludar a su marido.
5: Sí.
2: Fernando, buenos días.
6: Buenos días, Charo, ¿qué tal?
5: Tienen un grupo de country rock y la verdad que muy bien. Vamos todos los fines de semana de ruta.

0: en el Carrefour de Jaén, esperando a los compañeros para irnos a trabajar a Granada. Soy administrativo y estoy en un departamento que es citación de rayos, y allí pues doy citas de pues eso, de ecografía, de radiografía, de TAC. Pues mira, compartimos coche. Bueno, pues hoy vamos tres administrativos, un celador conductor, otra compañera que es celadora.
1: ¿Pero cuántos vais en el coche?
0: Pues vamos cinco.
2: Pues estoy ahora mismo en San Clemente, en Cuenca. Me dedico al transporte de productos grasos, de la grasa de los animales y de UCO. De aceite de la freidora de casa y de los restaurantes y todo eso, que eso se aprovecha para el biodiesel.
3: Pues voy conduciendo camino hasta la Mea La Real. Pues yo reparto pescado para una cadena de supermercados y ahí voy cargado con el pescado para llevarlo a cinco supermercados de la Sierra de Huelva.
4: Pues mire, yo ahora mismo estoy desplazando de Adamu a Córdoba porque trabajo en Córdoba y me estoy desplazando por la carretera de Adamu, soy. Pues de momento todo el mundo dispuesto para todo, el pueblo entero, literalmente.
5: Pues voy de camino al trabajo, Charo. Yo soy transportista, me llevo un camión grúa en un almacén de materiales de construcción.
6: Hoy me estoy en Jaén, en el polígono de los Olivares. Estoy ahora mismo en Jaén, que está cargando carne para la carnicería. Pues primero empecé con otro, que empecé con 15 años. Ay. Y luego ya con mi jefe empecé cuando cumplió 16, ya me dio el nombre de alta. Y con 16 años me salí de la escuela y ya pues a trabajar, que es lo que había que hacer. Si no quieres estudiar, pues al tajo. Y vine de la mili y a los tres meses puse la carnicería.
1: Vaya.
6: Alquilé un local en Mancha Real, que por cierto mi abuela me dio los dineros para la fianza del local.
7: Soy administrativo en una empresa de estructuras metálicas. Es una empresa que se dedica principalmente a la construcción y fabricación de estructuras metálicas para naves ganaderas, naves industriales, mantenimiento industrial.
8: Pues estoy ahora mismo a la altura de Marbella, voy hacia los barcos. Yo trabajo en la construcción. Yo tengo una giratoria, sí, una máquina. Tres meses que me he hecho autónomo. En esta empresa siempre he estado fuera, porque nos dedicamos al mantenimiento de las tuberías de gas y todas las cosas. Siempre he estado fuera de mi casa. Y tengo tres hijos y quiero estar ya cerca de la familia.
9: Estoy en el taller de bordado, que es donde trabajo. Yo aprendí en el año 93 y fue en un curso que organizó una hermandad que se estaba fundando en aquel tiempo, que era la hermandad de Veracruz, de allí de Aral, que es de donde soy. Y yo me apunté porque es una cosa que siempre me había traído. Nunca pensé que este hobby con el tiempo iba a ser mi trabajo.
10: Somos el club de los primeros.
1: En fin, siempre nos gusta recordar todos los oyentes, los hombres y mujeres que han pasado por estos micrófonos desde hace ya un año, desde septiembre de 2025 hasta junio de 2026, que estamos recordando cada día en este mes de agosto, ¿no? Y la verdad es que es bastante nostálgico recordar la cantidad de personas que han pasado por aquí, sorprendentes también, ¿no? Y recordar cuántas profesiones y cuánta gente está levantada temprano. Días de sol es lo que nos espera ahora mismo. Días de sol con David de María. Todavía días de sol, pero con la temperatura un poquito más agradable, también es verdad, ¿eh? Que van a empezar a bajar las temperaturas a partir de ya. Quedan segundos, un minuto apenas para llegar a las 6 de la mañana. A partir de esa hora, la mañana de Andalucía continúa con mucha más información, con Carmen Rodríguez Garzón y todo el equipo de la redacción, que aquí en agosto trabaja mucha gente, ¿eh? ¡Hala!

0: Buenos días, Andalucía. Son las 7 de la mañana.
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0: Continúa temblando la tierra en Granada. Durante la madrugada se han sucedido varios terremotos en distintos puntos de la provincia, aunque el mayor de ellos sigue siendo el de la mañana de este pasado martes en Gójar, de 4,8 grados, y que nos ha dejado imágenes de cascotes sobre los coches, cornisas en el suelo y calles acordonadas. Partes de algunas fachadas se han venido abajo y los escombros han caído sobre vehículos aparcados, algunos con importantes destrozos. También han aparecido grietas en edificios y muros que no han resistido esas sacudidas. El vicepresidente primero de la Junta, Antonio Sanz, ha hecho un primer balance de los daños. Asegura que pese a la intensidad de los terremotos, hay pocos daños estructurales. La Alhambra permanece cerrada mientras se revisa todo el recinto. Sanz ha querido lanzar un mensaje de tranquilidad a los granadinos.
2: Lógicamente es normal que se sienta miedo, que se sienta ansiedad. Quiero trasladar un mensaje lógico de comprensión a la ciudadanía ante esta sucesión de movimientos sísmicos. Pero es muy importante, es fundamental mantener en todo momento la calma. Y esto sé que es difícil.
0: El presidente de la Junta ha pedido máxima prudencia ante el riesgo de nuevas réplicas. En redes sociales, Juanma Moreno ha instado a mantener la serenidad y a seguir los consejos de los expertos de la Agencia de Emergencias de Andalucía. El catedrático de la Universidad de Sevilla y especialista en ingeniería sísmica, Antonio Morales, ve positivo que se estén produciendo muchos terremotos pequeños en esa zona de Granada. Afirma que es probablemente la ciudad con mayor actividad sísmica de España por kilómetro cuadrado. Es positivo, dice este experto, porque así se neutraliza un terremoto de mayor escala.
3: Pues es positivo que se sucedan terremotos que liberan la tensión y hacen que sea menos probable que se produzca un terremoto de magnitud mucho más importante.
0: Preocupación también a esta hora por un gran incendio declarado en las Urdes, en Cáceres, y que avanza sin control hacia Salamanca. Hay ya 700 desalojados y un centenar de efectivos trabajan sin descanso contra las llamas. La UME ya se ha incorporado a las labores de extinción. También lo van a hacer más de una veintena de medios aéreos en cuanto amanezca. José Luis Azábal, el alcalde de Pino Franqueado, municipio donde se ha originado el incendio, confía en que se pueda contener el fuego en las próximas horas, aunque apunta que se trata de un incendio muy complicado.
4: Pero la situación por parte del incendio es complicado y la dirección que lleva es hacia el Gasco, Maltilandrán y Fragosa. Tenemos ahora mismo en activo el valle de Avellanar y Orcajo y esperemos que los medios de extinción puedan hacer una gran labor en el incendio y poco a poco lo puedan controlar.
0: Continúa la búsqueda de los autores del tiroteo del domingo en Isla Cristina, en Huelva, que se saldó con 3 fallecidos, además del bebé nonato de 8 meses de una de las mujeres asesinadas. El dispositivo de seguridad y vigilancia se mantiene en el municipio costero, así como en 2 barrios de la capital onubense. El gobierno andaluz ha vuelto a pedir más medios al gobierno central para luchar contra el narcotráfico. La vicepresidenta tercera y portavoz del Ejecutivo Autonómico, Carolina España, critica que el Ministerio del Interior desarticulase el Oconsur.
5: Es que el desmantelamiento de esta unidad de élite ha sido un grave error que está dejando desprotegidos a nuestros agentes. Y al final no se trata de algo exclusivo del campo de Gibraltar, porque se está extendiendo a toda Andalucía.
0: Mirando a Ceuta, la Asociación Unificada de la Guardia Civil ha asegurado que las mafias se están trasladando a decenas de migrantes desde la ciudad autónoma a las costas andaluzas en taxis patera. Diego Madrazo ha lamentado la falta de prevención y un servicio de inteligencia deficiente que no alertó de que los movimientos de personas hacia la frontera se multiplicaba por 1,000.
6: Había indicadores y la pregunta es ¿por qué no hubo previsión? ¿Por qué no se trabajó con Marruecos? Porque Marruecos no estuvo el día 30.
0: Entre tanto, Bruselas presiona a España para que devuelva a Marruecos a todos los migrantes que permanecen ilegalmente en Ceuta, incluidos los menores extranjeros no acompañados. Defiende la Comisión Europea que el gobierno de Sánchez puede llevar a cabo estas devoluciones porque el derecho de la Unión Europea lo contempla. En Madrid, una mujer de 35 años se encuentra herida grave tras ser apuñalada. Se investiga como un nuevo caso de violencia machista. Y también vamos a recordar a Juan Tamarit, el mago que marcó a toda una generación, ha fallecido a los 83 años.
7: ¿Su nombre cómo es? Jajaja, no puede ser, hombre. Ah, un aplauso para ella que va a salir, va a ser tan amable, un momentito. Fuerte el aplauso, fuerte. Es solo para sujetar la cuerda, ¿sí? Bien.
0: En cuanto al tiempo, hoy esperamos cielos poco nubosos en el tercio occidental, aunque con posibles brumas matinales, mientras que en el tercio oriental los cielos estarán nubosos a partir de la tarde. No se descartan allí tormentas ocasionales, más probables en las sierras del interior. Las temperaturas mínimas bajan en general, también las máximas, salvo en el litoral mediterráneo. Allí subirán, incluso Almería y Málaga tendrán hoy avisos por calor. El viento de componente oeste con intervalos fuertes en el litoral mediterráneo y en el estrecho. Y vamos ya con el avance de la información del deporte que nos trae Alonso Rivero. Buenos días.
8: Hola, ¿qué tal? Buenos días. En un día en el que se sigue hablando y mucho, va a haber reunión entre el Granada Club de Fútbol, los arquitectos que se han contratado para un informe del nuevo Los Cármenes y también el ayuntamiento. Hay que dar tranquilidad a los abonados. Veremos a ver qué resolución se toma para intentar tranquilizar, que no ocurra nada y que el lunes se pueda enfrentar frente al Mallorca con su afición en el Estadio de los Cármenes. A partir de aquí tenemos fútbol esta misma noche a las 9, lo contamos en La Gran Jugada. En el Estadio Metropolitano se estrena nuevamente en Primera División el Málaga de Funes, Atlético de Madrid, Málaga Club de Fútbol. Ayer el técnico que pedía paciencia para estos chavales que han ido madurando y a los que en muchas ocasiones no se le ha dado el valor después de ascender hasta en dos ocasiones para llevar otra vez a la entidad de Martiricos a la máxima categoría. Pendientes del mercado estamos, por ejemplo, de la oferta del Hull City, el conjunto británico, por Pablo García, el delantero canterano del Real Betis Balompié, 5 millones de euros por el 50% del pase. Y también en el Sevilla esperan plasmar la oferta, el interés del conjunto de Arabia Saudí por Lucien Agumé, convencerlo y poder rascar en torno a 25-30 millones de euros por él. Por cierto, tenemos noticia también, ya saben que el próximo parón de selecciones, hay partidos, como no puede ser de otra manera, de nuestro combinado, correspondientes a la fase de grupos de la UEFA Nations League, que el Ramón Sánchez Pizjuán de Sevilla ha sido uno de los elegidos, va a ser el primer partido frente a Croacia. Pues bien, los abonados del Sevilla tienen el privilegio de hoy a partir de las 12 en Ticketich. realfederacionespañoladefutbol.es, tickets.rff.es, adquirir una localidad para presenciar ese partido entre España y Croacia. A partir de mañana, 20 de agosto, será el público en general.
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0: 7:09 de la mañana, la tierra no deja de temblar en Granada y su área metropolitana. Al medio centenar de seísmos registrados este martes, hay que sumar otros 7 esta madrugada, el de más intensidad de 2,5 grados en Villa de Otura. A las 10:30 de la noche hubo otro de 3,4 grados de intensidad en Ojíjar. Los vecinos de Granada y su área metropolitana se despiertan, si es que han dormido este miércoles, con el susto en el cuerpo después de esa sucesión de terremotos de diferente intensidad. El de más magnitud, de 4,8, y epicentro en Gójar, como les venimos contando, ha provocado heridos y múltiples daños. Más de 600 vecinos de Las Gavias han dormido fuera de casa y 77 grandes dependientes han tenido que ser reubicados. Los seísmos también han provocado el cierre de la Alhambra. Olga Moya, buenos días.
10: Hola, buenos días. En la última semana, la Red Sísmica de Andalucía ha registrado 1.214 eventos en Granada y su área metropolitana, 10 de ellos de intensidad alta, percibidos por la población. con 5 de entre 4 y 5 grados. Los de ayer se han notado hasta en 60 municipios. El vicepresidente primero de la Junta y consejero de Emergencias, Antonio Sanz, subrayaba este martes desde Granada que los terremotos son imprevisibles y que lo único que se puede hacer es informar adecuadamente sobre qué hacer.
2: Es imposible por parte de los especialistas determinar si esta serie sísmica va a proseguir o no. No se pueden prever, no se pueden predecir, pero sí es verdad que lo que tenemos es que trabajar muchísimo, y lo que estamos trabajando es en informar a la ciudadanía para saber cómo actuar ante un terremoto.
11: 14 personas han tenido que ser atendidas por los sanitarios, aunque los sismos solo han provocado afortunadamente 3 heridos leves. Los daños materiales son perceptibles tanto en la capital como en el área metropolitana. En Las Gavias, como decimos, desalojadas más de 600 personas, sus viviendas tienen daños, hay que inspeccionarlas y asegurarlas. Allí se concentran los mayores problemas. Voluntarios del Consejo Andaluz de Arquitectos están ayudando en estas inspecciones.
12: Pero cuando ya me han dicho que era la cornisa de enfrente y que mi coche estaba debajo, digo, ay, Dios mío de mi vida.
13: Y gracias a Dios que ha sido solo daños materiales, pero dime tú si pasa una familia o pasa gente.
14: Es que no sabes si está seguro en la calle o dentro.
15: Venido las bomberas, han dicho que de momento pues no pasa nada, pero que no nos garantiza que con otro temblor pueda resistir la estructura.
16: Estamos muy mal, porque los terremotos no paran.
11: La capital granadina ha activado la fase 1 de emergencia por terremotos para incrementar los medios y atender todas las incidencias. La Alhambra, insistimos, ha sido una de las damnificadas. El edificio se ha cerrado para analizar los daños. Los seísmos no han perjudicado la estructura, pero sí han caído piezas decorativas de yesería en la sala del trono. También hay afecciones leves en la Alcazaba. Está previsto que reabra hoy, pero con un recorrido más corto. Precisamente este martes se abría la Oficina Municipal de Atención y Asesoramiento para los vecinos afectados por los terremotos del fin de semana. Auxi Contreras, buenos días.
17: Buenos días. La alcaldesa Marifran Carazo explica que esta seguirá abierta y reforzada para atender a toda la ciudadanía.
18: Nuestro compromiso es seguir trabajando desde la oficina, resolviendo incidencias con todos los servicios multiplicados y reforzados para poder dar una respuesta aún más rápida y cercana. Seguir trabajando juntos con esa lealtad institucional que ha primado desde esa madrugada del 15 de agosto y seguir informando.
17: El servicio de emergencias ha recibido este martes más de 500 llamadas por los terremotos. A ellas se suman las 229 que han atendido la Policía Local de Granada, las 168 de los bomberos de esta capital y otras 70 derivadas desde el 092.
11: Granada está situada sobre una sucesión de fallas, fracturas en la tierra que están interconectadas. La ventaja es que el choque entre ellas va liberando la energía poco a poco y evita un gran terremoto como los que ocurren en otros lugares del mundo. Así lo explicaba en Andalucía Ahora, en Canal Sur Radio, el profesor de geodinámica de la Universidad de Granada, Jesús Galindo.
19: En Granada, como tenemos afortunadamente muchas pequeñas fallas, pues cuando salta una de las fallas, luego van saltando las otras y de esa forma la energía se va disipando poco a poco y no tenemos esa suerte y no la mala suerte como en otras zonas, como ha ocurrido en Venezuela o en Colombia, donde hay un gran terremoto que acumula todo y salta de golpe.
11: El Colegio Oficial de Psicología de Andalucía Oriental recomienda seguir las noticias de fuentes oficiales para calmar la ansiedad e inseguridad que produce entre algunas personas esta sucesión de sismos, como contaba Mariela Checa, que es la decana de este colegio de psicólogos.
20: Esa sintomatología, esa ansiedad, esos nervios, ese miedo, pues se acentúa más allá de esas primeras horas, de esas 2-3 primeras horas, porque bueno, que llamen al teléfono que se ha habilitado, el 900-102-513, donde le van a atender profesionales, como digo, de la psicología, expertos en emergencia.
11: En la zona de la Sierra Sur de la provincia de Jaén, municipios como Alcalá, La Real, también han sentido estos nuevos terremotos de Granada, Olga.
10: No hay daños materiales, nos dice desde su ayuntamiento la teniente de alcalde Mercedes Flores, que no obstante ha anunciado que se va a inspeccionar las zonas vulnerables de la mítica fortaleza de la Mota.
21: Desde el ayuntamiento estamos muy pendientes de los daños que se puedan producir en la fortaleza de la Mota y en su entorno, y la estamos haciendo un seguimiento exhaustivo. También vamos a publicar una guía de recomendaciones a la población en caso de terremoto y la colaboración ciudadana para mantener la tranquilidad y que nos puedan notificar aquellos daños que detecten en vías públicas o en infraestructuras municipales.
0: ¿Cómo actuar en caso de terremoto? La primera recomendación es mantener la calma, agacharse, cubrirse y protegerse.
17: Y alejarse y no entrar en edificios dañados, como explica el subdelegado del Gobierno en Granada, José Antonio Montilla. Si nos pilla en la calle, ahí nos quedamos.
3: Si el movimiento sísmico pues le coge en la calle, aléjese de la vertical de los edificios, pues siempre puede caer algún elemento de ellos. Y si está en el interior de su casa, pues entonces pues sitúese en las zonas más protegidas, en los dinteles, en los muros de carga o bajo mobiliario resistente.
17: En casa, una vez pasado el movimiento, hay que cerrar las llaves de agua, luz y gas. Cuando queramos abandonar el edificio, hay que utilizar las escaleras y nunca el ascensor. Si quedan atrapados, usen un objeto para golpear e indicar dónde se encuentran. Por supuesto, comprueben si hay heridos y no los muevan, salvo peligro inminente.
0: 7:16 de la mañana. Por tercer día consecutivo continúa el despliegue de la Guardia Civil y la Policía Nacional, tanto en Isla Cristina como en Huelva capital, tras el tiroteo del domingo que dejó 3 fallecidos, 2 mujeres y un menor, a los que hay que sumar el bebé nonato de una de ellas. Los 2 heridos siguen en el hospital, uno de ellos muy grave. El menor de 16 años fallecido en ese tiroteo de Isla Cristina había salido de casa a comprar a un kiosco. Nada tenía que ver con lo ocurrido, lo han contado sus padres Francisco y Paula en Antena 3. Solo piden que se haga justicia.
4: Justicia, lo que queremos es justicia para mi chiquillo, para mi niño. Justicia que no tiene nada que ver con nada y mira dónde está. Yo quiero justicia para mi hijo, por favor.
22: Él iba a comprar. Hay un kiosco allí en la plazoleta, se dieron a tiro y él pues no supo dónde meterse y lo cogieron.
0: Se sigue buscando a los autores de este tiroteo. El gobierno andaluz, entre tanto, pide un plan estatal contra el crimen organizado ante el auge del narcotráfico.
10: El vicepresidente primero de la Junta, Antonio Sanz, acusa al Ejecutivo Central de una dejación de responsabilidades y manifiesta la preocupación, indignación, dolor y rabia del gobierno andaluz ante los recientes episodios registrados en localidades como Isla Cristina, además de municipios de Sevilla, Málaga o el campo de Gibraltar. Sanz ha exigido al gobierno de Sánchez una respuesta inmediata contra el narcotráfico con unidades de inteligencia, más servicios de vigilancia aduanera, juzgados especializados y la declaración de profesión de riesgo para los cuerpos de seguridad del Estado.
23: Que son fundamentales en esa reacción inmediata la creación de unidades especializadas con carácter permanente, con suficientes medios y personal en la lucha contra el narcotráfico. Creemos que hay que reforzarse claramente las unidades de investigación, la UDICO y el GRECO, y lo que son las unidades de intervención, como son los grupos de acción rápida.
0: El delegado del Gobierno en Andalucía en funciones, Javier Salas, ha defendido la gestión del Ejecutivo en la lucha contra el narcotráfico en respuesta a esas críticas de la Junta de Andalucía.
17: Salas ha destacado en la red social X que hay un plan antidroga específico que se lleva aplicando desde 2018 y donde se han invertido 160 millones de euros. Y ha puntualizado que no es el momento de usar a las víctimas con fines partidistas.
0: En Madrid, una mujer de 35 años se encuentra herida grave tras ser apuñalada en una vivienda del barrio de Usera. Podría tratarse, así se investiga, como un nuevo caso de violencia machista. Y estamos pendientes de ese gran incendio declarado en Pino Franqueado, en las Urdes, en Cáceres, que avanza con gran virulencia hacia Salamanca. El calor, la baja humedad y el viento lo han hecho crecer y en solo 2 horas ha alcanzado el nivel 2 de peligrosidad.
10: Ha sido necesario desplegar a la UME, pero de momento está fuera de la capacidad de extinción del operativo. 700 personas de 10 pedanías han dormido fuera de sus casas. Muchas de ellas han sido realojadas en el municipio vecino de Camino Morisco. El vicepresidente extremeño Abel Bautista confía en que a primera hora de la mañana puedan atajar el avance del fuego.
24: La noche va a permitir determinadas ventanas de oportunidad en cuanto a la bajada de las temperaturas a partir de las 6-7 de la mañana, la subida de la humedad con hasta un 85%, y habrá que esperar a las primeras horas del día para que esos medios aéreos puedan atacar el incendio convenientemente.
0: Aquí en Andalucía continúan las labores de extinción del incendio de niebla, ya estabilizado en todo el perímetro, no se han producido reactivaciones, así que los efectivos se han reducido a la mitad.
17: 45 efectivos y 4 vehículos. vehículos autobomba siguen trabajando para controlar el incendio. El fuego ha superado los 210 kilómetros de perímetro y ha calcinado unas 33.000 hectáreas de 11 términos municipales de Huelva y Sevilla.
0: Las temperaturas, como venimos anunciando, darán un respiro desde hoy. Sobre todo en la mitad occidental de Andalucía se va a notar ese descenso de los termómetros, sobre todo a partir de mañana jueves. Aunque atención, porque ese frente frío, esa dana, dejará tormentas fuertes, especialmente en la Sierra de Jaén, Granada y Almería. Causará un descenso térmico por debajo de la media que se prolongará más de lo normal. Lo ha explicado en Canal Sur el delegado territorial de la EMET, Juan de Dios del Pino.
5: Sí, sí, porque van a ser varios días, ¿no? Al menos, pues no sé, 7 u 8 días podemos estar por debajo de la media, sí. Puede que algún día, ¿no?, se acerque a la media o la supere puntualmente, pero en general vamos a hacer temperaturas por debajo de la media en un periodo de 4, 5, 6, 7 días.
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0: Bruselas empieza a presionar al gobierno español para que todos los migrantes de Ceuta sean devueltos, dado que Marruecos, argumentan, se presta a colaborar. La Comisión Europea ha defendido este martes que también se saquen de Ceuta los menores para el reagrupamiento familiar, porque sostiene el Ejecutivo Comunitario, el derecho de la Unión Europea también contempla su devolución, Olga.
10: El presidente de Ceuta, Juan Jesús Vivas, considera vergonzoso que Bruselas apoye la salida de todos los inmigrantes que entraron de forma ilegal el 30 al 31 de julio, mientras el gobierno de España no haga nada aún teniendo los medios.
6: El gobierno de la nación tiene capacidades, medios, para que esta situación de impotencia que sienten los ceutíes, de abandono, acabe. Es cuestión de voluntad política única y exclusivamente. Hay que atender la emergencia, y la emergencia en qué consiste, en sacar de Ceuta a todos los que han llegado, apoyándonos en las resoluciones que está adoptando y en el apoyo que estamos recibiendo de Europa. Es vergonzoso que Europa nos esté apoyando y sin embargo nuestro gobierno nos tenga abandonados.
10: El portavoz de la Comisión sobre Asuntos Internos, Marcus Lamer, ha insistido en la necesidad de que todos los que permanezcan ilegalmente en Ceuta sean retornados, para que ninguno sea trasladado a la península.
7: Está regulado por la ley de la Unión Europea bajo la directiva de retorno, y hay efectivamente supuestos para el retorno de migrantes que permanecen ilegalmente, incluidos menores no acompañados. Esto también está cubierto por la ley de la Unión Europea.
0: Y la Asociación Unificada de Guardias Civiles, mayoritaria en el Instituto Armado, ha insistido en denunciar la mala gestión del gobierno en la crisis migratoria en Ceuta.
17: Desde la organización se exige un plan de prevención, mayor dotación de efectivos y medios físicos de contención por tierra y mar. El portavoz de la Asociación Unificada de Guardias Civiles, Diego Madrazo, ha advertido en Canal Sur Radio que está en juego nuestra soberanía nacional.
8: Pero es que tiene que haber prevención en Ceuta. Nuestra soberanía no puede depender de la pasividad o no pasividad en el control de sus fronteras de un tercer estado.
17: Y otra reflexión: mientras los cuerpos y fuerzas de seguridad del Estado no dan abasto en Ceuta para mantener el orden, con miles de personas viviendo en las calles sin control, las mafias hacen su agosto trasladando por decenas a migrantes a la península.
8: Está pasando lo de Ceuta, siguen desembarcando fardos con cocaína en el litoral andaluz, sigue habiendo problemas de seguridad ciudadana en Huelva, en Sevilla, en Almería, en Málaga.
0: En el campo de Gibraltar continúa el goteo de llegadas desde Ceuta, la mayoría a bordo de precarias embarcaciones. Solo en la última semana, Salvamento Marítimo ha rescatado a 64 magrebíes, 43 en aguas próximas a Ceuta y 21 en aguas cercanas a las costas del campo de Gibraltar. Un trasiego que tensa aún más a los efectivos policiales, lo explica Laura García, portavoz del sindicato Jupol.
9: Si ya de por sí están trabajando por encima de sus capacidades con toda la entrada de viajeros, lógicamente, si empiezan a llegar palteras o bueno, de como en kayak, etcétera, de la forma que sea, eso al final lo que hace es incrementar el trabajo policial, y bueno, pues los compañeros hacen lo que buenamente pueden, pero hay veces que no llegan a todo.
0: Consejo General del Poder Judicial ha pedido al Ministerio de Justicia el refuerzo de los juzgados de Ceuta con 2 magistrados y personal experimentado para dar respuesta al incremento de trabajo por la crisis migratoria que ha afectado, señalan, de manera extraordinaria al Servicio Público de Justicia. También se piden intérpretes.
10: El órgano de gobierno de los jueces considera necesario reforzar con un juez de guardia y con una comisión de servicios específica el juzgado con competencia en violencia sobre la mujer y delitos sexuales debido al incremento seguimiento de estas agresiones. El vocal del Consejo General del Poder Judicial, José Antonio Montero, va a visitar en los próximos días los órganos judiciales de la ciudad autónoma para evaluar la situación.
11: Y la Confederación Española de Policía ha denunciado las condiciones en las que están alojados los agentes desplazados a Ceuta. El sindicato asegura que se encuentran en unas instalaciones con problemas de hacinamiento, higiene, climatización y descanso. Como ejemplo, dice que en una de las plantas de las instalaciones unos 70 policías tienen que compartir un único inodoro, es lo que denuncia David Gutiérrez, el portavoz de la CEP.
2: A Marlaska, cuando viaja a Ceuta, Interior le pone el mejor hotel posible con todas las comodidades, pero para sus policías, Interior solo pone un retrete para que lo compartan más de 70 compañeros. Lo verdaderamente indecente es que el ministro del Interior piense que el sacrificio de los policías no tiene límite, que les puede mandar con horas de aviso, hacerles trabajar hasta la extenuación y luego tirarles a dormir en cualquier sitio, porque al día siguiente vamos a volver a cumplir.
11: Y una quincena de militares destacados en Ceuta se han contagiado de sarna. En Canal Sur Radio hemos hablado aquí en este programa con el presidente de la Asociación de Tropa y Marinería Española, Marco Antonio Gómez, que denuncia que no se han activado los protocolos de seguridad sanitaria desde que se desató esta crisis migratoria.
12: Como nuestros compañeros estuvieron en los primeros días, porque además se ve perfectamente en las imágenes, sin mascarillas, sin guantes, sin los protocolos sanitarios de seguridad. O sea, este tipo de cosas no pueden suceder. Venimos de una experiencia de pandemia y de enfermedades contagiosas como para que esto haya ocurrido. Claro, a mí me han llamado cientos de militares diciendo, oiga, que estamos solos, que nuestros militares están exhaustos.
11: El vicepresidente primero de la Asamblea de Ceuta y diputado del PSOE en la ciudad autónoma, Melchor León, que viene criticando la actuación del gobierno en esta crisis, va más allá y ha dirigido una carta abierta a Pedro Sánchez pidiéndole su intervención.
17: En la misiva reclama a Sánchez que ofrezca información precisa sobre el número de personas que entraron y las que permanecen en la ciudad. El diputado socialista recuerda que el Ejecutivo cifró en principio en más de 70.000 las personas que accedieron a Ceuta, pero critica que no se haya publicado una cifra oficial consolidada.
11: 7:26, el ministro El Ministerio de Educación ha publicado una guía para orientar las direcciones de los centros escolares en la redacción de los protocolos antiacoso. Estos protocolos van a contar con plazos cortos y definidos. Cuéntanos, Manuel García.
13: En esta guía del Ministerio se definen los elementos que deben concurrir para que un caso sea considerado bullying. Tiene que haber intencionalidad de causar daño, reiteración y desequilibrio de poder. No hay que esperar meses para actuar. Un segundo episodio ya puede constituir una señal suficiente si existen intención y desigualdad de poder. La primera alerta deberá comunicarse a la dirección del centro o a la jefatura de estudios en un máximo de 24 horas y el equipo de intervención activará medidas de protección en ese mismo plazo, 24 horas. A partir de aquí, la recogida de información no debe pasar de los 5 días, aunque se aconseja que sea en 3, y el dictamen se emitirá en 48 horas. Seguidamente se pondrá en marcha un plan de intervención en un máximo de 10 días hábiles y su seguimiento se mantendrá al menos durante 6 meses lectivos.
11: Fíjense, según el estudio de Funcas, ante la inacción del centro a la hora de activar el protocolo y solucionar el caso, una de cada 4 familias toma la decisión de cambiar de centro escolar. Familias de las víctimas del bullying. Y según un estudio de la Universidad Complutense de 2023, entre estudiantes de cuarto de primaria y cuarto de la ESO, en cada clase hay casi 2 alumnos que son víctimas de acoso escolar y por cada 2 grupos hay un acosador. En Sevilla, la Policía Nacional ha detenido a los padres de un bebé al que dejaron encerrado en un coche para ir a comprar a un supermercado.
10: El vehículo estaba al sol, con 40 grados y con una de las ventanillas parcialmente abierta. Cuenta la portavoz policial, Sara Talabán, que gracias a una persona que pasaba por allí, los agentes han podido salvar la vida al bebé, que tuvo que ser hospitalizado.
14: El vehículo estaba bajo la exposición directa del sol, registrándose más o menos una temperatura exterior de unos 40 grados. Cuando llegaron los progenitores de la víctima, afirmaron a los policías actuantes que habían ido a comprar a un supermercado cercano y por este motivo fueron detenidos por su implicación en un delito de abandono de menores.
11: Los precios del petróleo se han disparado desde que el lunes expirara el alto al fuego de 60 días que se dieron Estados Unidos e Irán para pactar la paz. El crudo Brent ha superado esta noche los $91 el barril. Siguiendo con sus alardes expansionistas, Donald Trump ha publicado en su red social un mapa del estrecho de Hormuz en el que se lee nuevo territorio de Estados Unidos, adornado con las estrellas y los colores de la bandera estadounidense.
17: Afirma que no hay conversaciones con Irán ni en curso ni previstas y que mantiene bloqueados los puertos iraníes pero abierto y operativo el estrecho. Lo ha desmentido el presidente del Parlamento iraní, Mohammed Badger Khalifaf.
15: Quiero dejarlo claro, hasta que Estados Unidos no levante el bloqueo y libere los activos congelados, el estrecho de Hormuz no volverá a abrirse.
11: Y Málaga reabre 2 de las 6 playas urbanas cerradas por concentración de bacterias fecales. El ayuntamiento confía en que hoy la normalidad regrese a sus arenales. Además, en Benalmádena, otras 2 playas siguen cerradas sin que de momento se haya aclarado el origen de la contaminación. La concejal de Medio Ambiente del ayuntamiento malagueño, Penélope Gómez, en Canal Sur Radio, ha explicado que espera que este miércoles las 6 playas estén ya en condiciones para el baño.
16: Y hoy volveremos a tomar muestras para que probablemente ya mañana, con la capacidad natural de dilución y de limpieza que tiene el mar, pues ya se habrá diluido y ya volverá toda la normalidad, ¿no?

0: Son las 7:30 de la mañana.
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0: Y con Olga Moya y Auxi Contreras le damos un repaso en titulares a lo más destacado de la actualidad de este miércoles 19 de agosto.
2: Durante toda la madrugada se han estado repitiendo los terremotos en el área metropolitana de Granada. A las 4:30 se producía uno de 2,3 grados. En Las Gavias han sido desalojadas 600 personas por daños en sus viviendas. Solo se han producido 3 heridos leves.
3: El gobierno andaluz pide un plan estatal contra el crimen organizado ante el auge del narcotráfico. La policía y la Guardia Civil siguen buscando a los encapuchados que asesinaron en Isla Cristina 3 personas y al bebé de 8 meses que gestaba una de ellas.
2: Una mujer de 35 años ha sido apuñalada en Madrid y se encuentra hospitalizada en estado grave. La Policía Nacional investiga la agresión como un posible caso de violencia machista.
3: Bruselas presiona al gobierno español para que todos los migrantes que entraron en Ceuta sean devueltos, ya que Marruecos se presta a colaborar. Ha defendido también que se saquen a los menores para el reagrupamiento familiar.
2: Gran incendio en las Urdes, en Cáceres, que ha alcanzado el nivel 2 de peligrosidad. Ha sido necesario desplegar a la unidad militar de emergencias. 700 personas de 10 pedanías han dormido fuera de casa.
3: Los precios del petróleo se han disparado desde que el lunes expirara el alto el fuego de 60 días que se dieron Estados Unidos e Irán para pactar la paz. El crudo Brent ha superado esta noche los $91 el barril.
2: El mago Juan Tamariz ha fallecido a los 83 años en Madrid. Estaba considerado uno de los mejores del mundo y recibió numerosos reconocimientos como la medalla de oro al mérito en Bellas Artes.
3: El Málaga juega hoy su primer partido de liga en el regreso a la máxima categoría. Lo harán el Estadio Metropolitano para enfrentarse al Atlético de Madrid.
2: Y en cuanto al tiempo, la Agencia Estatal de Meteorología ha avisado un descenso de las temperaturas por la entrada de un frente frío por la mitad occidental, que va a dejar tormentas fuertes, sobre todo en las sierras de Jaén, Granada y Almería. Hoy todavía hay 2 avisos por calor. Será naranja en Almería y amarillo en Málaga. Soplarán vientos del oeste de flojos a moderados con intervalos fuertes en el litoral mediterráneo.
0: 7:32 minutos de la mañana. Le echamos un vistazo también a la prensa de este miércoles, a los periódicos, en primer lugar a los de tirada nacional que llevan en sus portadas. Auxi.
3: Pues Carmen, vamos a empezar por ABC porque dedica su portada al terremoto de Granada en su edición nacional. La foto a 5 columnas es de una calle con la acera completamente llena de escombros y ramas de árboles caídas y titula Miedo en Granada a que el suelo tiemble por tercera vez. Le sigue Los expertos vigilan 4 fallas y no descartan nuevos terremotos que podrían dañar estructuras ya afectadas. Y el segundo tema que lleva la portada, solo lleva estos 2, es el del siguiente titular: mensajes radicales en Marruecos, atacar la Ceuta ocupada. Se refiere pues a mensajes que hay en internet con estas consignas nacionalistas y que están siendo detectados por los servicios de inteligencia. Nos vamos ahora al Mundo, que dedica su portada principalmente a la crisis migratoria de Ceuta. Titula: la Unión Europea aprieta a Sánchez, nadie de Ceuta pasará a la península. Y como titular secundario dice: Europa exige cerrar la crisis migratoria con una devolución total. Europa dice que los que entraron de manera irregular deben ser devueltos, incluso los menores no acompañados. También hace mención a que aumentan las agresiones sexuales. La foto es para un grupo de migrantes en la playa del Trampolín, donde han levantado pues un campamento improvisado. Y entre otros temas que lleva en portada, queremos destacar el apartado dedicado al gran mago Juan Tamariz, que ha formado parte de la cultura de este país y que ha fallecido en Madrid a los 83 años y que tan buenos momentos pues nos hizo pasar en televisión. Y terminamos con El País, que titula: la sequía y el calor extremo ponen en emergencia a Europa. Bueno, esto es algo que ya llevamos contando, sí, desde hace
0: de lo que hemos hablado
3: tiempo.
0: Aquí, esos lagos y esos ríos casi vacíos. ¿Qué dice el periódico?
3: La foto es, bueno, hace mención a esto, a que sí, se están cortando, hay restricciones de agua, que el primer ministro británico tilda la situación de polvorín y que Francia promete ayudas para sus agricultores como medidas para paliar esta sequía. Y la foto pues es para Rodri, que es el flamante futbolista del Barcelona, con un pie de foto que dice: Rodri ya es del Barça. Y también dedica otro breve a Tamariz: adiós al mago, maestro de generaciones de ilusionistas.
0: Ahora recordaremos, gracias a Auxi también, aquí a ese mago, además con raíces andaluzas, de Écija, Juan Tamariz, pero vamos a echar también un vistazo a la prensa andaluza y comenzamos ¿Cómo no, Olga? En Granada.
2: Pues sí, vamos a comenzar con Granada. Toda la portada, como no podía ser de otra manera, pues dedicada a los terremotos. Dice, 2 horas sin aliento, dice el Ideal de Granada. La sucesión de terremotos que superaron la magnitud de 4 durante la mañana deja 3 heridos leves, 14 asistencias sanitarias, cientos de desalojados y numerosos daños. Y dice que ha desatado los nervios en la ciudadanía. Otra foto de portada es para las 600 personas desalojadas en Las Gavias. Se ve pues llevando a personas en sillas de ruedas. Y otra foto para calles cortadas en la capital, donde se ve pues esos escombros, donde se ven ramas caídas, calles cortadas y decenas de cornisas caídas. En el sur de Málaga, pues este periódico malagueño pues también habla del terremoto, porque dice que 4 terremotos acuden Granada y se dejan notar en Málaga. Dice que los temblores han alcanzado varios puntos de la Costa del Sol. También lleva en portada que ha sido detenido un hombre por apuñalar en el tórax a su compañero de piso en Estepona. En Diario de Cádiz, el juicio por el accidente del autobús que provocó 4 muertes va a ser en septiembre. La Fiscalía pide 5 años para el conductor de este vehículo y para el dueño de la empresa de transportes, al que se le acusa de haber manipulado el autobús para que siguiera funcionando. En La Voz de Almería, nuevos transformadores ante los cortes de luz en Almería. Dice que hay un convenio entre Endesa y el Ayuntamiento que contempla 5 nuevos centros de transformación. Van a ser estos transformadores 2 en Pescadería La Chanca y 1 en Regiones, en Ciudad Jardín y en el Zapillo. En el Diario Córdoba, Córdoba se anota un récord exportador al cuadriplicar ya el crecimiento de España. Dice que las transacciones en este primer semestre es un 8% más anual, sube sobre todo un 23% las exportaciones de cobre y las ventas de aceite de oliva, sin embargo, han caído un 20%. En Diario de Sevilla, la policía turística deja sin atender decenas de servicios por una avería. Es una policía que se centra en áreas turísticas para controlar alojamientos, servicios y demás. Pues dice Diario de Sevilla que el teléfono que asiste en la zona monumental tenía hasta 300 llamadas perdidas cuando volvió a funcionar. Y también lleva en portada que ha muerto un joven atropellado en la autovía, en la A4 en Carmona, y el conductor se dio a la fuga. El Ideal de Jaén, en marcha ya está en marcha el 86% de las medidas de la estrategia del olivar, un plan, dice, impulsado hace un año por la Junta para mejorar infraestructuras, impulsar el relevo generacional y modernizar regadíos. Y en Huelva Información, por último, pues la Virgen del Rocío camina hoy hacia el monte 7 años después.
0: Gracias, Olga. Son las 7:38. Seguimos aquí en La Mañana de Andalucía, en Canal Sur Radio.
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0: Ya está activado el plan Venida, que velará por la seguridad del traslado de la Virgen del Rocío desde la aldea hasta el pueblo de Almonte, un camino que se va a realizar hoy por la noche. La Venida de la Virgen del Rocío al Monte se produce cada 7 años y sí, tendrá lugar este miércoles cuando acaben los cultos por el Rocío Chico. Pilar La Huerta.
8: El dispositivo para garantizar la seguridad de los miles de peregrinos que van a acompañar a la Virgen está activo desde esta mañana y desde el domingo está abierto el hospital de la aldea, que ya ha atendido a 39 incidentes. urgencias. Habrá dos puestos de mando avanzado para controlar la seguridad de todo el traslado. Drones, mecanismos de detención de afluencia de personas, una unidad del Infoca y bomberos para prevenir incendios. Pero según el vicepresidente primero y consejero de emergencias, Antonio Sanz, el mejor aliado es el propio peregrino y su paciencia.
9: El mejor colaborador que tiene el plan Venida es el propio peregrino, es el propio ciudadano, con su responsabilidad, con su concienciación, con su prudencia y también con su paciencia, porque lógicamente son muchísimas personas y por tanto no debemos de perder los nervios en ningún caso.
8: El camino entre la aldea y el Rocío comenzará al atardecer, cuando la imagen de la Virgen sea tapada con un guardapolvos, y durante toda la noche caminará acompañada por miles de fieles hasta el pueblo de Almonte. Santiago Padilla, presidente de la Hermandad Matriz, recuerda que cada peregrino debe ir preparado.
10: Tenemos que dotarnos de los medios para hacer el camino y tener autonomía, tener autonomía. Esto no es, lo digo para los que vienen por primera vez, como el Camino del Rocío, en el que tenemos organizaciones donde podemos tomar, en fin, una cerveza o tomar un pisco labi.
8: La Virgen permanecerá en Almonte 9 meses.
0: Este martes se han repartido los 35.000 abanicos de la Feria de Almería en honor a la Virgen del Mar, Estefanía García.
11: Ha sido en 4 puntos de la ciudad. Las colas se hacían notar en la Plaza de la Constitución, en el Centro de la Mujer de Cortijo Grande, en el Mercado de la Cañada y en el edificio Telvent de El Toyo. Una cita que, marcada en el calendario de manera extraoficial, supone el comienzo de la feria para los vecinos de la capital. Así lo explicaban.
12: Saliendo de casa a las 6:30 y lo tengo desde el 2012, lo estoy recogiendo todos los años. Fue una tradición de tenerlo y lo voy coleccionando.
13: Ya no tengo que estar cuidando a los nietos, ya ahora para mí. El abanico por para el aire y porque esté, yo qué sé, para refrescar, ¿no? Y para enseñarlo, para lucirlo.
11: Se pide un donativo solidario de 2 euros para destinar todo lo que se recaude a Proyecto Hombre, al Comedor La Milagrosa, a Casa Nazaret y a ANDA, la Asociación de Niños con Discapacidad de Almería.
0: La tradición alfarera de Úbeda estará presente en Homofaber 2026, la Gran Bienal Internacional de la Artesanía Contemporánea, que tendrá lugar en Venecia del 1 al 30 de septiembre, una cita que reunirá a maestros artesanos, jóvenes creadores y artistas procedentes de más de 70 países. Lola Ruiz.
14: Desde el alfar de Pablo Tito de Úbeda, cuna de una larga estirpe de artesanos del barro, ha salido la obra Luz de Andalucía, creada conjuntamente por Pablo Tito y su hijo Tito Martínez, y que ha sido seleccionada para formar parte de esta importante exposición. El alfarero Pablo Tito nos cuenta qué simboliza Luz de Andalucía.
15: Pensamos en reinterpretar el famoso vaso de la Alhambra, la obra cumbre de la alfarería nazarí o mudéjar.
14: Compartiendo ideas, técnicas y procesos creativos, en el proyecto también participó Paco Tito, padre de Pablo y abuelo de Tito.
15: Pues el proceso ha sido, bueno, totalmente artesanal, a 3 generaciones, porque aunque el proyecto figuramos padre e hijo, pero como mi padre, como bien sabéis, pieza fundamental de la casa, su sabiduría, sus consejos, su experiencia ha estado ahí con nosotros.
14: Una pieza cocida en el histórico horno árabe que la familia Tito conserva en Úbeda, que ha sido expuesta en Milán, en Copenhague, y que ahora viaja rumbo a la Exposición Internacional de Venecia.
0: El mago Juan Tamariz ha fallecido a los 83 años en el Hospital Clínico San Carlos de Madrid. Según ha contado su familia, estuvo acompañado hasta el último momento por sus hijos y se despidió de este mundo sin sufrir y, como fue siempre, su seña de identidad, sonriendo y en paz. Juan Tamariz es el mago por excelencia para toda una generación. Se hizo muy popular con sus actuaciones en programas como Tata Tachán, 1-2-3, donde encarnó el personaje de Don Estrecho. Con gran capacidad de comunicación y carisma, creó un nuevo perfil de mago con sus chistes, gafas y pelo largo, vistiendo vaqueros y muy alejado del patrón tradicional del ilusionista.
16: Cojo, y no llevo nada en la mano, se ve que no llevo en la mano, cojo la carta que tú tienes, Raquel, desde antes de empezar, la cojo en mi mano. Ya puedes bajar la mano, porque si no te va a aparecer ahí que señalas el tráfico, ¿no? ¡Qué cosa increíble, Silvia! Podías haber dicho el 2 de corazones, el 3 de diamantes, el 5 de picas, pero has dicho el 7 de picas, y esta carta efectivamente es el comodín que vale por todas. ¡Santarán!
0: Pues terminaba sus números con el gesto de tocar un violín cuyo sonido imitaba, siempre acompañado del público con el que permanentemente interactuaba. Son las 7 y 44 minutos, vamos ya con la actualidad del deporte que nos trae Alonso Rivero. ¿Qué tal? Buenos días.
17: Hola, ¿qué tal? Buenos días. Seguimos encogidos todavía con todo lo sucedido ayer en Granada, también la parte de esa Granada deportiva que se vio afectada por ese seísmo importante que tuvo lugar en la ciudad nazarí. María Pérez pasó por los micrófonos de Canal Sur Radio para contarnos el miedo que está pasando tanto ella como toda la sociedad granadina.
18: Hay mucho miedo en la sociedad y yo he de decir que ahora hay mucho miedo porque hemos visto lo que ha pasado en Caracas, hemos visto lo que ha pasado en Colombia y sinceramente a mí no me gustaría que pasara en España y más en mi tierra.
17: Un terremoto que pudimos ver, por ejemplo, en las redes sociales de Arenas de Armilla, el conjunto de la Segunda Federación entrenado por Jorge Molina. Se pudo ver perfectamente el movimiento, el temblor de la cámara cuando estaban entrenando. Precisamente Jorge Molina nos cuenta cómo lo vivió en aquel momento.
19: Sí, ha sido casualidad que Alfonso, el chico de las redes sociales, pues estaba preparando pues un vídeo de esto de, no sé, métete con un compañero, no sé, creando para redes, y estaba puesto el móvil grabando y pues bueno, habéis podido escuchar el estruendo que ha pillado algunos jugadores dentro del vestuario, se habían metido ya, otros estaban fuera, yo estaba fuera también aún, y bueno, pues eso, la verdad que el terremoto que asusta ya no por el de esta mañana, sino porque venimos de una serie desde el viernes, sobre todo. Para mí fue el peor, fue el del viernes por la noche, que sí que te pilla dentro de casa con los niños y que parece que la casa se venga abajo, ¿no? Pues eso, de repente empieza a temblar la casa, empiezan a caerse cosas, espejos, muebles, jarrones, y pues bueno, lo único que piensas es pues intentar avisar a los niños para salir de casa lo más rápido posible y bueno. Y después ya, pues con calma, ya cuando entras, pues ves que hay grietas en la casa, ves pues, lo que se ha dañado y bueno, por suerte no es nada de estructura que haga peligrar la casa, ni mucho menos, pero sí que es verdad que, pues bueno, hay muchas grietas en la casa, en varias habitaciones, en la zona de escalera, que, pues bueno, la verdad que da respeto.
17: Y es que el que fuera delantero centro del Real Betis Balompié, ahora entrenador segunda temporada en el conjunto nazarí, cuenta al igual que María Pérez el miedo que siente tanto él como su familia y todos sus allegados después de los dos terremotos vividos en apenas 6 días.
19: Hay miedo porque, pues bueno, yo relativamente soy más tranquilo que mi mujer, me decía, pero pues yo, por ejemplo, mi mujer y mis hijos, pues ya después de lo de hoy sí que ya se han ido para el COI, para casa, porque pues tenía mucho miedo, mi hijo no quería entrar ni en casa, y entonces pues bueno, para que esté más tranquilo se han ido al COI. Pero te da miedo porque, bueno, dentro de que parece y te crees que estás seguro, pero claro, en teoría después del primero iban a haber réplicas, pero de menor intensidad, y hoy otra vez han sido bastante potentes, y entonces pues bueno, te da mucho respeto porque al final dices, es que no sabes si va a haber otro más fuerte aún y a ver lo que va a pasar.
17: Dicen que la vida debe continuar. El lunes, por cierto, hay partido importante para el Granada en el Estadio de los Cármenes, que se vio afectado también por el seísmo. Se enfrentarán al Mallorca, intentaremos contarlo en Canal Sur Radio a partir de las 9:30, pero María Pérez, al igual que escuchábamos hablar del miedo que sentía, dio su opinión sobre escenario de los Cármenes para vivir en este momento un partido de la Liga Hypermotion.
18: Creo que no es el momento de meter ni que los propios granadinos vayan a un estadio. En cualquier momento puede haber un temblor y puede haber consecuencias, ¿no? Uh-huh. Creo que ahora prima mucho más lo que está sucediendo en Granada, que no ha sucedido en muchísimos años. Y hay que recordar que Granada ya sufrió su gran terremoto hace 141 años.
17: Queríamos conocer la opinión del Granada Club de Fútbol. Para eso hemos recurrido a su director de comunicación y del área social, Antonio Viola, que nos desvelaba que esta misma mañana va a haber reunión también con el ayuntamiento y los principales actores para conocer el estadio real del estadio y para intentar mandar un mensaje de tranquilidad a todos los abonados.
20: Es lo que te decía, el club al final lo que tiene que hacer, Alonso, estamos sujetos a diferentes protocolos, tiene que ser responsable, eso es lo primero en lo que se tiene que centrar el club y es lo que hemos hecho. Mañana por la mañana va a haber una visita de unos técnicos especializados que ha, en este caso, contratado al club, pero a la vez, y en colaboración con el ayuntamiento, también vamos a recibir la visita de los técnicos municipales. No olvidemos que el estadio también es un espacio municipal, y a partir de ahí se va a valorar, se va a analizar si todo está bien, que esperemos que sí, si todo cumple con los requisitos y los estándares necesarios y que seguro hay de seguridad en Los Cármenes, y a partir de ahí evaluar. Tenemos un partido de fútbol el lunes, eso es cierto, y la intención del club es jugar, eso es evidente, pero hay que ser responsables y tenemos que estudiar con los técnicos que van a venir y a través de esos informes qué es lo que, si el, en este caso el estadio ha sufrido algún daño, y si no, que esperemos que no, y todo apunta a que no, pues intentar de aplicar todos los protocolos de seguridad, como hacemos siempre, para que los usuarios puedan hacer uso de la instalación sin ningún tipo de prejuicio.
17: Eso será el próximo lunes, pero tenemos fútbol esta misma noche, lo vamos a contar en Canal Sur Radio, en La Gran Jugada, el estreno del Málaga, el Málaga de Funes, que va a tener un escenario complicado, el Estadio Metropolitano, frente al Club Atlético de Madrid de Diego Pablo Simeone.

0: dificultades. Murillo, Calero, Moussa, Adrián Niño y Ochoa están de baja, mientras que Juanpi y Dotor continúa incorporándose poco a poco al trabajo. El debut, ya lo saben, será este miércoles a las 9 de la noche ante el Atlético de Madrid en el Metropolitano.
1: Será el estreno en primera también de Funes, precisamente, que reclamaba de esta manera en sala de prensa paciencia para su plantilla.
2: Esto es una carrera de fondo, que lo vivamos así. La liga no acaba en Madrid, hay que estar tranquilo. Igual vamos a jugar en un mes 7 partidos, pero la liga no acabará dentro de 7 partidos. Esta es una carrera de fondo, tenemos que estar tranquilos, creo que hay que cogerle el pulso a la categoría y creo, ¿no?, que ellos, igual que han demostrado ya otras veces, van a ser capaces de seguir dando paso hacia adelante. Creo que lo he comentado ya alguna vez. Yo recuerdo cuando el proyecto en primera ref, el equipo arranca, eran muchos los que decían que con 14 niños no se podía ascender de primera red. Después escuchamos que con los niños no se podía jugar en segunda. Y ahora pues seguimos escuchando que con los niños no se puede jugar en primera. Y los niños, creo, ellos han demostrado que se puede tener confianza plena en lo que están haciendo y en el crecimiento que son capaces de tener. Porque también sí que reconozco que los niños, esos mismos que eran 14 o 15 que estaban en primera red, se llaman igual, pero ya no son los mismos jugadores. Han sido capaces de crecer en el tiempo y por la edad que tienen, yo creo que tenemos que seguir muy confiantes que van a poder seguir creciendo en el tiempo. Entonces, han demostrado que podemos confiar en ellos y eso es lo que nos lleva a pensar que no solamente lo que son, sino lo que van a ser capaces de convertirse, nos va a dar una fuerza muy grande a lo largo de la competición.
1: Y tenemos que hablar y mucho del mercado. El gran protagonista ha sido sin duda alguna el internacional y campeón mundial Rodri, que ayer lo escuchamos, aterrizaba en Barcelona y también fue presentado como jugador del conjunto culé. Hablaba así de por qué había elegido la opción del FC Barcelona a pesar de tener otras propuestas, recuerden la del Real Madrid, y qué sensaciones ha tenido en estas últimas horas.
3: Bueno, el momento exacto no recuerdo. Al final, como es lógico, cuando te vienen propuestas, para mí el primer proceso fue entender que se había acabado una etapa en mi club y que creo que debería buscar una salida para mi siguiente paso en mi carrera, cosa que me llevó un tiempo a asimilarlo, porque para mí ha sido a día de hoy el club más especial en el que he estado, y por muchos motivos, por lo que hemos sido capaces de construir 7 años, ¿no?, la gran parte de mi carrera deportiva. Y bueno, la decisión, evidentemente, cuando te vienen diferentes opciones hay que estudiar todo, analizarlo bien y tomar una decisión. Está claro que estás hablando de clubes muy importantes y bueno, junto con mi familia y mi gente, pues tomamos la decisión que creímos más acertada para nosotros, para lo que buscábamos, para el jugador que entendía que era en ese momento, y bueno, los motivos me los reservo para mí, pero evidentemente que he elegido, siempre he dicho que me he movido, o mis decisiones han ido en torno a un reto deportivo o por lo deportivo, y eso ha sido toda mi carrera, así que por ahí van las cosas. Barcelona, bueno, es un grandísimo club, siempre para mí ha sido un referente a nivel mundial por su filosofía, por su manera de entender el fútbol y también los valores que representa. Y bueno, para mí está claro que tenía alguna otra opción más, como dices tú, pero para mí Barcelona fue la primera opción y así se lo hice entender a Jan, a la cúpula directiva, y nada, feliz de estar aquí. Bueno, el Barcelona no es porque venga yo, al final es un equipo que está creciendo muchísimo estos últimos años. Han sido capaces de ganar 2 ligas seguidas en España, con la dificultad que conlleva, y en Europa están pues a un paso de conseguir el objetivo, que es ganar la ansiada Champions, y bueno, un equipo que creo que está teniendo un crecimiento muy interesante y muy importante. Al final también uno de los motivos de venir aquí no solo el presente, sino ver un poco la proyección del proyecto en muchos sentidos. Y como dices tú, para mí el centro del campo, que siempre se ha destacado el Barcelona en ese sentido, es espectacular, pero creo que en todas las líneas tenemos grandísimos jugadores y creo que es un equipo que voy a intentar transmitir esas ganas de querer seguir mejorando, ¿no?
1: Llevamos el mercado mucho más cerquita a nuestra Andalucía. Por ejemplo, en el Real Betis Balompié viven pendientes de un Nathan que quiso así esquivar las preguntas de los periodistas que le preguntaban por informaciones que lo relacionan precisamente con el Barça y con el interés de muchos clubes para poder fichar.

0: renovarlo en esta ventana de verano.
1: Se habla mucho del Barça, ¿tú eso cómo lo ves?
2: No, yo tengo contrato con Betis y quiero estar feliz aquí, vamos a dejar claro.
0: El Betis que tiene que decidir también si su canterano, su delantero Pablo García, se marcha a tierras británicas. El Hull City ha presentado una propuesta, 5 millones de euros por el 50% del pase, que el conjunto verde y blanco está estudiando, al igual que el interés por Iker Losada de clubes como el Jagiellonia, el Ludogorets, el Rayo Vallecano, el Girona. El Betis espera que alguna pueda cuajar, al menos en forma de cesión con opción de compra al final de temporada. El mercado que también se acelera para otros clubes, como puede ser el Sevilla, no hay propuesta en firme todavía plasmada en un documento de un conjunto de la Liga Árabe por Lucien Agumé. Veremos a ver si esto ocurre en los próximos días y si el Sevilla, si esto pasa, es capaz de convencer al centrocampista galo. El Sevilla que ofrece también en el mercado a Rubén Vargas, el suizo, que no acaba de tener la simpatía de la grada y no se le vio en muy buen momento el otro día frente al Rayo Vallecano. Tiene que trabajar también el conjunto de Nervión para intentar cerrar alguna de las operaciones que tiene en marcha y darle mimbres en este segundo partido ante el Athletic Club de Bilbao en San Mamés a su entrenador, a Luis García Plaza. En el Córdoba, la noticia es su estadio, aunque también de reojo mirando al mercado, Juancho Solís.
3: En el Córdoba es noticia su estadio, el nuevo Arcángel, que ve ampliado su aforo hasta los 21.898 espectadores, nada menos, con las obras de remodelación que acaban de concluir. Se han creado 300 nuevas plazas en el fondo sur alto y la preferencia baja, y también la grada de animación amplía hasta 120 plazas más. Los partidos del Córdoba en casa, está claro, van a registrar un gran ambiente, ya que unas 18.000 plazas de esas 22.000 del aforo las llenarán los socios. El CEO del Club Blanquiverde, Antonio Fernández Monterrubio, resalta los avances en el recinto.
4: Más aforo, nuevos palcos y zonas premium, accesibilidad para personas de movilidad reducida, seguridad, mejora en las cabinas de prensa, vestuario. Seguimos trabajando para convertir el estadio en una de las instalaciones más modernas, eficientes y seguras.
3: En el plano deportivo, tras su derrota en Burgos del pasado domingo, el Córdoba sigue preparando su estreno liguero en casa, este viernes ante el Girona a las 9 de la noche. El equipo de Iván Ania trabaja para corregir los errores defensivos y mejorar su efectividad en el remate. El centrocampista maliense Yusi Diarra, uno de los más destacados en Burgos, espera esa mejoría ante el Girona.
5: Es un partido complicado contra un recién descendido de primera división, pero somos el Córdoba, no le tenemos miedo a nadie, nos tenemos que hacer fuertísimos aquí en casa con nuestra gente.
3: Mientras, el director deportivo, Juanito, pretende seguir explotando su afinidad con el Real Betis Balompié y ha levantado el dedo para intentar hacerse también con la cesión del delantero uruguayo Gonzalo Petit, tras la llegada del portero Guillerme. Incluso está atento al futuro de un tercer jugador verde y blanco, el mediocentro Nangoro Guaré. Pero esta acción se antoja más complicada, pues el jugador es reacio a firmar la renovación, aunque el club lo ha presionado enviándolo a entrenar con el filial.
0: Y cerramos con una última noticia. 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
8: Andalucía, son las 8 de la mañana.
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8: Continúa temblando la tierra en Granada. Durante la madrugada se han sucedido varios terremotos en distintos puntos de la provincia, aunque el mayor de ellos de las últimas horas sigue siendo el de la mañana de este pasado martes en Gójar, de 4,8 grados, y que nos ha dejado, seguro que las han visto, imágenes de cascotes sobre coches, cornisas en el suelo y calles acordonadas. Partes de algunas fachadas se han venido abajo, los escombros han caído sobre vehículos aparcados, algunos con importantes destrozos. Han aparecido grietas en edificios y muros que no han resistido las sacudidas. El vicepresidente de la Junta, Antonio Sanz, hacía la pasada tarde un primer balance de los daños. Asegura que pese a la intensidad de los terremotos hay pocos daños estructurales. La Alhambra, eso sí, permanece cerrada mientras se revisa todo el recinto. Sanz ha querido lanzar un mensaje de tranquilidad, de calma a los vecinos.
9: Lógicamente es normal que se sienta miedo, que se sienta ansiedad. Quiero trasladar un mensaje lógico de comprensión a la ciudadanía ante esta sucesión de movimientos sísmicos, pero es muy importante, es fundamental mantener en todo momento la calma, y esto sé que es difícil.
8: El catedrático de la Universidad de Sevilla, especialista en ingeniería sísmica, Antonio Morales, ve positivo que se estén produciendo muchos terremotos pequeños en la zona de Granada, porque así, decía, se neutraliza uno de mayor escala.
10: Pues es positivo que se sucedan terremotos que liberan la tensión y hacen que sea menos probable que se produzca un terremoto de magnitud mucho más importante.
8: Y preocupación también a esta hora por un gran incendio declarado en Las Hurdes, en Cáceres, y que avanza sin control hacia Salamanca. Ya 700 desalojados y un centenar de efectivos, también ya una veintena de medios aéreos trabajan contra las llamas. La UME se ha incorporado a las labores de extinción. Esto nos contaba José Luis Azábal, el alcalde de Pino Franqueado, el municipio donde se originó este incendio.
11: Pero la situación por parte del incendio es complicado y la dirección que lleva es hacia el Gasco, Martilandrán y Fragosa. Tenemos ahora mismo en activo el valle de Avellanar y Orcajo, y esperemos que los medios de extinción puedan hacer una gran labor en el incendio y poco a poco lo puedan controlar.
8: Continúa la búsqueda de los autores del tiroteo del domingo en Isla Cristina, en Huelva, que se saldó con 3 fallecidos. El dispositivo de seguridad y vigilancia se mantiene en el municipio costero, así como en barrios de la capital onubense. El gobierno andaluz ha vuelto a pedir más medios al gobierno central para luchar contra el narcotráfico. Carolina España critica que el Ministerio del Interior desarticulase el Oconsur.
12: Es que el desmantelamiento de esta unidad de élite ha sido un grave error que está dejando desprotegidos a nuestros agentes. Y al final no se trata de algo exclusivo del campo de Gibraltar, porque se está extendiendo a toda Andalucía.
8: Mientras, así mirando a Ceuta, la Asociación Unificada de la Guardia Civil ha asegurado que las mafias están trasladando a decenas de inmigrantes desde la ciudad autónoma a las costas andaluzas en taxis patera. Bruselas, entre tanto, presiona a España para que devuelva a Marruecos a todos los migrantes que permanecen ilegalmente en Ceuta, incluidos los menores. Defiende la Comisión Europea que el gobierno de Sánchez puede llevar a cabo estas devoluciones porque el derecho de la Unión Europea lo contempla. En Madrid, una mujer de 35 años está herida grave tras ser apuñalada. Se investiga como un nuevo caso de violencia machista.
13: ¿Su nombre cómo es? Jajaja, no puede ser, hombre. Ah, un aplauso para ella, que va a salir, va a ser tan amable. Un momentito. Fuerte el aplauso, fuerte, fuerte, fuerte.
8: Y hoy estamos despidiendo a Juan Tamariz, un mago que marcó a toda una generación y que ha fallecido a los 83 años. En cuanto al tiempo, hoy esperamos cielos poco nubosos en el tercio occidental, aunque con posibles brumas matinales en el tercio oriental. Los cielos a partir de la tarde nubosos, sin descartar tormentas ocasionales. Las temperaturas mínimas bajan en general, también las máximas, salvo en el litoral mediterráneo. Allí van a subir, incluso se activan avisos por calor en Almería de color naranja y en Málaga de color amarillo. El viento de componente oeste con intervalos fuertes en el litoral mediterráneo y en el estrecho.
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8: Vamos a conectar con la DGT para conocer cómo se circula por las carreteras andaluzas. Marta Míguez, buenos días.
14: ¿Qué tal? Muy

0: Marcelejo y la cerradura en ambas direcciones. Por lo demás, no registramos mayores complicaciones, aunque les pedimos, como siempre, mucha precaución. Es posible que aumenten los desplazamientos.
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5: 8:07 de la mañana, la tierra no deja de temblar en Granada y su área metropolitana. Al medio centenar de seísmos registrados este martes, hay que sumar al menos otros 7 esta madrugada, el de más intensidad de 2,5 grados en Villa de Otura. A las 10:30 de la noche hubo otro de 3,4 grados de intensidad en Ojíjares. Los vecinos de Granada se despiertan, si es que han dormido este miércoles, con el susto metido en el cuerpo después de esta sucesión de terremotos de diferentes intensidad. El de más magnitud, recordamos, de 4,8, se producía en la mañana de este martes con epicentro en Gójar, provocando heridos y también múltiples daños materiales. Vamos a esta hora a Granada, a las puertas de la delegación de Canal Sur Radio en la capital granadina, donde está Jesús Reina. ¿Qué tal? Buenos días.
6: Muy buenos días, Canal Sur Televisión y Canal Sur Radio aquí en Granada. Otra más de las muchísimas empresas que a esta hora estamos haciendo la evaluación de la situación de nuestro edificio y que es ahora mismo la preocupación básica, yo creo que de todo el sector de actividad económica en la provincia de Granada. Efectivamente se han producido nuevos terremotos, nuevos temblores durante toda la noche, pero han sido, hay que reconocerlo, temblores que en muchos casos no han sido percibidos por toda la población o que en otros han sido de escasa entidad, de escasa intensidad. Por ejemplo, los que tú has citado en Otura y en Ojíjares, uno a las 5 de la madrugada, el primero, el otro ayer a las 10:30. Lo que sí es cierto es que ayer se produjo una salida masiva de vehículos, tanto en dirección hacia la costa tropical como en dirección Jaén, es decir, muchísimos miles de personas, muchísimas miles de familias han decidido irse de Granada viendo esa sucesión tan tremenda que provocó tanto susto, tanto pánico, tanto miedo. Ayer por la mañana, ayer día 18, durante toda la mañana se sucedieron hasta un total de 7 terremotos de mucha envergadura. Hay gente que ha dormido en los parques públicos, hay gente que ha dormido incluso en las rotondas, pero en estos momentos yo creo que hay un cierto ambiente de normalidad. Los trabajadores se están incorporando a bancos, a comercios, a administraciones, a centros comerciales. Es previsible que haya una normalidad absoluta mientras la tierra nos dé la calma suficiente para no tomar las medidas que se tomaron ayer. Hoy está previsto que diversas autoridades políticas visiten las localidades más afectadas, como son Gójar, La Zubia, el barrio del Seirín en Granada. Está previsto también, si los terremotos nos dejan, está previsto que se abran varias oficinas de atención al público, que se realicen también actos por parte del Ayuntamiento de Granada para, en cierto modo, tranquilizar a los ciudadanos. Las viviendas y los edificios que han resultado dañados están acotados, es decir, están ahora mismo con una serie de impedimentos para que la gente pueda acceder, para que los ciudadanos puedan acceder, pero hemos de reconocer que no se han detectado daños estructurales en ningún edificio habitado. Esto es fundamental, esto significa que todos los edificios que han sufrido daños son reparables, que de momento no se ha detectado ni un solo edificio, ni una sola vivienda habitada que deba de ser demolida como consecuencia de estos terremotos. Sinceramente, es una opinión, lo sé, pero me da la impresión, tengo la impresión de que ahora mismo podemos recuperar la normalidad en Granada después de tantos días con terremotos.
5: Pues esperemos que así sea, gracias Jesús Reina, que eso sea lo que ocurra, que la mañana se desarrolle con normalidad, que esas réplicas que se están sucediendo, que se han sucedido durante la madrugada y que podrían seguir durante el día de hoy, al menos sean de baja intensidad, imperceptibles para la población, que se pueda recuperar la normalidad en Granada y en su área metropolitana. El vicepresidente primero de la Junta y consejero de Emergencias, Antonio Sanz, hacía una primera evaluación de los daños la pasada tarde en Granada. Se refería que no ha habido, como nos contaba Jesús Reina, daños estructurales importantes. Los terremotos, decía Sanz, son imprevisibles. Lo único que se puede hacer es informar adecuadamente sobre qué hacer.
7: Es imposible por parte de los especialistas determinar si esta serie sísmica va a proseguir o no. No se pueden prever, no se pueden predecir, pero sí es verdad que lo que tenemos es que trabajar muchísimo, y lo que estamos trabajando es en informar a la ciudadanía para saber cómo actuar ante un terremoto.
5: Granada está situada sobre una sucesión de fallas, fracturas en la tierra que están interconectadas. La ventaja es que el choque entre ellas va liberando la energía poco a poco y evita un gran terremoto como los que ocurren en otros lugares del mundo, lo que explicaba en Andalucía Ahora en Canal Sur Radio el profesor de Geodinámica de la Universidad de Granada, Jesús Galindo.
8: En Granada, como tenemos afortunadamente muchas pequeñas fallas, pues cuando salta una de las fallas, luego van saltando las otras, y de esa forma la energía se va disipando poco a poco, y no tenemos esa suerte y no la mala suerte como en otras zonas, como ha ocurrido en Venezuela o en Colombia, donde hay un gran terremoto que acumula todo y salta de golpe.
5: Lo que nos dice la decana del Colegio Oficial de Psicología de Andalucía Oriental es que sigan las noticias desde fuentes oficiales para calmar la ansiedad e inseguridad que produce entre algunas personas esa sucesión de seísmos.
9: Esa sintomatología, esa ansiedad, esos nervios, ese miedo, pues se acentúa más allá de esas primeras horas, de esas dos, tres primeras horas, pues que bueno, que llamen al teléfono que se ha habilitado, el 900-102-513, donde le van a atender profesionales, como digo, de la psicología, expertos en emergencias.
5: Tercer día consecutivo continúa el despliegue de la Guardia Civil y la Policía Nacional, tanto en Isla Cristina como en la capital onubense, tras el tiroteo del domingo que dejó tres fallecidos, dos mujeres y un menor, a los que hay que sumar el bebé neonato de una de ellas. Los dos heridos siguen en el hospital, uno de ellos muy grave. Auxi Contreras, buenos días.
10: Buenos días. El que está peor es también hijo de la mujer de 39 años embarazada y muerta en el tiroteo del domingo. Las fuerzas de seguridad continúan buscando a los dos encapuchados que dispararon desde una moto a las víctimas, moto que luego apareció en las afueras del municipio costero quemada, y mientras el juzgado de instrucción número 3 de Huelva se ha hecho cargo de la investigación. Hay secreto de sumario, así que han trascendido pocos datos de las pesquisas, solo que se baraja un ajuste de cuenta entre las familias, aunque no se descartan otras hipótesis. Lo que sí es evidente es la presencia de agentes de la Guardia Civil y de la Policía Nacional en Isla Cristina y en los barrios del Torrejón y Pérez Cubillas en la capital. Sí ha finalizado el dispositivo policial en los tanatorios en donde se velaba a las víctimas.
5: El gobierno andaluz ha pedido un plan estatal contra el crimen organizado ante el auge del narcotráfico. El vicepresidente primero, Antonio Sanz, dice que el Ejecutivo Central ha hecho una dejación de responsabilidades y manifiesta su preocupación y su indignación por los recientes episodios registrados en localidades como en Isla Cristina.
11: Que son fundamentales en esa reacción inmediata la creación de unidades especializadas con carácter permanente, con suficientes medios y personal en la lucha contra el narcotráfico. Creemos que hay que reforzarse claramente las unidades de investigación, la UDICO y el GRECO, y lo que son las unidades de intervención, como son los grupos de acción rápida.
5: Ante esas críticas, el delegado del Gobierno de Andalucía en funciones, Javier Salas, ha defendido la gestión del Ejecutivo en la lucha contra el narcotráfico. Dice que hay un plan antidroga específico que se lleva aplicando desde 2018 y que se han invertido 160 millones de euros. Estamos pendientes en Madrid de una mujer de 35 años que se encuentra herida grave tras ser apuñalada en una vivienda del barrio de Usera. Podría tratarse de un nuevo caso de violencia machista. Y también pendientes de las noticias que nos llegan desde Extremadura, de ese gran incendio declarado en Pino Franqueado en Las Hurdes, en Cáceres, que avanza con gran virulencia hacia Salamanca. El calor, la baja humedad y el viento la ha hecho crecer, y en solo dos horas ha alcanzado el nivel 2 de peligrosidad. Olga Moya, buenos días.
12: Hola, buenos días. Ha sido necesario desplegar a los militares de la UME, pero de momento está fuera de la capacidad de extinción del operativo. 700 personas de 10 pedanías han dormido fuera de sus casas. Muchas de ellas han sido realojadas en el municipio vecino de Camino Morisco. El vicepresidente extremeño, Abel Bautista, confía en que a primera hora de la mañana puedan atajar el avance del fuego.
13: La noche va a permitir determinadas ventanas de oportunidad en cuanto a la bajada de las temperaturas a partir de las 6-7 de la mañana, la subida de la humedad hasta un 85%, y habrá que esperar a las primeras horas del día para que esos medios aéreos puedan atacar el incendio convenientemente.
5: Aquí en Andalucía continúan las labores de extinción del incendio de niebla, ya estabilizado en todo el perímetro, no se han producido reactivaciones, así que los efectivos se han reducido a la mitad. Las temperaturas, como venimos anunciando, van a dar un respiro desde hoy. Se va a notar ese descenso de los termómetros hoy en la mitad occidental y a partir de mañana jueves en toda Andalucía. La EMET avisa de un descenso continuado por la entrada de un frente frío y una dana, que eso sí, dejará tormentas fuertes, especialmente en las sierras de Jaén, Granada y Almería.
14: Sí, sí, porque van a ser varios días, ¿no? Al menos, pues no sé, 7 u 8 días podemos estar por debajo de la media, ¿sí? Puede que algún día, ¿no?, se acerque a la media o la supere puntualmente, pero en general vamos a hacer temperaturas por debajo de la media en un periodo de 4, 5, 6, 7 días.
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5: Bruselas empieza a presionar al gobierno español para que todos los migrantes sean devueltos, dado que Marruecos argumenta se presta a colaborar. La Comisión Europea ha defendido este martes que también se saquen de Ceuta los menores para el reagrupamiento familiar, porque sostiene el Ejecutivo Comunitario el derecho de la Unión Europea también contempla su devolución.
10: El presidente de Ceuta, Juan Jesús Vivas, considera vergonzoso que Bruselas apoye la salida de todos los inmigrantes que entraron de forma ilegal el 30 y 31 de julio, mientras el gobierno de España no haga nada aún teniendo los medios.
16: El gobierno de la nación tiene capacidades, medios, para que esta situación de impotencia que sienten los ceutíes, de abandono, acabe. Es cuestión de voluntad política única y exclusivamente. Hay que atender la emergencia, y la emergencia en qué consiste, en sacar de Ceuta a todos los que han llegado, apoyándonos en las resoluciones que está adoptando y en el apoyo que estamos recibiendo de Europa. Es vergonzoso que Europa nos esté apoyando y sin embargo nuestro gobierno nos tenga abandonados.
5: La Asociación Unificada de Guardia Civil, mayoritaria en el Instituto Armado, insiste en denunciar la mala gestión de la crisis migratoria en Ceuta. Exigen un plan de prevención, mayor dotación de efectivos y medios físicos de contención por tierra y mar. El portavoz de la asociación, Diego Madrazo, ha advertido además en Canal Sur Radio que mientras los cuerpos de seguridad del Estado no dan abasto en Ceuta para mantener el orden, con miles de personas viviendo en las calles sin control, las mafias están haciendo su agosto, trasladando por decenas a migrantes a la península.
17: Está pasando lo de Ceuta, siguen desembarcando fardos con cocaína en el litoral andaluz, sigue habiendo problemas de seguridad ciudadana en Huelva, en Sevilla, en Almería, en Málaga.
5: En el campo de Gibraltar continúa el goteo de llegadas desde Ceuta, la mayoría a bordo de precarias embarcaciones.
12: Solo en la última semana, Salvamento Marítimo ha rescatado a 64 magrebíes, 43 en aguas próximas a Ceuta y 21 en aguas cercanas a las costas del campo de Gibraltar. Un trasiego que tensa aún más a los efectivos policiales centrados en estas fechas en la operación Paso del Estrecho, como explica Laura García, portavoz del sindicato Jupol.
18: Si ya de por sí están trabajando por encima de sus capacidades con toda la entrada de viajeros, lógicamente si empiezan a llegar pateras o como en kayaks, etcétera, de la forma que sea, eso al final lo que hace es incrementar el trabajo policial, y bueno, pues los compañeros hacen lo que buenamente pueden, pero hay veces que no llegan a todo.
5: El Consejo General del Poder Judicial ha pedido al Ministerio de Justicia que refuerce los juzgados de Ceuta con 2 magistrados y también con personal experimentado para dar respuesta al incremento de trabajo por la crisis migratoria que ha afectado, señalan, de manera extraordinaria al Servicio Público de Justicia. También se piden intérpretes. El vocal del Consejo, José Antonio Montero, va a visitar en los próximos días los órganos judiciales de la ciudad autónoma para evaluar la situación. También va a estar hoy en Ceuta, está prevista la visita del líder de la oposición, del presidente del PP, Alberto Núñez Feijóo, que va a reunirse con el presidente Juan Jesús Vivas. Se trata del segundo viaje de Feijóo tras la entrada masiva de los pasados 30 y 31 de julio a Ceuta. Llegamos así a las 8 y 20 minutos. Se quedan ahora con la información local.
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20: Buenos días, continúa con...

0: En una misiva dirigida al consistorio, la subdelegada lamenta haberse enterado de este asunto por los medios y no por una comunicación directa desde el ayuntamiento. Enseguida se lo contamos, es una de las noticias de esta mañana, pero antes vamos a conocer la previsión del tiempo. 23 grados de temperatura a esta hora. Jordi Urios, ¿qué tal? Muy buenos días.
1: Buenos días. Hoy las temperaturas en descenso en la provincia de Cádiz y será más notable en las máximas en la parte interior norte de la provincia. Hoy se esperan máximas de 33 grados en Arcos de la Frontera, 32 en Algeciras, 30 en Jerez de la Frontera, 27 en Cádiz y Rota. A partir de mañana se espera un ligero descenso de las temperaturas que se mantendrá a lo largo del fin de semana. En cuanto a los cielos, hoy intervalos nubosos de nubes bajas y brumas por la mañana, tendiendo a cielo poco nuboso por la tarde con predominio general de la estabilidad. En cuanto al viento, hoy entre flojo y moderado de componente oeste con intervalos fuertes de poniente en el estrecho. Es una información de AEMET.
0: Gracias, Jordi. Atención, porque a las 9 de la mañana abre el puente Carranza para el paso del buque Mar Caribe. Y una noticia de servicio público: si vive en la avenida del puerto en la capital gaditana, Eléctrica de Cádiz tiene previsto suspender de manera momentánea el suministro entre las 8:30 y las 9:30 de la mañana. El corte se debe a trabajos de mejora de la calidad del servicio, según ha indicado la empresa municipal. 8:22 minutos a esta hora. Noticias de la mañana, las más cercanas, la realiza Javier Alcedo.
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2: Continúa coleando el asunto de la limpieza de los focos de basura en las playas de la capital gaditana hace unos días y tras las quejas vecinales y de turistas por la imagen negativa de basura acumulada en el paseo Fernando Quiñones junto a la caleta, el ayuntamiento procedió a su retirada pese a considerar que era una competencia de costas. Ahora ha llegado la respuesta vía carta desde la subdelegación del gobierno en una misiva dirigida al ayuntamiento, al alcalde. La subdelegada Blanca Flores lamenta haberse enterado de este asunto por los medios y no por una comunicación directa desde el ayuntamiento. Al hilo de todo esto y tras consultar la normativa, desde la subdelegación se afirma que corresponde a las entidades locales velar para que las playas y los lugares públicos de baño se mantengan en las debidas condiciones de limpieza. La Policía Nacional ha detenido en Rota a un hombre por su presunta participación en una operación de petaqueo a embarcaciones vinculadas al narcotráfico. Durante la actuación se han intervenido 222 garrafas con más de 5.000 litros de combustible, además de una embarcación neumática y material supuestamente destinado al apoyo logístico de este tipo de embarcaciones. El detenido ha pasado a disposición judicial. La investigación continúa abierta. 8:24 minutos de la mañana ha comenzado en Chiclana la vendimia, la recogida de la uva palomino con la que se elaboran los vinos de denominación de origen. Las previsiones apuntan a que será una producción de gran calidad debido a las intensas lluvias que han originado una graduación correcta. La uva del Marco de Jerez, al que pertenecen las tierras de Chiclana, inició su recogida hace semanas, pero las temperaturas más suaves de la costa hacen que la uva madure más tarde. Aún así, la vendimia se ha adelantado, y no solo por el cambio climático, lo explica la enóloga de la bodega Aragón, María Luisa Villarreal.
3: Sí, a ver, esto ya es algo que yo creo que está para quedarse. Creo que una parte del adelanto pues es cambio climático, porque todos vemos que todo va más rápido, la viña duerme menos, los ciclos son más cortos, pero también esa parte humana que ahora se decide cuándo se recoge la uva. Empiezas a hacer muestreos pronto, que tú quieres controlar tu vino, su acidez, su pH, cosa que antiguamente no se hacía, y eso también hace que adelantemos un poquito esa vendimia.
2: La Consejería de Fomento y Movilidad ha invertido 300.000 euros en obras de mejora del firme de la carretera A2002 que une el puerto de Santa María con Jerez en la zona de la Glorieta, de conexión con el polígono El Portal. La delegada territorial de Fomento y Movilidad ha visitado las obras, Carmen Sánchez.
4: Una carretera con muchísimo tránsito, principalmente de todos los camiones que pasan por esa zona industrial del portal, y estamos destinando más de 300.000 euros para mejorarla, para fresarla y para echar el aglomerado.
2: Y Educación ha licitado la compra de material para ciclos formativos en 5 institutos públicos de la provincia por algo más de 1,5 millones de euros. Entre los beneficiados, el Instituto de Educación Secundaria La Janda, en Vejer. En concreto, la inversión en este centro va a estar centrada en la modernización y mejora del ciclo formativo de grado superior de energías renovables. José Ángel Aparicio, delegado territorial de Educación.
5: La modernización y mejora del ciclo formativo de grado superior de energías renovables en el IE, la Janda de Vejer de la Frontera. La compra de este equipamiento está cofinanciada en un 85% por la Unión Europea dentro del marco FEDER 2021-2027, a través del Fondo de Transición Justa.
2: Además, les contamos que el tráfico en el puerto de la Bahía de Cádiz ha crecido casi un 11% en lo que va de año, lo que se traduce en más de 3 millones de toneladas en mercancías. En cuanto a cruceristas, la cifra se acerca a los 350.000, un 12% más, con 182 escalas. Y en política, Adelante Andalucía iniciará el nuevo curso político en Cádiz con la renovación de su portavocía local, que a partir de ahora estará encabezada de manera coordinada y conjunta por María Sánchez y Álvaro Zaldívar, que van a asumir esta responsabilidad. Son las 8:27 minutos de la mañana. El Cádiz prepara ya su primer partido fuera de casa, el segundo de la Liga, con ese cambio en el banquillo, así que vamos a conocer ya los detalles. Javier Lacabe, ¿qué tal? Muy buenos días.
6: Hola, buenos días. El Cádiz continúa preparando en la Ciudad Deportiva del Rosal el encuentro del próximo sábado, 9:30 de la noche, primero de la temporada a domicilio, correspondiente a la segunda jornada, contra el Eldense, otro conjunto recién ascendido a la segunda división, a la Liga Hypermotion del fútbol español, y en el que el equipo de Albert Celades, salvo sorpresa, no contará con ninguna nueva incorporación. Ya saben, tienen que llegar todavía, parece, que un mínimo de 4 o 5 fichajes. Se está hablando de 2 hombres de banda derecha, un lateral como Luis Pérez, procedente, o que estuvo, mejor dicho, en etapas anteriores en el Valladolid, también de Víctor García, un hombre de banda derecha pero más adelantado, y parece que todavía faltarían 1 o 2 hombres en el medio centro, y habrá que ver si algún fichaje también en la zona defensiva para apuntalar el centro de la defensa.
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2: Generama, el festival de cine hecho por mujeres de Chiclana, va a reconocer la trayectoria del periodista, escritor y colaborador de esta casa, de Canal Sur Radio, Juan José Téllez. El homenaje se va a celebrar el 17 de septiembre en el Teatro Moderno, durante la jornada que el certamen dedicará a la memoria histórica andaluza y al documental de creación como herramienta de indagación y justicia. Será antes de la proyección del documental Acuérdate de mí, sobre la niña de la Puebla, la que estamos escuchando.

en Chiclana con la comedia de Seller, la obra que Lorca nunca escribió, una obra de Óscar Galán dirigida por Gabriel Olivares, una sátira sobre el postureo en las redes sociales y la necesidad de darse a conocer en el mundo cultural de hoy en día. Será a las 9:30 de la noche en el Teatro Moderno. En Rota se presenta el nuevo espectáculo flamenco con la cantadora Rocío Granado, la bailadora María Lobato y Adrián Heredia a la guitarra, la madre del novio, inspirada en el universo poético de García Lorca. Y en la ciudad, en la isla Ciudad Flamenca, en San Fernando, recital de cante de Soleá Gatica en la Venta de Vargas a las 11 de la noche. Pues propuestas que son muchas y variadas. Con Soleá Gatica nos vamos. Siguen informados en la sintonía de Canal Sur Radio. 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

0: Saludos, buenos días, bienvenidas y bienvenidos a la Onda Local de Andalucía. Esta es la primera edición de Desde a Oeste y hoy es miércoles 19 de agosto. Otra vez volvía a temblar la tierra en Granada. Este martes que dejamos atrás ha sido otro día de actividad sísmica en la zona con un terremoto principal de escala 4,8 que se producía a primera hora de la mañana sobre las 10:30 y con epicentro en la localidad de Gójar. Los temblores han vuelto a revivir escenas de la noche del viernes, abriéndose grietas en muchos puntos de la capital y en otras localidades, produciéndose desprendimientos y dejando al menos 3 personas heridas, aunque no de gravedad. Unos movimientos sísmicos que se sintieron en unos 60 municipios. La Junta se movilizó convocando por segunda vez al Comité Asesor del Plan de Emergencia ante el Riesgo Sísmico en Andalucía para realizar la evolución de la serie registrada en Granada, valorar las incidencias y coordinar el seguimiento científico y operativo tras esos 4 nuevos terremotos de magnitud mayor a 4 que se registraron durante la jornada de ayer. Una reunión presidida por el consejero de Presidencia, Sanidad y Emergencias y vicepresidente primero de la Junta, Antonio Sanz. Especialmente el terremoto se sintió en la localidad de Las Gavias, donde desalojaron de manera preventiva 6 bloques de viviendas de la calle Francisco de Orellana tras detectarse grietas. La medida afectaba a 371 viviendas y más de 600 residentes, aunque tan solo una veintena de personas tuvo que ser alojada en un albergue de la red Inturjoven. También se inspeccionaron al menos 447 viviendas, si bien únicamente 4 se encontraban clasificadas en nivel rojo, es decir, que requerían atención. Y hubo más consecuencias, como que durante toda la jornada los edificios administrativos, los museos, instalaciones y servicios de la Diputación Provincial estuvieron cerrados, a excepción de los centros asistenciales. De hecho, la institución tuvo que proceder al desalojo y reubicación de 77 residentes del Centro Psicopedagógico Reina Sofía, perteneciente a los centros sociales de la Diputación, ante los daños provocados por los seísmos. Un grupo de grandes dependientes gravemente afectados fue trasladado a la residencia Rodríguez Penalba de la Diputación en Huéscar, mientras que el resto fue reubicado en centros residenciales de Huétor Vega, Maracena y Fuente Vaqueros, atendiendo en todo momento a sus necesidades asistenciales. De hecho, en el caso del Centro Psicopedagógico Reina Sofía, va a ser necesario acometer obras de urgencia que, según anunciaron desde el organismo intermunicipal, van a contratarse mediante el procedimiento de emergencia para actuar con la mayor rapidez posible. El presidente de la Diputación de Granada, Francis Rodríguez, asumió el liderazgo del operativo en coordinación con los responsables de los centros, poniendo el foco en la seguridad de los y las pacientes. Todo ello en un día difícil.
1: Un día difícil para la provincia de Granada, en particular para los municipios del área metropolitana, la capital, y en concreto para los centros sociales de la Diputación. Hemos tenido que desalojar parte de la residencia Reina Sofía, hemos tenido que trasladar a 77 residentes. Tengo que agradecer, como no, el trabajo que han realizado tanto los cuerpos y fuerzas de seguridad, nuestro cuerpo de bomberos y los técnicos de la Diputación Provincial, que han sido los que han valorado los daños y los que nos han aconsejado, como no, el traslado de estas personas a otra residencia.
0: La Junta de Andalucía mantiene activado, en colaboración con el Colegio Oficial de Psicología de Andalucía Oriental, el teléfono gratuito 900-102-513 para atender a las personas afectadas emocionalmente por los terremotos. Es el apunte que traemos a nuestra portada. Vamos a repasar ahora más asuntos de la actualidad en titulares con nuestra compañera Alba Sáez.

0: Alba, hoy de nuevo avisos. Esta vez naranja por calor es hoy en Almería y amarillo en Málaga con máximas de hasta 40 grados.
1: Así es, el número de provincias en alerta por calor disminuye hoy respecto a las jornadas anteriores. No obstante, las altas temperaturas mantendrán el aviso naranja en varios puntos de la provincia de Almería y el nivel amarillo en algunas zonas de Málaga, donde los termómetros podrán alcanzar los 40 grados. La EMET señala que los avisos por altas temperaturas estarán activos en todos los casos entre la 1 y las 9 de la noche. Estos avisos afectarán a las comarcas almerienses del Valle de la Almanzora y Los Vélez y del Levante, que en este caso estarán en naranja, y a las comarcas malagueñas de Sol y Guadalhorce y Axarquía, que estarán bajo aviso amarillo por temperaturas máximas de hasta 38 grados, especialmente en las zonas interiores.
0: Los embalses andaluces se sitúan al 74,67% de su capacidad.
1: Son los datos publicados por el Ministerio para la Transición Ecológica y el Reto Demográfico. De esta manera, los embalses andaluces cuentan con 2.927 hectómetros cúbicos más respecto a la misma semana de 2025, cuando se encontraban al 48% de capacidad. Los embalses de la cuenca del Guadalquivir se sitúan ahora al 74,6%, mientras que la cuenca mediterránea andaluza desciende ligeramente sus reservas hasta el 68%. Por su parte, las reservas de los embalses del Tinto, Diel y Piedras en Huelva se sitúan al 74% de su capacidad y los del Guadalete Barbate en Cádiz lo hacen al 79% de su capacidad total.
0: Andalucía eleva a 46 el número de casos humanos de fiebre del Nilo Occidental en lo que va de 2026.
1: Todo ello después de que la Consejería de Presidencia, Sanidad y Emergencias haya notificado este martes 3 nuevos positivos leves en la provincia de Sevilla. En concreto, desde la última actualización realizada el lunes, se ha localizado un nuevo caso en los municipios sevillanos de Almensilla, Dos Hermanas y Villamanrique de la Condesa. Los casos humanos detectados este año en Andalucía se concentran en la provincia de Sevilla y Huelva. Entre las recomendaciones se encuentra utilizar repelentes registrados, cubrir la mayor parte del cuerpo con ropa clara y evitar perfumes y otros olores intensos que puedan atraer a los mosquitos. También aconsejan instalar mosquiteras, utilizar insecticidas domésticos o repelentes ambientales y apagar las luces cuando no sean necesarias.
0: Y en la provincia de Huelva, Almonte recibe de nuevo a la Blanca Paloma en la Avenida de la Virgen del Rocío 2026.
1: Sí, hoy y mañana Almonte volverá a vivir uno de sus acontecimientos más esperados, como es la venida de la Virgen del Rocío. Este traslado de la Blanca Paloma desde su santuario hasta el municipio almonteño se realiza únicamente cada 7 años, por lo que cada edición se convierte en una cita especialmente señalada. Además, la celebración llega en un verano muy especial, marcado por el año jubilar rociero, que está haciendo del 2026 un año histórico para Almonte. En la parroquia de Nuestra Señora de la Asunción de Almonte permanecerá aproximadamente 9 meses hasta Pentecostés, cuando regresará a la aldea con motivo de la tradicional romería del Rocío. La excepcionalidad de este acontecimiento hace prever una importante afluencia de visitantes tanto en Almonte como en la aldea del Rocío, especialmente durante los momentos centrales de este traslado.
0: ¿Dónde estabas hace 7 años, Alba?
1: Pues no me acuerdo.
0: Seguramente disfrutando de las vacaciones de verano como buena estudiante,
1: sí.
0: Porque Alba siempre ha sido una muy buena estudiante. Y mejor compañera, agenda del día, ¿qué tenemos en previsiones?
1: Pues en poquito, en una horita, a las 9:30 en Gójar, en Granada, el delegado del Gobierno de España en Andalucía, Pedro Fernández, visita las afecciones del terremoto de magnitud 4,8 en el municipio y lo mismo hará a las 10:30 cuando se traslade a La Zubia. Y a las 10 en Almonte, en Huelva, el vicepresidente primero y consejero de Presidencia, Sanidad y Emergencias, Antonio Sanz, junto con la consejera de Cultura, Patrimonio Histórico y Deporte, Patricia del Pozo, asisten a la solemne función de la misa del voto del Rocío Chico 2026. Y a las 12, Sanz preside la reunión de coordinación del dispositivo Plan Venida 2026.
0: 8:39 de la mañana. Gracias, Alba. Vamos a repasar las claves que nos dejó este martes.

0: De los terremotos de Granada rescatamos, aunque ya se lo contamos en portada, que la alcaldesa de la capital nazarí, Marifran Carazo, informaba de que los 4 terremotos de magnitud 4 o superior que se registraban este martes en la capital granadina y su área metropolitana obligaron a elevar la fase de preemergencia a fase de emergencia situación operativa 1 del plan municipal después de que los seísmos dejaran heridos y 7 calles cortadas por la caída de cascotes o de algún terremoto de la fachada de edificios.
1: Hasta el momento, informarles que fruto de esas llamadas hemos detectado 9 daños de identidad. Esos 9 daños de identidad han concluido en el corte de 7 calles de nuestra ciudad, principalmente por la caída de cascotes o de algún elemento de las fachadas de edificios.
0: Precisamente una de las zonas afectadas, Las Gavias, veía como en la jornada de ayer había mucha actividad con el desalojo de esos 600 vecinos y vecinas. Mary Sábada es su alcaldesa.
2: De forma preventiva hemos tenido que desalojar 6 edificios, un total de 371 viviendas y que afectan a unas 600 personas. Ha sido con motivo de garantizar la seguridad de las personas, analizando los daños. Hemos contado con el equipo de técnico de arquitectos municipales que continúan a esta hora evaluando daños y sin duda alguna para garantizar pues esa integridad de las personas que habitan en esos domicilios.
0: La subdelegación del Gobierno en la provincia de Granada incidía en la importancia de que los ciudadanos y ciudadanas conozcan las medidas de protección ante los terremotos. Escuchamos al subdelegado José Antonio Montilla.
3: Desde la subdelegación del Gobierno de España en la provincia queremos pedir a la ciudadanía, en primer lugar, que mantenga la calma, pero también que se informe sobre las medidas de autoprotección. Si el movimiento sísmico pues le coge en la calle, aléjese de la vertical de los edificios, pues siempre puede caer algún elemento de ellos. Y si está en el interior de su casa, pues entonces pues sitúese en las zonas más protegidas, en los dinteles, en los muros de carga o bajo mobiliario resistente.
0: Y de la política, María Jesús Montero critica la falta de responsabilidad de la Junta sobre la vivienda en nuestra comunidad. La secretaria general del PSOE andaluz criticaba el permanente echar balones fuera del gobierno andaluz en materia de vivienda y valoraba el plan puesto en marcha por el Ejecutivo Central. Así lo señalaba Montero en Málaga tras ser cuestionada por las declaraciones de la vicepresidenta tercera de la Junta de Andalucía y consejera de Economía, Hacienda y Fondos Europeos, Carolina España, en relación con que el presupuesto del Ejecutivo andaluz para 2027 reforzará el esfuerzo que se viene realizando en materia de vivienda, así como por el problema de la vivienda en Málaga concretamente y las críticas al gobierno central de no haber construido los suficientes inmuebles y también por la falta de potencia energética allí, en Málaga.
4: Bueno, me parece una desfachatez que la portavoz del gobierno andaluz y la consejera de Economía y Hacienda haga una afirmación de este tipo. Durante estos 8 años, el gobierno de Moreno Bonilla no ha reconocido ni ha tenido en cuenta que la vivienda es el principal problema que tienen los ciudadanos, sobre todo los jóvenes. Es desde luego una falta de responsabilidad, un permanente echar balones fuera, que es lo que hace el gobierno de Andalucía.
0: Al respecto ha señalado Montero que el gobierno de España ha puesto en marcha un plan con 7.000 millones de euros que lo que tiene que permitir es la construcción de vivienda pública que se pueda hacer asequible al conjunto de los ciudadanos y de la construcción de vivienda en alquiler. Montero ha añadido asimismo que el gobierno andaluz no solamente no ha dedicado recursos para la construcción de vivienda, sino que hace objeción al cumplimiento de una ley que permitiría abaratar los precios, por ejemplo, en la ciudad de Málaga. Y la respuesta del Partido Popular llegaba con los populares asegurando que a María Jesús Montero, se le acumulan los escándalos del PSOE. Son palabras del secretario general de los populares andaluces, Antonio Repullo, quien señalaba el silencio del PSOE, de los socialistas andaluces, mientras que las investigaciones se acercan cada vez más a sus siglas y sus dirigentes más históricos están cada vez más cercados por la justicia. En esta línea insistía Repullo en pedir explicaciones a la secretaria general del partido, María Jesús Montero, sobre los rescates de la SEPI, entre otras acusaciones.
5: María Jesús Montero ni habla de la vinculación del PSOE de Andalucía con las cloacas del sanchismo, ni tampoco habla de su relación con Zapatero y las comisiones cobradas en el rescate de Aero Europa que ella misma autorizó. Su silencio solo demuestra complicidad y miedo a que todos los andaluces sepamos la verdad. Mientras el Partido Socialista en Andalucía y sus dirigentes más históricos están cada vez más cercados por la justicia, Montero no dice nada. ¿Qué pagó y para qué pagó el PSOE andaluz a las cloacas? ¿Qué puede decir Montero de las comisiones que ha cobrado ZP en relación al rescate que ella misma autorizó?
0: Repullo criticaba también que Montero no dé la cara y que no explique lo que ocurría dentro de su propio partido. Además, la Junta de Andalucía se va a reunir con el sector turístico de Huelva y Almería para valorar el impacto de los incendios forestales. El vicepresidente segundo y consejero de Turismo, Justicia, Desregulación y Administración Local, Manuel Gavira, ha asegurado que se reunirá próximamente con representantes del sector turístico de ambas zonas. Una situación que ha extendido a Granada por los desperfectos a causa de los terremotos que se han registrado en la provincia en los últimos días.
6: En las próximas semanas nosotros nos vamos a reunir con el sector turístico de esas dos provincias para ver el impacto que ha tenido en el ámbito de nuestra consejería, en este caso concreto en el ámbito que ha tenido del turismo en Huelva y en Almería, provincias turísticas en Andalucía con mucha importancia.
0: Gavira enmarcaba estos incendios dentro de los enemigos del turismo en la comunidad. En esta línea criticaba al gobierno central por no cuidar las infraestructuras, las carreteras y los trenes, y ha extendido las críticas también a la crisis migratoria de Ceuta. Entre los enemigos del turismo, Gavira ha puesto el foco en el enemigo ideológico que quiere responsabilizar al turismo de cualquier problema. En este sentido, defendía que el turismo no es el responsable del problema de la vivienda. Y como hemos contado en titulares, ya se ha activado el plan Venida de la Virgen del Rocío para prevenir riesgos. El vicepresidente primero de la Junta y consejero de Presidencia, Sanidad y Emergencias, Antonio Sanz, activaba este martes 18 el plan Venida 2026, un dispositivo planificado al amparo del Plan Territorial de Emergencias de Protección Civil de Andalucía en Huelva. En fase de preemergencia, situación operativa cero. Con él se quieren prevenir riesgos y garantizar una respuesta eficaz ante las incidencias que se puedan plantear durante el traslado de la Virgen del Rocío desde la aldea hasta el monte.
7: Creo que el objetivo de este plan es minimizar los riesgos, garantizar la seguridad. Aquí quiero volver a poner de manifiesto la importancia de la coordinación, la cooperación, la colaboración entre administraciones. En este caso, este plan Venida viene de la mano de la petición por parte del alcalde, del ayuntamiento, de que se elevara el plan de emergencia a la activación de un plan de emergencia de carácter autonómico.
0: Sanz explicaba que miles de personas van a participar estos días en un traslado de casi 16 kilómetros que se desarrollan durante la noche, donde los riesgos habituales se incrementan por espacios abiertos y zonas forestales, todo ello en una época de peligro alto de incendios y con una gran afluencia de rocieros, tanto en la salida de la ermita como a lo largo del camino y en la entrada en el monte, por lo que este plan pretende minimizar todos los riesgos. El consejero señalaba también que este plan permanecerá activo hasta la entrada de la Virgen en la parroquia de la Asunción del Monte, que está prevista para este jueves día 20. De esta manera llegamos a las 8:48 de la mañana, momento en el que vamos a hacer un pequeño receso y a la vuelta vamos a seguir hablando de terremotos, concretamente de los vividos estos últimos días en la provincia de Granada.
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0: Como hemos contado en la portada, queremos dedicar unos minutos a la situación que se está viviendo en los últimos días en la provincia de Granada. Desde nuestra época en el instituto, y más si a usted, como a mí, le tocó estudiar aquello de las ondas S y las ondas P, seguro que recuerda que esa zona, en la provincia de Granada, es la confluencia de dos placas, la euroasiática y la africana, por lo que la actividad sísmica es algo relativamente, y lo ponemos entre comillas, habitual. En la jornada de ayer, como les contábamos, resultaron afectados, por ejemplo, el barrio del Zaidín en la capital y los municipios de Las Gavias y Cullar Vega. Sin embargo, siempre está la ciencia para aportar más luz y por eso saludamos a esta hora de la mañana a José Miguel Azañón, profesor titular del Departamento de Geodinámica de la Universidad de Granada. José Miguel, buenos días y bienvenido de nuevo a la Onda Local de Andalucía.
1: Buenos días.
0: Hace un tiempo hablábamos con usted porque su departamento estaba estudiando la sismicidad en Andalucía Oriental junto con el Instituto Andaluz de Geofísica. ¿Cómo podemos explicar de una forma didáctica los terremotos que se han acercado casi a la escala 5 que se han venido viviendo en Granada desde la noche del viernes al sábado?
1: Bueno, estos terremotos se deben a la liberación de energía de un conjunto de fallas de la cuenca de Granada, de la depresión de Granada, que se están moviendo habitualmente, y ahora pues toda la acumulación de energía pues de estos últimos años ha sido liberada bruscamente. Se están activando unas a otras, hay más de una que están activándose, y esos son los terremotos más recientes.
0: Además, José Miguel, el de ayer, por ejemplo, que tuvo el más importante de ellos, la escala 4,8, el epicentro en Gójar, ¿podemos decir que es una consecuencia del que hubo en la noche del viernes en Alendín o es independiente?
1: No, bueno, en realidad todos están conectados y todos son independientes, me explico. Cada uno de ellos se considera un terremoto réplica de uno superior. Y lo que no tenemos seguridad es si el primero de la serie importante, ¿no?, el que tuvo una magnitud de 5, 2 magnitud momentos, pues fue el que activó, desencadenó el resto. Ahora mismo lo que sí sabemos es que la liberación de energía de uno, sabemos es que la liberación de energía de uno de ellos siempre va a afectar a las fallas que tienen al lado. Son fallas

0: Pues no son nada predecibles. O sea, nosotros podemos saber, en función de la longitud de la falla, hasta cuánto es capaz de generar una falla, un terremoto de una determinada energía. Y también tenemos localizadas las fallas, puesto que las cartografiamos y conocemos, pero en ningún momento sabemos cuándo se va a liberar energía en un tramo de esos planos, ni dónde. Eso es la gran incógnita. Por ahora es casi imposible.
1: ¿Había estado leyendo algo de información en estas últimas horas, José Miguel, sobre este asunto, sobre la liberación de energía? Tengo entendido que, y por favor, corrígeme si me permites el tuteo si me equivoco.
0: Sí, por supuesto.
1: Por cada punto que se sube en la escala sísmica se libera 32 veces más energía. O sea que harían falta, por ejemplo, pues 30 terremotos de una escala, a lo mejor 4 y pico, rondando 5, para aliviar la tensión. Por tanto, realmente, cuando hablamos de liberación de energía, ¿se libera hasta el punto de que eso, digamos, y que se entienda la palabra, que es un término muy grueso, pero para que nos entienda la audiencia, se quede la zona relajada después de estos momentos de tensión?
0: Es cierto que la escala que utilizamos para medir la energía que libera un terremoto es una escala logarítmica, y por tanto no es una única unidad. Es decir, un terremoto de 5 no es una vez mayor que el de 4. Efectivamente, es muy superior. Eso significa que cuando tenemos muchos terremotos, cientos, ¿no?, de energía 3, o sea, perdón, de magnitud 3, no significa que esos cientos terremotos igualen la energía de 1.4. Eso es totalmente así. Los terremotos se mueven por una escala y es una escala bien conocida desde hace muchísimo tiempo, que, bueno, nos dice que ahora mismo necesitamos liberar energía con terremotos más pequeños. Eso yo creo que está utilizado para la población, según esta escala y según los parámetros que estamos utilizando. Pero en realidad nadie sabe cómo va a evolucionar esta serie sísmica. Es demasiado pronto, estamos todavía estudiándola. Y lo cierto es que no dejan de haber terremotos. Esta madrugada ha habido, a las 4, ha habido otro de magnitud superior a 2, que ha sido bien sentido por la población. Es cierto, es decir, muchos terremotos de magnitud pequeña no igualan la energía de uno grande, eso es así.
1: ¿Y qué nos cuenta del terreno en el que se produzcan este tipo de movimientos, José Miguel?
0: El terreno también tiene una parte de amplificación, puesto que en todo ello se están dando en la depresión de Granada, que es un conjunto de materiales, digamos, lo que conocemos los geólogos como blandos. Y estos materiales blandos tienen un efecto de amplificación. Eso significa que la onda tiene una longitud de onda superior, y significa que estas ondas superficiales finalmente son más sentidas, tienen una aceleración importante en algunos puntos de la propia depresión, y son las causantes de estos daños que hemos visto en edificios, en viviendas, y que yo espero que no sean de carácter estructural, que son los daños que finalmente hacen colapsar o posteriormente derribar la edificación.
1: Y con todo este movimiento que detectamos, no solo en los últimos días, evidentemente, sino a lo largo de muchos años, en toda la zona de la provincia de Granada especialmente, ¿podemos decir, y con ese conocimiento mucho más cercano que tenéis en la universidad, que estamos preparados, que está la zona preparada dentro de lo posible para convivir con este tipo de actividades, o todavía hay que hacer hincapié en más medidas dentro de lo que sea posible, dentro del margen que puedan conceder?
0: Yo creo que las edificaciones, sobre todo las más recientes, las que se han construido posteriormente a las normas sismorresistentes, claro que están preparadas. Es decir, conocemos que estamos en una zona de actividad sísmica moderada y las edificaciones tienen que estar preparadas. Pero quizás sí que falta concienciación por parte de todo el mundo, población la primera, y técnicos, para llevar a cabo con rigor todo lo que la norma sismorresistente nos solicita. Es decir, no intentar saltar alguno de los pasos pensando en que los terremotos o la actividad sísmica, pues bueno, viene de tarde en tarde y no nos va a afectar. Hay que ser muy riguroso con la aplicación de esa norma.
1: Y creo que también, llegados a este punto, deberíamos incidir en las medidas de seguridad que a nivel individual podemos adoptar para hacerle frente. Lo escuchamos antes por voz del subdelegado del gobierno en la ciudad de la provincia de Granada.

0: mejor dicho. Y ahí creo que es muy relevante saber que si estamos en la calle tenemos que alejarnos de la vertical de los edificios, y que si estamos en nuestra casa tenemos que estar muy cerca del muro de carga y protegernos en la medida de lo posible con los brazos. No sé si al margen de estas dos medidas hay alguna más que debemos tener en cuenta.
1: Yo insistiría en la primera, porque con estos terremotos se están cayendo cornisas, partes altas de edificios, que en principio, si caen directamente sobre, bueno, hemos visto en vehículos, hacen daño, y bueno, los daños son reparables, pero si caen sobre una persona, uno de estos cascotes puede matarla. Entonces yo me alejaría en las calles céntricas, pues, de esos edificios altos, que además son edificios antiguos en la mayor parte de los casos. Y puede existir ese riesgo. Dentro de las casas, en principio, la mayor parte de las casas no tienen muros de carga, tienen pilares, los edificios más modernos, quiero decir. Y sí, hay que estar debajo de un pilar, debajo de una mesa, y estar tranquilo dentro de lo posible, que yo sé que eso es prácticamente imposible, porque uno cuando siente un terremoto entra en ataque de nervios, pero pensar que el edificio, y está bien construido y debe estarlo, pues va a soportar la sacudida. Por tanto, hay que estar dentro de la casa, casi el sitio más seguro. Yo ya sé que después de ver las imágenes de otros terremotos en Sudamérica, pues uno ve esos edificios colapsados y es difícil de creerme, pero no debemos de esperar un terremoto de la magnitud como los que han ocurrido en Colombia o Venezuela, pues puesto que las fallas que están generando esta crisis sísmica en Granada son fallas de longitud corta, mucho más corta, y no tienen capacidad para generar eventos tan energéticos y que pudieran provocar colapsos importantes de edificios.
0: Nos quedamos con esas reflexiones que nos plantea en estos minutos José Miguel Azañón, profesor titular del Departamento de Geodinámica de la Universidad de Granada. Una duda muy rápida, José Miguel. ¿Es verdad que los gatos presienten o anticipan este tipo de movimientos sísmicos?
1: Bueno, a mí esta pregunta ya me la han hecho muchas veces. Los gatos, los perros, los pájaros, los animales. Lo cierto es que en alguna ocasión, que yo esto lo he presenciado, pues justo unos segundos antes de que el terremoto se sienta, se ve una alteración de estos animales. Bueno, no podemos olvidar una cosa, y es que el terremoto genera, como decía al principio, una onda P y una onda S. Esas son las dos ondas que genera el terremoto. Y la transformación de esas dos ondas, que son las primeras y que, digamos, se adelantan unos segundos a la onda S, ondas superficiales, que son las que generan los daños, probablemente los animales son capaces de percibir esas ondas P y esas ondas S, que ya digo que se adelantan unos segundos a las ondas superficiales, porque las ondas superficiales se generan en el contacto entre el aire y la tierra, que son vienen de detrás, tienen mayor longitud de onda y por desgracia son las que generan los daños. Entonces, pues sí es posible que los animales tengan la capacidad de percibir esas ondas más rápidas, las ondas P y las ondas S.
0: Bueno, quedamos con ese detalle.
2: En los olivares.

0: Saludos, buenos días. Es miércoles 19 de agosto. Es tiempo en Radio Arcos para la información local. Arcos avanza con el dominio público hidráulico y la recuperación de las zonas afectadas por las borrascas. Arcos abre la participación ciudadana al avance del nuevo Plan General de Ordenación Municipal y del Plan de Ordenación Urbana. La Pedrosa acoge mañana jueves una jornada de actividades acuáticas infantiles y culturales. Y Arcos prepara también un dispositivo especial de tráfico para la noche de las velas y el concierto Arcos Joven. Y en deportes, la Delegación de Deportes abre las inscripciones para la Escuela Deportiva Municipal de Baloncesto e Iniciación. Y el Club Deportivo Ecuestre, El Parón, organiza un concurso de doma vaquera el próximo 29 de agosto aquí, en Arcos de la Frontera. Y comenzamos. El alcalde de Arcos, Miguel Rodríguez, ha mantenido una reunión de seguimiento con Antonio Gómez Ferrer, técnicos municipales, ingenieros de caminos, canales y puertos y representantes del dominio público hidráulico para coordinar las actuaciones destinadas a restituir los daños ocasionados por las borrascas en distintos puntos del río Guadalete. Durante el encuentro se ha abordado la continuidad de los trabajos de limpieza del cauce del Guadalete hasta su llegada a la zona de La Pedrosa, así como las actuaciones de limpieza de arroyos y el inicio de trabajos en el entorno de San Antón. Asimismo, se ha tratado la restitución de la calle Callao y otras intervenciones necesarias para recuperar y mejorar las zonas que se han visto afectadas por los episodios de lluvias. Desde el ayuntamiento se señala que todas estas actuaciones se llevarán a cabo con las correspondientes autorizaciones y bajo la coordinación y seguimiento del dominio público hidráulico, con el objetivo de avanzar de manera ordenada en la recuperación de las zonas dañadas. Y el Ayuntamiento de Arcos mantiene abierto el periodo de exposición pública del avance del nuevo Plan General de Ordenación Municipal y del Plan de Ordenación Urbana, dos documentos que marcarán las líneas de crecimiento y ordenación del municipio durante las próximas décadas. Desde el pasado 3 de agosto, la cartografía correspondiente a ambos instrumentos de planeamiento pueden consultarse de manera presencial durante un plazo de 45 días hábiles en la primera planta del edificio de Urbanización, que está ubicado en la zona franca del polígono El Peral. La documentación también se encuentra disponible para su consulta a través de la página web municipal. Durante este periodo, la ciudadanía, colectivos y entidades podrán formular sugerencias y realizar aportaciones al avance del planeamiento. Estas podrán presentarse presencialmente en el Registro General del Ayuntamiento, que está situado en el edificio Emprendedores, o mediante la sede electrónica municipal. El alcalde de Arcos destacaba la importancia de este proceso como una herramienta de transparencia y participación ciudadana y ha animado a los vecinos a conocer los documentos y trasladar sus propuestas. El futuro planeamiento tendrá incidencia en cuestiones como la vivienda, el desarrollo económico, la implantación de empresas y la ordenación del territorio. Desde la Delegación de Urbanismo se ha puesto igualmente en valor la colaboración entre el Ayuntamiento y la Junta de Andalucía, articulada mediante una mesa de trabajo conjunta para avanzar en la tramitación del nuevo planeamiento. El objetivo es sustituir el actual planeamiento vigente desde 1994 por unos nuevos instrumentos que van a permitir adaptar la ordenación urbanística de Arcos a las necesidades actuales y a los retos de crecimiento del municipio en los próximos años. Y la Delegación de Tráfico del Ayuntamiento de Arcos ha establecido un dispositivo especial de circulación con motivo de la celebración el próximo, este sábado 22 de agosto, de Cal, Piedra y Velas, Ciudad de la Luz 2026, en el casco antiguo, y del concierto Arcos Joven en la calle Corredera. Las medidas comenzarán a aplicarse a partir de las 6 de la tarde, coincidiendo con el inicio de la preparación de los distintos espacios y con la llegada prevista de numerosos visitantes al centro centro histórico. Una de las principales actuaciones será el corte total al tráfico rodado de la calle Cuesta de Belén, que va a permanecer cerrado desde las 6 del sábado hasta aproximadamente las 7 de la mañana del domingo, una vez finalicen los trabajos de retirada de las velas y la limpieza de la zona. También quedará prohibido estacionar desde las 6 de la tarde en varias calles del entorno del casco antiguo, como son Cueva Nueva, Plaza del Cabildo, Boticas, Maldonado, Tallista, Francisco, San Pedro, Marqués de Torresoto, Din Espinosa y Pesas del Reloj. La restricción pretende facilitar el montaje y el desarrollo de las actividades programadas. El dispositivo contempla igualmente el corte al tráfico en el paseo de boliches a la altura del Hotel Los Olivos desde las 6 de la tarde. Los vehículos que se encuentren estacionados en esa vía y necesiten salir deberán hacerlo en dirección contraria, extremando las precauciones a través de la calle San Miguel. Precisamente en San Miguel también se va a prohibir el estacionamiento en el tramo comprendido entre el paseo de boliches y corredera, con el objetivo de garantizar el paso del transporte público. Por otra parte, se va a restringir el estacionamiento en la calle Corredera, desde su confluencia con Julio Mariscal hasta la intersección con San Miguel, a partir de las 6 de la tarde del sábado. El ayuntamiento ha previsto además medidas específicas para garantizar el acceso de los vehículos de emergencia. Para ello se va a prohibir estacionar en los primeros aparcamientos situados al inicio de la calle Algóndiga y en los ubicados al centro de Cristóbal Colón, junto al barranco existente, también desde las 6 de la tarde. La Delegación de Tráfico advierte de que se espera una gran afluencia de personas en el casco antiguo durante la jornada y pide a los conductores y peatones que extremen la precaución, presten atención a la señalización circunstancial y respeten las indicaciones de los agentes de la policía local. El dispositivo va a permanecer activo durante la celebración de los eventos y se va a prolongar durante la madrugada, pues para permitir las labores de desmontaje, retirada de velas y limpiezas de las zonas afectadas. La Asociación Cultural Pie de Página ha convocado el segundo premio de poesía Julio Mariscal Montes, un certamen dirigido a personas, poetas residentes en territorio español y dotado con 1.500 euros, una figura conmemorativa y la publicación de la obra ganadora. Las obras deberán estar escritas en castellano, ser inéditas y presentarse bajo seudónimo o lema. Cada participante podrá concurrir con un único original, que no podrá haber sido premiado total o parcialmente en otro certamen literario. Los trabajos deberán remitirse por correo postal a la Asociación Cultural Pie de Página, apartado de correos número 70, el código postal 11.402 de Jerez de la Frontera, en Cádiz. El plazo de presentación todavía tiene tiempo, va a permanecer abierto hasta el próximo 24 de septiembre, admitiéndose aquellos envíos cuyos matasellos no superen esa fecha. La organización va a publicar la relación de obras finalistas el 9 de octubre, mientras que el fallo del jurado se dará a conocer el 31 de octubre a través de los distintos medios de comunicación y redes sociales de la asociación. La persona ganadora recibirá, además del premio económico, una figura conmemorativa realizada por el artista Sergio Moreno y también la publicación de su obra en la colección de poesía Pie de Página al cuidado del poeta José Mateos como derechos de autor. También va a recibir 25 ejemplares del libro premiado. El acto de entrega del galardón está previsto para el viernes 13 de noviembre, siendo la asistencia presencial de la persona ganadora un requisito para recibir el premio, salvo causa de fuerza mayor debidamente justificada y aceptada por la organización. Hoy precisamente en el programa de Arcos Actualidad vamos a hablar con el presidente de esta asociación Pie de Página, con Francisco Márquez. Eso será después de este informativo. Y la Asociación del Santísimo Cristo de Romeral le comentamos que va a celebrar el próximo sábado 5 de septiembre la tradicional cena pro romería. Esta cita que va a servir este año como homenaje al pregonero de la romería 2026, el reverendo Juan Antonio Vital Santos. La cena tendrá lugar a las 9:30 en el Salón de Celebraciones La Serranía, con un precio de 30 euros. Las entradas pueden adquirirse a través de los miembros de la Junta Directiva, de la Asociación o solicitándolas en el teléfono 610-724-916. Durante la velada también se va a celebrar un sorteo de regalos entre los asistentes. La cena se presenta como una de las principales citas previas a la celebración de la romería en honor al Santísimo Cristo del Romeral, que este año ya saben que va a tener lugar los días 12 y 13 de septiembre. El encargado de pronunciar el pregón será precisamente el reverendo Juan Antonio Vital Santos, quien fue rector del Santuario del Romeral y párroco de San Pedro y de la Iglesia de Santa Cruz del Santiscal. Tras el pregón, la programación contará con la actuación de la artista Ana de Caro en el recinto ferial. De cara a esta nueva edición, la organización ha establecido que la inscripción de las carriolas puedan realizarse desde el 1 de agosto, que se abrió el plazo tanto en la Delegación Municipal de Fiestas como a través de cualquier miembro de la Junta Directiva de esta asociación. La programación completa de la romería será presentada próximamente junto al cartel oficial, obra de la pintora María Dolores López Romero. La cita volverá a reunir a romeros, caballistas, carriolas y vecinos en torno a una de las celebraciones tradicionales del calendario festivo de Arcos. La cena pro romería, que ya se celebró el año pasado en el mismo salón de celebraciones, La Serranía, volverá así a servir de antesala a los actos centrales de la romería y como punto de encuentro para quienes participan y colaboran de esta celebración. En 2025 la cena también tuvo lugar en ese mismo sitio y tuvo lugar el 30 de agosto. Y más cosas, la Asociación de Vecinos de La Pedrosa, en colaboración con el Ayuntamiento de Arcos, pues organiza la Velada de la Barriada, cuya programación principal va a concentrarse el día 22 de agosto, complementada por actividades infantiles previas a mañana, el 20 de agosto, que también hablaremos a continuación. El día grande de la velada será el sábado 22 de agosto y contará con servicio de barra y las siguientes actividades programadas: arroz con carne, con cada consumición, gratis por supuesto, curso de postres, baile, entrega de trofeos, actuación musical y animación con DJ. Vamos a escuchar a la presidenta de la asociación, Paqui Moreno.
1: Sí, sí, están invitados los que quieran venir. Aquí tenemos las puertas abiertas, que habrá todo el que quiera disfrutar y convivir con nosotros. Sí, mientras que los niños están con sus jueguecitos, pondremos una pequeña barra para pa animar a los padres que no estén allí sin el calor esperando. Sí, tenemos partido de fútbol a partir de las 8 de la tarde. Tendremos Arcos y La Pedrosa, y a las 9 infantil y Arcos infantil. Pues el sábado a partir de las 2 tenemos un arroz con carne con la consumición, que lo pone la chica que lleva la barra, que es Animarte Romero. Y luego a las 6 tendremos jugos de agua para los más pequeños también. A las 7:30 el concurso de postres con muy buenos regalos. Para primero, segundo y tercero. A las 9:30 tendremos un baile que nos han preparado más pequeñitos de la barriada. Que está muy instalado, charlando todos los días de inicio del verano. Y está muy ilusionado.
2: Sí.
1: A las 10 tendremos un museo, que a mí lo ha visto de esta semana. Que se lo dedicamos a una persona, a una entidad que colabore con nosotros, y eso es el secreto. Sí. Y ya luego a las 11 pues tendremos la actuación, que nos la manda también el ayuntamiento, que es Manu Giró. Y luego pues durante la tarde-noche nos la animará DJ Paco.
0: Seguimos hablándole de esta barriada, ya que acogerá mañana, jueves 20 de agosto, esa jornada de actividades infantiles, acuáticas y culturales organizada por la Delegación Municipal de Barriadas Rurales. El programa, dirigido especialmente a los más pequeños, se desarrollará en horario de 6 a 9 y va a incluir propuestas como el taller Amor por la Naturaleza, actividades acuáticas, juegos tradicionales, juegos de fomento de la cultura, un taller de manualidades y un castillo acuático. Todas las actividades serán gratuitas, con el objetivo de ofrecer una tarde de ocio y convivencia para los vecinos de la barriada rural. La iniciativa cuenta con la financiación de la Diputación de Cádiz a través de una subvención concedida a la Mancomunidad de Municipios de la Sierra de Cádiz para el desarrollo de actividades de dinamización cultural y turística en los municipios de la comarca. La jornada forma parte de la programación de actividades impulsada en las barriadas rurales durante el periodo estival. La presidenta de la Asociación de Vecinos, La Pedrosa, pues nos sigue contando estos juegos y sobre todo ese día, mañana, especial para los más pequeños.
1: Contaré un castillo de manualidades, juegos de fomento a la cultura, juegos tradicionales, talleres, actividades acuáticas, en fin, de 6 a 9 de la noche. Oh. O sea, están locos de contento, sí. Y animo a todas las barriadas que estén cerca de nosotros que traigan a sus niños.
0: Seguimos hablando de más actividades, ya que la Junta de los Ríos se prepara para vivir una de sus tradicionales y más arraigadas, que es su velada. Se va a celebrar del 26 al 28 de agosto, que va a llenar pues de alegría y celebración esta velada, que alcanza ya su 35 edición en este encuentro, pues muy esperado por vecinos y muchos son los visitantes. Un momento para disfrutar del ambiente festivo que caracteriza esta pedanía. Durante estos días, la Junta de los Ríos se transforma en el epicentro de la diversión, con un programa pensado para todas las edades. Habrá verbenas populares con música en vivo, donde se podrá bailar hasta altas horas de la madrugada. También se organizan actividades culturales, como actuaciones de grupos locales y muestras de artesanía, que reflejan la riqueza del patrimonio andaluz. La gastronomía local tendrá un papel protagonista, con puestos donde degustar los platos típicos y, como no, acompañado de bebidas. Es una oportunidad perfecta para pasar un fin de semana compartiendo buenos momentos. La velada de la Junta de los Ríos es una fiesta que honra las costumbres y fortalece los lazos entre sus gentes. Por ejemplo, el sábado 22 de agosto habrá petanca a partir de las 7 de la tarde y a las 8 pues tendrá lugar un torneo de fútbol. El jueves es el Día del Niño, con torneos de futbolín a las 8 de la tarde. También el viernes, concretamente a las 2:30, esa comida de la Asociación de Mujeres Sin Techo. A las 4, la actuación del showman El Gran Lolo. A las 10, la inauguración y homenaje. A las 11 de la noche, actuación al son flamenco, y a las 12 de la noche con un DJ. El sábado 29 continúa a las 11:30 con brisca y dominó. A las 2:30 la Asociación de Vecinos Caminando Junto, con esa comida. A las 4 la actuación de Tintín Moraío. A las 5:30 juegos populares. A las 8 habrá un mercadillo. A las 10 concurso de dibujos, dibuja las morcillas. A las 11 la actuación del ventanal y a las 12 de nuevo también pues el DJ. Y el domingo ya 30, último día, la exhibición ecuestre, la chorizá, los juegos populares, la entrega de premios y se finaliza con la actuación Pablico y Andrea. Ya lo saben, en la Junta de los Ríos el fin de semana. No podemos olvidarnos de la ITV para ciclomotores en Arcos. Recuerden que es el 15 de septiembre. 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Será de 8:30 a 12, a la 1:45, en el recinto ferial junto a Protección Civil. Y nos vamos ya con el deporte. La Delegación de Deportes del Ayuntamiento, pues a través de su delegado Oliver Veroeven, ha presentado una nueva edición de la Escuela Deportiva Municipal de Baloncesto de Iniciación, que afronta la temporada 2026-2027 bajo el lema Aprende, disfruta, crece con el baloncesto. Durante la rueda de prensa que tuvo lugar en el día de ayer, Vero Eben ha anunciado que el plazo de inscripción comenzará hoy miércoles 19 de agosto y va a permanecer abierto hasta completar las plazas disponibles. Las inscripciones podrán formalizarse en la propia Delegación de Deportes, ubicada en el pabellón municipal, en horario de 8 a 2 de la tarde. La escuela estará dirigida a niños y niñas de diferentes edades, con grupos distribuidos por categorías. La actividad dará comienzo después de la Feria de Arcos y va a contar con un precio de inscripción de 30 euros, mientras que la cuota mensual será de 10 euros. Desde la Delegación de Deportes se anima a todos los niños y niñas interesados en iniciarse en el mundo del baloncesto a participar en esta escuela municipal, que busca fomentar la práctica deportiva y el aprendizaje de esta disciplina desde las categorías de iniciación. Para obtener más información, las personas interesadas, pues podéis dirigirse a la Delegación de Deportes, contactar a través de su correo electrónico o llamar al 956-70-30-11. Con esta iniciativa, la Delegación de Deportes pone en marcha una nueva temporada de formación deportiva con el objetivo de acercar el baloncesto a los más jóvenes y promover los valores asociados a la práctica deportiva. Vamos a escuchar al delegado Oliver Vero Eben cuando ayer presentaba esta nueva edición de la Escuela Deportiva de Baloncesto.
2: Hoy, bajo el lema Aprende, disfruta, crece con el baloncesto, damos inicio a las inscripciones de la Escuela Deportiva Municipal de Baloncesto de Iniciación. El plazo de inscripción será a partir del miércoles 19 de agosto y se realiza en la misma Delegación de Deporte, aquí en el pabellón municipal, desde las 8 de la mañana hasta las 2 de la tarde. Las categorías: educación infantil 2021-2022, primero y segundo de primaria 2019-2020, tercero y cuarto de primaria 2017-2018, quinto y sexto de primaria 2015-2016, primero y segundo de ESO 2013-2014 y tercero y cuarto de ESO 2011-2012 son las escuelas que vamos a poner en marcha desde la Delegación de Deporte de la Escuela de Baloncesto. Por supuesto, comentar de que estas escuelas van a comenzar justo después de feria y tienen un precio de inscripción de 30 euros y la cuota mensual de 10 euros. Más información en la misma Delegación de Deporte o a través del correo electrónico de Deporte o del teléfono 956-70-30-11. Así que animar desde la Delegación de Deporte a que todos los amantes del baloncesto que se quieran iniciar, aquellos niños y niñas que se quieran iniciar en el mundo del baloncesto, que se inscriban en esta Escuela Deportiva de Baloncesto, que inicia su nueva temporada 2026-2027 a partir de feria. Y las inscripciones, como he dicho antes, comienzan el miércoles 19 de agosto y permanecen abiertas hasta que se agoten todas las plazas.
0: Por otra parte, el delegado de Deportes del Ayuntamiento de la Frontera, de Arcos de la Frontera, Oliver Vero Eben, pues ha trasladado su felicitación al joven futbolista arcense Roberto Rosado con motivo de su debut con el primer equipo del Cádiz Club de Fútbol. Vero Eben ha destacado la importancia de este momento para el jugador, que lleva varios años formando parte de la cantera cadista y que se ha podido cumplir una de sus grandes ilusiones desde pequeño: debutar con el primer equipo del conjunto amarillo. Roberto Rosado, natural de Arcos y nacido en 2008, formó parte de la primera plantilla durante la pretemporada y ha ido ganándose la confianza del cuerpo técnico, y el Cádiz Club de Fútbol confirmó además su presencia en la dinámica del primer equipo desde el inicio de la preparación estival. El joven lateral zurdo tuvo también protagonista en el estreno liguero del Cádiz Club de Fútbol en la temporada 2026-2027, entrando en la segunda parte frente al Cerro Berta Fortuna y haciendo así su debut en segunda división. El delegado municipal de deportes ha querido hacer extensiva la felicitación a Roberto y a toda su familia por este importante logro, poniendo en valor el trabajo realizado durante estos años para llegar hasta el primer equipo. Beroeven ha expresado además su deseo de que este debut sea el comienzo de una trayectoria consolidada en el fútbol profesional y que Roberto pueda seguir disfrutando de minutos y creciendo como futbolista en el Cádiz Club de Fútbol. Desde Arcos se sigue así, con especial atención, la evolución de un jugador de la cantera arcense que ha conseguido dar un paso muy importante en su carrera deportiva. Escuchamos a Oliver Beroeven.
2: Desde la Delegación de Deportes, pues nos gustaría felicitar al jugador arcense Roberto Rosado, que ha debutado con el Cádiz Club de Fútbol en esta temporada, en esta pretemporada, después de haber realizado, está realizando esa pretemporada con el Cádiz Club de Fútbol. Entonces es un hito importante por parte de este jugador arcense, de Roberto, de haber conseguido pues esa ilusión desde pequeño, que lleva ya muchos años en la cantera del Cádiz, pues haber debutado con el primer equipo del Cádiz Club de Fútbol. Así que felicitarle a él y a su familia por este importante logro y esperemos que se consolide y se siga jugando en el Cádiz Club de Fútbol.
0: Seguimos hablando de fútbol. El Arcos Club de Fútbol se enfrenta al Club Deportivo El Torno. Hoy miércoles 19 de agosto será a partir de las 8 de la tarde en el Estadio Antonio Gallardo, en un partido amistoso de pretemporada. Las entradas generales cuestan 5 euros, mientras que los socios del club y los menores de 14 años tienen entrada gratuita. Y ahora hablamos del Club Deportivo Ecuestre El Parón, que organiza para el sábado 29 de agosto un concurso de doma vaquera aficionado en el recinto ferial de Arcos de la Frontera. La competición dará comienzo a las 7:30 y cuenta con la colaboración del Ayuntamiento de Arcos y la Delegación Municipal de Deportes. La prueba va a contar con una categoría de domados con una inscripción de 25 euros y un máximo de 10 participantes. El primer clasificado recibirá un premio de 400 euros, mientras que el segundo va a obtener 300 euros, el tercero 200, el cuarto 100 y el quinto 50. También se ha establecido una categoría de iniciados dirigida a caballos de 4, 5 y 6 años con una inscripción de 20 euros y un máximo de 10 participantes. Los premios serán de 100 euros para el primer clasificado, 60 euros para el segundo y 40 euros para el tercero. La jornada va a reunir aficionados al mundo ecuestre en torno a una disciplina estrechamente vinculada a la tradición del caballo en Andalucía. Y durante la celebración del concurso, pues habrá servicio de barra, cuya recaudación será a beneficio de la Hermandad del Prendimiento, incorporándose así un componente solidario a esta cita ecuestre. La organización ha habilitado los teléfonos 621-621, repetimos, 00117 y también el 621-655-482 para obtener más información sobre la competición y poder inscribirse.
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0: Podemos conocer la previsión meteorológica de la mano de Jordi Urius. Vamos a ver, dicen que mañana empiezan a bajar las temperaturas y también dicen que las lluvias se van a hacer presente. Hola, ¿qué tal? Buenos días, Jordi.
4: Buenos días. Hoy las temperaturas en descenso en la provincia de Cádiz y será más notable en las máximas en la parte interior norte de la provincia. Hoy se esperan máximas de 33 grados en Arcos de la Frontera, 32 en Algeciras, 30 en Jerez de la Frontera, 27 en Cádiz y Rota. A partir de mañana se espera un ligero descenso de las temperaturas, que se mantendrá a lo largo del fin de semana. En cuanto a los cielos, hoy intervalos nubosos de nubes bajas y brumas por la mañana, tendiendo a cielo poco nuboso por la tarde con predominio general de la estabilidad. En cuanto al viento, hoy entre flojo y moderado de componente oeste con intervalos fuertes de poniente en el estrecho. Es una información de AEMET.
0: Y antes de despedirnos, vamos a conocer la farmacia de guardia hoy miércoles 19 de agosto, que es la que se encuentra en la calle Álamo número 12, que corresponde a la licenciada María Ascensión Martínez Aradilla. Recuerden que no tenga que hacer uso, pero que sepa que está en la calle Álamo número 12. Y esto ha sido todo en este informativo a las 9 de la mañana. Ahora, dentro de unos minutos, en Arcos Actualidad, nos pondremos en contacto con el presidente de la asociación Pie de Página, con Francisco Márquez, y vamos a hablar de ese segundo premio Julio Mariscal, que ya está abierto el plazo, y el primer premio es de 1.500 euros. Para los que todavía quieren presentarse, el plazo sigue abierto. Eso será dentro de unos minutos. A la 1:30, de nuevo, más información con los servicios informativos de Radio Arcos. Mientras tanto, disfrute de la compañía de esta su casa.

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1: Pues ya estamos aquí en Arcos Actualidad y hoy un tema muy importante. Yo creo que tenemos que hablar muchas cosas, de sobre todo vamos a conocer la Asociación Cultural Pie de Página, está en Jerez, pero ya saben, lo hemos dicho en el informativo, que bueno, que hay ahí un premio, el segundo de Julio Mariscal, un certamen de poesía. Pero vamos a saludar a Francisco Márquez, que es el presidente precisamente de esta Asociación Cultural Pie de Página. Hola, ¿qué tal? Buenos días.
2: Buenos días a todos.
1: ¿Nos escucha bien?
2: Sí,
1: perfecto. Pues muchísimas gracias por estar con nosotros. Yo creo que tenemos muchas cosas que contar. Comenzamos con el segundo premio Julio Mariscal, que ya está abierto el plazo y además un premio bastante llamativo. 1.500 euros de premio, ¿no?
2: Sí, efectivamente. Va asociado a una dotación económica y otra de las cosas más interesantes es que tienes la edición del original que nos mandé, se edita el libro con el que participa al concurso.
1: Ajá, yo creo que... Además, el plazo todavía está abierto, ¿no? Todavía le da tiempo.
2: Sí, tenemos hasta el 24 de septiembre. Todas las personas que estén interesadas pueden participar, pueden acceder a la fase y pueden hacernos llegar su libro, que está superando con creces la participación de la primera edición.
1: Pues estamos hablando que este año es el segundo premio de Julio Mariscal. El año pasado fue todo un éxito. ¿Cómo nació, decir además el nombre que lleva, ¿no? Que es de un arcense, de Julio Mariscal?
2: Pues yo creo que esto surge de un grupo de amigos que estábamos hablando, un grupo de amigos que por supuesto pues tenemos en común nuestra afición por la poesía. Y cuando empezamos a tramar eventos, a tramar momentos para reunirnos, pues vimos que algo que teníamos todos en común era nuestra afición o nuestra pasión por el poeta arcense Julio Mariscal.
1: Julio Mariscal, sí.
2: Entonces, cuando se pone la idea sobre la mesa de intentar convocar un certamen, pues hubo un consenso total y absoluto de que debería de ser en homenaje a este poeta que nos unía.
1: Que significa mucho para la asociación, ¿no? O ligar este premio al nombre de Julio Mariscal Montes, este poeta fundamental de la generación del 50.
2: Efectivamente. Además, todos coincidimos en el que Julio Mariscal es un poeta que no ha sido bien tratado en la historia de la literatura, porque creemos que es uno de los baluartes de esta generación desheredada, de esta generación del 50, y que por motivos que desconocemos, o incluso hay veces que se asocia a topográficos o geográficos, pues no llegó a tener la repercusión fuera de nuestra frontera, me refiero a la frontera de Andalucía, que debería haber tenido, pero que la crítica, según ha ido pasando el tiempo, pues ha ido poniendo en su sitio. Y nosotros, desde la Asociación Pie de Página y desde la convocatoria de este certamen, pues queremos servir de altavoz, servir de plataforma para este poeta nuestro.
1: Desde luego, un hombre que dejó ese legado literario. ¿De qué manera el certamen, Francisco, pues ayuda a que las nuevas generaciones pues descubran, ¿no?, la profunda hondura estética y humana de la obra de este autor arcense?
2: Pues mira, me gusta que me hagas esa pregunta, porque además de que es un certamen que se convoca a nivel nacional, en la primera edición lo ganó Sandro Luna, que es un poeta de Cluyes, es un poeta de Barcelona, con lo cual estamos ramificando aún más nuestras intenciones a toda España. Nuestra asociación no solo tiene este evento, este certamen, como una de sus actividades, sino también tenemos un certamen, por ejemplo, de poesía infantil, que no está asociado a Julio Mariscal, pero que sí que está muy impregnado, con lo cual tenemos que ir calando estratos de edades, calando estratos sociales para que pues precisamente para que las primeras generaciones, los primeros lectores, pues tengan a don Julio Mariscal como uno de sus poetas de referencia, que no es por menospreciar a otros de su generación ni mucho menos, pero creemos que un poeta de que es de tu tierra, que es de gaditano, arcense, que ha tenido esta relación con paternas, mujeres y demás, tiene al menos que sonar a los adolescentes, sonar a los más jóvenes y sobre todo a los adultos que todavía aún no lo conocen y que creemos que es un auténtico despropósito.
1: Una manera de darle su sitio, cosa que en vida no se le dio, ¿no?
2: Es correcto. Creemos que en vida, es verdad que entre los propios escritores sí tuvo mucha resonancia, porque sabemos que él tuvo relación con Blas de Otero, con Gloria Fuertes, con Fernando Quiñones, muchos de los poetas que fueron estandartes de su generación, pero después se ha ido como diluyendo su figura, y aunque hay autores como Pedro Sevilla, Cense, que han hecho por su recuperación, Blanca Flores y demás, ha habido muchos estudios, pero todavía no creemos que necesitamos dar un último espaldarazo, un espaldarazo más que último, para que la figura de este poeta pues requiera o adquiera la resonancia que merece.
1: Además, el año pasado fue la primera edición del premio de poesía Julio Mariscal, decimos así el nombre, Julio Mariscal, el segundo apellido Montes, ¿no? Y además que el año pasado pues ganó Sandro Luna, nos has dicho que era de Barcelona, ¿no? Quiere decir que este premio, pues gracias a este premio se está dando a conocer quién era Julio Mariscal.
2: Efectivamente. Sandro Luna es un poeta que tiene una trayectoria fantástica, una trayectoria de galardones muy importante, y que tuvo la gentileza y la generosidad de presentarse a nuestro certamen cuando en una primera fase del concurso hicimos el jurado, en este caso hizo ya una primera selección de los finalistas, de seis finalistas estaba por supuesto el libro de Sandro, que fue el que ganó, pero todos coincidían en que cualquiera de los seis libros que estaban ahí hubiera sido un digno ganador, porque la calidad era altísima. Entonces cuando se abre la plica, ese sistema de seudónimo que tenemos en los certámenes, y vemos que Sandro Luna el ganador, pues a nosotros nos enorgullece, por un lado, porque que una primera edición de un premio que está arrancando, pues es su primer ganador, sea alguien de la trayectoria de Sandro, pues nos llena de satisfacción y sobre todo también nos ratifica que estamos empezando a hacer las cosas bien, y sobre todo pues que los versos y la obra de Julio Mariscal va a seguir sonando y va a seguir traspasando fronteras.
1: Esperemos que este segundo certamen de Julio Mariscal, pues yo creo que el año pasado fueron muchísimas las personas que se presentaron, muchísimos poetas, y yo creo que este año, por lo que sabemos, pues va aumentando ese número, ¿no? Se va haciendo ya un nombre, ¿no?
2: Sí, efectivamente, el año pasado creo que la cifra exacta no sé, pero rondaban los 200 originales que llegaron. Para una primera edición pues es un éxito. Y este año, pues, según me informando el miembro de jurado que va recibiéndolo, pues estamos en números un poco superiores. Así que nosotros creemos que además, según se va acercando, esto es como los abogados, ¿no? Según se va agotando el plazo, pues van llegando. Así que creemos que todo apunta a que se superarán las cifras del certamen anterior.
1: A mí me gustaría preguntarte, Francisco, muy curioso, ¿no? Estamos en el siglo 21, como se suele decir, en plena era digital, pero el certamen sigue exigiendo el envío de los originales por correo postal al apartado de correo de Jerez, vamos a decir. ¿Tiene esta decisión un componente romántico o busca filtrar la masificación de propuestas? Porque muchas veces pues dice, bueno, pues lo mandamos por correo, ¿no? Por correo, claro. Por la web, en fin. Pero vosotros seguís, podemos decir, ¿no? Lo tradicional, a ese apartado de correos, con el matasello, ¿no?
2: Tal cual. Es una mezcla de las dos cosas que has dicho. Un poco de romanticismo, no te lo voy a negar. Y la otra es que ten en cuenta que las personas que estamos en pie de página somos poetas, somos escritores, conocemos cómo funcionan los certámenes. Y poner un certamen en el que a un golpe de clic puedes mandar un poemario, pues hace que a veces te lleguen trabajos que, que no merecen la pena, y ahora ya me estoy mojando, porque es muy fácil enviar algo así. Sí, pero sí. Si yo te obligo, o en este caso te obligamos de forma prescriptiva por las bases a que tú lo imprimas, lo encuadernes, hagas un matasello, tú tienes que tener mucho interés en participar en este certamen. Entonces es una especie de hacer una criba civilina de personas, en el sentido de estoy interesado en participar y sea cual sea el método, pues lo voy a hacer. Así que nosotros, una vez que nos llegan los originales, además solo pedimos una copia de cada uno, más que una cuestión también de sostenibilidad, pues ya lo digitalizamos, hacemos llegar a los miembros del jurado. Pero ese primer paso, yo creo que ha dado en la Diana, es una mezcla de romanticismo y de
1: tradición,
2: de amistad, efectivamente, sí.
1: Es curioso, ¿no? Porque claro, ya todo, incluso como se suele decir, ni los currículos te los recogen ya, ¿no? Tienes que enviarlo por la web, ¿no? Entonces, pues se llama la atención, ¿no? Que se siga haciendo, pues que tengamos que ir a correos, y además que hasta el día, como antes, ¿no? Que el matasello, el último día de que se cierra, pues este certamen. A mí también me gustaría hablar un poco, bueno, y yo, aparte, estamos hablando del premio Julio Mariscal, ¿no? Que es el segundo año. Cuando terminemos, a mí también me gustaría hablar un poquito de esta asociación cultural Pie de Página, con que vamos a finalizar hablando del segundo premio Julio Mariscal. Últimamente con la IA, pues se están haciendo muchísimas cosas para bien y para mal, ¿no?
2: Para
1: ¿Qué
2: mal.
1: Piensas? ¿Qué piensas de que las bases, yo creo que del concurso, incluyen esa cláusula muy específica, ¿no? Que se excluyen obras generadas por la IA, ¿no?
2: Sí, y además es una cosa que yo creo que en poesía es bastante difícil de pasar por alto,
1: sí.
2: Porque la poesía, o sea, en este caso la inteligencia artificial, una de las cuestiones que tiene es que realmente no crea, me explico, si hay una IA generativa y demás, pero cuando tú le propones a la inteligencia artificial algo, lo que hace es buscar en una base de datos enorme, muchísimos datos, muchísima información, y a partir de lo que va encontrando, va creando. Entonces los que somos personas, en este caso, que tenemos un recorrido en la lectura, sobre todo los miembros del jurado que tienen más experiencia que yo, si ven que algo se ha creado con la inteligencia artificial y le suena a otro poeta, lo van a identificar casi perfectamente, y en el caso de que tenga dudas, va a ser descartado, porque yo creo que yo soy maestro, y entonces yo uso la inteligencia artificial a diario como un recurso, y me viene genial, porque es una herramienta más. Pero hay personas que yo creo que caen en el error de utilizarla como algo generativo, creativo, y eso no lo es. De hecho, yo creo que la mayoría de los concursos que se están convocando hoy día, una de las cláusulas es que no puede presentarse nada que haya creado con inteligencia artificial. De hecho, hay detectores, o sea, más allá de nuestro olfato y de nuestra intuición, hay detectores que te pueden decir si una obra está creada completa o parcialmente con inteligencia artificial. Entonces yo creo que es un recurso que tiene su espacio, pero en la poesía no. Yo no creo que la inteligencia artificial, le falta una cosa muy importante que nunca puedan reemplazar, que es el alma.
1: Yo iba a decir el sentimiento. Claro, es cierto. Bueno, vamos a ver, los trabajos deberán remitirse, como hemos comentado antes, por correo postal a la Asociación Cultural Pie de Página, apartado de correos número 70, el código postal 11.402, en Jerez, Cádiz. El plazo de presentación va a permanecer abierto todavía hasta el 24 de septiembre, admitiéndose, como decíamos, aquellos envíos cuyo matasellos no supere esa fecha. El año pasado fueron más de 200, esperemos que bueno, ya luego tendremos información de cuántos se han presentado, porque vamos a estar en contacto. Enhorabuena por ese segundo premio Julio Mariscal, en 1.500 euros de premio, un premio pues bastante atractivo. Pero ahora yo quiero conocer también un poquito esta Asociación Cultural Pie de Página. ¿Cuántos años lleva trabajando esta asociación?
2: La asociación se funda en origen en 2014, pero la asociación queda un poco ahí en barbecho. Es una de estas ideas que yo entiendo que surge en el grupo de amigos como un calentón, y venga, vamos a quedarlo, y ahí se queda un poco parada. Y no es hasta 2024, en diciembre del 24, cuando empezamos a resucitarla, y yo creo que ya tienen que tirarnos un poquito de las riendas, porque estamos un poco haciendo muchas cosas. Somos un grupo de amigos, que están los poetas José Mateos, Pedro Sevilla, Pilar Pardo, Sergio Moreno, Raúl Pizarro, Manuel Jesús Pacheco, en fin, es una lista bastante
1: amplia,
2: bastante larga, bastante amplia, y estamos pues haciendo distintos eventos en la provincia, no solo en nuestra ciudad, y estamos también pues con un pequeño sello editorial, que es con el mismo con el que se edita el ganador del premio Julio Mariscal, intentando pues servir de andamio, servir de plataforma a diferentes personas que pues que creemos que merecen publicar o que no han publicado nunca y quieren publicar por primera vez, porque Mari Carmen, el mundo editorial es muy complejo, las personas que leemos poesía pues no somos mayoritarias, y cuando hay alguien que tiene pues esa inquietud, alguien que tiene esa sed por compartir cosas que están haciendo, pues normalmente lo que se encuentran son o puertas cerradas o autopublicaciones, que no sé qué es peor en cualquiera de sus dos facetas. Uh-huh. Así que creemos que nosotros tenemos que servir de valedores de todas esas personas, y sobre todo tenemos que intentar hacer ver que la poesía no tenemos que intentar hacer ver que la poesía no son un grupo de eruditos y de estoicos que andan por ahí recitando, no, no,

0: la vida y poniéndola al final en negro sobre blanco. Pero no es una forma de ser culteranista ni de forma de una ser elitista, al contrario. Al contrario, es una forma de cercanía.
1: Como bien dices, Francisco, un mundo muy, muy complejo y que para los jóvenes yo creo que hay que echarle pues una manita, ¿no? Que nunca viene mal.
0: Efectivamente, siempre hay que echarle una manita a los jóvenes. De hecho, uno de los títulos que siempre editamos a lo largo del año en nuestra colección está destinado a poetas jóvenes. Uh-huh. En nuestro primer año fue Manuel Jesús Pacheco, que es un poeta de Rota, con un libro fantástico que se llama El Carmín y la Ceniza. Uh-huh. Y este 2026 pues fue Carmen Fernández Rey, con otro libro fantástico, una poeta sevillana joven y que sorprende precisamente porque tiene una voz madura, una voz con pozo, y creemos que su libro es uno de sus libros, tanto el de Manuel como el de Carmen, son uno de los bastiones, precisamente porque son dos poetas jóvenes. Uh-huh. Y creemos que tenemos que ir eso haciendo capilaridad, ¿no?, en estas edades.
1: Uh-huh. Hablamos de los más jóvenes, pero también esta asociación cultural Pie de Página, podemos decir, ¿realizáis, cómo decirlo, talleres educativos?
0: Sí, sí, también. ¿Sí? Hacemos algún taller educativo. De hecho, ahora en septiembre convocaremos también el segundo premio de literatura infantil, que se llama Versos al Vuelo, y hemos estado haciendo en abril del 26 comenzamos una experiencia con unos centros educativos del Jerez Fantástica. Uh-huh. Que se llamaba Viceversos, en la que pedimos a un montón de poetas de España que nos mandasen unos poemas suyos escritos a mano. Volvemos al tema del romanticismo de antes. ¿Aló? Nos lo hicieron llegar a los colegios, los poemas, y los niños y las niñas de los colegios ilustraron esos uh-huh. poemas. Y luego hicimos otra cosa a la inversa, que por eso era Viceversos, y es que pedimos a un grupo de acuarelistas, a unos grupos de pintores, que nos donaran uh-huh. una serie de pequeñas acuarelas, y los niños hicieron el proceso inverso, crearon un haiku, un pequeño poema japonés inspirado uh-huh. en esa pintura. ¿Qué uh-huh. hicimos con todo ese material? Pues montamos una exposición en una sala importante de Jerez, en el Palacio de Riquelme, con sus cuadros. Vino al alcalde uh-huh. a la presentación, algunos de los poetas, algunos de los pintores, con lo cual imagínate la cara de esos chiquillos cuando ven en una sala de exposiciones, con todo su empaque, todo su glamour, un cuadro suyo en el que había o un poema ilustrado o una acuarela en el que habíamos hecho un poema. Entonces, para nosotros los niños, la juventud es súper importante. Intentamos buscar ese equilibrio entre la madurez y la juventud. Y por eso estamos haciendo distintos talleres educativos en centro. Y esta, por ejemplo, fue una de las actividades que hicimos en 2026.
1: Uh-huh. ¿Cómo suele decir? ¿Casa bien la poesía con la pintura, por lo que deducimos, no?
0: Sí, la poesía y la pintura al final no deja de ser otra forma de expresión de la belleza. Y hacen un buen mariaje, incluso te llevan a sitios en los que tú no pensabas, porque la interpretación y el pensamiento es libre, y entonces nos dimos cuenta de que había una serie de acuarelas que si yo la miraba podría haber hecho un poema, y sin embargo cuando la miraba el niño o la niña hacía otra cosa completamente diferente, un niño, una niña o otra persona, claro, porque ya no es solo que sea algo figurativo o representativo, sino lo mismo, se ha fijado en los colores, en la forma, y es algo que casa bastante bien. Poesía y pintura son dos artes que maridan a la perfección.
1: Eso es bueno. Y me gustaría saber también, esta selección cultural Pie de Página, ¿cómo se subvenciona? ¿Si tenéis respaldo por parte de algún organismo, del ayuntamiento, diputación, no sé?
0: Pues a ver, nuestra asociación se sostiene principalmente de las cuotas de nuestros asociados. Uh-huh. Claro que es una cuota así un poco simbólica, porque son 25 euros al año. Uh-huh. Y ahí pues vamos empezando a hacer nuestra cosita. Tenemos el respaldo de Ayuntamiento de Jerez, porque tenemos una subvención municipal como la que puede acceder cualquier tipo de otro tipo de asociación. Uh-huh. E intentamos acceder también a las subvenciones que promueve la Diputación.

0: la Fundación Provincial de la Cultura desde Diputación. Pero bueno, nuestro principal sostén económico pues somos nosotros mismos, intentamos ser ecosostenibles. Por supuesto, agradecemos a las instituciones pues ese empujoncito que nos llega en forma de subvención, pero ahora mismo intentamos pues que los pájaros que cojamos son los que nos quepan en la mano. O sea, si no intentamos tampoco tirar mucho, porque si no ya dejamos de ser sostenibles y eso es un problema.
1: Desde luego. Bueno, pues para mí ha sido un placer, que tendremos que hablar más, porque el segundo premio, como hemos dicho, todavía está abierto el plazo. Queremos tener toda la información, cuántas personas, sobre todo cuando se conozca al ganador, incluso ponernos en contacto con él. Muchísimas gracias, ha sido un placer. Francisco Márquez, el presidente de la Asociación Cultural Pie de Página. Se nos han quedado muchas cosas en el tintero, pero ya está llamando a la puerta nuestra compañera María José Lozano, que comienza con el magazine. Muchísimas gracias, Francisco, por estar con nosotros en Arcos Actualidad.
0: Gracias a vosotros por darme la oportunidad. Un cordial saludo.
1: Que tenga un buen día. Muchísimas gracias. Bueno, pues nosotros ya lo saben, vamos dentro de unos momentitos, comienza el magazine con nuestra compañera María José, con que nosotros nos despedimos hasta la 1:30 con el informativo segunda edición.

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Hola, ¿qué tal? Muy buenos días en esta mañana de miércoles 19 de agosto. ¿Cómo estamos llevando la mañana? No me digáis, no os quejéis hoy, porque hoy sí que está también la mañana fresquita. Se nota ese descenso de las temperaturas que ya se anunciaban desde días atrás. Andaremos en la información meteorológica, como así en otras muchas cuestiones en esta mañana de miércoles. A todo esto, pues eso, muy buenos días y bienvenido al magazine Contigo en la Mañana, en la que hoy vamos a tener, aparte de muchas noticias, las noticias solemos decir refrescantes, porque es dada a este tiempo estival en el que estamos, el verano, aunque te traemos algún que otro tema que creamos que sea del interés de todos, de nuestros oyentes. Vamos a hablarles hoy también, vamos a tener invitados, eso sí, mediante vía telefónica. Por un lado, vamos a hablar con José Ramón García. Él es conocido como el ángel de la música, sí, sí. Tiene una historia detrás bastante bonita, porque de ser empresario, de llevar, bueno, pues varios músicos, pianistas, para tocar en eventos tan importantes como las bodas, pues decidió un día de, bueno, pues lanzarse a la calle, convertirse en un músico de la calle, o mejor dicho, el pianista de los atardeceres. Bueno, pues nos va a visitar este próximo jueves, en concreto hasta la Asociación Círculo de la Unión, donde tiene preparado, bueno, pues un repertorio musical al piano, claro está, y del que hoy vamos a saber un poquito más, y sobre la historia, como decíamos, interesante, la de José Ramón García, conocido como el ángel de la música. Fijaros, nos vamos hoy también un poquito más lejos y diréis, bueno, pues vamos a pasar fronteras provinciales. Bueno, pues sí, porque tenemos ese contacto y hemos dicho, pues mira, vamos a llevar también esa información a nuestros oyentes, además actual, real, y es la de la provincia de Granada, bueno, la ciudad de Granada, como así localidades vecinas que se están viendo, bueno, en una situación que no olvidará, y es esos movimientos sísmicos que se están produciendo desde el pasado fin de semana y que está llevando, bueno, pues a determinadas cuestiones, situaciones que está llevando, como bien decíamos, para, en este caso, proteger a la ciudadanía. Hoy vamos a hablar con Nacho Navarro. Él es director de Radio Santa Fe, localidad esta en la que también, bueno, pues de alguna manera se ha visto afectada, y vamos a saber en qué magnitud y cómo se están viviendo estos momentos, si temen, me imagino que sí, porque es que ha ido sucediéndose un movimiento tras otro, réplicas tras otra, y vamos a saber cómo es el día a día de hoy en esta provincia, en Granada y localidades vecinas. Y como no, también, bueno, pues diferentes espacios que iremos tratando, las noticias, el sabías qué, consumo, que aunque no tengamos nuestras expertas en consumo, porque están de vacaciones, de descanso, lo cual se lo merece, sí vamos a tener ese nuestro apartado, aunque nunca dejamos de comentar noticias que informemos a los ciudadanos, que en definitiva todos somos consumidores, somos usuarios de una cosa u otra, pues eso, de los temas a tratar y que son bastante interesantes, como en el día de hoy, que también traerlos tenemos.

Día Mundial de la Fotografía, Día Mundial de la Asistencia Humanitaria y Día Mundial del Orangután. Hoy en el santoral nos encontramos a San Magín. Fijaros qué nombre más extraño, ¿no? No muy dado, San Magín. Bueno, pues si hay algún Magín entre nuestra audiencia, pues nada, que se sienta saludado, felicitado. La frase del día pertenece a Virginia Woolf: crecer es perder ciertas ilusiones para poder abrazar otras.

Bueno, pues giro inesperado del tiempo en nuestra provincia, en Cádiz. La Agencia Estatal de Meteorología prevé lluvias y una bajada de temperatura tras la transformación de la Dana. Bueno, el tiempo dará un importante giro en Cádiz a partir de mañana jueves, pero es que ya hoy miércoles estamos notándolo. Tras varios días marcados por el calor y la estabilidad, la llegada de una situación más inestable dejará lluvias y un descenso generalizado de las temperaturas. La Agencia Estatal de Meteorología de Andalucía apunta a un cambio provocado por la transformación de la Dana en una vaguada que cruzará la comunidad hacia el este. Este organismo señala que tanto hoy miércoles y especialmente mañana jueves serán los días más inestables en Andalucía. La previsión contempla algunos chubascos tormentosos locales y un descenso acusado de las temperaturas para mañana jueves, con especial incidencia en la parte oriental de la comunidad. En la provincia de Cádiz el cambio será especialmente visible en las máximas, ya que algunas localidades pasarán en apenas dos días de valores propios del verano, más intenso a temperatura mucho más suave, lo cual se va a agradecer. Por ejemplo, en Cádiz capital el martes alcanzaron 29 grados y el miércoles la máxima hasta los 27. El cambio más evidente llegará, como decíamos, mañana jueves con 26 grados y una probabilidad de lluvia del 80% entre las 12 de la noche y las 12 del mediodía. Por la tarde la posibilidad se mantiene en el 40%. Una situación similar, por ejemplo, si mencionamos San Fernando, donde también se nota ese descenso de las temperaturas, como así también el puerto de Santa María o Sanlúcar de Barrameda. Aunque uno de los cambios más destacados se producirá en este caso en Jerez de la Frontera. La ciudad pasará de los 35 grados de este pasado martes a los 29 de hoy miércoles y 28 de mañana jueves. La lluvia tendrá un 80% de probabilidades hasta el mediodía. Aunque el descenso será todavía más llamativo, por ejemplo, en Ubrique, que parte de una máxima de 37 grados el pasado martes, ayer martes, el jueves se quedarán 28, lo que supone una caída de 9 grados. También un porcentaje del 65% durante la jornada de probabilidades de lluvia. El patrón de lluvia previsto presenta un denominador común y es que la mayor parte de las precipitaciones se concentrará en la madrugada y la primera mitad del jueves. En algunos municipios se mantendrá todavía cierta posibilidad de chubascos durante la tarde. La situación supone pues un cambio notable respecto a los días anteriores, aunque esto no implique, cuidado, no implique que ya ha llegado el final del verano, no. Las temperaturas seguirán siendo suaves para esta fecha, especialmente durante las horas centrales, pero el episodio dejará un ambiente mucho menos caluroso, pero esto no significa que, como decíamos, esto haga que llegue ya el final del verano, ni mucho menos. ¿Tendremos temperaturas elevadas tras este episodio de descenso? Bueno, pues lo contaremos siempre aquí en nuestro tiempo de la meteorología.

En las noticias, en este apartado de Vaya Veranito, pues hoy queremos comenzar hablándoles del rocío. El rocío engalana sus calles ante la salida de la Virgen hacia el monte. Es una de las noticias que hoy aparece en prensa. La aldea del Rocío, en Almonte, Huelva, se prepara para uno de sus momentos más esperados, la salida de la Virgen desde su santuario hasta el pueblo de Almonte, donde permanecerá durante 9 meses antes de regresar de nuevo a la aldea. Los vecinos se afanan en el tradicional engalanado de las calles con flores de papel, arcos y estructuras adornadas con romero. La imagen aparece ya con su atuendo de pastora lista para su traslado precisamente hoy, miércoles 19 de agosto.

Recordemos que la Virgen permanecerá durante los siguientes 9 meses en la parroquia de Nuestra Señora de la Asunción de Almonte, periodo en el que las actividades y peregrinaciones de las hermandades filiales se trasladarán a ese templo. Bueno, de una buena noticia, bonita noticia, a una triste. Lo conocíamos ayer, el fallecimiento de Juan Tamariz a los 83 años, una leyenda de la magia y maestro de generaciones de ilusionistas. Juan Tamariz, una de las grandes figuras de la magia española y un rostro inconfundible para varias generaciones de espectadores, fallecía en el día de ayer a la edad de 83 años. El ilusionista falleció en el Hospital Clínico San Carlos, dejando atrás una trayectoria que convirtió su nombre en sinónimo de cartomagia, humor y espectáculo. Su hija, Ana, también ligada profesionalmente a este mundo y directora de la Gran Escuela de Magia, Ana Tamariz, ha sido la encargada de comunicar la triste noticia a través de una historia publicada en Instagram. Lo ha hecho con un mensaje cargado de emoción y agradecimiento. Y dice así: con inmensa tristeza, hoy me despido de mi padre, Juan Tamariz, una persona increíble, muy querida y admirada por todos. Agradecidísima por todo el amor que me dio y por todo el amor a la magia que nos regaló. Su recuerdo y su inconmensurable obra estarán siempre con nosotros. Recordemos que la relación de Juan Tamariz con el ilusionismo comenzó muy pronto. Con 16 años ya había estudiado diferentes libros de teoría y realizado actuaciones ante el público. Intentó entonces ingresar en la Sociedad Española de Ilusionismo, aunque la edad mínima establecida era de 20 años y no le permitieron realizar el examen, pero finalmente entró en la organización con 18. También inició estudios de física y pasó por la escuela de cine para formarse en dirección, aunque abandonó ambos caminos. La escuela de cine terminó siendo cerrada en 1970 por las autoridades franquistas. En aquellos años conoció a Juan Antón, con quien formó el dúo Los Mancos, llamado así porque cada uno utilizaba una sola mano durante sus números. Uno de los grandes momentos de su carrera llegó en 1973, cuando obtuvo con honores el Premio Mundial de Cartomagia en el Congreso Mundial de Magia celebrado en París. Su prestigio entre los profesionales fue acompañado por una enorme popularidad entre el gran público. La televisión permitió que su particular forma de hablar, su melena rizada, su dentadura desigual y su manera de entender el humor entrasen en millones de hogares. Y uno de sus personajes más recordados fue Don Estrecho de los Tacañones en el mítico programa 1-2-3. Después llegarían numerosas apariciones televisivas que terminaron convirtiendo su rostro y su personalidad en parte de la memoria colectiva. Con su muerte desaparece uno de los grandes referentes del ilusionismo español, un mago que ya forma parte de la memoria de varias generaciones. También hoy tendremos una mención especial a Lorca, tras cumplirse en el día de ayer 90 años de su muerte. Hablaremos también en ese apartado de consumo de, cómo no puede ser, finales, casi finales de agosto, principios de septiembre, qué es lo que se viene, la vuelta al cole. Vamos a saber los gastos que tengan que superar, ¿no?, las familias con niños en edad escolar. Todo ello será a la vuelta porque en breve vamos a hablar con el ángel de la música. ¿Queréis conocerlo? Bueno, pues quedaros, prestar atención.

0: Nuestro siguiente invitado busca el atardecer para dar rienda a suelta su creatividad a través de las teclas de su piano. Y es conocido como el ángel de la música. Vamos a tener la suerte de tenerle en Arco. Será este próximo jueves en la asociación, en la sede de la Asociación Círculo de la Unión. Detrás del ángel de la música se encuentra José Ramón García, que es con quien vamos a hablar en la mañana de hoy. ¿Qué tal, José Ramón? ¿Cómo estamos? Buenos días.
1: Hola, buenos días. Muy bien.
0: Estamos muy bien. Expectante, me imagino, ¿no?, para que llegue ese atardecer de este próximo jueves y nos deleite con ese gran repertorio que nos tiene preparado, ¿no?
1: Pues sí, estoy muy ilusionado porque llevamos ya tiempo programando este día, más de algunos años, porque no lo pido hacer otra vez. Este año pues sí va a ser. Y la verdad, pues ilusionado.
0: Sí. Bueno, conocido como el pianista de los atardeceres. ¿Qué tiene los atardeceres que tanto le inspira, que tanto le gusta?
1: Bueno, yo creo que la música es tan grande que hay música para cada momento del día, ¿no? Y estilos. Y a mí, pues, esta coletilla que utilizo me la puso un manager cuando me llamó, me contrató en Salamanca, en el Bosque de Béjar, en un sitio precioso. Hicimos allí un par de conciertos. Y cuando llegué a su oficina el día anterior, vi la publicidad, el pianista de los atardeceres, y yo dije, oye, me gusta lo que es que así te veo yo. Digo, ah, pues mira, pues estupendo. Y desde entonces pues me he quedado con ese sobrenombre.
0: Vale, pero también tiene una bonita historia lo detrás, el que también se le denomine ángel de la música.
1: Sí, eso es, no es una cosa, no es idea mía, es un nombre muy grande, sí. A veces cuando lo voy a decir o digo con la boca pequeña, porque digo, qué pedazo de nombre tengo, vamos a esperar aquí también. Pues fue, pues, sí, yo cuando salí a tener una empresa de piano, en fin, no sé si la has visto mi historia.
0: Sí, he visto algo.
1: Mi vida cambió tanto estos últimos años, paré la empresa, decidí dejarlo todo, y porque me estaba alejando de mi música. Sí, tenía mucho trabajo, pero realmente era empresario, no era pianista, entonces echaba de menos pues el piano y total, que paré la empresa, cerré y me fabriqué un carro con rueda, con un piano, y me puse a tocar por las calles. Fue un poco drástico, pero la historia fue brutal, me motivó muchísimo, empecé a conocer gente, cosas de escenarios y lugares donde jamás hubiera tocado si no hubiera sido tan valiente y hubiera tenido la valentía de hacerlo. Y llegó la pandemia llegó en esos años, y alguien, pues yo tocaba muchísimo en las calles, yo porque me buscaba lugares abiertos donde no molestara a nadie, donde la música pudiera estar sonando. Y hay una chica de Cádiz, digo, con su silla de ruedas, la pobre que estaba ahí muy potra, este tipo de personas que están todo el día sentadas, que no se pueden mover. Y ya cuando me descubrió en Cádiz, pues estaba prácticamente casi todo el concierto cerca de mí, pendiente. Hasta que un día de esto se acercó y me dijo, con tu música me haces volar y me haces bailar. Y me olvido que estoy en una silla de ruedas. Eres el ángel de la música.
0: Qué bonito.
1: Y se fue.
0: ¿Cómo se quedó?
1: Claro, yo estaba tocando y cuando se acercó, yo paré de tocar un momento, dijo eso y se fue. Y me quedé así como la mirada perdida, digo, wow, que acaba de pasar, ¿no? Sí. Entonces, hablando con un amigo mío, que es director del hotel Montera Plaza, de los barrios, siempre me apoya en todo. Y dice, tienes que quitarte el nombre del pianista callejero que te has puesto sin pretensiones y ponerte este que te han dicho.
0: El ángel de la música.
1: Y bueno, eso me ha ayudado muchísimo a seguir, porque ella abrió un camino sin querer. El nombre crea un camino, ¿no?
0: Sí.
1: Y ya te pones a componer, a hacer creaciones propias, digamos que creas un personaje que al final se convierte, te come, o sea, no es un disfraz que te quite cuando llegas a casa, ¿no? Sino que el personaje se come a la persona, y es lo bonito, en verdad, porque creas tu sello. La música, tienes que crear un estilo, son tantos matices los que hacen diferente un artista, ¿no? ¿Sabes? Sí. La forma de vestir, la forma de tocar, En fin, todas esas cosas van influyendo en tu día a día. Y esa es una historia del nombre, me extendí un poquito.
0: Sí, no se preocupe. El ángel de la música. Pero fijaros, los comienzos de José Ramón, que le gustaba tanto el piano, que quiso, bueno, pues recibir clases del mismo y le dijeron que no tenía oído. Qué equivocado estaba aquella persona, ¿no?
1: Bueno, no, te pongo su razón. ¿Sí? Sigo teniendo el oído muy duro. Lo que sí tengo, lo que sí no me dijo que tenía paciencia. Ah. el oído, la verdad, yo no lo entendía cuando me fue curioso porque empecé a cantar un coro y estuve cuatro semanas, la cuarta semana ya el director no podía más conmigo, hacer de ponerme, los graves, los agudos, por todos lados me ponía y yo desafinaba, no estaba. No entraba bien, y claro, había una agrupación muy muy consolidada que sonaba muy bien, y yo estaba feliz, yo, qué bien, me está cambiando de lugar, me estoy ascendiendo, ¿no?, cada semana. Y lo que no sabía el pobre, que me decía, hasta que un día me dice, Ramón, tú para esto no vale, tú por qué quieres ser músico. Digo, no sé, porque a mí me encanta la música. Yo empecé con muy tarde, empecé con 16 años, o sea, cuando yo descubrí la música era muy tarde. Todo el mundo me decía, ¿qué va? Que empieza con 8 años, con 10, con menos, haciendo escala. No, yo no tenía ni piano, ni tenía posibilidad, porque mi padre era un trabajador humilde, y no tenía nada, entonces los pianos costaban un dineral. Ahora con internet hay acceso a todo, pero en la época. Pero yo no entendía el por qué, a mí se me negaba el seguir aprendiendo. Pues claro, porque había que tener una facultad. Claro. Y en ese momento yo no lo tenía. ¿Qué ocurre? Que yo no me rendí. Yo dije, bueno, pues yo voy a empezar por mi cuenta. Y lo que pasa es que a mí me cuesta más trabajo que otra persona, en el sentido que hay gente que tiene el oído absoluto. Por ejemplo, mi hermano, que es guitarrista, tiene un oído brutal, y sin coger la guitarra te está diciendo qué nota es, ¿no? Escucha la canción, dice, esto es un re, un si, sin coger el instrumento. Sí. Y yo digo, qué maravilla de tener ese oído. Yo me tengo que tirar media hora averiguando lo que pasa. Claro, que desde que yo ya averiguo cómo va, yo ya lo hago a mi manera, y ahí está la diferencia, ¿no? Claro. Empezar a encontrar tu forma de tocar. Que la encuentra.
0: Y una forma que gusta, ¿no? Que gusta a todo ese público que se reúne, porque como bien decía anteriormente, lo mencionaba, que llegó a ser empresario, está al frente de una empresa, lo dejó todo para, bueno, pues echarse a la calle de la mejor manera posible, cuidado, ¿eh?, con su piano, buscar, eso sí, siempre los atardeceres y lugares insospechados, desde la playa, en medio del campo, ¿no?
1: Bueno, sí, porque me di cuenta, yo que esto lo vi, yo fui un día a Chiclana y a comprar ropa, bueno, fui con mi mujer y escuché de repente un saxofón sonar en la calle y dije, Dios, ¿qué está tocando en la calle? Y descubrí un chaval en la esquina que tocaba saxo, tenía gente delante y yo vi su cara y digo, este tío es feliz, tío, y yo no. Uh-huh. Estoy haciendo algo mal. Entonces, ese ejemplo que me encontré me sirvió un poco, me abrió la puerta, ¿no? Uh-huh. Y cuando ya tuve la valentía, porque estoy escribiendo un libro sobre referente a mi historia, ya he escrito otro, tengo publicado uno de amor, que se llama El amor más allá de los 50, que ya otro día hablaremos de él. tengo otro casi terminado desde que empecé de esa historia a quien soy hoy, ¿no? Y con lo que me he encontrado por el camino, que han sido miles de cosas, sobre todo bonitas, algunas menos bonitas, de todo ha habido, porque cuando te vas a la calle cada día es una aventura. Y es verdad que al principio me ponía a tocar, cuando tuve el valor de hacerlo, porque no fue fácil, en calle céntrica, pero ahí eres uno más. Entonces yo dije, no, yo no quiero ser uno más, yo esto no lo hago por dinero. Descubrí que cuando me escondía en los lugares perdidos, la gente que realmente necesitaba escuchar un piano te localizaba y se sentaba, y era como un concierto, o sea, prácticamente era un concierto. Apreciaba más, había menos gente, pero había más silencio, y había, se empezó a crear un poco la historia del ángel de la música en los rincones perdidos, ¿no?
0: Qué bonito. ¿Cree José Ramón que la persona valora la música que se hace en la calle, al músico callejero?
1: Vamos a ver, ese concepto, es la respuesta casi te la di antes, en el sentido de que si te pones en la calle, yo escuchaba a verdadera gente con talento, en una calle muy céntrica, y te da pena. Si tú, yo, este tío, ¿quién es? ¿Cómo está tocando? Porque yo, claro, cuando uno, yo me dedico a esto, veo a alguien, digo, este no es un cualquiera. Hay gente que es verdad que tiene un bucle, se aprende un bucle, y se tira todo el día repitiendo esa frase, y se toca aquí, va cambiando de lugar, y lo que va repitiendo la frase constantemente, ¿no? Pero eso no es un músico, eso es la persona que pide dinero o utiliza un instrumento para vivir, para sobrevivir. Realmente el músico utiliza la calle para ensayar, o sea, no para buscarse la vida. A lo mejor ese músico que tú estás escuchando o pasas de largo en la calle, mañana tiene un teatro lleno de gente, que es lo habitual, ¿sabes? Uh-huh. El músico de calidad tenga al día siguiente, el sábado, un hotel de 5 estrellas o un salón, haya vendido entradas, ¿sabes? O sea que en ese aspecto sí, la música no está valorada. Por eso yo, cuando me cambio de lugar y busco el marco idóneo, pues sí, ahí sí que se valora, ahí sí que se valora. Uh-huh.
0: Y este jueves me imagino que sí, que se va a dar ese marco idóneo aquí en Arcos de la Frontera, será en la Asociación Círculo de la Unión, me imagino, no sé si conoce el lugar.
1: No, voy totalmente a ciega.
0: Ah, mira, ciega.
1: De hecho, estoy dándole vuelta de cómo subo el piano hacia arriba.
0: Hombre, al hombro no, ¿eh?
1: Bueno, alguna situación me he visto, ¿eh? No, es más, fíjate cómo son las cosas, que yo cuando empecé a tocar por las calles, cuando tenía la empresa, nos dedicábamos a montar pianos de boda. O sea, yo tocaba, montábamos pianos de cola en las bodas con un catering, y había días que teníamos 10 bodas el mismo día. 10 pianistas, 10 pianos, 10 furgonetas. Yo pesaba 120 kilos y tenía gente para todo que me hacía todo. Yo no hacía nada más que levantar un teléfono y hablar con los novios, con el catering, coordinar la agenda, ¿vale? Sí. Ahora, perdí 50 kilos por el camino, me puse a hacer deporte, saqué fuerza donde yo pensaba que jamás tenía, y me siento como si tuviera 20 años, o sea, puedo casi que vuelo, no sé qué va a pasar físicamente. Sí. Con lo cual, todos los esfuerzos que haya que hacer los hago yo digo, no, déjalo a mí.
0: Se ve que no conoce Arcos, porque donde tiene que subir hay cuestas. ¿Eh?
1: Hay cuestas, ¿no? Bueno, pues entonces habrá que... ¿Sabes qué he pensado? Digo, voy a ir el jueves por la mañana.
0: Sí.
1: Como los grandes guerreros de Roma, ¿no?
0: Ahí está.
1: Voy a ir por la mañana de incógnito.
0: De incógnito, lo observa, el lugar y demás, y ya...
1: Sí, porque el concierto se va a dar sí o sí, o sea, eso lo tengo claro.
0: Bien. Y nosotros con ganas y malo, los socios, porque claro, es una asociación que cuenta con sus socios, serán, bueno, ellos los que puedan disfrutar de este concierto, pero sí es verdad que también todas aquellas personas que así lo deseen, mientras haya foro.
1: Pues sí, sería bonito que estuviera foro completo. Yo voy a poner todo el interés, desde luego. Sí. Últimamente, estos años, estoy teniendo muchísimo éxito y estoy volviendo a lugares, y cada vez son, gracias, también tenemos el tema de redes sociales, que por ahí vamos creciendo y utilizamos ese escaparate para anunciar los conciertos, y bueno, y los pueblos blancos, Noche de las Velas, Noche de los Colores, se están poniendo muy de moda, y bueno, y la verdad es que me viene muy bien, porque mi música es más bien espiritual, aunque también hago cosas divertidas, porque claro, en 2 horas da tiempo a hacer de todo, pero yo me gusta la primera media hora, porque es muy, muy mía, ¿sabes?
0: Sí.
1: Y ahí donde tú puedes, digamos, absorber toda la energía y olvidarte un poco de las noticias malas, que todos los días tenemos muchas.
0: Pues sí,
1: y porque las buenas no las enseña las malas, las buenas las calla.
0: Es verdad. Bueno, nos tiene preparado, sabemos que tiene también un repertorio original, que ahora cuando ya vayamos a despedir a José Ramón, tenemos ahí, hemos rescatado un tema original, y también, bueno, pues melodías que como bien dice en el cartel anunciando este concierto de piano, melodías que curan el espíritu.
1: Pues sí, la música es una terapia, demostrado, y yo, porque también hago muchas veces cosas con yoga, o sea, personas que tienen academias de yoga y el día se reúnen en lugares especiales, y el sábado o el viernes, pues hay un concierto de piano donde echan sus mantas al suelo en el césped, y ves la reacción, ves que la música te cambia el estado de ánimo. Uh-huh. O sea, es muy importante saber elegir la música y en qué momento, ¿no? Y si eres artista que te hace llorar porque una frase te llega, porque a mí me... Mira que yo a mí me pasa una cosa muy curiosa. Yo voy a muy pocos conciertos porque tengo poco tiempo, pero hubo un grupo que se llama Camel, no sé si lo conocerás, que vino aquí al Teatro Villa Marta. Uh-huh. Es un grupo de rock sinfónico. Son cuatro tíos muy feos que cantan en inglés.
0: Sí.
1: Bueno, pues yo me llevé todo el concierto llorando.
0: Ajá.
1: Como un niño, así, pero ¿por qué lloro? Si es que no entiendo ni la letra, ¿sabes? Digo, y me aluciné.
0: La
1: por un
0: música.
1: Momento me vi en la contrario, ¿no? Uh-huh. Y decía, ¿cómo puede ser que esta gente? Yo lo escuchaba desde niño, el grupo Camel. Vinieron aquí y tenían ya 60 y tantos años, el guitarrista acababa de pasar una enfermedad muy grave y era una prueba de superación. Digo, el tío ahí tiene ahí, está ahí dando 2 horas de concierto con lo que ha pasado y en el teatro lleno. Bueno, pues a mí la música, ese momento me di cuenta del poder que tenía, ¿no? ¿Sabes? Uh-huh. Que te puede cambiar hasta de ánimo y te puede hacer el día feliz.
0: Como así cambió la vida de José Ramón García al decidir de ser un músico libre, tocar allí donde así le apetezca, le guste, con el público que se pare es porque realmente quiera escucharlo y quiera disfrutar de su música. Como así de seguro lo haremos este jueves en el Círculo de la Unión. No debemos de perdernos esta oportunidad que nos brinda Círculo de la Unión. ¿A dónde? Bueno, pues en la sede de esta asociación. ¿Y cuándo? Bueno, pues al atardecer, ¿no? Una cita que tenemos el jueves, José Ramón.
1: Sí, el jueves empezaba la semana fuerte.
0: Pues
1: sí, yo pensaba que este era ya terminado.
0: Sí.
1: El jueves estamos en Arco, el viernes estamos en otro lugar, el sábado no vamos a sentarnos en el jueves.
0: Vale. Entonces, la semana para vosotros, para los artistas, para los músicos, empieza el jueves, ¿no?
1: Sí, no, para mí empieza el miércoles.
0: Ah, el miércoles, vaya.
1: Sí, yo, porque este año he decidido parar porque la gente me está reclamando en la calle. O sea, Ramón, no te veo en la calle. Digo, es que no tengo tiempo, de verdad, es que me duelen las manos.
0: Sí.
1: Entonces, el lunes y martes, que yo dedicaba para irme a la calle, para no perder el feeling, porque yo, aunque ahora mismo estamos haciendo otro tipo de... Estos meses los aprovecho, porque después llega el invierno, y el invierno sí que tengo más tiempo. Pero es que tengo que parar 2 días, porque es que no puedo... O sea, yo me tiro 2 horas de concierto, 2 horas, 2 horas, 2 horas, 2 horas... Y las manos me duelen por las mañanas.
0: Claro.
1: Entonces digo, bueno, voy a parar lunes y martes 2 días, me recupero un poco, el miércoles me voy a la calle, repaso el repertorio, le hago un buen repaso a lo que voy a hacer el jueves, y
0: claro.
1: Ya voy el jueves a 100%.
0: Sirve también como ensayo, sirve como ensayo.
1: Claro, no, y además es que en la calle es donde te esfuerzas realmente.
0: Uh-huh.
1: Y yo tengo un sitio en Cali donde no hay ruido, donde la gente ya me espera, que es en la calle Plocia, que allí está el restaurante El Aljibe. Allí llevo ya casi 2 años parando en ese sitio porque ha pasado mucha gente y además es un sitio tranquilo, bonito, romántico, donde te puedes sentar a escuchar piano y la gente, bueno, pues conoce a cantidad de gente nueva. Y ese lugar yo lo utilizo pues el día previo. O sea, cuando empieza la semana, yo el jueves, bueno, pues el miércoles ya tocando a la calle, porque es que ahí donde tú vas a ensayar y vas a llevar 100% tu repertorio para que el jueves está porque en casa no te fuerza. O sea, que si el móvil, que si no sé qué,
0: sí,
1: no es
0: sí.
1: Igual tocar una canción en casa que para tocarla 10 veces en la calle.
0: Uh-huh.
1: O sea, fíjate la diferencia, ¿no?
0: Sí.
1: Y para mí es muy importante. Y los músicos grandes se van a la calle a ensayar. En Madrid tú verás un violinista y te dirás, ¡buah, cómo toca! No está tocando, está ensayando.
0: Amigo mío, bien. José Ramón, he captado el hecho de que diga que ha escrito ya un libro, está en mente otro, dice, ya hablaremos de ello. Me da a mí que quizá no sé si... Me da a mí que quizá no sé si se ha cerrado alguna fecha para presentarlo aquí en Arcos.

0: presenté en Puerto Real, fue un éxito, lo he llevado un par de veces más, pero no me gusta pisar el concierto con el ensayo. Sí. Lo suelo llevar, si alguien me lo pide, pues si lo tengo encima. Pero no lo suelo, una cosa es, claro, lo haremos algo en Arco Seguro, ya referente al tema del libro, pero además es una historia muy bonita, muy divertida, es real, es mi vida estos últimos 3 años y medio, porque todo no ha sido bonito, ha habido una parte muy difícil de superar, la hemos superado y tenía que escribirla. Sí. Digo, no, yo nunca he escrito nada, fíjate. Uh-huh. Pero me ha llevado todo invierno, he aprovechado que ha caído tanta agua que no podíamos tocar, y digo, bueno, pues a escribir.
1: A escribir, si no se hace música, se escribe un libro.
0: Me ha quedado muy chulo. Oye, y todos los comentarios son muy buenos porque sí. Se han vendido ya, bueno, yo no sé si he vendido 150 ejemplares.
1: Sí.
0: No sé si mucho o poco, porque yo eso no, ya te digo, también es un mundo nuevo. Y no soy escritor.
1: Hombre, para empezar no está mal,
0: No está mal, ¿no?
1: No está mal para empezar.
0: Pues sí, y es un libro divertido, emotivo, también de superación, porque doy algunas pautas y hay muchísima gente en mi situación que está pasando y lo mismo. De hecho, ayer mismo me comentó otro amigo, la mujer lo ha dejado y está hecha polvo y está, no se lo esperaba. Y de eso va la cosa, ¿no?
1: Vale, pues lo dejamos ahí porque de seguro que vamos a poder indagar más aún en ese libro una vez pasado el verano, ¿no? Más para el otoño, en que dejemos...
0: Sí, vamos a dejarlo más tranquilo para darle su tiempo.
1: Bien. Pues nos vamos a quedar con el teléfono de José Ramón García, lo que es lo mismo, el ángel de la música, ¿eh? Qué bonito suena esto, al igual que también suena bonito la música, el piano de José Ramón, que lo vamos a poder escuchar este próximo jueves, recordamos, en la Asociación Círculo de la Unión, al atardecer. José Ramón, que ha sido un placer el poder hablar con usted y poder haber echado este ratito y conocer un poco mejor al pianista de los atardeceres. Muchísimas gracias.
0: Para mí es un placer que me haya llamado, pues ya me siento grande, me llamo medio de comunicación, para mí es un acontecimiento, ¿sabes? Porque me hace mucha ilusión, mucha ilusión.
1: Pues nosotros un placer de haberlo conocido. Seguiremos hablando, José Ramón, de seguro. Hasta la
0: próxima.
1: Muchísimas
0: gracias.
1: Hasta ahora.
0: Saludos, adiós.
1: Esa es una versión de uno de los temas que lleva en su repertorio José Ramón, pero vamos a escuchar ahora este otro, que es un tema original.

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0: Continuamos en la mañana cuando son las 11:08. Y vamos a hablar, bueno, pues de la ciudad de Granada y localidades cercanas, ya que están viviendo, bueno, pues unos días bastante de incertidumbre, porque recordamos que el pasado fin de semana tanto la ciudad de Granada como así alrededores se vieron sorprendidos por un movimiento sísmico, una situación que se ha ido repitiendo en estos días. Desconcierto, temor por parte de la ciudadanía, no es para menos. ¿Cómo se está viviendo estos momentos? Bueno, pues hoy vamos a saludamos, mejor dicho, a Nacho Navarro. Él es director de Radio Santa Fe, que nos va a contar un poco, bueno, pues cómo se está viendo la situación. Nacho, ¿qué tal? Muy buenos días y gracias por atendernos.
1: Pues buenos días a vosotros y encantado desde luego de estar con vosotros aquí en directo.
0: Mucha incertidumbre, como bien decíamos, ¿no?, ante el temor que siga sucediéndose más movimiento sísmico.
1: Pues sí, la verdad que sí. Bueno, ayer fue desde luego un día complicado, ¿no?, en el que ya de primera hora yo recuerdo que daba la noticia de dos cosas interesantes. La primera, que no era un enjambre sísmico como el que ocurrió en 2021, que ese sí, además, lo localizamos aquí en Santa Fe, que estamos hablando que en 2021 estábamos saliendo prácticamente de la pandemia y sufrimos 3.110 terremotos, que no es cualquier cosa, de los cuales, pues bueno, pues tan solo unos pocos fueron con un susto tremendo, en el que hubo más de una noche que la gente incluso la pasó prácticamente en la calle. Pero la jornada de ayer, como decía, pues yo daba esa noticia, pero además daba de que se iniciaba una oficina en Granada que iba a atender a los afectados del terremoto del sábado, que a la una y pico de la mañana, pues fue un terremoto bastante sonado, pero fíjate tú, de 4,8, intensidad 4,8, pero fíjate tú que al poco tiempo, a la hora y media, pues daba uno de 4,6 que sacaba a la gente a la calle. De hecho, ahí me pilló tomando un café y justamente pues vi como todos los vecinos salían a la calle y a partir de ahí pues hubo un segundo, hubo un tercero, el cual notamos muy poquito, pero luego ya hubo un cuarto además que ya entonces ya provocó pues bueno, pues el susto tremendo en todos los sitios y en Granada capital concretamente, pues con la caída de muchos cascotes se cerró muchísimos edificios y sobre todo el tema de que por protocolo es así, ¿no? El tema de los edificios que están dedicados completamente o las instalaciones que están dedicadas al uso deportivo, pues también se cerró la Alhambra, se cerró el Centro Comercial Nevada, se cerraron un montón de sitios que de afluencia pública que efectivamente pues era de peligro.
0: Claro, una situación esta en la que, claro, las autoridades no activaron ese dispositivo de emergencia, el desalojo de vecinos, ¿no?, de sus propias viviendas. ¿Cómo es el ambiente ahora mismo entre los vecinos? ¿Cómo se está viviendo estos momentos? Y además, con el susto metido en el cuerpo, ¿no?, de sin saber si puede volver a repetirse uno más.
1: Pues mira, pues la verdad que bueno, pues en eso hay de todo, ¿no? Por ejemplo, ayer veíamos la noticia de una muchacha que estaba en una pastelería en Granada, además una pastelería que pertenece aquí a Santa Fe, y que lo vivió ella sola y le dio un ataque de pánico. Entonces hay muchos que sufren verdaderos ataques de pánico con esto y sabemos perfectamente que ayer los hospitales recibían, hubo solo 3 heridos leves, que no revestía mayor gravedad, pero hubo mucha gente que era por propio nerviosismo la que acudía a los centros de salud con un ataque de pánico prácticamente, pero luego también hay otra gente pues bueno, pues que lo vive como con mucha tranquilidad, que no tiene mayor susto, pero efectivamente lo que sí es cierto que todos tenemos ahora mismo es localizado un punto de referencia donde meternos. Eso lo tenemos todos prácticamente localizados. Además, yo concretamente aquí en la radio, donde sufrí los otros dos, porque uno de ellos prácticamente no se notó, ¿no?, pero los otros dos terremotos, aquí tiembla muchísimo, está alto y efectivamente pues tiembla muchísimo esto, pero claro, estás con una entre comillas tranquilidad porque sabes que ya te caído más de un trocito de techo, ¿no? Y de algún sitio concreto, y sabes de dónde no va a caer. Entonces, pues bueno, pues en esto hay, como te digo, disparidad de entre la población, ¿sabes?
0: Porque claro, ¿qué se recomienda, Nacho, a la ciudadanía, cómo actuar ante un movimiento sísmico, ante un terremoto?
1: Bueno, en esto sí hay tres, digamos, tres hojas, ¿no? En las que te dice cómo prepararte, ¿no? O sea, cómo qué tener preparado, ¿no?
0: Vale,
1: y en esto pues, claro, y en esto pues la agencia europea que es la que lo indica y efectivamente pues te dice pues que tengas una linterna preparada con pilas, que tengas una radio que siempre es muy efectiva para informarse, porque cuando todo cae la radio continúa, ¿no? Te dicen que prepares un pequeño botiquín, que prepares una serie de cosas, ¿no? Luego de ahí otra hoja que te dice qué tienes que hacer, ¿no? O sea, dónde tienes que estar localizado o qué tienes que hacer, ¿no? Pues mientras que dure, pues métete en un sitio en el que sepas que si cae algo, pues debajo de una mesa que sea fuerte o algo así, ¿no? Uh-huh. Y luego hay una tercera hoja ya ha pasado el terremoto, si te encuentras atrapado, si te encuentras de alguna manera, cómo estás, tal, avisa y cómo proceder también. Bien, ¿no? Todo esto lo podemos ver a través de internet sin mayor complejidad, porque efectivamente pues existen, a poco que busquemos en Google ya nos sale, ¿no? Estas recomendaciones. Pero hay algo que yo creo que verdaderamente todavía no tenemos aquí y que deberíamos de tener, ¿no? Es el tema de efectivamente esa mochila preparada, ¿no? Por si pasa algo. Y eso todavía la población no lo tenemos todavía muy metido en el cuerpo, ¿no? Uh-huh. Y todavía tenemos esa idea de no, vamos al coche, y a lo mejor en el coche, pues oye, a lo mejor no es precisamente el lugar, la mejor solución,
0: claro.
1: ¿Sabes?
0: Uh-huh. El lugar ideal, ¿no? Para ello, ¿no? Para protegernos ante un movimiento sísmico. Mencionabas el enjambre sísmico de 2021. Anteriormente a esa fecha, ¿se había producido alguna situación similar en la ciudad de Granada, alrededores?
1: Sí, por supuesto. Bueno, sí. Granada es tierra de movimiento sísmico y además es coincidente que en agosto precisamente suelen ocurrir, ¿no? Ya la primera vez que sentí un terremoto pues fue aquí y efectivamente fue en agosto. Además lo recuerdo perfectamente porque me pilló dentro de una piscina y era bastante pequeño, ¿no? Y dije, ¿esto qué es? No, y me hizo gracia, ¿no? Pero no sabía ni lo que era.
0: Claro,
1: y desde luego Santa Fe además es una población que se destruyó completamente y se tuvo que volver a hacer porque efectivamente en el año 1800 no sé cuándo, pues efectivamente hubo un terremoto grandísimo aquí en Granada, ¿no? Y en el año 84 también hubo uno grandísimo. Y el enjambre sísmico del que estabas refiriendo, que estábamos hablando hace un momento, en el cual pues hubo uno más de 3.000 terremotos, pero de los cuales pues a lo mejor reseñables fueron 4 o 5, pues provocaron muchísimos desperfectos dentro del patrimonio arquitectónico y histórico de esta población. Santa Fe es una población que tiene 4 puertas monumentales, que son las que unían la muralla, porque era una ciudad que se creó precisamente para asediar al reino nazarí de Granada, y esas 4 puertas monumentales se mantienen. Y efectivamente, pues al ser construcciones antiguas, pues sufren desperfectos. Ayer concretamente la puerta de Loja creo que fue la que cayó precisamente algunos cascotes, ¿no? Y el enjambre sísmico, pues bueno, estuvo afectado mucho tiempo la iglesia, durante un tiempo estuvo cerrada, y el arco de que te estoy refiriendo ahora mismo, pues por allí hay tráfico rodado que pasa por debajo y que no pudo pasar durante prácticamente todo el año, ¿no? O sea que aquí desde luego que ha habido terremotos desde siempre, y yo creo que seguirá habiéndolos, pero el asunto en cuestión es si primero estamos preparados y si segundo las edificaciones, que ahora están muchísimo mejor preparadas, pues van a resistir ante tal envergadura. Siempre se dice que aquí las fallas son cortitas. Al ser cortitas quiere decir que esto no es como la falla de San Andrés, esta que es tan famosa en Estados Unidos, que es gigante, que al ser tan cortitas es muy difícil que ocurra uno de una intensidad muy fuerte. Pero bueno, pues oye, uno de 4 rozando 5, Bueno, el sustituto te lo da, sí. El sustituto te lo da y caen cosas. Ahora la cosa es que no llega a ser daños estructurales, claro. Y ahí es donde reside el asunto.
0: Efectivamente, aunque la Junta de Andalucía pide calma ante esa serie sísmica, pero claro, es complicado, ¿no? Se pide calma, pero los ciudadanos, ¿no? Tenéis que tener también el miedo en el cuerpo para qué repetición pueda, si puede haber una repetición, también en qué magnitud, en fin, que siempre,
1: bueno, la calma siempre es importante. Sobre todo cuando en dos horas, desde que ocurrió el segundo terremoto hasta que ocurrió el tercero, en dos horas hubo cientos de llamadas al 112, ¿no? Entonces, el 112 se había colapsado. Entonces, ¿qué previsión debemos de tener en el 112 como para que no se colapse? Y tanto es así que la Policía Local de Granada hace un llamamiento a media mañana diciendo que por favor no llamaran más, o sea, que solo llamaran si verdaderamente estaban en situación de peligro, ¿no? Entonces, efectivamente, pues la previsión es importante, y es importante también tener calma. Luego también hay otro dato importante, que creo que es lo que estaban haciendo, y creo que es un dato ejemplar, que lo estaba haciendo ayer en el conjunto monumental de la Alhambra. Estaban haciendo una valoración y una toma de posibles medidas, y eso pues siempre es importante, sobre todo cuando tienes patrimonio cercano, el cual no se construyó pensando en terremotos, entonces, y tiene una cierta antigüedad. Entonces, efectivamente, pues las dos cosas, hay que tener calma, y por otro lado también hay que tener un plan, y yo creo que el plan en sí puede aportar esa calma. Entonces, lo que pediríamos, yo creo que los ciudadanos le piden a las instituciones, es que efectivamente nosotros vamos a estar calmados, pero para estar calmados, danos un plan, claro, y danos también una información, ¿no? O sea, de qué se debe hacer, porque no nos vale con las tres hojitas que genéricas, porque sirven para todo el mundo, ¿no? Sino verdaderamente, oye, un plan, ¿no? Pues, ¿qué pasa en la Alhambra si hay un terremoto? ¿A dónde me tengo que ir? Pues vamos a ir todos a este sitio, ¿no? Que o tienes que coger estas salidas, ¿no? Como cuando uno se monta en un avión, y aunque sabes que si algo ocurre, poca escapatoria tienes, por lo menos te dicen las cosas que tienes, sí, que hacer, ¿no? Pues claro, algo así, ¿no? Que yo creo que sería lo interesante, y que lo que nos aportaría más calma a la ciudadanía, ¿no? Saber que siempre tienes un sitio de escapatoria o algo así.
0: Un plan B, ¿no? Ante,
1: claro, la situación. Y luego hay otra cosa interesante que me vas a permitir que efectivamente, sí, aproveche la ocasión y lo diga, y es que, claro, o sea, estamos viendo cómo todavía hay afectados de la Lana, cómo todavía hay afectados de la isla esta de Canarias, que no me sale de La Palma, cómo todavía, o sea, es que luego el tiempo de respuesta ante cualquier desastre, sí, es que, oye, no habría que mirarlo, eso habría que mirarlo, porque parece que con mandar a la UME ya es suficiente, ¿no? Como allí en Huelva con el tema de los incendios. No es suficiente, queremos, creo que el gobierno en sí tiene que dar un respaldo directamente y decir, oye, ante cualquier cosa, como un padre, ante cualquier cosa, aquí estoy, ¿no? Uh-huh. Todo lo que pueda aportar lo voy a aportar. Pero estamos viendo de que oye, los plazos, los tiempos, la respuesta a lo mejor no es la deseable, o a lo mejor no se está transmitiendo realmente la que es, no lo sé.
0: Uh-huh. Sí. Bueno, pues Nacho Navarro, recordamos que es director de Radio Santa Fe, hoy en directo para Radio Arcos, desde Cádiz a Granada, Granada a Cádiz, es Andalucía, y la verdad es que estamos muy atentos a las noticias que pueda haber referente, bueno, pues a esos movimientos sísmicos, recordamos que se están desarrollando, ¿no? Se están llevando a cabo en esta provincia andaluza, en Granada. Darte las gracias, Nacho, por habernos atendido tan amablemente, y esperemos, no sé si aquí se cruzan los dedos para que, bueno, pues no vuelva a haber ningún otro movimiento y que no vaya a haber, por supuesto, ni daños materiales ni menos personales.
1: Pues es la cosa, que no es previsible. Aún así, claro, pues ya está, pues agradeceros el espacio y desde luego dar enhorabuena a la emisora municipal de Radio Arcos, porque bueno, pues, hacéis seguro un trabajo de información muy importante. y ya está, poco más que esa magnífica tierra de Cádiz, desde luego tan bonita y tan preciosa, que hace poquito he visitado en vacaciones y desde luego pues no deja indiferente a nadie, sobre todo por el, ya no es por el patrimonio que tiene, sino también por el propio patrimonio humano, ¿no? De la gente de Cádiz, que es maravilloso, ¿vale? Muchas gracias.
0: Te lanzamos una invitación para que vengas a Cádiz, pero en concreto a Arcos de la Frontera, que te va a encantar, si no la conoces.
1: Y seguro que sí, seguro que próximamente, ¿vale?
0: Muchas gracias, un abrazo, hasta ahora.

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El crimen fue en Granada. Así lo escribió Antonio Machado en octubre de 1936. Hacía la mejor crónica poética del fusilamiento de Federico García Lorca, la más elegíaca, escalofriante hasta hoy, 90 años después. Fue un 18 de agosto del año de la guerra cuando cayó abatido el inmortal poeta. Se le vio caminando entre fusiles por una calle larga, salir al campo frío, aún con estrellas, de la madrugada. Mataron a Federico cuando la luz asomaba. Continuaba Machado. Fue en Granada, pobre Granada, en su Granada. Para él pedía el de Sevilla un túmulo de piedra y sueño sobre una fuente donde llore el agua en la Alhambra. Esa fuente que aún llora tiene su traducción en las mil vidas de Lorca, constantemente citado y reivindicado. La película de los Javis, La bola negra, que se estrenara el 27 de septiembre tras triunfar en Cannes, una cartelera rendida al verbo ardiente de su teatro, desde la casa de Bernarda Alba hasta Bodas de sangre, ambas en Madrid, y su figura de ser nacido para la libertad, como lo retrató Vicente Alessandre, emergiendo como referente. ¿Qué mejor ejemplo que la procesión de jóvenes artistas recorriendo la capital la noche del 17 de agosto con una escultura del poeta a hombros desde el Palacio de Velázquez en el Retiro hasta la Plaza de Santa Ana, al grito de Lorca vive?

Se cumplen 90 años del fallecimiento, del fusilamiento de Federico García Lorca. Mientras se estrena Lorca, la película de Fernando Franco está rodando, que está rodando sobre su última semana de vida, que será para vista para 2027. Televisión Española ya está preparando lanza Lorca, Las horas perdidas, sobre el asesinato del poeta en clave de crimen. Sale al encuentro la miniserie de 6 capítulos de Juan Antonio Bardem, Lorca, muerte de un poeta. Bardem se basó en la obra La represión nacionalista de Granada en 1936 y La muerte de Federico García Lorca, publicada en el 71.

se han extraído de sus poemas canciones como esta, cantada por Ana Belén, Cuatro Muleros.

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el cabello. En muchos tocadores del siglo XIX había un pequeño recipiente con un agujero en la tapa. No guardaba joyas ni cosméticos, guardaba el cabello que quedaba atrapado en el cepillo. Cuando se acumulaba una cantidad suficiente, aquellas hebras podrían convertirse en un relleno. El cabello se envolvía en una pequeña red y se colocaba bajo el peinado para así aumentar su volumen. Después, las propias trenzas y mechones de la mujer cubrían la estructura. Así podían levantarse moños, ondas y formas imposibles sin depender por completo de pelucas o postizos comprados. La existencia de estos objetos ayuda a comprender el tiempo y la atención dedicados al cabello durante la época victoriana, pero también ha alimentado una idea exagerada, que las mujeres podían pasar meses sin lavarse el cabello porque el cepillado lo limpiaba por completo. La realidad era más variada. No existía una única rutina compartida por todas las mujeres del siglo XIX. Las costumbres cambiaban según el país, la clase social, el acceso al agua, la longitud del cabello y las recomendaciones médicas o domésticas disponibles. Lavarse el cabello era mucho más complicado que entrar en una ducha. Una mujer con una melena que llegaba hasta la cintura necesitaba calentar agua, disponer de recipientes, enjuagar cuidadosamente los productos y esperar varias horas hasta que el cabello se secara. En una casa fría, sin agua corriente ni secadores eléctricos, repetir el proceso diariamente pues habría resultado incómodo y en ocasiones poco práctico. Algunos jabones domésticos y preparados alcalinos podían dejar el cabello áspero. Sin embargo, tampoco es cierto que todo jabón de la época fuera una mezcla tóxica de lejía. Los manuales recomendaban productos suaves como el jabón de Castilla y advertían contra fórmulas demasiado agresivas. También proponían alternativas que hoy parecen extrañas: yema de huevo, harina, agua de lluvia, romero, borax, jabón de saponería e incluso pequeñas cantidades de alcohol o amoníaco. Las recomendaciones sobre la frecuencia tampoco coincidían. Algunos manuales aconsejaban lavar el cuero cabelludo aproximadamente una vez por semana. Otras personas lo hacían con menor frecuencia y recurrían entre lavados a cepillos, peines, paños, polvos y preparados perfumados. El cepillado ocupaba un lugar central. Un cepillo de cerdas naturales ayudaba a desenredar, retirar polvo, eliminar cabellos sueltos y extender parte de la grasa del cuero cabelludo hacia las puntas. También daba brillo y mantenía ordenada una melena que rara vez se llevaba completamente suelta en público. La famosa recomendación de dar 100 pasadas cada noche sí apareció, es verdad que apareció en algunos libros de belleza del siglo XIX, pero nunca fue una ley universal ni un conocimiento científico olvidado. Era un consejo de su época, mezclado con ideas correctas, creencias equivocadas y afirmaciones sobre la fisiología del cabello que hoy sabemos que no eran ciertas. Un cepillado excesivo o demasiado fuerte podía romper las hebras y lastimar el cuero cabelludo. Los cepillos también exigían mantenimiento. Los manuales indicaban retirar los cabellos acumulados, limpiar las cerdas y evitar que la grasa y el polvo del día regresaran a la cabeza durante la siguiente sesión. En las familias acomodadas, una doncella podía dedicar largos periodos a desenredar, dividir, trenzar y levantar el cabello. Las mujeres trabajadoras seguían rutinas más sencillas, aunque también solían recogerlo para evitar que interfiriera con sus tareas. Los sombreros y cofias reducían la exposición al polvo exterior. Los moños protegían parte de la longitud del roce cotidiano. Los aceites y pomadas facilitaban el peinado, aunque podían acumular suciedad cuando se utilizaban en exceso. El cabello largo representaba feminidad, respetabilidad y posición social, pero mantenerlo no dependía de un único secreto. Era el resultado de una rutina laboriosa formada por lavados menos frecuentes que los actuales: cepillado, limpieza de utensilio, recogidos, recortes ocasionales y una cantidad considerable de tiempo.
Las victorianas no habían descubierto que el agua dañaba el cabello. Habían desarrollado una forma de cuidarlo adaptada a un mundo en el que lavarlo y secarlo podía ocupar buena parte del día.

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Lo que conlleva todo eso, el terminar las vacaciones para los más jóvenes, volver de nuevo a un nuevo curso escolar con toda la ilusión que pueda despertar. Para muchos también será, bueno, pues el inicio de su etapa educativa. Lo fijo y cierto es que hablamos de los gastos que conlleva la vuelta al cole. Porque claro, todavía estamos en plena canícula, pero en pocos días los centros escolares volverán a abrir sus puertas. Previo a este momento en que toca volver a poner el despertador y recuperar rutinas, hay que prepararse y realizar un fuerte desembolso. Se habla mucho de la cuesta de enero, pero la de septiembre no tiene mucho que envidiarle. Según un estudio de un comparador, en esta vuelta al cole se gastarán 505 euros por alumno, incluyendo los libros de texto en papel. Esto supone un incremento de un 1% respecto al año anterior y sobre todo son 80 euros más por estudiante que hace 4 años. La subida de unos productos son parcialmente compensados por las caídas de otros, pero ¿cuáles son los productos que más se encarecen o cuáles son los que se abaratan? En los primeros, es decir, los que se encarecen, destacan las mochilas, que según este comparador, su adquisición supone ya un 11,25% más que el año pasado. La papelería también se ha encarecido en un 50,8 euros y esto es, viene a ser un 5,26%. Otros productos que también engordan nuestra factura son los libros de texto en papel, que suben un leve 1,6%. En cambio, se han abaratado otros artículos propios de este retorno a las aulas. Por ejemplo, el chándal. Es un 19% más barato, pasando de 26 a 21 euros. Y el calzado deportivo también se ha abaratado en un 9%. Según los expertos de este comparador, a pesar de lo obvio, del obvio encarecimiento de la vuelta al cole en los últimos años, en este 2026, en comparación con hace 12 meses, la cesta en conjunto casi no cambia, aunque también, claro está, dependerá de lo que tengan que renovar en este curso. Advierten que aunque este año el incremento de los precios no sea elevado, no significa que el esfuerzo económico sea el mismo que hace 4 años, puesto que la cesta cuesta cerca de un 19% más que, por ejemplo, en 2022. Además, también dice que hay mucha variación entre productos con compartimentos diferentes, lo que hace que comparar precios y decidir dónde y cuándo comprar pueda marcar una diferencia para el presupuesto familiar. También afirman que a pesar de que la subida de unos artículos puedan verse compensada por el abaratamiento de otros, la diferencia resulta especialmente relevante para las familias, ya que refleja que aunque la inflación se modere, los precios no vuelven automáticamente a los niveles anteriores, es decir, se estabiliza pero en un escalón superior. Recomendaciones para la vuelta, para ante una vuelta de cole que pone a prueba los presupuestos familiares un año más. Entre los consejos a activar son, o los consejos a tener en cuenta es activar alertas de precio para productos como mochilas, zapatillas o calculadoras que se sabe que son necesarios y se puede esperar a una oferta atractiva para así poderlos adquirir. También nos recuerdan que este tipo de alertas permiten fijar el impacto máximo, es decir, que estás dispuesto a abonar. También aconsejan no comprar todo de golpe y diferenciar entre aquellos que son imprescindibles para así empezar el curso y los que pueden esperar, lo que permite concentrar también el gasto en los meses de agosto y septiembre. Otra recomendación es la de comparar precios antes de adquirir, comparar, comprobar las ofertas que estén disponibles y valorar también el producto, además de otros aspectos como los gastos de envío. Lo que en artículos especialmente caros puede suponer un importante ahorro. Aconsejan no perder de vista la segunda mano para productos como libros de texto, uniforme o algunos materiales escolares que puedan tener un ciclo de vida superior al del curso. Se puede ahorrar mucho si se aprovecha material de hermanos, familiares y amigos, o del alumno, en este caso del niño o niña en particular, del anterior curso.
siempre recomiendan revisar antes de comprar, es decir, al preparar la lista de compra, ver qué material puede utilizarse durante más de un curso y evitar compras innecesarias. Además, a la hora de la vuelta del cole, ir de compras siguiendo la lista del centro escolar y adelantarse, porque esto puede también facilitar que se encuentren mejores precios. Optar por materiales de papelería y libros que no pide el centro puede ser un poco contraproducente. Y de esta forma, bueno, pues se evitan compras por adelantado de artículos que luego pues no se van a usar. Aunque ya quizá hayan mandado esa lista desde principios de verano, mejor es esperar a ese encuentro con ese profesor, tutor o tutora, y ahí, bueno, pues nos dará esa lista a la que tendremos que, bueno, pues que hacer uso. Y si podemos reciclar, muchísimo mejor. Seguimos hablando del colegio, de los centros educativos, porque tienen 10 días para avisar de los casos de acoso escolar. El Ministerio de Educación, Formación Profesional y Deportes ha publicado esta misma semana la guía para el diseño de protocolos contra el acoso y el ciberacoso, que en Andalucía, donde ya existe protocolo, aporta una novedad. Que los centros educativos pongan en conocimiento de la inspección el acoso que sufre un alumno en menos de 10 días. El objetivo es crear un marco común de referencia para las comunidades autónomas y armonizar las actuaciones en todos los centros educativos del país. La guía detalla los pasos a seguir, que se dividen en 7 fases, desde la detección hasta la evaluación final. Un proceso que dura más de 6 meses. La más larga es la última etapa por la observación continua que requiere, pero que obliga a una suma agilidad en las primeras medidas. Esta rapidez lleva a que los centros educativos pongan en conocimiento de la inspección el acoso que sufre un alumno o alumna en menos de 10 días. En concreto, la información la ha de recibir el inspector de zona en la quinta fase, la de comunicación legal y rendición de cuentas. El nuevo catálogo de procedimientos frente al acoso, que se puede descargar gratuitamente en la página web del Ministerio, sitúa en el centro la prevención, la detención temprana, la reparación del daño y la reconstrucción de los vínculos dentro de la comunidad educativa. Según ha informado el Ministerio, la guía plantea una perspectiva inclusiva que pretende prestar atención a los casos de mayor vulnerabilidad, añadiendo especificaciones del protocolo para los casos de acoso por LGBTI-fobia o por discapacidad o TEA. La finalidad de este nuevo manual de procedimiento reside en la detección temprana de situaciones de acoso para garantizar el acompañamiento del alumnado, así como ordenar un procedimiento completo desde la detención hasta el seguimiento y brindar seguridad jurídica al profesorado y a los equipos directivos. Estos protocolos de actuación se ven detallados en esa guía, en una hoja de ruta, en 7 fases que antepone el modelo restaurativo, la protección del alumnado y la reparación del daño.

de Edurne en esta mañana. Bueno, de Edurne, de Buica y de todos los que hemos escuchado y vamos a seguir escuchando a partir de ahora. En ese tiempo que tenemos musical hasta el filo de la una del mediodía, que nos dejaremos acompañar por la información regional seguida de la local con nuestros compañeros José Antonio Panal y Mari Carmen Torres. Mañana volvemos, una nueva cita contigo en la mañana.

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2: Son las 12 del mediodía y 23 minutos. 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

La farmacia de guardia en el día de hoy pertenece a licenciada Ascensión Martínez en calle Pérez del Álamo número 11. Teléfono 956 70 06 60. 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
0: Son las 12 del mediodía y 40 minutos.

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Saludos, ¿qué tal? Buenas tardes, bienvenidas, bienvenidos a la Onda Local de Andalucía, segunda edición de Este a Oeste en este miércoles 19 de agosto. Andalucía eleva a 47 los casos de virus del Nilo. En concreto, se ha localizado un nuevo caso en dos hermanas que presenta enfermedad neuroinvasiva, según la última actualización de la Junta de Andalucía. De los 47 casos confirmados hasta el momento, 32 han presentado una enfermedad leve y 15 han desarrollado enfermedad neuroinvasiva. En cuanto a su evolución clínica, desde el inicio del recuento se ha registrado un fallecimiento, una persona se ha curado sin secuelas y han sido ingresadas 17 desde el comienzo del conteo, de las que 7 permanecen estándolo. Los casos humanos detectados este año en Andalucía se concentran principalmente en la provincia de Sevilla y Huelva. Villamanrique de la Condesa continúa siendo el municipio con mayor número de positivos. Es el apunte que destacamos en portada. Repasamos más asuntos del día en titulares.

0: cuando acaban las llamas tras el incendio de niebla. Aznalcóllar habilita un censo de damnificados por el incendio de niebla para coordinar las ayudas. El PSOE pide explicaciones inmediatas a la Junta por la falta de personal del Infoca y reclama ayudas urgentes para los afectados por el incendio. Y el Gobierno central llama a la calma y anuncia ayudas para los afectados por los terremotos de Granada. Conocemos el estado actual de nuestras carreteras. Daniel González, DGT, buenas tardes.
1: Muy buenas tardes. A esta hora en Cádiz se encuentra cortada la Nacional 4 en los entornos ya de Jerez de la Frontera debido a un siniestro en ese punto que está provocando este corte en ambos sentidos desde el aeropuerto de Jerez hasta el Cuervo. El desvío se encuentra por la AP4. Además hay circulación lenta en la entrada a Cádiz capital ya por la A4 en San Fernando. Se complica también en Málaga la A7 en San Pedro Alcántara en ambos sentidos y en el tramo de Fuengirola en dirección a Marbella. Tráfico lento también en Jaén, la A44 en Cárceles, en la entrada ya a la capital jienense y por último en Almería la A92 de acceso por Pechina.
0: Gracias, Daniel. Conocemos también las previsiones del tiempo. Agencia Estatal de Meteorología, Luz Cepeda, buenas tardes.
2: Buenas tardes. Comienzan a bajar las temperaturas. Hoy se notará en el oeste de Andalucía. También bajan un poco en la zona centro y, sin embargo, suben en las costas de Almería, Málaga y Granada debido al viento de poniente. Temperatura máxima de 37 grados en Málaga y Granada, 36 en Córdoba, 35 en Almería y Jaén, 32 en Sevilla, 28 en Huelva y 27 en Cádiz. Esta tarde viento del oeste poniente que soplará con más fuerza en la costa oriental y el estrecho. Aumentan las nubes en el tercio oriental. No se descarta en las sierras del este alguna tormenta ocasional y ligera presencia de polvo en suspensión en las costas orientales durante la tarde. Y mañana en el interior oriental aumentará la probabilidad de chubascos y tormentas, que sobre todo por la tarde en el entorno de las Béticas pueden ser fuertes con granizo y fuerte viento. Hacia el oeste de Andalucía tendremos intervalos de nubes, no se descarta alguna lluvia, pero débil y ocasional. Las temperaturas mañana seguirán en descenso, máxima de 27 grados en Huelva y en Cádiz, 30 en Jaén y en Sevilla, 31 en Granada, 33 en Málaga, Córdoba y Almería. Es una información de AM.
0: Gracias, Luz. Continuamos ahora con la actualidad del día.
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0: Berrocal asegura que el drama empieza cuando acaban las llamas tras el incendio de niebla. Y es que este jueves se cumplen 2 semanas del fuego que ha afectado a 33.000 hectáreas, lo que lo convierte en el segundo más grave de la historia de Andalucía por superficie quemada, solo 1.000 hectáreas por debajo del registrado en Río Tinto en 2004, que alcanzó las 34.000. En la Onda Local de Andalucía, el alcalde de Berrocal, Ángel Luis Romero, asegura que el verdadero drama comienza ahora, cuando terminan las llamas. Romero reconoce que el regreso de los vecinos a sus viviendas fue una buena noticia, pero insiste en que el municipio se encuentra devastado. En su término municipal, las primeras estimaciones apuntan a unas 12.000 hectáreas afectadas, alrededor del 90% de su superficie. El alcalde reclama una respuesta que abarque desde la emergencia inmediata hasta el medio y largo plazo.
4: Nuestro drama empieza cuando acaban las llamas. Esa es la realidad que tenemos y es una realidad que nos va a acompañar por muchísimos años. Y evidentemente, pues como no haya una respuesta tanto en lo inmediato, en la emergencia, como a cortísimo plazo, como a medio plazo, como a largo plazo, pues no nos quedará otra que poner una caja, un espacio en el ayuntamiento, pues para que los vecinos pues dejen sus llaves y largarnos, porque es que no tenemos nada.
0: El ayuntamiento ha comenzado a recopilar información sobre los daños, aunque la prioridad inicial ha sido, dice el alcalde, recuperar cierta normalidad. Entre las actuaciones se encuentra la limpieza del pueblo, la recuperación del suministro de agua para los huertos y la reapertura de la piscina como espacio de encuentro.
4: Intentar restituir cierta normalidad que creemos, y así nos han aconsejado también desde el punto de vista psicológico y demás, para la gente, para vivir este trauma y este duelo, de intentar recuperar un poco esas rutinas en el pueblo. Es decir, nosotros pues llevamos las primeras 13 horas que nos dejaron entrar los primeros días, más estos 2 días y hoy, limpiando a tope el pueblo, intentando restituir el anillo hídrico. Una gran noticia, abrimos la piscina, porque es muy importante eso.
0: Y mientras, Andalcollar habilita un censo de damnificados por el incendio para coordinar ayudas. Así lo ha anunciado su alcalde, Juan José Fernández, quien explica que este censo oficial estará dirigido a empresas, autónomos o particulares, así como a las actividades de agricultores, ganaderos o apicultores. Fernández afirma que se trata de un formulario oficial de comunicación simplificada de daños agrarios.
5: Es un formulario oficial, puede que cambie más adelante, pero es el cometido y lo que hemos acordado tanto la OCA como la Administración para tener un censo, no definitivo, pero sí un poco ir haciendo valoraciones para cuando llegue el momento tener coordinado tanto la OCA, en este caso comarcal, como las administraciones que van a ser competentes en esta materia, tanto para ayudas si las hay, para otro tipo de asesoramiento.
0: Por otro lado, el alcalde ha adelantado que los próximos días se va a celebrar una reunión entre los alcaldes y administraciones autonómicas y estatal.
5: Seremos convocados los alcaldes y alcaldesas por la propia administración para marcar o explicar la hoja de ruta a seguir con los pueblos que hemos sido afectados. Ya entre los alcaldes lo estamos hablando y alcaldesas, pero definitivamente, bueno, no es todavía exacta la fecha.
0: Y la Asociación Forestal Andaluza asegura que la prevención de incendios está en su mínimo histórico. Su presidenta, Janos García, califica de fracaso lo ocurrido en Niebla y recuerda que distintas organizaciones ya habían advertido del riesgo de una catástrofe de estas características.
6: Se encuentra en su mínimo histórico. Ten en cuenta que solamente se llegan a ejecutar el 30% de las inversiones que contempla el Plan Forestal Andaluz. Por ejemplo, te doy un ejemplo muy claro. En la actualidad, solamente el 0,5% de nuestro territorio, lo que son unas 20.000 hectáreas, en ellas se llevan a cabo tratamientos silvícolas preventivos. De los 4 millones de hectáreas forestales que hay en Andalucía. O sea, solo se gestionan de manera preventiva el 0,5% de esa superficie.
0: García también alerta de una degradación grave del plan Infoca con falta de personal, formación y equipamiento.
6: Sus EPIs ahora mismo están obsoletos o muchos de ellos no carecen de EPIs. Los vehículos de extinción están teniendo muchos accidentes. Las dotaciones no van completas. Las torres de vigilancia, hay muchas torres de vigilancia cerradas en Andalucía. El Infoca ahora mismo pues ha habido un cambio en su política.
0: Y mientras, el PSOE pide explicaciones inmediatas a la Junta ante la denuncia de Comisiones Obreras de falta de personal en el Infoca y reclama ayudas urgentes para los afectados por el incendio de Niebla. Este martes escuchábamos en esta casa, la Onda Local de Andalucía, a Raúl Mena, secretario general de la sección sindical de Comisiones Obreras en la agencia EMA. Según sus cálculos, explicaba que faltan unos 250 trabajadores, aproximadamente el 10% de la plantilla diaria, algo que para el secretario coordinador del área de Transición Ecológica Justa y Cambio Climático y ex consejero de Agricultura, Rodrigo Sánchez Haro, no es una carencia menor, ya que se trata de profesionales que considera imprescindibles para proteger nuestros montes.
7: No estamos hablando de una carencia menor, hablamos de profesionales que son imprescindibles para proteger nuestros montes, nuestros pueblos y la vida de los andaluces y las andaluzas. El presidente de la Junta de Andalucía no puede marcharse otra vez de vacaciones cuando ya lleva 2 días desaparecido sin explicar qué ha ocurrido en el incendio de Niebla, por qué faltan esos 250 efectivos y por qué se ha debilitado la vigilancia preventiva.
0: El gobierno llama a la calma y anuncia ayudas para los afectados por los terremotos de Granada. Así lo ha informado el delegado del gobierno en Andalucía, Pedro Fernández, quien ha llamado a la tranquilidad tras el terremoto de magnitud 4,8 registrado en el área metropolitana este martes. Durante su visita a La Zubia, Fernández ha explicado que el gobierno dispone de líneas de apoyo activas de forma permanente para atender daños en viviendas, bienes particulares y elementos públicos. Los ayuntamientos recibirán información para facilitar su tramitación. Pedro Fernández.
8: Las líneas de ayudas que el propio gobierno de España tiene abiertas de manera permanente y que se ponen en conocimiento cuáles son los procedimientos y también la colaboración que va a haber estrecha con los mismos ayuntamientos afectados para que los vecinos que se hayan visto perjudicados por algún tipo de daño en su vivienda o en sus bienes, pues a través de los ayuntamientos, en coordinación con la subdelegación, puedan cursar si se puedan tramitar, ¿no?
0: La alcaldesa de La Zubia, Purificación López, ha explicado que los equipos técnicos continúan evaluando daños y ha destacado que la mayoría de ellos son materiales y no estructurales.
9: Desde el sábado hemos visitado más de 200, hemos inspeccionado más de 200 lugares con informes técnicos. En algunas ocasiones tuvimos que desalojar a los vecinos y vecinas hasta que bomberos pudo asistirnos y volvieron a sus casas. No hemos tenido ningún desalojo, afortunadamente, pero sí cuantiosos daños materiales.
0: Antonio Sanz, el vicepresidente primero y consejero de Sanidad, Presidencia y Emergencias, ha informado de que se mantiene en la situación operativa 1. Y un experto de la UGR advierte de que aún es pronto para saber cómo evolucionará esta serie sísmica. Lo que sí sabemos es que los sismos que se han sucedido durante los últimos días en la provincia granadina responden a la liberación brusca de energía acumulada en varias fallas de la cuenca. Así lo explica el profesor titular del Departamento de Geodinámica de la Universidad de Granada, José Miguel Azañón, quien señala que estas fallas se encuentran muy próximas y que pertenecen a una misma familia.
10: Son fallas muy cercanas entre sí, están todos localizados en un área de aproximadamente unos 100 kilómetros cuadrados, 10 por 10 aproximadamente, y sí que tienen una relación areal clara. Todavía es pronto para saber si es una sola falla, si son varias. Lo que sí sabemos, según los datos geométricos, es que todas ellas tienen las mismas características, digamos, son de la misma familia.
0: Así alcanzamos la 1:14 del mediodía, hacemos una breve pausa y repasamos la información local y provincial.
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0: Abrimos la crónica local en Málaga. Solo 6 municipios superan la pensión media de jubilación de la provincia. María José Carmona, Radio Casares.
1: De media, la pensión de un jubilado en la provincia de Málaga ronda los 1.400 euros mensuales. El problema es que solo 6 de los 103 municipios malagueños llegan a esa media. El 97% restante queda por debajo. Los datos reflejan una realidad de profundas diferencias dentro de la misma provincia, dividida en 2 territorios muy distintos. Al oeste, los más pudientes; al este, los que reciben cuantías sensiblemente inferiores. Sobre todo la Málaga oriental, la Axarquía y el interior de la provincia, donde las pensiones más bajas responden en muchos casos a la estructura laboral histórica de muchas localidades rurales de Andalucía, donde se suele encontrar un mayor número de cotizantes por el régimen agrario o actividades tradicionalmente vinculadas al campo. Por comarcas, la Axarquía es la que tiene las pensiones más pobres, la mayoría por debajo incluso de los 1.000 euros. Dentro de esta comarca, la localidad de Sayalonga se presenta como el pueblo con la pensión más baja de toda Málaga, 880 euros al mes. En el mapa de las pensiones malagueñas no podemos olvidar, por último, una segunda brecha, la de género. Actualmente los hombres cobran de pensión una media de 400 euros más que ellas.
0: Y en Granada hemos conocido que más de 3.000 incidencias han movilizado a arquitectos, técnicos y bomberos para revisar edificios por el terremoto. Así lo ha informado el Colegio de Aparejadores, Arquitectos, Técnicos e Ingenieros de Edificación de Granada en un comunicado en el que se detalla que para contrarrestar los efectos de los sismos, desde ese mismo día, desde el 14 de agosto, arquitectos, técnicos, bomberos y técnicos municipales trabajan de forma coordinada sobre el terreno para evaluar edificios afectados, descartar posibles daños estructurales y localizar elementos que puedan presentar el riesgo de desprendimiento a la vía pública. La institución colegial expone que el dispositivo se ha desplegado especialmente en las zonas que han concentrado un mayor número de incidencias, entre ellas el distrito del Zaidín y distintas áreas del centro de Granada, además de municipios del área metropolitana como Ojíjares. Las primeras actuaciones se han centrado en aquellos inmuebles cuyos daños podían comprometer su seguridad o habitabilidad. Una vez atendidas las situaciones más urgentes, los equipos han comenzado un barrido sistemático por las zonas afectadas.

0: 18 minutos. De nuevo hacemos una breve pausa y visitamos una exposición fotográfica del Centro de la Comunicación Jesús Hermida de Huelva con Nicole Vargas.
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0: Una fotografía puede denunciar una injusticia, documentar una guerra o conservar para siempre un instante irrepetible. El fotoperiodista onubense y reportero del diario El País, Luis de Vega, lleva años recorriendo algunos de los escenarios más complejos del mundo para contar historias a través de su cámara. Conflictos armados, crisis humanitarias, la pandemia o la pobreza forman parte de una trayectoria que ahora puede conocerse a través de la exposición Un Mundo en Conflicto, Ética y Fotoperiodismo, que permanece abierta al público en el Centro de la Comunicación Jesús Hermida de Huelva hasta el próximo 21 de agosto. La muestra propone una reflexión sobre los dilemas éticos del fotoperiodismo en una época marcada por la sobreabundancia de imágenes y las redes sociales. Hoy conversamos con Luis de Vega de todo esto. Muy buenas, Luis.
1: ¿Cómo estáis?
0: Pues muy bien, justamente esperando a conocer un poco más sobre esa gran exposición y sobre estas imágenes que presenta. Que me gustaría comenzar preguntándote, las imágenes expresan más a veces que las propias palabras, ¿no? Después de tantos años trabajando sobre el terreno, ¿crees, Luis, que hay historias que solo pueden contarse con una fotografía?
1: Bueno, yo desde el principio, hace más de 35 años, cuando empecé a estudiar periodismo, me llamaba mucho más atención el periodismo escrito que la televisión o la radio, ¿no? Pero al mismo tiempo sentía la necesidad de que a mí lo que me gustaría hacer realmente eran historias en las que mis textos y mis fotos fueran de la mano, ¿no? Y un poco, al final, todas estas exposiciones y los reportajes fotográficos que hago son el resultado de aquel sueño inicial de poder ser enviado especial o corresponsal en lugares que me permitieran al mismo tiempo hacer fotos y textos escritos. Es cierto que muchas veces efectivamente tenemos la referencia de que una imagen vale más que mil palabras, pero en mi caso prefiero que sean el complemento ideal. Es decir, que yo entreviste o esté en casa de alguien víctima de un conflicto y los lectores, a la vez que leen el testimonio o la historia de esa persona, pues puedan ver un retrato, puedan conocer su casa y puedan en definitiva navegar entre las imágenes y el texto escrito.
0: Además, el lema de la exposición gira en torno a una idea muy sugerente, que es fotografiar y dudar. ¿Por qué consideras que la duda es una herramienta tan importante?
1: Estamos en un momento en el que todo está dominado por la duda más que nunca, ¿no? Entonces los periodistas tenemos la obligación, vayamos con cámara o vayamos con libreta, o vayamos con micrófono, de dudar, pues para es que el resultado final se acerque lo más posible a algo que podemos llamar la verdad.
0: Y sobre todo, además de dudar y fotografiar, es muy importante preguntar. ¿Cómo ganas la confianza de alguien, Luis, que acaba de perderlo todo y al que llega un periodista para preguntarle sobre eso mismo?
1: Bueno, en la cobertura que he llevado a cabo en los últimos años en la invasión rusa de Ucrania, para mí ha sido muy importante la ayuda de la población local, que ocurre también en otros conflictos que en los últimos años he cubierto de manera profusa, como el de los palestinos, ¿no? Gente que está en una situación crítica, sufriendo un dolor por la pérdida de algún ser querido, o pérdidas materiales por la destrucción de su vivienda, que no dudan en atender a la presencia de un reportero extranjero al que no conocen de nada para contestar a sus preguntas, para dejarse fotografiar en el entierro de su hijo o de su madre. Es gracias a todas estas personas que acaban entendiendo nuestro trabajo que tenemos la posibilidad de sacar las tripas de los conflictos y trasladarlas por los medios de comunicación a nuestros lectores a miles de kilómetros. No siempre es tan sencillo. En esos casos el periodista tiene un poco que poner en práctica pues aquello que algunas veces hemos llamado la psicología del fotógrafo. Es decir, qué forma tenemos de acercarnos a las personas que pueden desconfiar y tienen derecho a desconfiar de nosotros. Bueno, pues lo primero, evidentemente, no es llegar como un elefante en cacharrería poniéndose a hacer fotos pensando que por tener una acreditación y ser reporteros internacionales tenemos derecho a todo. Es decir, muchas veces la buena foto la llevamos a cabo después de un rato grande de conversación, de interesarnos por la vida de la persona que tenemos delante, darle voz, que ellos tengan derecho a preguntarnos a nosotros también para que sepan quiénes somos, de dónde venimos, qué es lo que buscamos. Y son tras estas interacciones que hay entre el periodista y los personajes de sus historias que a menudo sale una foto que evidentemente robada o hecha en el primer instante serían prácticamente imposibles.
0: Sí, al final es darle alma a esas imágenes. Muchas veces el debate no está en si una imagen es impactante, sino también en si debe publicarse. ¿Cuál ha sido el dilema ético más difícil al que te has enfrentado, por ejemplo?
1: Bueno, cuando tenemos escenas de ataques muy sangrientos, como los hemos vivido en Ucrania o en Palestina, con muchos muertos, con escenas durísimas de la muerte en directo, es verdad que tenemos siempre que tener presente la dignidad, como he dicho, de las víctimas delante, pero hay que pensar también que muchas de las quejas que llegan de los lectores de los periódicos se apoyan en su propia incomodidad. Es decir, les molesta más la foto que la matanza que tienen delante, sin reflexionar de por qué se ha llevado a cabo esa matanza o ese ataque. Estamos enfrentándonos con frecuencia, ya digo, a situaciones de cómo acercarnos a la hora de fotografiar las víctimas. Debemos reflexionar en torno a esto. Yo es verdad que muchas veces envío fotografías al periódico y no decido yo cuál es la que se publica o cuáles son las que se descartan. Y está bien que a veces sean otros ojos aparte de los nuestros los que con un poco más de distancia decidan qué es lo que va más acorde con la información que vamos a publicar. También es verdad que uno de los componentes que determinan cómo recibimos las noticias es la cercanía. No es lo mismo que veamos en una acera después de una explosión de 4 o 5 cadáveres de vecinos, de familiares nuestros, que aquellos que ocurren muy lejos. Y esto, desde luego, es un debate que tenemos que mantener siempre. Publicamos con más facilidad aquellos muertos que se producen en un contexto más alejado o ajeno al nuestro que los muertos propios, ¿no?
0: Al final, un trabajo muy doloroso a veces y muy duro, pero aún así satisfactorio, ¿no?, en cierta forma. Luis de Vega, reportero del diario El País, muchísimas gracias por hablar con nosotros en el día de hoy. También quedaremos pendiente de esa exposición de fotoperiodismo que está en el Centro de la Comunicación Jesús Hermida de Huelva hasta el próximo 21 de agosto. Muchísimas gracias, Luis.
1: Gracias a vosotros.

0: La información continúa a las 5 y 6 en boletines horarios y a las 7 con la información ampliada en la tercera edición de Este a Oeste. Mientras tanto, ya saben, pueden seguir informados e informadas en su emisora municipal o comunitaria.
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7: Hola, ¿qué tal? Muy buenas tardes. Es miércoles 19 de agosto, tiempo en Radio Arcos para la información local. Comenzamos con alguno de los titulares del día.
8: Obras de desvío de redes avanzan como paso previo al derribo controlado del puente de San Miguel.
7: El Partido Socialista denuncia que los monitores y monitoras deportivos siguen sin cobrar sus nóminas y exige al gobierno municipal una solución inmediata.
8: La Pedrosa acogerá este jueves una jornada de actividades acuáticas infantiles y culturales.
7: Arcos prepara un dispositivo especial de tráfico para Noche de las Velas y el concierto Arcos Joven.
8: Y en deportes, la Delegación de Deportes abre las inscripciones para la Escuela Deportiva Municipal de Baloncesto de Iniciación.
7: El Club Deportivo Ecuestre El Parón organiza un concurso de doma vaquera el 29 de agosto en Arcos. Y comenzamos contándoles que el alcalde de Arcos, Miguel Rodríguez, ha informado sobre la evolución de los trabajos previos al derribo controlado del puente de San Miguel, una actuación que permitirá recuperar posteriormente este importante acceso hacia la zona de María Auxiliadora y el Barrio Bajo. Rodríguez ha explicado que desde comienzos de agosto se están ejecutando las obras necesarias para desviar las redes de distribución de agua potable y saneamiento que actualmente discurren bajo el puente de San Miguel. El objetivo es garantizar la continuidad de estos servicios durante el proceso de demolición y posteriormente volver a situar las conducciones bajo el nuevo puente. Paralelamente se están realizando movimientos de tierra destinados a habilitar los accesos y plataformas necesarias para la maquinaria pesada que participará en el derribo. Según el alcalde, estos trabajos podrían prolongarse en concreto aproximadamente entre 10 días y 2 semanas antes de que pueda comenzar la demolición controlada. El regidor ha destacado la complejidad de una actuación condicionada por la ubicación del puente y por las dificultades de acceso para la maquinaria de grandes dimensiones. A estas circunstancias se suma la necesidad de garantizar previamente la continuidad de los servicios de agua y saneamiento que abastecen la zona del Barrio Bajo. Miguel Rodríguez ha señalado que las distintas actuaciones se están desarrollando de forma coordinada con el objetivo de avanzar en el menor tiempo posible hacia la recuperación de este acceso considerado de especial importancia para la conexión de la ciudad con el Barrio Bajo y María Auxiliadora. Durante la rueda de prensa, el alcalde también se ha referido a la reunión de seguimiento mantenida con el área de dominio público hidráulico para analizar la evolución de los trabajos de limpieza del río Guadalete. Según ha indicado, estas actuaciones avanzan a buen ritmo y permitirán mejorar las condiciones del cauce. Asimismo, ha informado de que en este encuentro se abordó el proyecto definitivo para la recuperación de la calle Callao, una actuación destinada a resolver las deficiencias existentes y plantear una nueva intervención sobre este espacio. Miguel Rodríguez ha defendido que se trata de proyectos de alta dificultad, pero ha asegurado que ya se han dado los primeros pasos y que el Ayuntamiento trabaja en la financiación necesaria para culminar las distintas actuaciones. Pues vamos a escuchar al alcalde de Arcos, Miguel Rodríguez.
9: Estamos en el puente de Algarrobo, uno de los accesos principales hacia la zona de María Auxiliadora, del Barrio Bajo de Arco de la Frontera, porque, como habéis visto, desde primero de este mes, y tal como dijimos, han comenzado las obras para la desviación de las redes de distribución de agua que van por debajo del puente de San Miguel para posteriormente poder llevar a cabo el derribo. Una obra que tienen como fin pues crear una ruta alternativa al suministro de agua potable y también para recogida de saneamiento de agua de nuestro municipio, ya que la red pasa justo por debajo del puente de San Miguel y ahora pues quedará anulada para posteriormente llevar a cabo el derribo. Lo que estamos haciendo es una reconducción de esta tubería para que no haya ningún tipo de problema ni en el suministro ni en el saneamiento de las tuberías de agua de Arco de la Frontera, pues que dan servicio a la zona del Barrio Bajo, y esta reconducción lo que está consiguiendo pues eliminar todas las tuberías que están por debajo del puente de San Miguel temporalmente, mientras que se lleva a cabo el derribo, y posteriormente, cuando se construya el nuevo puente, pues de nuevo estas tuberías irán por debajo del mismo. Paralelamente a estas actuaciones, se están realizando también los trabajos de movimientos de tierra para crear los accesos y las plataformas a la maquinaria, para que una vez finalizados estos trabajos, que le restan aproximadamente unos 10 días, dos semanas, algo menos de dos semanas, comience el derribo controlado del puente de San Miguel. Se están llevando a cabo los accesos para las maquinarias que va a llegar al puente de San Miguel. Por lo tanto, bueno, pues estamos haciendo estas dos actuaciones, por eso nuestros vecinos están viendo ya el movimiento, están viendo cómo se está trabajando en esta zona. Llevar a cabo un derribo de este tipo de infraestructura, pues es un trabajo bastante complejo, debido, en primer lugar, a la ubicación del puente. El puente de San Miguel se encuentra en una zona donde los accesos son bastante estrechos, dificultosos, la maquinaria que tiene que acceder es una maquinaria grande, y por lo tanto, pues es complicado llevar a cabo pues este derribo. Por tanto, tenemos que llevar a cabo pues distintos movimientos de tierra que permitan acceso a esta maquinaria. Por otro lado, también, como decía, los servicios que pasan por debajo del puente, las tuberías que pasan por debajo del puente, pues tenemos que anularla, pero reconducirla para poder seguir dando servicio a esta zona. Así que, bueno, pues todo se está resolviendo de la mejor manera posible, en el menor tiempo posible, y por ello a principios de este mes pues comenzó, como decía, la maquinaria a funcionar para recuperar este acceso de vital importancia para nuestra ciudad, como es el puente de San Miguel. Además, también en otro orden de cosas, ayer tuvimos una reunión de seguimiento con Dominio Público Hidráulico para analizar los trabajos de limpieza del río, para ver cómo va progresando pues estos trabajos de limpieza, que van a muy buen ritmo. Se está haciendo un trabajo bastante bueno para que nuestro río Guadalete pues vuelva a estar en las mejores condiciones posibles, y también para poder definir el proyecto definitivo de recuperación de la calle Callao. Una calle que contaba originalmente con algunas deficiencias que se van a resolver en este nuevo proyecto de actuación. Estamos hablando de proyectos de una dificultad pues bastante alta, pero que se están llevando a cabo poco a poco, progresivamente, paralelamente se está trabajando en todas estas actuaciones. En definitiva, estamos centrados en ofrecer a Arco, a mis vecinos, las mejores propuestas que necesita para dar soluciones viables y mejorar Arcos de la Frontera. Hablamos de proyectos complejos, de proyectos complicados, pero que ya tienen los primeros pasos andados, tienen la financiación, y vamos a terminar rematando para que Arcos de la Frontera tenga los mejores accesos y tenga las mejores conexiones de servicios y demás. Así que estamos en el buen camino, estamos en la buena senda para que nuestro municipio vuelva a tener pues todos sus servicios, en este caso para que el barrio bajo, el barrio de María Auxiliadora, pues bueno, pues vuelva a tener los accesos con el puente de San Miguel.
8: Y el PSOE denuncia públicamente que a día 19 de agosto los monitores deportivos que prestan servicio al Ayuntamiento de Arcos continúan sin haber cobrado sus nóminas. Una situación especialmente preocupante porque, según trasladan los propios trabajadores, los retrasos en el pago vienen produciéndose desde hace varios meses. Desde el PSOE consideran inadmisible que los problemas de gestión económica del Ayuntamiento puedan acabar afectando a los trabajadores y trabajadoras que, en el caso de los monitores deportivos, llevan meses soportando retrasos y que este mes de agosto todavía no han percibido su salario. Desde el PSOE quieren mostrar la solidaridad y apoyo a todos los trabajadores y trabajadoras afectados que están sufriendo esta situación injusta e inadmisible. Que un trabajador tenga que esperar para cobrar el trabajo que ya ha realizado no puede convertirse en algo normal, y en este caso se repite mes tras mes. Por ello, desde el PSOE exigen al gobierno municipal que actúe de inmediato y ponga solución a esta situación, en lugar de permitir que los trabajadores continúen soportando retrasos en sus nóminas. Si la empresa no está pagando a los trabajadores porque a su vez el ayuntamiento mantiene facturas pendientes de pago con la empresa, pues exigen directamente responsabilidades al alcalde como máximo responsable del gobierno municipal y de la gestión económica de este ayuntamiento. Esta situación además pone de manifiesto la preocupante situación económica y financiera del ayuntamiento, con un periodo medio de pago a proveedores que no está cumpliendo de forma reiterada y con una deuda municipal que continúa aumentando. Desde el PSOE consideran especialmente grave que los problemas de gestión económica del ayuntamiento puedan terminar teniendo consecuencias sobre trabajadores que simplemente están cumpliendo con su trabajo. Los trabajadores no pueden ser quienes paguen las consecuencias de una mala gestión municipal. Vamos a escuchar a Ana Carrera, portavoz del PSOE.
10: Desde el PSOE denunciamos que a 19 de agosto los monitores y monitoras deportivos que prestan servicio al ayuntamiento continúan sin cobrar sus nóminas. Y esto no es una situación puntual, porque según los propios trabajadores, los retrasos vienen produciendo desde hace varios meses. Por tanto, exigimos al gobierno municipal una solución inmediata y explicaciones claras. Queremos saber si el ayuntamiento está al día con los pagos a la empresa adjudicataria o si existen facturas pendientes que puedan estar provocando esta situación. Los trabajadores no pueden pagar las consecuencias de una mala gestión económica y el gobierno de Miguel Rodríguez tiene que aclarar qué está ocurriendo y sobre todo garantizar que las nóminas se abonen inmediatamente.
8: El gobierno de Miguel Rodríguez tiene que aclarar qué está ocurriendo, informar de manera transparente y sobre todo resolverlo inmediatamente. No es aceptable que a estas alturas del mes de agosto los monitores deportivos que prestan servicio al ayuntamiento a través de una empresa adjudicataria sigan esperando cobrar sus nóminas después de varios meses sufriendo estos retrasos. En ese sentido, el alcalde de Arcos, Miguel Rodríguez, ha asegurado que el ayuntamiento ha resuelto las dificultades que se habían producido con la tesorería municipal en relación con el pago a la empresa adjudicataria del servicio de monitores deportivos. Escuchamos al alcalde Miguel Rodríguez dando respuesta a las acusaciones del PSOE.
9: Bueno, pues la parte que corresponde al ayuntamiento se ha resuelto cualquier tipo de dificultad que pudiera haberse dado con la tesorería municipal. Estamos hablando de una relación laboral entre una empresa y unos monitores. Al parecer los monitores pues reciben el dinero de una financiera que le adelanta el mismo, y bueno, pues a nivel técnico habrá habido algún tipo de dificultad que hoy el ayuntamiento lo tiene completamente resuelto, abonado la cantidad económica, y ahora será la empresa la que tendrá pues que afrontar el pago a los distintos monitores, que evidentemente nosotros también queremos que cobren a tiempo, que cobren cuando les corresponde y que estén en las mejores condiciones laborales posible.
7: Y continuamos con más noticias, porque la Delegación de Tráfico del Ayuntamiento de Arcos ha establecido un dispositivo especial de circulación con motivo de la celebración el sábado 22 de agosto de Cal, Piedra y Velas, Ciudad de la Luz, en el casco antiguo, y del concierto Arcos Joven en la calle Corredera. Las medidas comenzarán a aplicarse a partir de las 6 de la tarde, coincidiendo con el inicio de la preparación de los distintos espacios y con la llegada prevista de numerosos visitantes al centro histórico. Una de las principales actuaciones será el corte total al tráfico rodado de la calle Cuesta de Belén, que permanecerá cerrado desde las 6 de la tarde del sábado hasta aproximadamente las 7 de la mañana del domingo, una vez finalicen los trabajos de retirada de las velas y limpieza de la zona. También quedará prohibido estacionar desde las 6 en varias calles del entorno del casco antiguo, como son la calle Nueva, Plaza del Cabildo, Boticas, Maldonado, Tallista Francisco, San Pedro, Marqués de Torresoto, Deán Espinosa y Pesas del Reloj. Las restricciones pretenden facilitar el montaje y el desarrollo de las actividades programadas. El dispositivo contempla igualmente el corte de tráfico en el paseo de boliches a la altura del Hotel de los Olivos desde las 6 de la tarde. Los vehículos que se encuentren estacionados en esta vía y necesiten salir deberán hacerlo en dirección contraria, extremando las precauciones a través de la calle San Miguel. Precisamente en la calle San Miguel también se prohibirá el estacionamiento en el tramo comprendido entre el paseo de boliches y la corredera, con el objetivo de garantizar el paso del transporte público.
8: Y la Asociación Cultural Pie de Página ha convocado el segundo premio de poesía Julio Mariscal Montes, un certamen dirigido a personas, poetas residentes en territorio español y dotado con 1.500 euros. Una figura conmemorativa y la publicación de la obra ganadora. Las obras deberán estar escritas en castellano, ser inéditas y presentarse bajo seudónimo o lema. Cada participante podrá concurrir con un único original que no podrá haber sido premiado total o parcialmente en otro certamen literario. Los trabajos deberán remitirse por correo postal a la Asociación Cultural Pie de Página, apartado de correos número 70, código postal 11.402 de Jerez de la Frontera, en Cádiz. El plazo de presentación va a permanecer abierto hasta el 24 de septiembre, admitiéndose aquellos envíos cuyo matasellos no supere esa fecha. La organización publicará la relación de las obras finalistas el 9 de octubre, mientras que el fallo del jurado se dará a conocer el 31 de octubre a través de los distintos medios de comunicación y redes sociales de la asociación. La persona ganadora va a recibir, además del premio económico, una figura conmemorativa realizada por el artista Sergio Moreno y la publicación de su obra de la colección de poesía Pie de Página al cuidado del poeta José Mateos. Como derechos de autor, recibirá también 25 ejemplares del libro premiado. El acto de entrega del galardón está previsto para el viernes 13 de noviembre de 2026, siendo la asistencia presencial de la persona ganadora un requisito para recibir el premio, salvo causa de fuerza mayor debidamente justificada y aceptada por la organización. Hoy hemos hablado con Francisco Márquez, presidente de la Asociación Cultural A Pie de Página en Arcos Actualidad, el cual escuchamos.
11: Asociado a una dotación económica y, bueno, y otra de las cosas más interesantes es que tienes la edición del original que nos mandes, se edita el libro con el que participa al concurso. Tenemos hasta el 24 de septiembre, todas las personas que estén interesadas pueden participar, pueden acceder a la fase y pueden hacernos llegar su libro que está superando con creces la participación de la primera edición. Pues yo creo que esto surge de un grupo de amigos que estábamos hablando, un grupo de amigos que por supuesto pues tenemos en común nuestra afición por la poesía. Y cuando empezamos a tramar eventos, a tramar momentos para reunirnos, pues vimos que algo que teníamos todos en común era nuestra afición o nuestra pasión por el poeta arcense Julio Marín. Entonces, cuando se pone la idea sobre la mesa de intentar convocar un certamen, pues hubo un consenso total y absoluto de que debería de ser en homenaje a este poeta que nos unía. Julio Mariscala es un poeta que no ha sido bien tratado en la historia de la literatura, porque creemos que es uno de los baluartes de esta generación desheredada, de esta generación del 50, y que por motivos que desconocemos, o incluso hay veces que se asocia a topográficos o geográficos, pues no llegó a tener la repercusión fuera de nuestra frontera, me refiero a la frontera de Andalucía, que debería haber tenido, pero que la crítica, según ha ido pasando el tiempo, pues ha ido poniendo en su sitio, y nosotros, desde la Asociación Pie de Página y desde la convocatoria de este certamen, pues queremos servir de altavoz, servir de plataforma para este poeta nuestro.
7: Y nosotros continuamos con más cosas, porque la Asociación de Vecinos de La Pedrosa, en colaboración con el Ayuntamiento de Arcos, organiza la velada de la barriada de La Pedrosa, cuya programación principal se concentrará este sábado 22 de agosto, complementada por actividades infantiles previas para mañana jueves 20 de agosto, que también hablaremos a continuación. El día grande de la velada será, como decimos, el sábado 22 de agosto, y contará con un servicio de barra y las siguientes actividades programadas: arroz con carne gratis con cada consumición, concurso de postres, baile, entrega de trofeos, actuación musical y animación con DJ. Y más actividades en esta barriada rural para mañana jueves 20 de agosto, una jornada de actividades infantiles, acuáticas y culturales organizada por la Delegación Municipal de Barriadas Rurales. El programa está dirigido especialmente a los más pequeños, se desarrollará en horario de 6 de la tarde a 9 de la noche e incluirá propuestas como el taller Amor por la Naturaleza, actividades acuáticas, juegos tradicionales, juegos de fomento de la agricultura, un taller de manualidades y un castillo acuático. Todas las actividades serán gratuitas, con el objetivo de ofrecer una tarde de ocio y convivencia para los vecinos de la barriada rural. La iniciativa cuenta con la financiación de la Diputación de Cádiz a través de una subvención concedida a la Mancomunidad de Municipios de la Sierra de Cádiz para el desarrollo de actividades de dinamización cultural y turística en los municipios de la comarca. La jornada forma parte de la programación de actividades impulsada en las barriadas rurales durante el periodo estival.
8: Y seguimos hablando de otra barriada, de otra pedanía. La Junta de los Ríos prepara para vivir una de sus tradiciones más arraigadas, su velada del 26 al 28 de agosto. Esta velada, que alcanza ya su 35 edición, es un encuentro muy esperado por vecinos y visitantes. Un momento para disfrutar del ambiente festivo que caracteriza esta pedanía. Durante estos días, la Junta de los Ríos se transforma en el epicentro de la diversión, con un programa pensado para todas las edades. Habrá verbenas populares con música en vivo, donde se podrá bailar hasta altas horas de la madrugada. También se organizan actividades culturales como actuaciones de grupos locales y muestras de artesanía que reflejan la riqueza del patrimonio andaluz. La gastronomía local tendrá un papel protagonista, con puestos donde degustar los platos típicos, una oportunidad perfecta para pasar un fin de semana compartiendo buenos momentos. La velada de la Junta de los Ríos es una fiesta que honra las costumbres y fortalece los lazos entre sus gentes. El sábado 22 habrá petanca a partir de las 7 de la tarde y a las 8 va a tener lugar un torneo de fútbol. El jueves 27 es el Día del Niño, con torneos de futbolín a las 8 de la tarde. El viernes, comida de la Asociación de Mujeres Sin Techo, seguida de la actuación del showman El Gran Lolo. Actuación a partir de las 10 de la noche de Al Son Flamenco, y continúa el sábado con juegos de brisca y dominó. También otra comida de la Asociación de Vecinos, Caminando Juntos, juegos populares, mercadillo, y el domingo, último día de la velada. Las actividades que van a tener lugar son la exhibición ecuestre, chorizá, juegos populares, entrega de premios, y cerrando a las 9:30 la actuación de Pablico y Andrea.
7: Y nosotros continuamos con más cosas, porque la Delegación de Deportes del Ayuntamiento de Arcos, a través de su delegado Oliver Breuve, ha presentado una nueva edición de la Escuela Deportiva Municipal de Baloncesto de Iniciación, que afronta la temporada 2026-2027 bajo el lema Aprende, Disfruta, Crece con el Baloncesto. Durante la rueda de prensa, Breuve ha anunciado que el plazo de inscripción comenzará hoy miércoles 19 de agosto y permanecerá abierto hasta completar las plazas disponibles. Las inscripciones podrán formalizarse en la propia Delegación de Deportes, ubicada en el pabellón municipal, en horario de 8 de la mañana a 2 de la tarde. La escuela estará dirigida a niños y niñas de diferentes edades, con grupos distribuidos por categorías. La actividad dará comienzo después de la Feria de Arcos y contará con un precio de inscripción de 30 euros, mientras que la cuota mensual será de 10 euros. Pues precisamente Oliver Verde así lo anunciaba. Lo escuchamos.
12: Hoy, bajo el lema Aprende, Disfruta, Crece con el Baloncesto, damos inicio a las inscripciones de la Escuela Deportiva Municipal de Baloncesto de Iniciación. El plazo de inscripción será a partir del miércoles 19 de agosto y se realiza en la misma Delegación de Deporte, aquí en el pabellón municipal, desde las 8 de la mañana hasta las 2 de la tarde. Las categorías: Educación Infantil 2021-2022, primero y segundo de primaria, 2019-2020, tercero y cuarto de primaria, 2017-2018, quinto y sexto de primaria, 2015-2016, primero y segundo de ESO, 2013-2014, y tercero y cuarto de ESO, 2011-2012, son las escuelas que vamos a poner en marcha desde la Delegación de Deporte de la Escuela de Baloncesto. Por supuesto, comentar de que estas escuelas van a comenzar justo después de feria y tienen un precio de inscripción de 30 euros y la cuota mensual de 10 euros. Más información en la misma Delegación de Deporte o a través del correo electrónico de Deporte o del teléfono 956-70-30-11. Así que animar desde la Delegación de Deporte a que todos los amantes del baloncesto que se quieran iniciar, aquellos niños y niñas que se quieran iniciar en el mundo del baloncesto, que se inscriban en esta Escuela Deportiva de Baloncesto, que inicia su nueva temporada 2026-2027 a partir después de feria. Y las inscripciones, como he dicho antes, comienzan el miércoles 19 de agosto y permanecen abiertas hasta que se agoten todas las plazas.
8: Y por otra parte, el delegado de deportes del Ayuntamiento de la Frontera, Oliver Beroeven, ha trasladado su felicitación al joven futbolista arcense Roberto Rosado con motivo de su debut con el primer equipo del Cádiz Club de Fútbol. Beroeven también ha destacado la importancia de este momento para el jugador, que lleva varios años formando parte de la cantera cadista y que ha podido cumplir una de sus grandes ilusiones desde pequeño, debutar con el primer equipo del conjunto amarillo. Roberto Rosado, natural de Arcos y nacido en 2008, formó parte de la primera plantilla durante la pretemporada y ha ido ganándose la confianza del cuerpo técnico. El Cádiz Club de Fútbol confirmó además su presencia en la dinámica del primer equipo desde el inicio de la preparación estival. El joven lateral zurdo también tuvo protagonismo en el estreno liguero del Cádiz Club de Fútbol en la temporada 26-27, destacando en la segunda parte frente al Celta Fortuna y haciendo así su debut en segunda división. El delegado municipal de deportes ha querido hacer extensiva esa felicitación a Roberto y a toda su familia por este importante logro, poniendo en valor el trabajo realizado durante estos años para llegar hasta el primer equipo. Escuchamos al delegado Oliver Beroeve.
12: Desde la delegación de deportes, pues nos gustaría felicitar al jugador arcense Roberto Rosado, que

0: del Cádiz Club de Fútbol. Así que felicitarle a él y a su familia por este importante logro y esperemos que se consolide y se siga jugando en el Cádiz Club de Fútbol.
1: Y seguimos con más noticias porque el Club Deportivo Ecuestre El Parón organiza para el sábado 29 de agosto un concurso de doma vaquera aficionado en el recinto ferial de Arcos. La competición dará comienzo en concreto a las 7:30 de la tarde y cuenta con la colaboración del Ayuntamiento de Arcos y la Delegación de Deportes. La prueba contará con una categoría de domados con una inscripción de 25 euros y un máximo de 10 participantes. El primer clasificado recibirá un premio de 400 euros mientras que el segundo obtendrá 300 euros, el tercero 200, el cuarto 100 y el quinto 50 euros. También se estableció una categoría de iniciados dirigida a caballos de 4, 5 y 6 años con una inscripción de 20 euros y un máximo de 10 participantes. Los premios serán de 100 euros para el primer clasificado, 60 para el segundo y 40 para el tercero. La jornada reunirá a aficionados al mundo ecuestre en torno a una disciplina estrechamente vinculada a la tradición del caballo de Andalucía. Durante la celebración del concurso habrá servicio de barra cuya recaudación será a beneficio de la Hermandad del Prendimiento.
2: Y el Arcos Club de Fútbol se enfrenta al Club Deportivo El Torno hoy miércoles 19 de agosto a las 8 de la tarde en el Estadio Antonio Gallardo en un partido amistoso de pretemporada. Las entradas generales cuestan 5 euros, mientras que los socios del club y los menores de 14 años tienen entrada gratuita.
1: Y vamos ahora con la información del tiempo con Luz Cepeda. Luz, buenas tardes.
3: Buenas tardes. Hoy bajan las temperaturas de forma notable en la provincia de Cádiz, especialmente en el interior norte, pero bajan en toda la provincia, salvo en el área del Estrecho. Allí el viento de poniente soplará ocasionalmente con fuerza. Máxima de 26 grados en Rota, 27 en Cádiz, 29 en Jerez de la Frontera, 31 en Algeciras y 32 en Arcos de la Frontera. Esta tarde predominará el cielo poco nuboso, ambiente soleado. Mañana aumentan las nubes y podríamos tener alguna lluvia débil y ocasional. Y mañana las temperaturas seguirán en descenso. La máxima de 26 grados en Rota, 27 en Cádiz, 28 en Algeciras y 29 en Arcos de la Frontera. Es una información de AEMET.
2: Y recuerden, la ITV para ciclomotores en Arcos es el próximo 15 de septiembre. Será de 8:30 a 1:45 en el recinto ferial junto a Protección Civil. Más información hoy pueden consultar www.itvcita.com o el teléfono 959-99-99-99.
1: Y recordar también que la farmacia de Guardaparo el miércoles es la de licenciada María Ascensión Martínez en la calle Lamos número 12. Pues hasta aquí nuestra cita informativa. Recuerden que pueden seguir informados en nuestra página web en www.radioelcos.com y también a través de nuestras redes sociales. Gracias por su atención. Sean felices.

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1: Son las 2 de la tarde y 14.

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1: Son las 2 de la tarde y 42 minutos...

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1: Puesto número 11.

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0: Saludos, bienvenidos y bienvenidas a la Onda Local de Andalucía. Son las 5 noticias. El delegado del Gobierno en Andalucía, Pedro Fernández, ha descartado que se esté produciendo un incremento de llegadas de personas migrantes a las costas andaluzas desde Ceuta y Melilla tras la entrada masiva de 72.000 personas desde Marruecos a la ciudad ceutí. En este sentido, Fernández ha asegurado que el número de llegadas ha bajado de manera muy importante, dice, en los últimos años, y ha atribuido este descenso al trabajo de las fuerzas de seguridad del Estado dentro del Plan Especial de Lucha contra el Narcotráfico. Destaca que desde el Gobierno central son absolutamente conscientes del uso por parte de las organizaciones criminales de las mismas infraestructuras destinadas para el tráfico de drogas que se usen para el tráfico de personas.
1: Hay un menor número de llegadas, porcentualmente hemos ido bajando de una manera muy importante en los últimos años, esa es la tendencia, y es gracias al plan de choque permanente y continuo que hay para atacar justamente a las organizaciones criminales que, ya digo, transitan tanto con personas como con droga. El hecho de que sea Ceuta o Melilla no consta, no hay constancia de que haya un incremento.

0: evento que se haya producido y que el lugar de recogida sea justamente esa dos ciudades autónomas.
1: Andalucía supera a mediados de agosto los 3,5 millones de afiliados a la Seguridad Social. Son los datos publicados este miércoles por el Ministerio de Inclusión, Seguridad Social y Migraciones. Según ha informado la delegación del Gobierno, en el conjunto nacional los datos de afiliación al sistema se mantienen al alza un mes más. La ministra de Inclusión, Seguridad Social y Migraciones, Elma Saiz, ha destacado que la mejora de la calidad del empleo y el crecimiento sostenido del mercado de trabajo en España se continúan consolidando gracias a la reforma laboral, asegura. Se han creado 452.947 empleos desde final de 2025 hasta la primera quincena de agosto, ha añadido Saiz. Y en otro orden de asuntos, más de 3.000 incidencias movilizan a arquitectos, técnicos y bomberos para revisar edificios tras los terremotos registrados desde el pasado 14 de agosto en Granada y su área metropolitana. Estos tuvieron su máxima expresión en dos fuertes sacudidas, tanto el sábado como este pasado martes. Así lo ha informado el Colegio de Aparejadores, Arquitectos Técnicos e Ingenieros de Edificación de Granada en un comunicado en el que detallan que para contrarrestar los efectos de los sismos desde ese mismo día, arquitectos técnicos, bomberos y técnicos municipales trabajan de forma coordinada sobre el terreno para evaluar los edificios afectados, descartar posibles daños estructurales y localizar elementos que puedan presentar riesgo de desprendimiento a la vía pública. La institución colegial expone que el dispositivo se ha desplegado especialmente en las zonas que han concentrado un mayor número de incidencias, entre ellas el distrito del Zaidín y distintas áreas del centro de Granada, además de municipios del área metropolitana como Ojíjares. En el ámbito nacional, la Junta de Castilla y León aporta un total de 15 medios y más de medio centenar de personas a la extinción del incendio de pino franqueado en Cáceres durante la jornada de este miércoles. En concreto, se trata de 4 brigadas helitransportadas con su helicóptero, un helicóptero bombardero, otro de coordinación y reconocimiento, una cuadrilla de tierra, 4 técnicos también, 3 agentes medioambientales, junto con la unidad de planificación y análisis y otra de apoyo al puesto de mando avanzado y 3 bulldozer. Del exterior, el deshielo de un glaciar en Suiza ha dejado al descubierto los cuerpos de 2 alpinistas belgas desaparecidos en 1992. Así lo ha informado este miércoles la policía del cantón del Valais, al suroeste. En un comunicado, los cadáveres de los montañeros de 39 y 41 años fueron hallados por un excursionista el pasado 26 de julio en la zona del glaciar de Trift. El mismo día del descubrimiento, los cuerpos fueron trasladados al Instituto de Medicina Forense del Hospital de Valais para su identificación. La policía cantonal recopila desde 1925 informes de desaparecidos, principalmente personas cuyo contacto se perdió en alta montaña o en ríos y lagos. Más información de manera ampliada a las 6 en la siguiente actualización. Mientras tanto, sigan informados e informadas en su emisora municipal o comunitaria.
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La farmacia de guardia en el día de hoy pertenece a licenciada Ascensión Martínez en calle Pérez del Álamo número 11. 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
2: Son las 5 de la tarde y 53 minutos.
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0: Saludos, bienvenidos y bienvenidas a la Onda Local de Andalucía. Son las 6 noticias. En Granada, la Junta ha inspeccionado casi 600 viviendas tras los terremotos. El consejero de Presidencia, Sanidad y Emergencias de la Junta de Andalucía, Antonio Sanz, ha cifrado en 580 las viviendas que hasta el momento han sido analizadas tras los últimos terremotos registrados en la provincia de Granada. De esas 580 viviendas, tan solo 14 están en nivel rojo, lo que significa que aunque no existe riesgo de derrumbe, no pueden ser ocupadas de nuevo hasta que no se tomen las medidas de seguridad oportunas. En declaraciones a los medios desde Almonte, en Huelva, el vicepresidente primero del gobierno andaluz ha destacado que la inmensa mayoría de las viviendas analizadas hasta el momento no tienen afecciones graves.
1: Los desperfectos principales son grietas, desprendimiento de cornisas, pináculos, cascotes, revestimientos y otros elementos constructivos, pero sin deficiencias estructurales, que es clave y fundamental para garantizar la seguridad de las personas y, lógicamente, también del patrimonio cultural e histórico, como ocurre con la Alhambra, ¿no? La Alhambra ha abierto en el día de hoy y debemos de prestar atención a los edificios ya afectados. Por eso, bueno, pues mantenemos las inspecciones, los acordonamientos y la señalización.
0: Otro apunte, una red coordinada por un investigador del Instituto de Acuicultura Torre de la Sal, CSIC, ha detectado de forma temprana la proliferación de la ostra perlífera pintada radiata. Es la primera especie invasora del Mediterráneo. Desde su entrada por el canal de Suez en el siglo XIX, esta especie se expande ahora por las costas españolas desde el sur de Cataluña hasta Almería, favorecida por el incremento de la temperatura del mar, según ha informado la entidad en un comunicado. Esta está considerada como una de las especies

especies invasoras más problemáticas. Y en otro orden de asuntos, cierran el zoo de Jerez tras detectarse un caso de virus de la fiebre del Nilo. El Servicio de Protección Animal del Ayuntamiento de Jerez de la Frontera en Cádiz ha detectado un caso de virus del Nilo en un águila real de avanzada edad que ha fallecido y otro se encuentra en estudio y bajo sospecha hasta conocer el resultado final, por lo que se ha decidido cerrar las instalaciones del Centro de Conservación de la Biodiversidad Zoobotánico Alberto Durán de manera preventiva. Una vez conocidos estos casos, tanto desde la Consejería de Agricultura como la de Sanidad, se han iniciado los procedimientos a desarrollar en estos casos, que consistirán en declarar al municipio como área en alerta del virus de la fiebre del Nilo hasta que se confirme que no existen más casos positivos. De la actualidad nacional, la ONG Save the Children ha pedido la evaluación individual de los menores migrantes de Ceuta tras el aval de Bruselas a proceder a su retorno a Marruecos. Ante las declaraciones del portavoz de la Comisión Europea y distintos representantes políticos realizadas en las últimas horas sobre el retorno de los niños, niñas y adolescentes no acompañados que permanecen en Ceuta, Save the Children recuerda que no puede afirmarse de manera general y anticipada que todos serán retornados. Cualquier decisión sobre su futuro debe adaptarse de forma individualizada tras analizar sus circunstancias y determinar qué solución responde mejor a su interés superior. Así lo ha asegurado la organización. Y del exterior, al menos 100 personas han muerto sepultadas en una mina de oro de la República Centroafricana. Ha sido a causa de un deslizamiento de tierra ocurrido en una mina en el oeste de la República Centroafricana, en la localidad de Zambuye. El yacimiento es una explotación minera artesanal donde las operaciones no se realizan conforme a la normativa. Por ahora se han contabilizado al menos 100 muertos, pero esta no es la cifra final, ha comunicado el vicealcalde de Zambuye. Además, afirma que el deslizamiento era previsible porque los mineros artesanales excavaban pozos profundos para extraer oro, al lamentar que los jóvenes que parecen bajo los escombros no tienen más opción que asumir este riesgo.

Más información a partir de las 7 de manera ampliada, la tercera edición de Este a Oeste. Mientras tanto, sigan informados e informadas en su emisora municipal o comunitaria.

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0: Son las 6 de la tarde y 33 minutos. 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

0: Son las 6 de la tarde y 54 minutos.
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0: Saludos, bienvenidos y bienvenidas a la Onda Local de Andalucía. Estamos en la tercera edición de Este a Oeste en este miércoles 19 de agosto. En Granada, la Junta de Andalucía ha inspeccionado casi 600 viviendas tras los seísmos. El consejero de Presidencia, Sanidad y Emergencias de la Junta de Andalucía, Antonio Sanz, ha cifrado en 580 las viviendas que hasta el momento han sido analizadas tras los últimos terremotos registrados en la provincia de Granada. De esas 580 viviendas, tan solo 14 están en nivel rojo, lo que significa que aunque no existe riesgo de derrumbe, no pueden ser ocupadas de nuevo hasta que no se tomen las medidas de seguridad oportunas. En declaraciones a los medios en Almonte, en Huelva, el vicepresidente primero del gobierno andaluz ha destacado que la inmensa mayoría de las viviendas analizadas hasta el momento no tienen afecciones graves.
1: Los desperfectos principales son grietas, desprendimiento de cornisa, pináculos, cascotes, revestimiento y otros elementos productivos, pero sin deficiencias estructurales, que es clave y fundamental para garantizar la seguridad de las personas y, lógicamente, también del patrimonio cultural e histórico, como ocurre con la Alhambra, ¿no? Debemos de prestar, la Alhambra ha abierto en el día de hoy, y debemos de prestar atención a los edificios ya afectados. Por eso, bueno, pues mantenemos las inspecciones, los acordonamientos y la señalización.
0: El presidente del Consejo General del Colegio de Ingenieros Industriales y también del Consejo de la Ingeniería de España, Carlos Medina, ha avanzado este miércoles que se tendrán que hacer bastantes estudios y peritaciones en Granada tras estos terremotos para determinar si las infraestructuras son seguras, ya que dice puede que no se hayan caído, pero también puede que los sismos le hayan provocado algún tipo de daños, algunos visibles y otros no visibles. Y es que desde el pasado 15 de agosto, cuando se registró el primer terremoto de magnitud 5 con epicentro en el municipio granadino de Alhendín, el 1

0: 112 ha gestionado 5.562 llamadas. La fase de emergencias nivel 1 sigue activa y las tareas de inspección y acordonamiento de zonas se mantendrán. En este punto, el consejero Antonio Sanz ha insistido en que los terremotos no se pueden predecir, pero sí cada persona debe aprender a actuar para evitar riesgos en caso de nuevas réplicas y que éstas sean de magnitudes superiores a 3.
1: El plan de emergencia ante el riesgo sísmico en Andalucía permanece activo en fase de emergencia, en situación operativa 1, lo vamos a mantener. Todos los servicios continúan movilizados y preparados para responder a cualquier situación. La información científica indica que se trata de una serie compleja relacionada con la interacción de varias fallas de la Vega de Granada y no únicamente de un terremoto principal seguido de réplica. Y también los científicos nos hacen un seguimiento exhaustivo y desde la agencia de emergencia pues estamos haciendo un monitoreo permanente de la situación.
0: Por su parte, el presidente de la Diputación de Granada, Francis Rodríguez, ha visitado este miércoles el puesto de mando avanzado desplegado por la institución provincial en Ojíjares, desde el que se está coordinando el dispositivo de los bomberos de la institución provincial para hacer frente a los daños provocados por los últimos seísmos y que cuenta ya con más de un centenar de actuaciones programadas en esta jornada en ese municipio. Rodríguez recorre durante este día diferentes localidades afectadas para conocer sobre el terreno los daños registrados y supervisar los trabajos que se están desarrollando para garantizar la seguridad de los vecinos y vecinas y avanzar en la recuperación de la normalidad.
2: Un día difícil, un día en el que vamos poco a poco también viendo los daños que ha generado estos terremotos que hemos sufrido en la metropolitana de Granada. Hemos estado visitando Ojíjares, que es el municipio con más incidencia, donde los bomberos de la Diputación tienen instalado el puesto de mando avanzado y estamos atendiendo tanto a vecinos como a la propia corporación municipal. Igualmente, hemos estado visitando en estos días más municipios de la metropolitana, conociendo in situ los daños.
0: Dentro del seguimiento que está realizando la Diputación tras los seísmos, Rodríguez también ha visitado este miércoles a los 77 residentes de los centros sociales de la institución que fueron desalojados y reubicados preventivamente durante la jornada de este martes junto a los profesionales de los propios centros de la institución que los acompañan y atienden en los diferentes espacios residenciales a los que fueron trasladados. De manera paralela, la Diputación de Granada trabaja ya para tramitar por el procedimiento de emergencia las obras necesarias en el Centro Psicopedagógico Reina Sofía, una de las instalaciones afectadas por los seísmos. Este es nuestro apunte de portada. Repasamos ahora más asuntos de la actualidad del día en titulares.

0: Popular critica la indolencia de Pedro Sánchez ante la crisis migratoria en Ceuta. Izquierda Unida pide explicaciones a Juan Manuel Moreno sobre el incendio de Niebla en Huelva. Antonio Sanz pide al gobierno una reacción rápida y eficaz contra el narcotráfico. En Málaga, solo 6 municipios superan la pensión media de jubilación de la provincia. Conocemos ahora el estado actual de nuestras carreteras con Elena Lozano desde la Dirección General de Tráfico.
1: Buenas tardes. En estos momentos, especial precaución en la provincia de Málaga, donde encontramos varias incidencias. Muy pendientes en la capital por un accidente que está provocando el corte del carril derecho en la A7 a su paso por Ciudad Jardín en dirección Granada. Y en esta misma A7, al igual que en la AP7, se complican los tramos de Fuengirola y Benalmádena hacia la capital malacitana y ya en San Pedro de Alcántara y Marbella en ambos sentidos. En el resto de carreteras de la comunidad andaluza no van a encontrar dificultades en la circulación.
0: Gracias, Elena. Conocemos las previsiones del tiempo con Luz Cepeda desde la Agencia Estatal de Meteorología. Buenas tardes.
2: Buenas tardes. Mañana bajan las temperaturas en Andalucía de forma más notable. En el interior oriental se debilita y mucho el calor y en los próximos días no se espera que suban las temperaturas. La máxima mañana será de 27 grados en Huelva y en Cádiz, 30 en Jaén y Sevilla, 31 en Granada, 33 en Málaga, Córdoba y Almería. Las mínimas también bajan, sobre todo en el interior, y las mínimas seguirán bajando en los próximos días. Mínima esta noche de 18 grados en Granada y en Córdoba, 20 en Huelva, Jaén y Sevilla, 22 en Cádiz, 23 en Málaga, todavía mínima de 25 en Almería. Mañana aumentan los intervalos de nubes, podríamos tener algunas lluvias débiles y ocasionales y sobre todo por la tarde, atentos a las sierras orientales. Allí esperamos por la tarde chubascos tormentosos que pueden ser localmente fuertes con granizo y fuertes rachas de viento. Soplará el viento del oeste, soplando el poniente con más fuerza en las costas orientales. Es una información de AEMET.
0: Gracias, Luz. Breve pausa y continuamos con la actualidad del día.
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0: El Partido Popular critica la indolencia de Pedro Sánchez ante la crisis migratoria en Ceuta. El vicesecretario de Política Autonómica Local y Análisis Electoral del PP, Elías Bendodo, ha afeado la falta de explicaciones por parte del Ejecutivo Central. Así lo ha señalado en una atención a los medios este miércoles en Málaga. En esta línea, Bendodo ha asegurado que el gobierno llega tarde y mal con la propuesta de instalar campamentos temporales, dice, para alojar a las personas migrantes que continúan en la ciudad autónoma.
6: Lo de Ceuta ha vuelto a demostrar algo que creemos desde la Dirección Nacional del PP, algo todavía más preocupante, que es la indolencia del presidente del gobierno, la frialdad. Insisto, han pasado 3 semanas desde la mayor crisis que hemos vivido. ¿Qué tiene que pasar en España para que el presidente del gobierno suspenda sus vacaciones y se ponga al frente de la crisis y dé explicaciones a los españoles? ¿Qué ha pasado? Que no sabemos qué ha pasado y no sabemos si va a volver a pasar. Nadie nos dice nada.
0: Por otro lado, el delegado del gobierno en Andalucía, Pedro Fernández, ha descartado que se esté produciendo un incremento de llegadas de personas migrantes a las costas andaluzas desde Ceuta y Melilla, tras la entrada masiva de 72.000 personas desde Marruecos a la ciudad ceutí. En este sentido, Fernández ha asegurado que el número de llegadas ha bajado de manera muy importante, dice, en los últimos años, y ha atribuido este descenso al trabajo de las fuerzas de seguridad del Estado dentro del Plan Especial de Lucha contra el Narcotráfico. Destaca que desde el gobierno son absolutamente conscientes, asegura, del uso por parte de las organizaciones criminales de las mismas infraestructuras destinadas para el tráfico de drogas se usen para el tráfico de personas.
7: Hay un menor número de llegadas, porcentualmente hemos ido bajando de una manera muy importante en los últimos años, esa es la tendencia y es gracias al plan de choque permanente y continuo que hay para atacar justamente a las organizaciones criminales que, ya digo, transitan tanto con personas como con droga. El hecho de que sea Z o Melilla no consta, no hay constancia de que haya un incremento que se haya producido y que el lugar de recogida sea justamente esa dos ciudades autónomas.
0: Izquierda Unida pide explicaciones a Juan Manuel Moreno sobre el incendio de Niebla. El coordinador de Izquierda Unida Andalucía, diputado en el Congreso, Tony Valero, ha incidido este miércoles en que pedirán explicaciones al presidente de la Junta en relación con el incendio forestal del municipio onubense y ha criticado que la prioridad del gobierno andaluz se ha evidenciado que en que su prioridad no está en la crisis climática, que se puede afrontar con voluntad política y esta voluntad no la tiene el PP, asegura, ni la ultraderecha.
8: Este incendio, que ha sido el más grave, nos evidencia una cosa, y es que el gobierno de Moreno Bonilla no está preparado, no tiene capacidad para afrontar esta nueva situación porque no tiene voluntad. Y eso lo hemos visto cuando ignoraba las voces de los profesionales, cuando no ponía medidas preventivas, cuando hay una ausencia de gestión forestal y cuando ha tratado el incendio de una manera fatalista como algo inevitable. Nosotros y nosotras lo tenemos claro. Vamos a pedir explicaciones a Moreno Bonilla.
0: Valero ha enviado un fuerte abrazo a los afectados por el incendio de Huelva y Sevilla, que ha arrasado con 38.000 hectáreas y ha dicho que es una catástrofe natural, pero que nunca queda solo en eso, ya que es también una tragedia humana. Así ha agradecido a los profesionales que codo a codo han puesto el cuerpo para contener el incendio. En este sentido, Tony Valero ha puesto en valor apostar por la inversión en los servicios públicos.
8: Ha quedado algo muy claro. Desde lo público, protegiendo a la ciudadanía, es como se acometen estas catástrofes naturales. Por lo tanto, que saque de la precariedad a esa plantilla del 112 de emergencia, que saque de la precariedad a los bomberos forestales. Nosotros y nosotras lo tenemos claro. La prioridad del gobierno de Moreno Bonilla se ha evidenciado que no está en la crisis climática. Su prioridad está en aumentar prebendas, en repartir altos cargos, en ponerse de acuerdo con la ultraderecha.
0: Al respecto, ha señalado que desde el año 2019 Moreno ha aumentado el presupuesto en altos cargos en 12 millones de euros, 80 millones de euros adicionales. Se ha gastado Moreno Bonilla, asegura, en altos cargos mientras mantienen la precariedad a quienes nos protegen cuando la situación viene mal dada. Antonio Sanz pide al gobierno una reacción rápida y eficaz contra el narcotráfico. El vicepresidente primero y consejero de Presidencia, Sanidad y Emergencias de la Junta de Andalucía ha exigido al gobierno de España una reacción urgente ante la proliferación del narcotráfico que cada vez se extiende a más territorio de Andalucía. Así lo ha manifestado en declaraciones a los medios al ser preguntado por el tiroteo mortal registrado el pasado domingo en el municipio onubense de Isla Cristina.
9: Mostrar la preocupación del gobierno de Andalucía por lo que consideramos es una dejación de responsabilidades por parte del Ministerio del Interior. Está permitiendo que el narcotráfico campe a sus anchas, cada vez más extendido, que el narcotráfico y las mafias del narcotráfico se extiendan a más territorio de Andalucía. Hoy en todas las provincias se ven afectadas por las mafias del narcotráfico y eso es por el abandono que se hace desde el Ministerio de Interior a la lucha y sobre todo a la protección que debe darse a nuestros cuerpos y fuerzas de seguridad del Estado.
0: Finalmente, Sanz ha lamentado que a las fuerzas y cuerpos de seguridad ni siquiera se les ha reconocido todavía como profesión de riesgo, algo que ha subrayado se exige desde el gobierno de Andalucía desde hace mucho tiempo. En otro orden de asuntos, el alcalde de la línea de la Concepción ha asegurado que la ausencia de acuerdos respecto a Gibraltar hubiera sido una auténtica catástrofe para su municipio. Juan Franco indica que más de 11.000 personas que residen a este lado de la frontera habrían tenido problemas para acceder a su puesto de trabajo. Afortunadamente, eso se ha despejado, ha felicitado el alcalde en un audio difundido a los medios después de que se haya cumplido más de un mes desde el derribo de la verja, la frontera física que separaba España de la colonia británica a través de la línea de la Concepción.
10: Destacar también que la ausencia de acuerdo hubiera sido una auténtica catástrofe para nuestro municipio, ya que más de 11.000 personas que están residiendo en la línea habrían tenido graves problemas para acceder a su puesto de trabajo, y afortunadamente pues eso se ha despejado, ¿no? Y después, por otro lado, destacar también que ahora mismo se están detectando ciertas, vamos a llamar, anomalías, hasta cierto punto normales, dentro de lo que es el funcionamiento de un acuerdo tan complejo. Nos consta que ya hay entidades como ASTEC que se están moviendo para analizar la situación que hay y demás.
0: En concreto, Juan Franco ha citado a ciertos problemas de ajustes en cuanto a temas de aduana, sobre los que ha aclarado que se están solventando, y a unos primeros días donde se produjeron ciertas alteraciones de tráfico en la salida desde Gibraltar al coincidir el desmantelamiento de la verja y la libre circulación con el montaje y desarrollo de la feria local. De hecho, esta coincidencia ha hecho que la línea esté notando este verano mayor afluencia de público de fuera, muchos de ellos provenientes de Gibraltar, asegura. El alcalde ya ha avanzado que en septiembre el ayuntamiento irá revisando punto por punto con técnicos municipales las distintas posibilidades y la búsqueda de soluciones a los problemas detectados en estos primeros días sin frontera física, sobre todo relativos a burocracia y gestión. Ahora sí, alcanzamos las 7:16 de la tarde. Hacemos un alto y continuamos con las noticias que nos deja la actualidad del día.
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1: La alcaldesa de Jerez de la Frontera valora la reducción en un 75% de las listas de espera del servicio de ayuda a domicilio. María José García Pelayo ha visitado las instalaciones de Comujesa, donde tiene su sede el servicio de ayuda a domicilio, y ha felicitado a su plantilla por los excelentes resultados, dice, obtenidos en el último año al reducir el número de personas que se encontraban en lista de espera para recibir este servicio.
2: He venido a darle las gracias, he venido a felicitarle, porque hemos recibido unos datos que son históricos, y es que en un año hemos conseguido reducir en un 75% el número de personas jerezanos y jerezanas que se encontraban en lista de espera para recibir el servicio. Ahora mismo la espera es muy cortita, y lo importante es que va mejorando la percepción en lo que se refiere al propio servicio. Es fundamental una ciudad que cuida de sus mayores, es fundamental una ciudad que cuida de sus personas dependientes.
1: El ayuntamiento ha detallado que con la puesta en marcha del Plan Jerez de los Cuidados, la lista de espera de altas se ha reducido de 800 a 200 personas en un año, a pesar de que se han pasado de 1.400 usuarios en 2018 a cerca de los 5.000 en 2026, alcanzando con ello los 1.500 auxiliares de media que atienden a esas personas, lo que requiere un gran esfuerzo de coordinación. La alcaldesa ha añadido que se ha quedado impresionada de que hasta telefónicamente los profesionales hablan con los pacientes para que en los momentos que se sienten solos escuchen una voz amiga. El documento base del plan se empezó a elaborar en 2025 a través de una encuesta a profesionales y usuarios. El objetivo principal es establecer un sistema que mejore la eficiencia, la satisfacción de las personas usuarias y trabajadoras y la sostenibilidad del servicio. Cambiando de asuntos, Consumo mantiene la campaña de inspecciones a establecimientos de restauración con el objetivo de llegar al menos a un millar. Son las previsiones que maneja la Dirección General de Consumo, que depende de la Consejería de Presidencia, Sanidad y Emergencias, en una iniciativa que pretende asegurarse de que estos recintos cumplen la normativa vigente en cuestiones como la existencia de hojas de quejas y reclamaciones, también la prohibición de fumar o verificar que se facilite información sobre los precios y servicios ofertados, alérgenos o a los productos sometidos a procesos de congelación o procedentes de sistemas de acuicultura que garanticen la ausencia de inisakis. Igualmente se revisan sus condiciones de salud e higiene, que los envases de aceite de oliva no se puedan reutilizar, la disponibilidad gratuita de agua del grifo y la oferta de agua envasada para su venta, también la posibilidad de que la clientela pueda llevarse los alimentos no consumidos. Pablo Blanco es el jefe del Servicio de Inspección y Normativa de Consumo.
3: Las actuaciones, que comenzaron en febrero y se extenderán hasta el mes de diciembre, verifican cuestiones como la disponibilidad de hojas de quejas y reclamaciones y del cartel anunciador de las mismas, la correcta información sobre los precios y servicios que se ofrecen, la oferta gratuita de agua del grifo y la posibilidad de que la clientela pueda llevarse la comida no consumida en recipientes adecuados. Además, se revisa el cumplimiento de la normativa sobre alérgenos, etiquetados de productos y otras obligaciones dirigidas a garantizar los derechos de las personas consumidoras.
1: Y un último apunte. Andalucía incrementa hasta los 329 millones su línea de incentivos para la mejora de competitividad de las pymes. La Junta de Andalucía, a través de Andalucía Trade, agencia pública adscrita a la Consejería de Universidad, Industria, Energía e Innovación, ha culminado con éxito su línea de incentivos orientada al crecimiento de las pequeñas y medianas empresas andaluzas, cofinanciada con fondos FEDER, con más de 1.800 solicitudes de las empresas andaluzas. Para dar respuesta al volumen de proyectos recibidos, Andalucía Trade prevé incrementar el incentivo aprobado de esta línea casi un 64% por encima de lo previsto inicialmente, lo que eleva el volumen total de incentivos a 329 millones. Hasta el momento, en el marco de esta convocatoria, se han aprobado incentivos por valor de 15 millones de euros para los 610 proyectos empresariales que contemplan una inversión comprometida de 363 millones. El consejero de Universidad, Industria, Energía e Innovación, Jorge Paradela, ha señalado que el gobierno andaluz cumple y estas cifras muestran el notable éxito de la convocatoria.
4: El gobierno andaluz está cumpliendo con el compromiso que adoptó con las empresas andaluzas con la creación de Andalucía Trade. Pone a su disposición instrumentos útiles, con plazos ciertos, con seguridad jurídica y con mayor apoyo económico. Estamos por encima de los recursos inicialmente comprometidos. Además de mantener las líneas de apoyo a la creación de pequeñas empresas y al comercio exterior, la agencia pública incorporará en 2026 hasta 8 nuevos instrumentos financieros autofinanciados, es decir, con recursos propios y también con recursos del FEDER, que elevarán el sistema global de financiación por encima de los 500 millones de euros.
1: Los primeros instrumentos que se pondrán a disposición del mercado son 3 fondos de capital riesgo orientados a startups y proyectos en fase de expansión temprana, cofinanciados con FEDER y con una partida inicial pública de 58,8 millones de euros. Estos fondos buscan corregir los fallos de mercado en las fases tempranas de crecimiento empresarial. Se prevé realizar alrededor de 60 operaciones de inversión. Jorge Paradela.
5: Estamos hablando de, nuestra estimación es realizar alrededor de 60 operaciones de inversión mediante capital y préstamos participativos, con un multiplicador estimado de 2,5. Es decir, que con esos 60 millones de euros estaríamos movilizando una inversión total superior a los 150 millones de euros.
1: Alcanzamos las 7:23 de la tarde. Repasamos enseguida la actualidad local y provincial.

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1: Abrimos la crónica local. En Málaga, solo 6 municipios superan la pensión media de jubilación de la provincia. Escuchamos a María José Carmona, Radio Casares.
2: De media, la pensión de un jubilado en la provincia de Málaga ronda los 1.400 euros mensuales. El problema es que solo 6 de los 103 municipios malagueños llegan a esa media. El 97% restante queda por debajo. Los datos reflejan una realidad de profundas diferencias dentro de la misma provincia, dividida en dos territorios muy distintos. Al oeste, los más pudientes; al este, los que reciben cuantías sensiblemente inferiores. Sobre todo la Málaga oriental, la Axarquía y el interior de la provincia, donde las pensiones más bajas responden en muchos casos a la estructura laboral histórica de muchas localidades rurales de Andalucía, donde se suele encontrar un mayor número de cotizantes por el régimen agrario o actividades tradicionalmente vinculadas al campo. Por comarcas, la Axarquía es la que tiene las pensiones más pobres, la mayoría por debajo incluso de los 1.000 euros. Dentro de esta comarca, la localidad de Sayalonga se presenta como el pueblo con la pensión más baja de toda Málaga, 880 euros al mes. En el mapa de las pensiones malagueñas no podemos olvidar, por último, una segunda brecha, la de género. Actualmente los hombres cobran de pensión una media de 400 euros más que ellas.
1: Gracias, compañera. Y en Huelva, Almonte recibe de nuevo la Blanca Paloma en la Avenida de la Virgen del Rocío 2026. Nos informa Sofía Villarán, Moguer Radio. Muy buenas.
3: Este 2026 Almonte volverá a vivir uno de sus acontecimientos más esperados, como es la venida de la Virgen del Rocío. Este traslado de la Blanca Paloma desde su santuario hasta el municipio almonteño se realiza únicamente cada 7 años, por lo que cada edición se convierte en una cita especialmente señalada. Además, la celebración llega en un verano muy especial, marcado por el año jubilar rociero, que está haciendo del 2026 un año histórico para Almonte. La venida de la Virgen tiene lugar esta noche del 19 al 20 de agosto, siguiendo la tradición de celebrar este traslado cada 7 años. Desde la aldea, la Virgen recorrerá durante toda la noche el Camino de los Llanos, la ruta tradicional que conecta con el municipio almonteño. El traslado culminará primero en el templete del Chaparral y posteriormente continuará hasta la parroquia de Nuestra Señora de la Asunción, donde permanecerá durante los próximos meses. La edición de 2019 puede servir como preferencia para la hora de salida. En aquel año la Virgen abandonó el santuario a las 3 menos cuarto de la tarde, aunque en esta ocasión la hermandad matriz está pidiendo tranquilidad y prudencia. Es todo desde la provincia de Huelva.

documentación de la historia hasta la expresión artística. La fotografía se ha convertido en un lenguaje universal que trasciende barreras culturales y geográficas. Celebramos la capacidad de una imagen para inspirar, informar, emocionar y conectar, recordando que más allá de la herramienta, lo que realmente importa es la mirada del fotógrafo.

0: trasladarnos a un momento y un sentimiento concreto del pasado y como una fotografía que nos permite detener un instante y conservarlo para siempre. Celebramos así el Día Mundial de la Fotografía justamente con esta canción Fotografía de Nelly Furtado y Juanes.
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0: Así nos vamos hasta mañana cuando volveremos a las 8:30 en la primera edición de Este a Oeste. Mientras tanto, sigan informados e informadas en su emisora municipal o comunitaria, en nuestra página web y en los perfiles de las redes sociales. Que tengan una feliz noche.

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1: Hola, ¿qué tal? Muy buenas tardes. Es miércoles 19 de agosto, tiempo en Radio Arcos para la información local. Comenzamos con algunos de los titulares del día.
2: Obras de desvío de redes avanzan como paso previo al derribo controlado del puente de San Miguel.
1: El Partido Socialista denuncia que los monitores y monitoras deportivos siguen sin cobrar sus nóminas y exige al gobierno municipal una solución inmediata.
2: La Pedrosa acogerá este jueves una jornada de actividades acuáticas, infantiles y culturales.
1: Arcos prepara un dispositivo especial de tráfico para Noche de las Velas y el concierto Arcos Joven.
2: Y en deportes, la Delegación de Deportes abre las inscripciones para la Escuela Deportiva Municipal de Baloncesto de Iniciación.
1: El Club Deportivo Ecuestre El Parón organiza un concurso de doma vaquera el 29 de agosto en Arcos. Y comenzamos contándoles que el alcalde de Arcos, Miguel Rodríguez, ha informado sobre la evolución de los trabajos previos al derribo controlado del puente de San Miguel, una actuación que permitirá recuperar posteriormente este importante acceso hacia la zona de María Auxiliadora y el Barrio Bajo. Rodríguez ha explicado que desde comienzos de agosto se están ejecutando las obras necesarias para desviar las redes de distribución de agua potable y saneamiento que actualmente discurren bajo el puente de San Miguel. El objetivo es garantizar la continuidad de estos servicios durante el proceso de demolición y posteriormente volver a situar las conducciones bajo el nuevo puente. Paralelamente se están realizando movimientos de tierra destinados a habilitar los accesos y plataformas necesarias para la maquinaria pesada que participará en el derribo. Según el alcalde, estos trabajos podrían prolongarse en concreto aproximadamente entre 10 días y 2 semanas antes de que pueda comenzar la demolición controlada. El regidor ha destacado la complejidad de una actuación condicionada por la ubicación del puente y por las dificultades de acceso para la maquinaria de grandes dimensiones. A estas circunstancias se suma la necesidad de garantizar previamente la continuidad de los servicios de agua y saneamiento que abastecen la zona del Barrio Bajo. Miguel Rodríguez ha señalado que las distintas actuaciones se están desarrollando de forma coordinada con el objetivo de avanzar en el menor tiempo posible hacia la recuperación de este acceso considerado de especial importancia para la conexión de la ciudad con el Barrio Bajo y María Auxiliadora. Durante la rueda de prensa, el alcalde también se ha referido a la reunión de seguimiento mantenida con el área de dominio público hidráulico para analizar la evolución de los trabajos de limpieza del río Guadalete. Según ha indicado, estas actuaciones avanzan a buen ritmo y permitirán mejorar las condiciones del cauce. Asimismo, ha informado de que en este encuentro se abordó el proyecto definitivo para la recuperación de la calle Callao, una actuación destinada a resolver las deficiencias existentes y plantear una nueva intervención sobre este espacio. Miguel Rodríguez ha defendido que se trata de proyectos de alta dificultad, pero ha asegurado que ya se han dado los primeros pasos y que el Ayuntamiento trabaja en la financiación necesaria para culminar las distintas actuaciones. Pues vamos a escuchar al alcalde de Arcos, Miguel Rodríguez.
3: Estamos en el puente de Algarrobo, uno de los accesos principales hacia la zona de María Auxiliadora, del Barrio Bajo de Arco de la Frontera, porque, como habéis visto, desde primero de este mes, tal como dijimos, han comenzado las obras para la desviación de las redes de distribución de agua que van por debajo del puente de San Miguel para posteriormente poder llevar a cabo el derribo. Una obra que tiene como fin pues crear una ruta alternativa al suministro de agua potable y también para recogida de saneamiento de agua de nuestro municipio, ya que la red pasa justo por debajo del puente de San Miguel y ahora pues quedará anulada para posteriormente llevar a cabo el derribo. Lo que estamos haciendo es una reconducción de esta tubería para que no haya ningún tipo de problema ni en el suministro ni en el saneamiento de las tuberías de agua de Arco de la Frontera, pues que dan servicio a la zona del Barrio Bajo, y esta reconducción lo que está consiguiendo pues eliminar todas las tuberías que están por debajo del puente de San Miguel temporalmente, mientras que se lleva a cabo el derribo, y posteriormente, cuando se construya el nuevo puente, pues de nuevo estas tuberías irán por debajo del mismo. Paralelamente a estas actuaciones, se están realizando también los trabajos de movimientos de tierra para crear los accesos y las plataformas a la maquinaria para que, una vez finalizados estos trabajos, que le restan aproximadamente unos 10 días, dos semanas, algo menos de dos semanas, comience el derribo controlado del puente de San Miguel. Se está llevando a cabo los accesos para las maquinarias que va a llegar al puente de San Miguel, por lo tanto, bueno, pues estamos haciendo estas dos actuaciones, por eso nuestros vecinos están viendo ya el movimiento, están viendo cómo se está trabajando en esta zona. Llevar a cabo un derribo de este tipo de infraestructura, pues es un trabajo bastante complejo, debido, en primer lugar, a la ubicación del puente. El puente de San Miguel se encuentra en una zona donde los accesos son bastante estrechos, dificultosos, la maquinaria que tiene que acceder es una maquinaria grande, por lo tanto, pues es complicado llevar a cabo pues este derribo. Por tanto, tenemos que llevar a cabo pues distintos movimientos de tierra que permitan acceso a esta maquinaria. Por otro lado, también, como decía, los servicios que pasan por debajo del puente, las tuberías que pasan por debajo del puente, pues tenemos que anularla, pero reconducirla para poder seguir dando servicio a esta zona. Así que, bueno, pues todo se está resolviendo de la mejor manera posible, en el menor tiempo posible, y por ello a principios de este mes pues comenzó, como decía, la maquinaria a funcionar para recuperar este acceso de vital importancia para nuestra ciudad, como es el puente de San Miguel. Además, también en otro orden de cosas, ayer tuvimos una reunión de seguimiento con Dominio Público Hidráulico para analizar los trabajos de limpieza del río, para ver cómo va progresando pues estos trabajos de limpieza, que van a muy buen ritmo. Se está haciendo un trabajo bastante bueno para que nuestro río Guadalete pues vuelva a estar en las mejores condiciones posibles, y también para poder definir el proyecto definitivo de recuperación de la calle Callao. Una calle que contaba originalmente con algunas deficiencias que se van a resolver en este nuevo proyecto de actuación. Estamos trabajando, estamos hablando de proyectos de una dificultad pues bastante alta, pero que se están llevando a cabo poco a poco, progresivamente, paralelamente, se está trabajando en todas estas actuaciones. En definitiva, estamos centrados en ofrecer a Arco, a mis vecinos, las mejores propuestas que necesita para dar soluciones viables y mejorar Arcos de la Frontera. Hablamos de proyectos complejos, de proyectos complicados, pero que ya tienen los primeros pasos andados, tienen la financiación, y vamos a terminar rematando para que Arcos de la Frontera tenga los mejores accesos y tenga las mejores conexiones de servicios y demás. Así que estamos en el buen camino, estamos en la buena senda para que nuestro municipio vuelva a tener pues todos sus servicios, y en este caso para que el barrio bajo, el barrio de María Auxiliadora, pues bueno, pues vuelva a tener los accesos con el puente de San Miguel.
2: Y el PSOE denuncia públicamente que a día 19 de agosto los monitores deportivos que prestan servicio al Ayuntamiento de Arcos continúan sin haber cobrado sus nóminas. Una situación especialmente preocupante porque, según trasladan los propios trabajadores, los retrasos en el pago vienen produciéndose desde hace varios meses. Desde el PSOE consideran inadmisible que los problemas de gestión económica del Ayuntamiento puedan acabar afectando a los trabajadores y trabajadoras que, en el caso de los monitores deportivos, llevan meses soportando retrasos y que este mes de agosto todavía no han percibido su salario. Desde el PSOE quieren mostrar la solidaridad y apoyo a todos los trabajadores y trabajadoras afectados que están sufriendo esta situación injusta e inadmisible. Que un trabajador tenga que esperar para cobrar el trabajo que ya ha realizado no puede convertirse en algo normal, y en este caso se repite mes tras mes. Por ello, desde el PSOE exigen al gobierno municipal que actúe de inmediato y ponga solución a esta situación, en lugar de permitir que los trabajadores continúen soportando retrasos en sus nóminas. Si la empresa no está pagando a los trabajadores porque a su vez el ayuntamiento mantiene facturas pendientes de pago con la empresa, pues exigen directamente responsabilidades al alcalde como máximo responsable del gobierno municipal y de la gestión económica de este ayuntamiento. Esta situación además pone de manifiesto la preocupante situación económica y financiera del ayuntamiento, con un periodo medio de pago a proveedores que no está cumpliendo de forma reiterada y con una deuda municipal que continúa aumentando. Desde el PSOE consideran especialmente grave que los problemas de gestión económica del ayuntamiento puedan terminar teniendo consecuencias sobre trabajadores que simplemente están cumpliendo con su trabajo. Los trabajadores no pueden ser quienes paguen las consecuencias de una mala gestión municipal. Vamos a escuchar a Ana Carrera, portavoz del PSOE.
4: Desde el PSOE denunciamos que a 19 de agosto los monitores y monitoras deportivos que prestan servicio al ayuntamiento continúan sin cobrar sus nóminas. Y esto no es una situación puntual, porque según los propios trabajadores, los retrasos vienen produciendo desde hace varios meses. Por tanto, exigimos al Gobierno municipal una solución inmediata y explicaciones claras. Queremos saber si el ayuntamiento está al día con los pagos a la empresa adjudicataria o si existen facturas pendientes que puedan estar provocando esta situación. Los trabajadores no pueden pagar las consecuencias de una mala gestión económica y el Gobierno de Miguel Rodríguez tiene que aclarar qué está ocurriendo y, sobre todo, garantizar que las nóminas se abonen inmediatamente.
2: El Gobierno de Miguel Rodríguez tiene que aclarar qué está ocurriendo, informar de manera transparente y, sobre todo, resolverlo inmediatamente. No es aceptable que a estas alturas del mes de agosto los monitores deportivos que prestan servicio al ayuntamiento a través de una empresa adjudicataria sigan esperando cobrar sus nóminas después de varios meses sufriendo estos retrasos. En ese sentido, el alcalde de Arcos, Miguel Rodríguez, ha asegurado que el ayuntamiento ha resuelto las dificultades del servicio de monitores deportivos. Escuchamos al alcalde Miguel Rodríguez dando respuesta a las acusaciones del PSOE.
3: Bueno, pues la parte que corresponde al ayuntamiento se ha resuelto cualquier tipo de dificultad que pudiera haberse dado con la tesorería municipal. Estamos hablando de una relación laboral entre una empresa y unos monitores. Al parecer, los monitores pues reciben el dinero de una financiera que les adelanta el mismo. Y bueno, pues a nivel técnico habrá habido algún tipo de dificultad que hoy el ayuntamiento lo tiene completamente resuelto, abonado la cantidad económica, y ahora será la empresa la que tendrá pues que afrontar el pago a los distintos monitores, que evidentemente nosotros también queremos que cobren a tiempo, que cobren cuando les corresponde y que lleguen las mejores condiciones laborales posibles.
1: Y continuamos con más noticias, porque la delegación de tráfico del Ayuntamiento de Arcos ha establecido un dispositivo especial de circulación con motivo de la celebración el sábado 22 de agosto de Cal, Piedra y Velas, Ciudad de la Luz, en el casco antiguo, y del concierto Arcos Joven en la calle Corredera. Las medidas comenzarán a aplicarse a partir de las 6 de la tarde, coincidiendo con el inicio de la preparación de los distintos espacios y con la llegada prevista de numerosos visitantes al centro histórico. Una de las principales actuaciones será el corte total al tráfico rodado de la calle Cuesta de Belén, que permanecerá cerrado desde las 6 de la tarde del sábado hasta aproximadamente las 7 de la mañana del domingo, una vez finalicen los trabajos de retirada de las velas y limpieza de la zona. También quedará prohibido estacionar desde las 6 en varias calles del entorno del casco antiguo, como son la calle Nueva, Plaza del Cabildo, Boticas, Maldonado, Tallista Francisco, San Pedro, Marqués de Torresoto, Deán Espinosa y Pesas del Reloj. Las restricciones pretenden facilitar el montaje y el desarrollo de las actividades programadas. El dispositivo contempla igualmente el corte de tráfico en el paseo de boliches a la altura del Hotel de los Olivos desde las 6 de la tarde. Los vehículos que se encuentren estacionados en esta vía y necesiten salir deberán hacer

0: hacerlo en dirección contraria, extremando las precauciones a través de la calle San Miguel. Precisamente en la calle San Miguel también se prohibirá el estacionamiento en el tramo comprendido entre el paseo de Boliches y la Corredera, con el objetivo de garantizar el paso del transporte público.
1: Y la Asociación Cultural Pie de Página ha convocado el segundo premio de poesía Julio Mariscal Montes, un certamen dirigido a personas, poetas residentes en territorio español y dotado con 1.500 euros. Una figura conmemorativa y la publicación de la obra ganadora. Las obras deberán estar escritas en castellano, ser inéditas y presentarse bajo seudónimo o lema. Cada participante podrá concurrir con un único original que no podrá haber sido premiado total o parcialmente en otro certamen literario. Los trabajos deberán remitirse por correo postal a la Asociación Cultural Pie de Página, apartado de correos número 70, código postal 11.402 de Jerez de la Frontera en Cádiz. El plazo de presentación va a permanecer abierto hasta el 24 de septiembre, admitiéndose aquellos envíos cuyo matasellos no supere esa fecha. La organización publicará la relación de las obras finalistas el 9 de octubre, mientras que el fallo del jurado se dará a conocer el 31 de octubre a través de los distintos medios de comunicación y redes sociales de la asociación. La persona ganadora va a recibir, además del premio económico, una figura conmemorativa realizada por el artista Sergio Moreno y la publicación de su obra de la colección de poesía Pie de Página al cuidado del poeta José Mateos. Como derechos de autor recibirá también 25 ejemplares del libro premiado. El acto de entrega del galardón está previsto para el viernes 13 de noviembre de 2026, siendo la asistencia presencial de la persona ganadora un requisito para recibir el premio, salvo causa de fuerza mayor debidamente justificada y aceptada por la organización. Hoy hemos hablado con Francisco Márquez, presidente de la Asociación Cultural a Pie de Página en Arcos Actualidad, el cual escuchamos.
2: Va asociado a una dotación económica y, uh-huh. Y otra de las cosas más interesantes es que tienes la edición del original que nos mandes, se edita el libro con el que participa al concurso. Tenemos hasta el 24 de septiembre, todas las personas que estén interesadas pueden participar, pueden acceder a la fase y pueden hacernos llegar su libro que está superando con creces la participación de la primera edición. Pues yo creo que esto surge de un grupo de amigos que estábamos hablando, un grupo de amigos que por supuesto pues tenemos en común nuestra afición por la poesía. Uh-huh. Y cuando empezamos a tramar eventos, a tramar momentos para reunirnos, pues vimos que algo que teníamos todos en común era nuestra afición o nuestra pasión por el poeta arcense Julio Mariscal. Entonces, cuando se pone la idea sobre la mesa de intentar convocar un certamen, pues hubo un consenso total y absoluto de que debería de ser en homenaje a este poeta que nos unía. Julio Mariscal es un poeta que no ha sido bien tratado en la historia de la literatura, porque creemos que es uno de los baluartes de esta generación desheredada, de esta generación del 50, y que por motivos que desconocemos, o incluso hay veces que se asocia a topográficos o geográficos, pues no llegó a tener la repercusión fuera de nuestra frontera, me refiero a la frontera de Andalucía, que debería haber tenido, sí. Pero que la crítica, según ha ido pasando el tiempo, pues ha ido poniendo en su sitio, y nosotros, desde la Asociación Pie de Página y desde la convocatoria de este certamen, pues queremos servir de altavoz, servir de plataforma para este poeta nuestro.
0: Y nosotros continuamos con más cosas porque la Asociación de Vecinos de La Pedrosa, en colaboración con el Ayuntamiento de Arcos, organiza la velada de la barriada de La Pedrosa, cuya programación principal se concentrará este sábado 22 de agosto, complementada por actividades infantiles previas para mañana jueves 20 de agosto, que también hablaremos a continuación. El día grande de la velada será, como decimos, el sábado 22 de agosto y contará con un servicio de barra y las siguientes actividades programadas: arroz con carne gratis con cada consumición, concurso de postres, baile, entrega de trofeos, actuación musical y animación con DJ. Y más actividades en esta barriada rural para mañana jueves 20 de agosto, una jornada de actividades infantiles, acuáticas y culturales organizada por la Delegación Municipal de Barriadas Rurales. El programa está dirigido especialmente a los más pequeños, se desarrollará en horario de 6 de la tarde a 9 de la noche e incluirá propuestas como el taller Amor por la Naturaleza, actividades acuáticas, juegos tradicionales, juegos de fomento de la agricultura, un taller de manualidades y un castillo acuático. Todas las actividades serán gratuitas con el objetivo de ofrecer una tarde de ocio y convivencia para los vecinos de la barriada rural. La iniciativa cuenta con la financiación de la Diputación de Cádiz a través de una subvención concedida a la Mancomunidad de Municipios de la Sierra de Cádiz para el desarrollo de actividades de dinamización cultural y turística en los municipios de la comarca. La jornada forma parte de la programación de actividades impulsada en las barriadas rurales durante el periodo estival.
1: Y seguimos hablando de otra barriada, de otra pedanía. La Junta de los Ríos prepara para vivir una de sus tradiciones más arraigadas, su velada del 26 al 28 de agosto. Esta velada, que alcanza ya su 35 edición, es un encuentro muy esperado por vecinos y visitantes. Un momento para disfrutar del ambiente festivo que caracteriza esta pedanía. Durante estos días, la Junta de los Ríos se transforma en el epicentro de la diversión con un programa pensado para todas las edades. Habrá verbena populares con música en vivo, donde se podrá bailar hasta altas horas de la madrugada. También se organizan actividades culturales como actuaciones de grupos locales y muestras de artesanía que reflejan la riqueza del patrimonio andaluz. La gastronomía local tendrá un papel protagonista con puestos donde degustar los platos típicos, una oportunidad perfecta para pasar un fin de semana compartiendo buenos momentos. La velada de la Junta de los Ríos es una fiesta que honra las costumbres y fortalece los lazos entre sus gentes. El sábado 22 habrá petanca a partir de las 7 de la tarde y a las 8 va a tener lugar un torneo de fútbol. El jueves 27 es el Día del Niño con torneos de futbolín a las 8 de la tarde. El viernes, comida de la Asociación de Mujeres Sin Techo, seguida de la actuación del showman El Gran Lolo. Actuación a partir de las 10 de la noche de Al Son Flamenco y continúa el sábado con juegos de brisca y dominó. También otra comida de la Asociación de Vecinos Caminando Juntos, juegos populares, mercadillo y el domingo, último día de la velada. Las actividades que van a tener lugar son la exhibición ecuestre, chorizá, juegos populares, entrega de premios y cerrando a las 9:30 la actuación de Pablico y Andrea.
0: Y nosotros continuamos con más cosas porque la Delegación de Deportes del Ayuntamiento de Arcos, a través de su delegado Oliver Breve, ha presentado una nueva edición de la Escuela Deportiva Municipal de Baloncesto de Iniciación que afronta la temporada 2026-2027 bajo el lema Aprende, Disfruta, Crece con el Baloncesto. Durante la rueda de prensa, Breve ha anunciado que el plazo de inscripción comenzará hoy miércoles 19 de agosto y permanecerá abierto hasta completar las plazas disponibles. Las inscripciones podrán formalizarse en la propia Delegación de Deportes, ubicada en el pabellón municipal, en horario de 8 de la mañana a 2 de la tarde. La escuela estará dirigida a niños y niñas de diferentes edades, con grupos distribuidos por categorías. La actividad dará comienzo después de la Feria de Arcos y contará con un precio de inscripción de 30 euros, mientras que la cuota mensual será de 10 euros. Pues precisamente Oliver Verde así lo anunciaba. Lo escuchamos.
3: Hoy, bajo el lema Aprende, Disfruta, Crece con el Baloncesto, damos inicio a las inscripciones de la Escuela Deportiva Municipal de Baloncesto de Iniciación. El plazo de inscripción será a partir del miércoles 19 de agosto y se realiza en la misma Delegación de Deporte, aquí en el pabellón municipal, desde las 8 de la mañana hasta las 2 de la tarde. Las categorías: Educación Infantil 2021-2022, primero y segundo de primaria, 2019-2020, tercero y cuarto de primaria, 2017-2018, quinto y sexto de primaria, 2015-2016, primero y segundo de ESO, 2013-2014, y tercero y cuarto de ESO, 2011-2012, son las escuelas que vamos a poner en marcha desde la Delegación de Deporte de la Escuela de Baloncesto. Por supuesto, comentar de que estas escuelas van a comenzar justo después de feria y tienen un precio de inscripción de 30 euros y la cuota mensual de 10 euros. Más información en la misma Delegación de Deporte o a través del correo electrónico de deporte o del teléfono 956 70 30 11. Así que animar desde la Delegación de Deporte a que todos los amantes del baloncesto que se quieran iniciar, aquellos niños y niñas que se quieran iniciar en el mundo del baloncesto, que se inscriban en esta Escuela Deportiva de Baloncesto que inicia su nueva temporada 2026-2027 a partir después de feria. Y las inscripciones, como he dicho antes, comienzan el miércoles 19 de agosto y permanecen abiertas hasta que se agoten todas las plazas.
1: Y por otra parte, el delegado de deportes del Ayuntamiento de la Frontera, Oliver Beroeven, ha trasladado su felicitación al joven futbolista arcense Roberto Rosado con motivo de su debut con el primer equipo del Cádiz Club de Fútbol. Beroeven también ha destacado la importancia de este momento para el jugador, que lleva varios años formando parte de la cantera cadista y que ha podido cumplir una de sus grandes ilusiones desde pequeño, debutar con el primer equipo del conjunto amarillo. Roberto Rosado, natural de Arcos y nacido en 2008, formó parte de la primera plantilla durante la pretemporada y ha ido ganándose la confianza del cuerpo técnico. El Cádiz Club de Fútbol confirmó además su presencia en la dinámica del primer equipo desde el inicio de la preparación estival. El joven lateral zurdo también tuvo protagonismo en el estreno liguero del Cádiz Club de Fútbol en la temporada 26-27, destacando en la segunda parte frente al Celta Fortuna y haciendo así su debut en segunda división. El delegado municipal de deportes ha querido hacer extensiva esa felicitación a Roberto y a toda su familia por este importante logro, poniendo en valor el trabajo realizado durante estos años para llegar hasta el primer equipo. Escuchamos al delegado Oliver Beroeve.
3: Desde la Delegación de Deporte, pues nos gustaría felicitar al jugador arcense Roberto Rosado, que ha debutado con el Cádiz Club de Fútbol en esta temporada, en esta pretemporada, después de haber realizado, está realizando esa pretemporada con el Cádiz Club de Fútbol. Entonces es un hito importante por parte de este jugador arcense, de Roberto, de haber conseguido pues esa ilusión desde pequeño, que lleva ya muchos años en la cantera del Cádiz, pues haber debutado con el primer equipo del Cádiz Club de Fútbol. Así que felicitarle a él y a su familia por este importante logro y esperemos que se consolide y se siga jugando en el Cádiz Club de Fútbol.
0: Y seguimos con más noticias, porque el Club Deportivo Ecuestre El Parón organiza para el sábado 29 de agosto un concurso de doma vaquera aficionado en el recinto ferial de Arcos. La competición dará comienzo en concreto a las 7:30 de la tarde y cuenta con la colaboración del Ayuntamiento de Arcos y la Delegación de Deportes. La prueba contará con una categoría de domados con una inscripción de 25 euros y un máximo de 10 participantes. El primer clasificado recibirá un premio de 400 euros, mientras que el segundo obtendrá 300 euros, el tercero 200, el cuarto 100 y el quinto 50 euros. También se estableció una categoría de iniciados dirigida a caballos de 4, 5 y 6 años con una inscripción de 20 euros y un máximo de 10 participantes. Los premios serán de 100 euros para el primer clasificado, 60 para el segundo y 40 para el tercero. La jornada reunirá a aficionados al mundo ecuestre en torno a una disciplina estrechamente vinculada a la tradición del caballo de Andalucía. Durante la celebración del concurso habrá servicio de barra, cuya recaudación será a beneficio de la Hermandad del Prendimiento.
1: Y el Arco Club de Fútbol se enfrenta al Club Deportivo El Torno hoy miércoles 19 de agosto a las 8 de la tarde en el Estadio Antonio Gallardo, en un partido amistoso de pretemporada. Las entradas generales cuestan 5 euros, mientras que los socios del club y los menores de 14 años tienen entrada gratuita.
0: Y vamos ahora con la información del tiempo con Luz Cepeda. Luz, buenas tardes.
4: Buenas tardes. Hoy bajan las temperaturas de forma notable en la provincia de Cádiz, especialmente en el interior norte, pero bajan en toda la provincia, salvo en el área del Estrecho. Allí el viento de poniente soplará ocasionalmente con fuerza. Máxima de 26 grados en Rota, 27 en Cádiz, 29 en Jerez de la Frontera, 31 en Algeciras y 32 en Arcos de la Frontera. Esta tarde predominará el cielo poco nuboso, ambiente soleado. Mañana aumentan las nubes y podríamos tener alguna lluvia débil y ocasional. Y mañana las temperaturas seguirán en descenso. La máxima de 26 grados en Rota, 27 en Cádiz, 28 en Algeciras y 29 en Arcos de la Frontera. Es una información de AEMET.
1: Y recuerden, la ITV para ciclomotores en Arcos es el próximo 15 de septiembre. Será de 8:30 a 1:15 en el recinto ferial junto a Protección Civil. Más información pueden consultar www.itvcita.com o el teléfono 959-99-99-99.
0: Y recordarles también que la farmacia de guardia para el miércoles es la de licenciada María Ascensión Martínez en la calle Lamos número 12. Pues hasta aquí nuestra cita informativa. 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
2: Son las 8 de la tarde y 49 minutos.

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0: ¡Arriba! ¡Hagan sus maletas! ¡Rápido! ¡Cojan solo lo imprescindible! ¡Su documentación y alguna muda! ¡Vamos! ¡El viaje será corto!
1: Pero, ¿a dónde nos llevan? Nosotros no hemos hecho nada malo. Por favor, tenga piedad. Usted parece un buen hombre. En el nombre de Dios, tenga piedad. Acepte esta cantidad. Es mucho dinero y son tiempos difíciles. Llévese a los niños, salve a los niños. Mírelos, qué mal pueden hacer.

0: Suplicaban mientras lloraba Flor y Jack Levy para que el gendarme salvara la vida de sus hijos. La súplica hizo efecto, o tal vez fuera el incentivo económico que la acompañaba. Pero lo cierto es que el gendarme, con un ademán de suficiencia, respondió:
1: No sé. Está bien. ¿Cuál es la dirección y a quién se los llevo?

Esa fue la última vez que Flor Levy vería a sus hijos. La odisea acababa de empezar. Hay familias que nacen con una maleta en la mano, que legan a sus hijos generación tras generación. Hay familias que han conocido la persecución, la huida y el exilio demasiadas veces. Con una receta secreta arrancada del corazón de pastores del norte de Bulgaria y que, según decían, alargaba la vida. El yogurtero se llamaba Isaac Karaso Neama, un comerciante griego descendiente de judíos españoles asentados en Salónica. Gracias a su condición de sefardí y en virtud del marco legal vigente, pudo ser repatriado a España. Llegó al barrio del Raval en Barcelona en plena Primera Guerra Mundial. Lo acompañaban su esposa Esther y sus hijos Juana, Flor y Daniel. Este último, conocido cariñosamente en la familia como Danone, daría nombre al yogur más famoso del mundo. La familia Karaso fundó la empresa Danone en Barcelona en el periodo de entreguerras. El éxito de su producto

0: y la cercanía con Francia hicieron que abrieran una fábrica en el país vecino, motivo por el cual parte de la familia se mudó allí. Pero entonces estalló la Segunda Guerra Mundial y su condición de empresarios de éxito no los libraría de la persecución y el exilio. De no ser por las labores diplomáticas del cónsul de España en París, Bernardo Ronald de Miota, Daniel y su familia habrían muerto en un campo de exterminio. Su hermana Flora no tuvo la misma suerte. Al casarse con un griego asentado en París, perdió su condición de ciudadana española y tanto ella como su familia fueron deportados a Auschwitz. Si el gendarme que aceptó su soborno no lo hubiera hecho, probablemente sus hijos también habrían muerto, al igual que ella. Henry y Jack pudieron escapar con sus tíos a España y, milagros de la vida, lograron reencontrarse con su padre tras finalizar la guerra. Jack Levy había conseguido sobrevivir al campo de concentración. La esperanza de reencontrarse con sus hijos lo mantuvo vivo. Pero, ¿qué hacía un diplomático español en París desafiando a los nazis al expedir visados a un grupo de judíos considerados ciudadanos españoles? ¿Era legal hacerlo, teniendo en cuenta que otro régimen fascista gobernaba España? ¿Quiénes eran los judíos sefardíes y qué relación tenían con España? Son muchas las respuestas. Esta es una historia apasionante que arranca hace 2000 años y que todavía da frutos. Forma parte del ideario colectivo, de nuestra memoria histórica. Fue a Napoleón a quien se le atribuyó la frase: quien no conoce su historia está condenado a repetirla. ¿Habremos aprendido ya la lección? Correr, correr y correr. Este ha sido el papel del pueblo judío durante gran parte de su historia. ¿Y hay algo peor que andar sin rumbo? La incertidumbre de no tener territorio en el que afianzarse, el hacerlos responsables de las desgracias de los sitios en donde temporalmente se ubicaron, los ha hecho hoy en día uno de los grandes pueblos supervivientes en la historia, sobre todo después del Holocausto. En ese contexto, la rama esquenazí del judaísmo fue la que más se resintió. Sin embargo, muchos sefardíes consiguieron salvar la vida durante la Segunda Guerra Mundial, al ligar su historia a nuestra tierra, la que también fue, es y será su tierra, Sefarad. El adjetivo que da nombre a esta rama del judaísmo, los sefardíes, hace referencia a aquellos que residieron en lo que hoy es España, hasta su expulsión en 1492 a manos de Isabel y Fernando, los reyes católicos. Dicho término proviene de la palabra sefarad, nombre con el cual los hebreos bautizaron a la península ibérica en tiempos de los romanos. Aunque para los sefardíes acabaron sintiendo Hispania como su hogar, su llegada no fue voluntaria, sino que fue fruto de la peor de las derrotas. La pérdida de la guerra judío-romana, acontecida en el siglo I, llevó consigo el castigo de su expulsión. Allá por el año 70 después de Cristo, el emperador Tito pretendía acabar con todo aquello que desestabilizara su imperio. Tras arrasar Jerusalén y dejar reducido a escombros el gran templo de Salomón, del que queda el Muro de las Lamentaciones, se propuso acabar con el problema judío, obligándoles a abandonar sus casas y dispersándolos por todo el territorio del imperio. Esta acción fue conocida con el nombre de diáspora. Gran parte de los desahuciados fueron enviados forzosamente a lo que entonces les parecía el peor de los horrores, al ser el lugar que más lejos estaba de sus hogares, Hispania. Con los corazones encogidos, sus escasas pertenencias y la incertidumbre de un futuro incierto, marcharon hacia la península, dispuestos a iniciar una nueva vida. Y así fue. Los judíos sefardíes permanecieron 1500 años en la actual España. Para los amantes del arte, la diáspora sefardí se plasmó en el Arco de Tito en Roma, que recoge, a través de unos relieves situados en el Intra II, la marcha de los judíos. Concretamente, refleja el momento en el que transportan el Arca de la Alianza que contenía los 10 mandamientos, además de una menorá, o candelabro de 7 brazos, y la Torá, que había en el Templo de Jerusalén. Sin embargo, con la diáspora los conflictos no cesaron, y fue 50 años después, en el 135 d.C., cuando se tomó una drástica decisión. La decisión consistía en hacer desaparecer la provincia de Judea y renombrarla como Siria-Palestina. Ello también implicaba la definitiva expulsión de los judíos que seguían residiendo en la tierra de Judea. Nueva vida, nuevos retos, dicen. Para los judíos sefardíes, emigrar a la península ibérica fue como volver a nacer. Quizá el cambio de aires no fue tan drástico, ya que se unieron a comunidades de judíos que residían desde época fenicia. Esto les permitió seguir practicando su religión y sus costumbres, sin notar mucha diferencia entre Judea e Hispania. Bueno, algunas sí, empezando porque Judea era un desierto e Hispania, en comparación, un vergel. No obstante, su momentánea paz fue desestabilizada con la llegada de los visigodos. Tampoco ellos se ponían de acuerdo, y es que en todos los reinos se cuecen habas. El problema estaba en que algunos visigodos eran cristianos y otros arrianos. Entonces el rey Recaredo, tras el tercer concilio de Toledo, decidió unificar religiosamente Hispania y acabar con la diversidad. ¡Qué novedad! Como sabemos, las minorías siempre juegan en desventaja, y en este caso se vieron gravemente perjudicados, tanto los visigodos arrianos como los judíos sefardíes, que no estaban dispuestos a renunciar a su religión. Esta decisión provocó el distanciamiento de los judíos, que al negarse a convertirse en su mayoría, se aislaron creando sus propios barrios, conocidos con el nombre de juderías y aljamas. Por su parte, los católicos visigodos insistieron, y el rey Sisebuto en el 613 promulgó un edicto de expulsión para todos aquellos judíos que no aceptaran su conversión al cristianismo. Muchos de ellos volvieron a partir al exilio. Pero entonces ocurrió algo inesperado que cambiaría las reglas del juego. Y después de esta tormenta, llegó la calma. La calma para los sefardíes vino, paradójicamente, como un huracán para los visigodos. Allá por el 711, los omeyas entraron en la península ibérica para ayudar a don Rodrigo a hacerse con la corona. Sin embargo, al final acabaron estableciéndose en el territorio. La batalla de Guadalete fue la primera victoria de los musulmanes sobre los visigodos, que conquistaron en tiempo récord la península. Esta victoria trajo consigo una época gloriosa, con la creación de Al-Ándalus. A diferencia de los visigodos, el Islam sí permitía la convivencia de las tres religiones, la mayor parte del tiempo, a cambio del pago de un impuesto y de imponer ciertas condiciones, tales como pasar desapercibidos, construir sus sinagogas sin sobrepasar la altura de los edificios de la ciudad o la prohibición de ocupar cargos administrativos. Estas condiciones fueron más que asequibles para los sefardíes, a los que, después de tanto trasiego, les parecía la mejor de las opciones. La cierta libertad de la que gozaban los judíos en Al-Ándalus les permitió dar un paso en sus actividades políticas y económicas. Mientras que cristianos y musulmanes rechazaban las actividades relacionadas con el préstamo de dinero, ser consideradas impuras, los judíos sefardíes veían en ellas una gran oportunidad para hacerse un hueco importante en la sociedad. Por fin los sefardíes habían encontrado su lugar. Desempeñaron oficios como los de prestamistas, recaudadores de impuestos y cambistas. Incluso llegaron a convertirse en embajadores y negociaron tratados con potencias extranjeras.
1: ¿Qué?
0: En esta época dorada resuenan nombres en diferentes campos de las ciencias y las letras, como Maimónides, Josephine Nagrela, Imsa Prut y Yehuda Efibón. Sin embargo, los siglos pasaron volando y en poco tiempo los cristianos ya dominaban gran parte del territorio. Estos no eran tan tolerantes y volvieron las humillaciones, persecuciones e incluso las matanzas y los saqueos. El más conocido fue el pogromo de Sevilla en 1391. En consecuencia, muchos judíos optaron por ceder a las presiones vecinas y abandonar su religión convirtiéndose al cristianismo. Con Juan II de Castilla, las comunidades sefardíes que se mantuvieron practicaron su religión en la clandestinidad. En cualquier caso, el fin estaba muy cerca. El 2 de enero de 1492 cayó el reino nazarí de Granada. Boabdil entregó las llaves de la ciudad y posteriormente se produjo el abandono del territorio. Musulmanes y judíos, ante el celo religioso de los reyes católicos, veían peligrar su futuro. No se equivocaban. Unos meses después, el 31 de marzo, se firmaba en la Alhambra una sentencia para la población sefardí, el edicto de expulsión. La presión ejercida por la Inquisición para lograr la unidad religiosa puso entre la espada y la pared a los judíos, que debían elegir entre la conversión al cristianismo o la expulsión forzosa. Los musulmanes correrían la misma suerte en 1502. ...300.000 fueron los sefardíes que escogieron el exilio. 4 meses tuvieron para preparar su marcha y buscar algún lugar que les permitiera comenzar de nuevo. En el mejor de los casos, malvendieron sus tierras y negocios. Otros se fueron sin nada, porque los cristianos esperaron a que se marcharan para quedarse con sus propiedades. Ya no les quedaba nada. Lo único que conservaron fue la esperanza de que algún día podrían regresar. Por eso conservaron las llaves de sus hogares, llaves que guardaron como el mejor de sus tesoros, llaves que se oxidaban en un cajón, esperando una política de tolerancia que parecía no llegar. Y así fue, siglos más tarde, esas llaves serían su salvación. Con la nueva diáspora, los judíos marcharon en busca de un nuevo hogar en el que asentarse, y lo hicieron en el actual Magreb, Francia, Portugal, Italia y el desaparecido Imperio Otomano. Poco después, hubo una segunda oleada migratoria de judíos conversos. La Inquisición, que no creía que la conversión había sido sincera, siguió hostigando a los sefardíes recién bautizados. En muchos casos, los judíos seguían practicando en la clandestinidad, pero en otros, aunque abrazaron el cristianismo con honestidad, la sombra de la sospecha los convertía en el objeto de la represión. Así que de nuevo hicieron las maletas y emigraron al norte de Europa. Aunque pueda parecerlo, esta historia de amor no llegó a su fin. Llevaban a Sefarad impresa en el corazón y mantuvieron las costumbres, incluso ese castellano del siglo XV, que siguieron hablando a pesar del paso de los siglos. Judíos había en toda Europa, pero las diferencias en la forma de ser, vestir, hablar, etc., los alejaban de los asquenasíes. No es tan fácil escapar de la influencia del sol, de la sal propia del Mediterráneo. En realidad, los sefardíes eran considerados judíos de segunda división, porque eran menos ortodoxos en sus prácticas religiosas y en su forma de ver la vida. Eso también lo da el Mediterráneo. Durante un tiempo, España los olvidó. Pero sus caminos volvieron a cruzarse en el siglo XIX. El primer contacto sería dentro del contexto imperialista. En 1860, las tropas españolas desembarcaron en el norte de África, dispuestas a hacerse con territorios que fortalecieran su imperio. En este caso, la ciudad que pretendían incorporar y que daba nombre a la campaña imperialista era Tetuán. La sorpresa vendría cuando los españoles encontraron familias que se expresaban en un castellano un tanto peculiar. Lo que hablaban era ladino, la lengua resultante de la mezcla del castellano con el hebreo. Sin embargo, los soldados españoles, lejos de mostrar compasión o curiosidad por ellos, manifestaron su rechazo. Así lo narraba Pedro Antonio de Alarcón, escritor granadino que fue testigo de lo sucedido.
1: Lo mismo sus figuras que su actitud, que aquel estudiado alarde de hablar español, me repugnaron desde luego profundamente.
0: El segundo encuentro, protagonizado esta vez en su mayoría por judíos asquenazíes, surgió a raíz de los pogromos contra los judíos en Rusia y los Balcanes. Las nuevas persecuciones trajeron como consecuencia la llegada masiva de judíos, tanto asquenazíes como sefardíes, al Imperio Otomano. España ya era consciente por aquel tiempo de que esas comunidades judías que expulsó en 1492 estaban vivitas y coleando, y además seguían idealizando a su amada Sefarad. Por eso el conde Rascón fue quien tendió su mano y pidió al presidente de España, Sagasta, que acogiera comunidades sefardíes en Constantinopla. Este aceptó la propuesta, pero lo cierto es que sus intenciones no eran tan humanitarias, sino meramente estratégicas. El gobierno español llevaba tiempo pensando en establecer conexiones comerciales con la comunidad judía y vio en esto la ocasión perfecta para causar buena impresión y establecer dichas relaciones. Entonces llegó el senador Ángel Pulido, el político madrileño, que creó las bases que permitieron a los sefardíes regresar a España. Pulido era un hombre de naturaleza curiosa y aventurera. Por eso, en ese viaje familiar para conocer los Balcanes y Oriente Próximo, en el barco que cubría el trayecto entre Budapest y Serbia, se produjo el encuentro. La hermana del senador oyó encubierta a personas que hablaban un castellano un tanto extraño.
2: ¡Ángel! ¡Ángel, ven! ¿Lo oyes? Hay españoles en el barco como nosotros. No estamos solos. Pero hablan un poco raro. No ubico el acento. ¿Y si nos acercamos a saludarles?
0: En ese momento, Ángel se detuvo a escuchar la conversación que estaban teniendo esos dos ancianos, que tanto había sorprendido a su hermana. Pulido, amante de la historia, ya había leído textos que narraban las anécdotas sefardíes en España, pero para él eran más una leyenda que una realidad. Hasta aquel afortunado encuentro. El matrimonio anciano al que conocieron fueron Enrique Bejarano y su esposa. Él era el director de la comunidad sefardí en Bucarest. Los Bejarano tenían idealizada España gracias a las maravillosas historias transmitidas por sus antepasados de generación en generación. El senador no dejaba de sorprenderse. Así lo explicó en una carta.
3: Sobre todo me atrajo la variedad de sus conocimientos. Y más que todo esto me extrañó el estallido de amor a la tierra hispana, que había de expresar con emoción lacrimosa y frases de extremada delicadeza y ternura.
0: Tras este encuentro, Pulido siguió investigando, esta vez ya bajo la ventaja que le daba formar parte del Senado. De la curiosidad por el tema surgió la creación de una campaña que diera rienda suelta a sus deseos de volver a reencontrar a los sefardíes con su querida Sefarad. El objetivo de esta campaña era dar a conocer esa parte de la historia, que había sido encubierta durante tantos siglos. Ángel Pulido pensaba que si Bejarano y su esposa tenían esa implacable admiración por España, la comunidad sefardí en su totalidad sentiría lo mismo. Prueba de ello es que se continuara hablando castellano en las comunidades sefardíes 5 siglos después. No todos los sefardíes pensaban igual, pero muchos sintieron curiosidad y emoción por la puerta que de nuevo se abría después de llevar siglos cerrada. Por ese motivo, dirigió la campaña hacia la consecución para otorgar la nacionalidad española a todos aquellos sefardíes que lo solicitaran. Poco a poco, Pulido fue captando la atención de grandes pensadores de la época, tales como Unamuno, Menéndez Pidal, Maura o el Conde de Romanones, hasta llegar por fin a la opinión pública. Esto propició actos como la apertura de sinagogas en España o la creación de fundaciones de apoyo sefardí. Pero sin duda, su mayor logro, aunque no fue dirigido específicamente a la comunidad judía, fue la promulgación del Real Decreto por Primo de Rivera en 1924. En él se otorgaba la nacionalidad española a los antiguos protegidos españoles y a los descendientes de los sefardíes que lo solicitaran. Tan solo lo solicitaron 3.000, porque la tasa que debían pagar para hacer el trámite era muy costosa para la época, 500 pesetas. No obstante, el decreto, que en principio pasó desapercibido, tendría una gran repercusión años más tarde, durante la Segunda Guerra Mundial. Luego llegaría la Segunda República, la Guerra Civil y la dictadura de Franco, así que la intención por parte de los fascistas de derogarlo cayó en el olvido, ante problemas mayores. Lo que estaba claro es que Spain is different. Aunque el eslogan es de 1976 y lo usara Manuel Fraga para atraer el turismo extranjero y así revitalizar la dañada economía española, no le faltaba razón. España es diferente. Que en pleno ascenso de los fascismos, que por naturaleza son ultranacionalistas, exaltadores de las razas superiores y antisemitas, hubiera un gobierno que apoyara esta iniciativa, hace del fascismo español algo único. No obstante, hay matices, porque Primo de Rivera no era Franco. Con él cambia la cosa. De sobra es conocida la obsesión del caudillo por las conspiraciones judeo-masónicas que querían derrocar al régimen. Así que no cuadra mucho esta seña de identidad con el falso mito de que Franco salvó la vida de miles de judíos durante la Segunda Guerra Mundial. Prueba de ello es que cerró las sinagogas de España e ilegalizó las comunidades judías. Solo se les dio un respiro a partir de 1967, con la Ley de Libertad Religiosa, o más bien tolerancia. Entonces, ¿qué pasó en realidad? Por un lado, España acababa de salir de una agotadora y terrorífica guerra civil cuando estalló la Segunda Guerra Mundial. Las preocupaciones del generalísimo eran otras, y entre ellas no estaba derogar el decreto emitido por Primo de Rivera para otorgar la nacionalidad española a los judíos sefardíes dispersos por Europa. Se calcula que había unos 175.000 sefarditas en Europa en 1939. La mayoría murieron en campos de concentración, pero unos 7.500 de ellos, de 1942 a 1944, consiguieron escapar a través de España. El fascista y antisemita Francisco Franco convirtió a España en una dictadura que bailó al son de la Alemania nazi durante la Segunda Guerra Mundial, a pesar de que se mantuviera al margen de ella. En multitud de ocasiones, Franco dejó ver su incondicional apoyo a Hitler. Sin embargo, el marco legal creado por Primo de Rivera permitió durante unos años sacar a judíos de Europa, gracias a su condición de sefardíes. Nada como controlar los medios de comunicación. Franco, que no daba punta sin hilo, hizo correr el falso rumor de que fue gracias a él que miles de judíos sefardíes se salvaron refugiándose en la madre patria. Por eso, el caudillo, de esta forma, decidió lavar la cara a su fascismo y su querencia por los nazis, para no sufrir más represalias tras la derrota de Alemania en la Segunda Guerra Mundial. Sabía que si seguía con el perfil de dictador nazi, no iba a conseguir acercar posturas con las potencias vencedoras, que son a las que en estas circunstancias convenía aproximarse. Por tanto, aprovechó esta oportunidad para alardear de ser la persona que en plena guerra había desafiado a la Alemania nazi salvándole la vida a 7.500 judíos. Sobra decir que esto funcionó al menos mientras estuvo vivo y que con ello se ganó el favor de millones de personas que creyeron su discurso. Pero si no fue Franco, como todos creían, ¿quiénes fueron los responsables de esta gran labor? Pues bien, la increíble hazaña fue posible gracias a diplomáticos españoles y otras almas caritativas que arriesgaron su vida y en muchas ocasiones sus puestos de trabajo por tender su mano a personas inocentes. En total fueron 18 funcionarios del gobierno español los que tomaron la decisión de hacer lo correcto, costase lo que costase, aunque tuviera que enfrentarse al mismísimo generalísimo para conseguirlo. Algunos de estos 18 diplomáticos y funcionarios fueron hombres como Bernardo Roland de Miota, cónsul en París, Eduardo Gasset, cónsul en Salónica y sobrino del famoso filósofo. También está su sucesor en el cargo, Sebastián Romero Radigales, Miguel Ángel Mugiro, ministro español en Budapest y Sofía, Julio Palencia, embajador en Sofía, y Ángel Sanz Briz, en Budapest. Los primeros en llegar a España durante la guerra fueron los judíos franceses que huían de Vichy. En un principio, estos no fueron amparados por su condición de sefardíes. Simplemente eran personas que huían atravesando los Pirineos y venían a parar a España, donde se les ofrecía cobijo y un visado de tránsito para poder permanecer de forma legal en el territorio. Sin embargo, el gobierno de Vichy no tardó en dar el toque de atención al gobierno español para que cesara la acogida de personas non gratas, como eran considerados los judíos. Como bien sabemos, tanto la Francia de Vichy como Franco se proclamaron fans de la Alemania nazi, y no tenía mucho sentido que un gobierno nazi condenara a los judíos y el otro los acogiera como si nada. Por este motivo, a partir de 1942, España cortó el grifo. La única forma de acceder a la península ibérica fue el contrabando o el soborno a los funcionarios españoles que tenían puestos de responsabilidad relacionados con el asunto. El llegar a España tampoco era una garantía de éxito, porque muchos de ellos fueron capturados y llevados al campo de concentración de Miranda de Ebro, para luego ser deportados por Franco a los campos de exterminio nazis en las zonas ocupadas. En tierras francesas actuó el primer justiciero, Eduardo Proper de Callejón, secretario de la Embajada de España en Francia, quien se dedicó a expedir visados a los judíos que querían huir de allí sin el consentimiento de su ministerio. Una labor que no hizo solo, sino gracias a la ayuda del cónsul portugués, Arístides de Sousa Méndez, otro antisistema que desobedeció al fascista gobierno de Salazar. También en París llevó a cabo su labor otro diplomático de cuyo nombre hemos oído hablar al inicio de este capítulo, Bernardo Roland de Miota. A este diplomático le debemos el placer de disfrutar de la cremosidad propia de los yogures Danone, ya que fue el responsable de salvar la vida de Daniel Carasso, hijo del fundador de la empresa y de 90 judíos más. Otro caso es el de Antonio Zuloaga, hijo del famoso pintor, que siendo agregado de prensa en París, Vichy y Argel, le salvó la vida al que luego sería primer ministro de Francia, René Mayer. Hubo más casos en toda Europa. En Rumanía encontramos al embajador Rojas Moreno, quien optó por una medida menos arriesgada, pero igual de eficaz, que consistía en poner carteles en las casas de judíos en los que rezaba «Aquí vive un español». Esta era una buena forma de despistar la atención de los nazis en los registros habituales de búsqueda de judíos. Las casas que poseían estos carteles no solían ser registradas, ya que suponía una pérdida de tiempo al dar por hecho que los españoles eran católicos. De Rumanía volamos hasta Grecia, donde destacó la figura de Sebastián Romero Radigales, cónsul general. Su labor se centró en un territorio concreto, Salónica. Allí se encontraba la comunidad más importante de judíos en Europa, formada por 70.000 miembros. Su objetivo fue protegerlos de las garras del nazismo alemán. Sin embargo, a pesar de todos sus esfuerzos, no fue posible, y pocos fueron los supervivientes. Por ello se centró en los sefardíes de Atenas, donde también se encontraba la significante cantidad de 671, de los cuales, gracias a los esfuerzos de Radigales, pudieron salvarse 367 recién bautizados españoles. El resto murió en Auschwitz, principalmente. En la capital de Bulgaria, Sofía, conocemos la emotiva historia de Julio Palencia, embajador de España en Bulgaria. Palencia fue uno de los 18 diplomáticos que luchó para salvar la vida de la comunidad sefardí de Bulgaria. 400 eran las almas que residían en un territorio hostil, esperando a ser capturados y ser enviados a campos de concentración. El embajador español se comprometió a ofrecerles ayuda e intentar por todos los medios salvar sus vidas. Su unión con la comunidad judía fue tan fuerte que incluso llegó a establecer lazos de amistad con una de las caras más conocidas, León Arié. Por desgracia, el comerciante León Arié fue ejecutado sin que Palencia pudiese hacer nada. Tras este duro choque, el embajador se comprometió a hacerse cargo de sus hijos, aunque le fuese la vida en ello. Esto enfureció a los alemanes, así que fue juzgado y declarado persona non grata en Bulgaria. Los nazis entonces presionaron a Franco para que lo destituyese del cargo, y este obedeció gustoso. No obstante, esto no pudo evitar que Julio Palencia cumpliera su palabra y adoptara a los hijos de su amigo, salvándoles así de una muerte segura.

Y, por último, pero no menos importante, hacemos hueco para narrar el gran milagro acontecido en Hungría, protagonizado por Miguel Ángel Muguiro, Ángel Sanz-Briz y Jorge Perlasca. Ellos eran los encargados de llevar los negocios españoles en la capital, Budapest. Todos se dedicaron en cuerpo y alma a salvar a la mayor cantidad de judíos posible. De ahí que sea considerado más un milagro que una hazaña. El primero de ellos, Miguel Ángel Muguiro, dejó entrever su debilidad por los perjudicados más inocentes de la guerra, los niños. Sencillamente le resultaba intolerable. Muguiro intentó por todos los medios salvar la vida de los más pequeños y, además, se comprometió a emitir informes donde documentaba la situación en la que se encontraba la comunidad judía y cuál sería su destino. Su denuncia constante le valió la destitución. Fue entonces cuando apareció en escena el llamado Ángel de Budapest, Ángel Sanz-Briz. El título de Ángel se lo ganó a pulso, al poner su vida en riesgo falsificando la documentación de miles de judíos asquenazíes a los que hizo pasar por sefardíes. La comunidad sefardí era muy pequeña, 200 personas, y tras salvarlos decidió ayudar a los asquenazíes. Sanz-Briz no estaba solo. Otros dos diplomáticos de Suecia y el Vaticano, Raúl Wallenberg y Angelo Rota, pusieron en marcha el aparato que salvaría la vida de más de 5.000 judíos. Ángel Sanz-Briz finalmente fue descubierto, así que fue cesado de sus funciones, por lo que tuvo que regresar a España. Pero ahí no quedó la cosa. Su puesto fue ocupado por uno de sus colaboradores, quien conocía a la perfección el engranaje de la operación, el impostor Giorgio Perlasca. Perlasca no contaba ni siquiera con la nacionalidad española, pero ante el vacío de poder se hizo pasar por diplomático español para ocupar el cargo y seguir con la labor iniciada por su amigo. Estos héroes silenciados por una administración franquista que primero los castigó y después intentó quitarles el mérito, serían reconocidos después de su muerte. La España democrática quiso honrar a los 18 funcionarios recuperando para la memoria histórica la labor que hicieron. Dicha investigación, llevada a cabo por el historiador José Antonio Lisbona, dio su fruto en noviembre de 2014 y culminó con una exposición llamada Más allá del deber, donde se les rindió homenaje. Se cree que fueron más, pero la absoluta modestia y el interés por pasar desapercibidos hizo que en muchos casos sus propios familiares no tuvieran conocimiento de estos gestos humanitarios. De hecho, algunos supieron de la valentía de los héroes gracias a la exposición. Imaginamos que se preguntarán, ¿qué pasó después de la guerra? ¿Cuál es en la actualidad la situación de los sefardíes en España? Pues bien, tras finalizar la Segunda Guerra Mundial, España siguió acogiendo a judíos que pudieran demostrar su condición de sefardíes, aunque no se les permitiera formar comunidades. Después llegó una oleada procedente de Marruecos, que tras su independencia en 1956 quedaron en situación de desamparo. Ya en la democracia, el Estado español promulgó la ley del 30 de junio de 1982, en la que de nuevo se aludía a ellos. En ella se otorgaría la nacionalidad española a todo aquel sefardí que demostrase tener 2 años de permanencia en el país. Sin embargo, esto no finalizó aquí. La última modificación legal fue llevada a cabo en 2015, cuando el Parlamento aprobó una ley por la cual se concedería la nacionalidad española a todos aquellos judíos que pudiesen demostrar que eran descendientes de los sefardíes expulsados en 1492. Lógicamente, esto era muy difícil de demostrar. Entre los requisitos para lograrlo destacaban saber español, aprobar un examen de ciudadanía y demostrar que habían tenido algún tipo de vínculo con España. Algunas de las pruebas aportadas
fueron las llaves de sus antiguas casas que habían pasado generación tras generación. En cambio, otros lo hicieron gracias a sus partidas de nacimiento. Antes de la Segunda Guerra Mundial era bastante fácil demostrar la condición de sefardí, pero la pérdida de multitud de documentos hizo que esta labor fuera más que difícil. Otra forma de rastrear el sefardismo fue por medio de los apellidos, aunque también es complicado porque son muy comunes en España. Históricamente aluden a topónimos como Ávila, Córdoba, profesiones como ballesteros, cuberos, los de origen patronímico como Sánchez, Ramírez, y a una cualidad física como Calvo, Cano. Lo cierto es que son miles las solicitudes que se reciben, pero a la hora de la verdad son pocas las que se aprueban. Desde 2015, el gobierno de España ha concedido la nacionalidad a unos 6.000 descendientes de sefardíes. Las relaciones con el Estado de Israel son fluidas y son muchos los lazos culturales y económicos que se tienden en ambas direcciones. Según datos ofrecidos por la Federación de Comunidades Judías de España, en la actualidad viven unos 45.000 judíos en el país. Hay colegios específicos para ellos en todos los niveles educativos, aunque solo en algunas ciudades. Además, hay cementerios judíos y 30 sinagogas repartidas por todo el territorio. Las comunidades más importantes actualmente son las de Madrid, Barcelona, Sevilla, Málaga, La Línea y Melilla. No sabemos si España, gracias a la actuación de estos 18 diplomáticos, logró redimirse en parte por todo el daño que en su día provocó la expulsión de 1492. La historia, que es muy curiosa, ahora ha puesto a los judíos de Israel en el papel de agresor. Son ahora ellos los que han expulsado a los palestinos de sus tierras y sus hogares. El origen de este nuevo conflicto de difícil resolución tiene que ver con la creación del Estado de Israel en 1948, en Palestina. Aunque la Sociedad de Naciones había prometido crear el marco legal necesario para que Palestina consiguiera la independencia, como el resto de territorios del Próximo Oriente, esto no fue posible debido a las consecuencias del Holocausto. El mundo sintió vergüenza y espanto cuando se difundieron las atrocidades cometidas por los nazis. Entonces, Europa, con el apoyo de Estados Unidos, quiso lavar su conciencia, dándole un estado a los judíos en un territorio que ya no les pertenecía. Recuerden que habían sido expulsados de allí hacía 2000 años. Quienes allí vivían eran los palestinos, en su mayoría musulmanes. La nueva Israel lo tuvo claro. Los echaremos de allí como hicieron con nosotros. Ojo por ojo. Con la diferencia de que los palestinos no habían provocado una guerra y mucho menos habían participado en el Holocausto. De hecho, Israel debía haberse creado en Alemania, ya que fue esta la causante de todo. Pero los judíos no quisieron, porque vieron en la desgracia la oportunidad de volver a la tierra que los vio nacer. El que allí hubiera palestinos era lo de menos. No hay que ver las noticias para saber que las guerras entre palestinos e israelíes continúan. ¿Estamos repitiendo de nuevo la historia? ¿O damos la lección por aprendida? Decídanlo ustedes.

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hacemos un paréntesis en el dial para dar tributo a la música más exquisita y selecta, como lo es el funky soul y rhythm and blues norteamericano y británico. Las disciplinas musicales más elegantes del mundo. 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

Y vamos con un álbum que te traemos directamente desde los USA y que es un flipe de primera categoría. El álbum de Jonathan Barton, todo un clásico del año 93, que nunca llegará a publicarse aquí en España a nivel nacional y es una pasada para los amantes del funky, ante todo muy bailongo. Pero no hay problema porque te lo ponemos aquí en este programa único y exclusivo que te trae lo mejor de lo mejor del sonido funky, soul y rhythm and blues americano. Es Jonathan Barton from the album And the Navel and This One Is Serious.

Seguimos escuchando el magnífico álbum de Jonathan Barton, una pasada para los amantes del funky de calidad, muy explosivo y bailable ante todo. Álbum titulado Undeniable, publicado únicamente en los USA en el año 1993. Escuchamos ahora el sexto corte del compacto, el single que da título al álbum Undeniable, con Jonathan Barton, todo un lujo aquí en Estudio 80.

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Y nos llega otra impresionante banda de funky soul compuesta por dos hermanos de Roger Troutman. Hablamos de los Human Body, los cuales estaban apadrinados y producidos por Roger Troutman, lo cual en sí era una garantía de éxito asegurada. Cosmic Round Out, álbum totalmente de importación y muy difícil de conseguir, que únicamente tienes la oportunidad de escuchar en tu programa estrella. Estudio 80 con John.

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viajamos ahora hasta el año 1984 con otra institución y banda icono del sonido funky soul, los Pub, banda liderada por el genial Roger Troutman, pionero y auténtico arquitecto del sonido electrofunk.

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Y seguimos elevando el ritmo en Estudio 80, ahora con el mejor New Jack Swing de importación norteamericano que hayas escuchado jamás. Todo un revulsivo, sin duda, el álbum del amigo Tony Scott en el año 91 y uno de los referentes más importantes en lo que se refiere al sonido New Jack Swing. Expression from the Soul, título del álbum, el cual no apareció publicado aquí a nivel nacional y que hoy te damos el privilegio de poder escuchar en

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Y vamos con otra de las bandas más representativas en la década de los 90, en lo referente al sonido New Jack Swing, los McCampbell Brothers, más conocidos como la Mac Band, el que fuera el segundo álbum publicado únicamente en los USA y toda una pasada de álbum para los amantes del sonido New Jack Swing. Love It To You The Limit, título del álbum, and this one.

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Él y su prodigiosa voz también se dejó seducir a principios de los 90 por ese espectacular estilo. Hablamos de Christopher Williams y su poderosa voz. Desde su trabajo del año 1992, titulado Changes, escuchamos este single, Dreaming, muy auténtico ante todo, sonando muy fuerte en el mercado USA allá por aquella época. Disfruta en Estudio 80 del mejor New Jack Swing

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Y tiempo en Estudio 80 para inaugurar una canción muy especial de una cantante y amiga oyente del programa, la cual es toda una apasionada del soul americano y ha tenido la categoría y el valor suficiente como para dedicarse a este elegante estilo musical, siendo para mí, sin duda, la mejor representante con diferencia de este exquisito género musical en España. Desde aquí, en Estudio 80, le mandamos un cálido abrazo y le deseamos muchísima suerte con su carrera musical y, sobre todo, por haber elegido el máximo nivel en lo que a música se refiere, como es el soul y el rhythm and blues americano. Presentamos a Sarai Ramírez en Estudio 80 y un temita que es toda una joyita titulado Mad About The Boy. Música 5 estrellas en Estudio 80 con Sarai Ramírez.

damos paso en Estudio 80 para otro gran representante en la década de los 90 de canciones de corte romántico y sentimental, que es la peculiar voz de Stevie B. En este single titulado I'll Be By Your Side, single incluido en el álbum de sus grandes éxitos, que es totalmente de importación y únicamente escuchas en este programa.

0: Cortegana es una localidad onubense donde el rojo de las tejas y el blanco de la cal contrastan con el verde paisaje de castaños, encinas y alcornoques.
1: La etimología de su nombre es dudosa, pero cuenta la tradición que un caballero llamado Pedro Domingo, tras haber sufrido cierta desgracia en la corte de su rey, se retiró a este sitio.
0: Aquí edificó su permanente castillo, una majestuosa fortaleza de gran planta que defendió con gran valor contra los portugueses durante el largo conflicto del Algarve.
1: Y de aquí se vino a llamar este lugar Cortegana, por aquello de que quien corte pierde, corte gana.
2: 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María Bejarano, técnica del programa Novicom, destinado a fomentar el conocimiento, la sensibilización y la puesta en marcha de acciones de apoyo social a víctimas de trata de ACEM.
3: La trata de seres humanos es una forma de esclavitud moderna y constituye una grave violación de los derechos humanos. La trata consiste en el reclutamiento, el transporte, la recepción y albergue de personas recurriendo a la amenaza, al uso de la fuerza u otras formas de coacción para lograr el control sobre ellas con fines de explotación. La trata se encuentra tipificada en el protocolo para prevenir, reprimir y sancionar la trata de personas, especialmente mujeres y de niños y niñas, en el conocido como Protocolo de Palermo, que complementa la Convención de Naciones Unidas sobre la Delincuencia Organizada Transnacional del año 2000. Según datos de la Organización Internacional del Trabajo, un total de 40,3 millones de personas sufren formas modernas de esclavitud. De entre ellas, casi 25 millones de personas son víctimas de trabajo forzoso. Cuando hablamos de trata con fines de explotación laboral, hay que atender a la propia definición que da el convenio sobre el trabajo forzoso, que es todo aquel trabajo o servicio exigido a un individuo bajo la amenaza de una pena cualquiera y para el cual dicho individuo no se ofrece voluntariamente. En el caso de la trata con fines de explotación laboral, se atienden a dos conceptos, que es el trabajo por obligación o servidumbre y el trabajo forzoso, ya que la que incluye diversas actividades con fines de explotación e implica a muchos sectores laborales e industriales diversos, con lo cual vemos esencial el papel de las empresas como parte importante en la lucha contra la trata y la explotación. Además, el compromiso de las empresas con los derechos humanos es cada vez más urgente. Los principales que son vulnerados son una variedad inmensa de derechos, porque creo que esta es la forma de violación de derechos humanos más extensa que existe. Todos los derechos de la persona están vulnerados: el derecho a la vida y a la seguridad, el derecho a la dignidad de la persona, el derecho a la integridad física, la prohibición de trato cruel, inhumano, degradante, la libertad de movimiento, la prohibición de esclavitud, servidumbre, trabajo forzado, todos los derechos laborales, de salario, remuneración, condiciones de trabajo injustas, derechos de igualdad ante la ley, el principio de no discriminación. Y estas violaciones de derechos a los que están sometidas estas personas se llevan a cabo mediante amenazas, agresiones, violencia física y psíquica, que los derechos de las personas víctimas de trata están completamente vulnerados.
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Saludos, buenos días. Es miércoles 19 de agosto. Es tiempo en Radio Arcos para la información local. Arcos avanza con el dominio público hidráulico y la recuperación de las zonas afectadas por las borrascas. Arcos abre la participación ciudadana al avance del nuevo Plan General de Ordenación Municipal y del Plan de Ordenación Urbana. La Pedrosa acoge mañana jueves una jornada de actividades acuáticas infantiles y culturales. Y Arcos prepara también un dispositivo especial de tráfico para la noche de las velas y el concierto Arcos Joven. Y en deportes, la Delegación de Deportes abre las inscripciones para la Escuela Deportiva Municipal de Baloncesto e Iniciación. Y el Club Deportivo Ecuestre, El Parón, organiza un concurso de doma vaquera el próximo 29 de agosto aquí, en Arcos de la Frontera. Y comenzamos. El alcalde de Arcos, Miguel Rodríguez, ha mantenido una reunión de seguimiento con Antonio Gómez Ferrer, técnicos municipales, ingenieros de caminos, canales y puertos y representantes del dominio público hidráulico para coordinar las actuaciones destinadas a restituir los daños ocasionados por las borrascas en distintos puntos del río Guadalete. Durante el encuentro se ha abordado la continuidad de los trabajos de limpieza del cauce del Guadalete hasta su llegada a la zona de La Pedrosa, así como las actuaciones de limpieza de arroyos y el inicio de trabajos en el entorno de San Antón. Asimismo, se ha tratado la restitución de la calle Callao y otras intervenciones necesarias para recuperar y mejorar las zonas que se han visto afectadas por los episodios de lluvias. Desde el ayuntamiento se señala que todas estas actuaciones se llevarán a cabo con las correspondientes autorizaciones y bajo la coordinación y seguimiento del dominio público hidráulico, con el objetivo de avanzar de manera ordenada en la recuperación de las zonas dañadas. Y el Ayuntamiento de Arcos mantiene abierto el periodo de exposición pública del avance del nuevo Plan General de Ordenación Municipal y del Plan de Ordenación Urbana, dos documentos que marcarán las líneas de crecimiento y ordenación del municipio durante las próximas décadas. Desde el pasado 3 de agosto, la cartografía correspondiente a ambos instrumentos de planeamiento pueden consultarse de manera presencial durante un plazo de 45 días hábiles en la primera planta del edificio de Urbana, que está ubicado en la zona franca del polígono El Pedal. La documentación también se encuentra disponible para su consulta a través de la página web municipal. Durante este periodo, la ciudadanía, colectivos y entidades podrán formular sugerencias y realizar aportaciones al avance del planeamiento. Estas podrán presentarse presencialmente en el Registro General del Ayuntamiento, que está situado en el edificio Emprendedores, o mediante la sede electrónica municipal. El alcalde de Arcos destacaba la importancia de este proceso como una herramienta de transparencia y participación ciudadana y ha animado a los vecinos a conocer los documentos y trasladar sus propuestas. El futuro planeamiento tendrá incidencia en cuestiones como la vivienda, el desarrollo económico, la implantación de empresas y la ordenación del territorio. Desde la Delegación de Urbanismo se ha puesto igualmente en valor la colaboración entre el Ayuntamiento y la Junta de Andalucía, articulada mediante una mesa de trabajo conjunta para avanzar en la tramitación del nuevo planeamiento. El objetivo es sustituir el actual planeamiento vigente desde 1994 por unos nuevos instrumentos que van a permitir adaptar la ordenación urbanística de Arcos a las necesidades actuales y a los retos de crecimiento del municipio en los próximos años. Y la Delegación de Tráfico del Ayuntamiento de Arcos ha establecido un dispositivo especial de circulación con motivo de la celebración el próximo, este sábado 22 de agosto, de Cal, Piedra y Velas, Ciudad de la Luz 2026, en el casco antiguo, y del concierto Arcos Joven en la calle Corredera. Las medidas comenzarán a aplicarse a partir de las 6 de la tarde, coincidiendo con el inicio de la preparación de los distintos espacios y con la llegada prevista de numerosos visitantes al centro histórico. Una de las principales actuaciones será el corte total al tráfico rodado de la calle Cuesta de Belén, que va a permanecer cerrado desde las 6 del sábado hasta aproximadamente

0: las 7 de la mañana del domingo, una vez finalicen los trabajos de retirada de las velas y la limpieza de la zona. También quedará prohibido estacionar desde las 6 de la tarde en varias calles del entorno del casco antiguo, como son Cueva Nueva, Plaza del Cabildo, Boticas, Maldonado, Tallista, Francisco, San Pedro, Marqués de Torresoto, Nin Espinosa y Pesas del Reloj. La restricción pretende facilitar el montaje y el desarrollo de las actividades programadas. El dispositivo contempla igualmente el corte al tráfico en el paseo de boliches a la altura del Hotel Los Olivos desde las 6 de la tarde. Los vehículos que se encuentren estacionados en esa vía y necesiten salir deberán hacerlo en dirección contraria, extremando las precauciones a través de la calle San Miguel. Precisamente en San Miguel también se va a prohibir el estacionamiento en el tramo comprendido entre el paseo de boliches y Corredera, con el objetivo de garantizar el paso del transporte público. Por otra parte, se va a restringir el estacionamiento en la calle Corredera, desde su confluencia con Julio Mariscal hasta la intersección con San Miguel, a partir de las 6 de la tarde del sábado. El ayuntamiento ha previsto además medidas específicas para garantizar el acceso de los vehículos de emergencia. Para ello se va a prohibir estacionar en los primeros aparcamientos situados al inicio de la calle Algóndiga y en los ubicados al centro de Cristóbal Colón, junto al barranco existente, también desde las 6 de la tarde. La Delegación de Tráfico advierte de que se espera una gran afluencia de personas en el casco antiguo durante la jornada y pide a los conductores y peatones que extremen la precaución, presten atención a la señalización circunstancial y respeten las indicaciones de los agentes de la policía local. El dispositivo va a permanecer activo durante la celebración de los eventos y se va a prolongar durante la madrugada, pues para permitir las labores de desmontaje, retirada de velas y limpiezas de las zonas afectadas. La Asociación Cultural Pie de Página ha convocado el segundo premio de poesía Julio Mariscal Montes, un certamen dirigido a personas, poetas residentes en territorio español y dotado con 1.500 euros, una figura conmemorativa y la publicación de la obra ganadora. Las obras deberán estar escritas en castellano, ser inéditas y presentarse bajo seudónimo o lema. Cada participante podrá concurrir con un único original, que no podrá haber sido premiado total o parcialmente en otro certamen literario. Los trabajos deberán remitirse por correo postal a la Asociación Cultural Pie de Página, apartado de correos número 70, el código postal 11.402 de Jerez de la Frontera, en Cádiz. El plazo de presentación todavía tienen tiempo, va a permanecer abierto hasta el próximo 24 de septiembre, admitiéndose aquellos envíos cuyos matasellos no superen esa fecha. La organización va a publicar la relación de obras finalistas el 9 de octubre, mientras que el fallo del jurado se dará a conocer el 31 de octubre a través de los distintos medios de comunicación y redes sociales de la asociación. La persona ganadora recibirá, además del premio económico, una figura conmemorativa realizada por el artista Sergio Moreno y también la publicación de su obra en la colección de poesía Pie de Página al cuidado del poeta José Mateos como derechos de autor. También va a recibir 25 ejemplares del libro premiado. El acto de entrega del galardón está previsto para el viernes 13 de noviembre, siendo la asistencia presencial de la persona ganadora un requisito para recibir el premio, salvo causa de fuerza mayor debidamente justificada y aceptada por la organización. Hoy precisamente en el programa de Arcos Actualidad vamos a hablar con el presidente de esta asociación Pie de Página, con Francisco Márquez. Eso será después de este informativo. Y la Asociación del Santísimo Cristo de Romeral le comentamos que va a celebrar el próximo sábado 5 de septiembre la tradicional cena pro romería. Esta cita que va a servir este año como homenaje al pregonero de la romería 2026. el reverendo Juan Antonio Vital Santos. La cena tendrá lugar a las 9:30 en el Salón de Celebraciones La Serranía, con un precio de 30 euros. Las entradas pueden adquirirse a través de los miembros de la Junta Directiva, de la Asociación o solicitándolas en el teléfono 610-724-916. Durante la velada también se va a celebrar un sorteo de regalos entre los asistentes. La cena se presenta como una de las principales citas previas a la celebración de la romería en honor al Santísimo Cristo del Romeral, que este año ya saben que va a tener lugar los días 12 y 13 de septiembre. El encargado de pronunciar el pregón será precisamente el reverendo Juan Antonio Vital Santos, quien fue rector del Santuario del Romeral y párroco de San Pedro y de la Iglesia de Santa Cruz del Santiscal. Tras el pregón, la programación contará con la actuación de la artista Ana de Caro en el recinto ferial. De cara a esta nueva edición, la organización ha establecido que la inscripción de las carriolas puedan realizarse desde el 1 de agosto, que se abrió el plazo tanto en la Delegación Municipal de Fiestas como a través de cualquier miembro de la Junta Directiva de esta asociación. La programación completa de la romería será presentada próximamente junto al cartel oficial, obra de la pintora María Dolores López Romero. La cita volverá a reunir a romeros, caballistas, carriolas y vecinos en torno a una de las celebraciones tradicionales del calendario festivo de Arcos. La cena pro romería, que ya se celebró el año pasado en el mismo salón de celebraciones, La Serranía, volverá así a servir de antesala a los actos centrales de la romería y como punto de encuentro para quienes participan y colaboran de esta celebración. En 2025 la cena también tuvo lugar en ese mismo sitio y tuvo lugar el 30 de agosto. Y más cosas. La Asociación de Vecinos de La Pedrosa, en colaboración con el Ayuntamiento de Arcos, pues organiza la Velada de la Barriada, cuya programación principal va a concentrarse el día 22 de agosto, complementada por actividades infantiles previas a mañana, el 20 de agosto, que también hablaremos a continuación. El día grande de la velada será el sábado 22 de agosto y contará con servicio de barra y las siguientes actividades programadas: arroz con carne, con cada consumición, gratis, por supuesto. Puesto, curso de postres, baile, entrega de trofeos, actuación musical y animación con DJ. Vamos a escuchar a la presidenta de la asociación, Paqui Moreno.
1: Sí, sí, están invitados los que quieran venir. Aquí tenemos las puertas abiertas para todo el que quiera disfrutar y convivir con nosotros. Sí, mientras que los niños están con sus jueguecitos, pondremos una pequeña barra para animar a los padres que no estén allí sin el calor tremendo. Sí, tenemos partido de fútbol a partir de las 8 de la tarde. Tendremos Arcos y La Pedrosa, y a las 9 infantil y Arcos infantil. Pues el sábado a partir de las 2 tenemos un arroz con carne con la consumición, que lo pone la chica que lleva la barra, que es Animarte Romero. Y luego a las 6 tendremos jugos de agua para los más pequeños también. A las 7:30 el concurso de postres con muy buenos regalos. Para primero, segundo y tercero. A las 9:30 tendremos un baile que nos han preparado más pequeñitos de la barriada. Estamos charlando todos los días de inicio del verano. Y está muy ilusionado.
0: Sí.
1: Y a las 10 tendremos un feo, que a mí lo ha visto en el año.

0: Educación, que nos la manda también el Ayuntamiento, que es Manu Miró, y luego, pues, durante la tarde-noche nos animará DJ Topo.
1: Seguimos hablándole de esta barriada, ya que acogerá mañana jueves 20 de agosto esa jornada de actividades infantiles, acuáticas y culturales organizada por la Delegación Municipal de Barriadas Rurales. El programa dirigido especialmente a los más pequeños se desarrollará en horario de 6 a 9 y va a incluir propuestas como el taller Amor por la Naturaleza, actividades acuáticas, juegos tradicionales, juegos de fomento de la cultura, un taller de manualidades y un castillo acuático. Todas las actividades serán gratuitas, con el objetivo de ofrecer una tarde de ocio y convivencia para los vecinos de la barriada rural. La iniciativa cuenta con la financiación de la Diputación de Cádiz a través de una subvención concedida a la Mancomunidad de Municipios de la Sierra de Cádiz para el desarrollo de actividades de dinamización cultural y turística en los municipios de la comarca. La jornada forma parte de la programación de actividades impulsada en las barriadas rurales durante el periodo estival. La presidenta de la Asociación de Vecinos, La Pedrosa, pues nos sigue contando estos juegos y sobre todo ese día, mañana, especial para los más pequeños.
0: Contaré un castillo de manualidades, juegos de fomento a la cultura, juegos tradicionales, talleres, actividades acuáticas, en fin, de 6 a 9 de la noche. Están locos de contento y animo a todas las barriadas que estén cerca de nosotros que traigan a sus niños.
1: Seguimos hablando de más actividades, ya que la Junta de los Ríos se prepara para vivir una de sus tradicionales y más arraigadas, que es su velada. Se va a celebrar del 26 al 28 de agosto, que va a llenar pues de alegría y celebración esta velada, que alcanza ya su 35 edición en este encuentro, pues muy esperado por vecinos y muchos son los visitantes. Un momento para disfrutar del ambiente festivo que caracteriza esta pedanía. Durante estos días, la Junta de los Ríos se transforma en el epicentro de la diversión, con un programa pensado para todas las edades. Habrá verbenas populares con música en vivo, donde se podrá bailar hasta altas horas de la madrugada. También se organizan actividades culturales, como actuaciones de grupos locales y muestras de artesanía, que reflejan la riqueza del patrimonio andaluz. La gastronomía local tendrá un papel protagonista con puestos donde degustar los platos típicos y, como no, acompañado de bebidas. Es una oportunidad perfecta para pasar un fin de semana compartiendo buenos momentos. La velada de la Junta de los Ríos es una fiesta que honra las costumbres y fortalece los lazos entre sus gentes. Por ejemplo, el sábado 22 de agosto habrá petanca a partir de las 7 de la tarde y a las 8 pues tendrá lugar un torneo de fútbol. El jueves es el Día del Niño con torneos de futbolín a las 8 de la tarde. También el viernes, concretamente a las 2:30, esa comida de la Asociación de Mujeres Sin Techo. A las 4, la actuación del showman El Gran Lolo. A las 10, la inauguración y homenaje. A las 11 de la noche, actuación al son flamenco. Y a las 12 de la noche, con un DJ. El sábado 29 continúa a las 11:30 con brisca y dominó. A las 2:30, la Asociación de Vecinos Caminando Junto, con esa comida. A las 4, la actuación de Tintín Moraío. A las 5:30, juegos populares. A las 8, habrá un mercadillo. A las 10, concurso de dibujos, dibuja las morcillas. A las 11, la actuación del ventanal. Y a las 12, de nuevo también, pues el DJ. Y el domingo, ya 30, último día, la exhibición ecuestre, la chorizá, los juegos populares, la entrega de premios, y se finaliza con la actuación Pablico y Andrea. Ya lo saben, en la Junta de los Ríos el fin de semana. No podemos olvidarnos de la ITV para ciclomotores en Arcos. 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Será de 8:30 a 12, a la 1:45, en el recinto ferial junto a Protección Civil. Y nos vamos ya con el deporte. La Delegación de Deportes del Ayuntamiento, pues a través de su delegado Oliver Beroeven, ha presentado una nueva edición de la Escuela Deportiva Municipal de Baloncesto de Iniciación, que afronta la temporada 2026-2027 bajo el lema Aprende, disfruta, crece con el baloncesto. Durante la rueda de prensa que tuvo lugar en el día de ayer, Beroeven ha anunciado que el plazo de inscripción comenzará hoy miércoles 19 de agosto y va a permanecer abierto hasta completar las plazas disponibles. Las inscripciones podrán formalizarse en la propia Delegación de Deportes, ubicada en el pabellón municipal, en horario de 8 a 2 de la tarde. La escuela estará dirigida a niños y niñas de diferentes edades, con grupos distribuidos por categorías. La actividad dará comienzo después de la Feria de Arcos y va a contar con un precio de inscripción de 30 euros, mientras que la cuota mensual será de 10 euros. Desde la Delegación de Deportes se anima a todos los niños y niñas interesados en iniciarse en el mundo del baloncesto a participar en esta escuela municipal que busca fomentar la práctica deportiva y el aprendizaje de esta disciplina desde las categorías de iniciación. Para obtener más información, las personas interesadas, pues podéis dirigirse a la Delegación de Deportes, contactar a través de su correo electrónico o llamar al 956-70-30-11. Con esta iniciativa, la Delegación de Deportes pone en marcha una nueva temporada de formación deportiva con el objetivo de acercar el baloncesto a los más jóvenes y promover los valores asociados a la práctica deportiva. Vamos a escuchar al delegado Oliver Beroeven cuando ayer pues presentaba esta nueva edición de la Escuela Deportiva de Baloncesto.
2: Hoy, bajo el lema Aprende, disfruta, crece con el baloncesto, damos inicio a las inscripciones de la Escuela Deportiva Municipal de Baloncesto de Iniciación. El plazo de inscripción será a partir del miércoles 19 de agosto y se realiza en la misma Delegación de Deporte, aquí en el pabellón municipal, desde las 8 de la mañana hasta las 2 de la tarde. Las categorías: Educación Infantil 2021-2022, primero y segundo de primaria 2019-2020, tercero y cuarto de primaria 2017-2018, quinto y sexto de primaria 2015-2016, primero y segundo de ESO 2013-2014 y tercero y cuarto de ESO 2011-2012 son las escuelas que vamos a poner en marcha desde la Delegación de Deporte de la Escuela de Baloncesto. Por supuesto, comentar de que estas escuelas van a comenzar justo después de feria y tienen un precio de inscripción de 30 euros y la cuota mensual de 10 euros. Más información en la misma Delegación de Deporte o a través del correo electrónico de deporte o del teléfono 956-70-30-11. Así que animar desde la Delegación de Deporte a que todos los amantes del baloncesto que se quieran iniciar, aquellos niños y niñas que se quieran iniciar en el mundo del baloncesto, que se inscriban en esta Escuela Deportiva de Baloncesto que inicia su nueva temporada 2026-2027 a partir después de feria. Y las inscripciones, como he dicho antes, comienzan el miércoles 19 de agosto y permanecen abiertas hasta que se agoten todas las plazas.
1: Por otra parte, el delegado de Deportes del Ayuntamiento de la Frontera, de Arcos de la Frontera, Oliver Beroeven, pues ha trasladado su felicitación al joven futbolista arcense Roberto Rosado con motivo de su debut con el primer equipo del Cádiz Club de Fútbol. Beroeven ha destacado la importancia de este momento para el jugador, que lleva varios años formando parte de la cantera cadista y que se ha podido cumplir una de sus grandes ilusiones desde pequeño: debutar con el primer equipo del conjunto amarillo. Roberto Rosado, natural de Arcos y nacido en 2008, formó parte de la primera plantilla durante la pretemporada y ha ido ganándose la confianza del cuerpo técnico. Y el Cádiz Club de Fútbol confirmó además su presencia en la dinámica del primer equipo desde el inicio de la preparación estival. El joven lateral zurdo tuvo también protagonista en el estreno liguero del Cádiz Club de Fútbol en la temporada 2026-2027, entrando en la segunda parte frente al cierta fortuna y haciendo así su debut en segunda división. El delegado municipal de deportes ha querido hacer extensiva la felicitación a Roberto y a toda su familia por este importante logro, poniendo en valor el trabajo realizado durante estos años para llegar hasta el primer equipo. Veroeven ha expresado además su deseo de que este debut sea el comienzo de una trayectoria consolidada en el fútbol profesional y que Roberto pueda seguir disfrutando de minutos y creciendo como futbolista en el Cádiz Club de Fútbol. Desde Arcos se sigue así, con especial atención, la evolución de un jugador de la cantera arcense que ha conseguido dar un paso muy importante en su carrera deportiva. Escuchamos a Oliver Veroeven.
2: Desde la Delegación de Deporte, pues nos gustaría felicitar al jugador arcense Roberto Rosado, que ha debutado con el Cádiz Club de Fútbol en esta temporada, en esta pretemporada, después de haber realizado, está realizando esa pretemporada con el Cádiz Club de Fútbol. Entonces es un hito importante por parte de este jugador arcense, de Roberto, de haber conseguido pues esa ilusión desde pequeño, que lleva ya muchos años en la cantera del Cádiz, pues haber debutado con el primer equipo del Cádiz Club de Fútbol. Así que felicitarle a él y a su familia por este importante logro y esperemos que se consolide y se siga jugando en el Cádiz Club de Fútbol.
1: Seguimos hablando de fútbol. El Arcos Club de Fútbol se enfrenta al Club Deportivo El Torno. Hoy miércoles 19 de agosto será a partir de las 8 de la tarde en el Estadio Antonio Gallardo, en un partido amistoso de pretemporada. Las entradas generales cuestan 5 euros, mientras que los socios del club y los menores de 14 años tienen entrada gratuita. Y ahora hablamos del Club Deportivo Ecuestre El Parón, que organiza para el sábado 29 de agosto un concurso de doma vaquera aficionado en el recinto ferial de Arcos de la Frontera. La competición dará comienzo a las 7:30 y cuenta con la colaboración del Ayuntamiento de Arcos y la Delegación Municipal de Deportes. La prueba va a contar con una categoría de domados con una inscripción de 25 euros y un máximo de 10 participantes. El primer clasificado recibirá un premio de 400 euros, mientras que el segundo va a obtener 300 euros, el tercero 200, el cuarto 100 y el quinto 50. También se ha establecido una categoría de iniciados dirigida a caballos de 4, 5 y 6 años con una inscripción de 20 euros y un máximo de 10 participantes. Los premios serán de 100 euros para el primer clasificado, 60 euros para el segundo y 40 euros para el tercero. La jornada va a reunir a aficionados al mundo ecuestre en torno a una disciplina estrechamente vinculada a la tradición del caballo en Andalucía. Y durante la celebración del concurso, pues habrá servicio de barra, cuya recaudación será a beneficio de la Hermandad del Prendimiento, incorporándose así un componente solidario a esta cita ecuestre. La organización ha habilitado los teléfonos 621-621, repetimos, 00117. Y también el 621-655-482 para obtener más información sobre la competición y poder inscribirse.
3: 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Conocemos la previsión meteorológica desde la Agencia Estatal de Meteorología.
1: Podemos conocer la previsión meteorológica de la mano de Jordi Urius. Vamos a ver, dicen que mañana empiezan a bajar las temperaturas y también dicen que las lluvias se van a hacer presente. Hola, ¿qué tal? Buenos días, Jordi.
4: Buenos días. Hoy las temperaturas en descenso en la provincia de Cádiz y será más notable en las máximas en la parte interior norte de la provincia. Hoy se esperan máximas de 33 grados en Arcos de la Frontera, 32 en Algeciras, 30 en Jerez de la Frontera, 27 en Cádiz y Rota. A partir de mañana se espera un ligero descenso de las temperaturas que se mantendrá a lo largo del fin de semana. En cuanto a los cielos, hoy intervalos nubosos de nubes bajas y brumas por la mañana, tendiendo a cielo poco nuboso por la tarde con predominio general de la estabilidad. En cuanto al viento, hoy entre flojo y moderado de componente oeste con intervalos fuertes de poniente en el estrecho. Es una información de AEMET.
1: Y antes de despedirnos, vamos a conocer la farmacia de guardia hoy miércoles 19 de agosto, que es la que se encuentra en la calle Álamo número 12, que corresponde a la licenciada María Ascensión Martínez Aradilla. Recuerden que no tenga que hacer uso, pero que sepa que está en la calle Álamo número 12. Y esto ha sido todo en este informativo a las 9 de la mañana. Ahora, dentro de unos minutos, en Arcos Actualidad, nos pondremos en contacto con el presidente de la asociación Pie de Página, con Francisco Márquez, y vamos a hablar de ese segundo premio Julio Mariscal, que ya está abierto el plazo, y el primer premio es de 1.500 euros. Para los que todavía quieren presentarse, el plazo sigue abierto. Eso será dentro de unos minutos. A la 1:30, de nuevo, más información con los servicios informativos de Radio Arcos. Mientras tanto, disfrute de la compañía de esta su casa.

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1: Pues ya estamos aquí en Arcos Actualidad y hoy un tema muy importante. Yo creo que tenemos que hablar muchas cosas, de sobre todo vamos a conocer la Asociación Cultural Pie de Página, está en Jerez, pero ya saben, lo hemos dicho en el informativo, que bueno, que hay ahí un premio, el segundo de Julio Mariscal, un certamen de poesía, pero vamos a saludar a Francisco Márquez, que es el presidente precisamente de esta Asociación Cultural Pie de Página. Hola, ¿qué tal? Buenos días.
2: Buenos días a todos.
1: ¿Nos escucha bien?
2: Sí,
1: perfecto. Pues muchísimas gracias por estar con nosotros. Yo creo que tenemos muchas cosas que contar. Comenzamos con el segundo premio Julio Mariscal, que ya está abierto el plazo, y además un premio bastante llamativo. 1.500 euros de premio, ¿no?
2: Sí, efectivamente, va asociado a una dotación económica y, y otra de las cosas más interesantes es que tienes la edición del original que nos mandé, se edita el libro con el que participa al concurso.
1: Ajá, yo creo que además el plazo todavía está abierto, ¿no? Todavía le da tiempo.
2: Sí, tenemos hasta el 24 de septiembre, todas las personas que estén interesadas pueden participar, pueden acceder a la fase y pueden hacernos llegar su libro, que está superando con creces la participación de la primera edición.
1: Pues estamos hablando que este año es el segundo premio de Julio Mariscal. El año pasado fue todo un éxito. ¿Cómo nació, el nombre que lleva, ¿no? Que es de un arcense, de Julio Mariscal?
2: Pues yo creo que esto surge de un grupo de amigos que estábamos hablando, un grupo de amigos que por supuesto pues tenemos en común nuestra afición por la poesía. Y cuando empezamos a tramar eventos, a tramar momentos para reunirnos, pues vimos que algo que teníamos todos en común era nuestra afición o nuestra pasión por el poeta arcense Julio Mariscal.
1: Julio Mariscal, sí.
2: Entonces, cuando se pone la idea sobre la mesa de intentar convocar un certamen, pues hubo un consenso total y absoluto de que debería de ser en homenaje a este poeta que nos unía.
1: Que significa mucho para la asociación, ¿no? O ligar este premio al nombre de Julio Mariscal Montes, este poeta fundamental de la generación del 50.
2: Efectivamente. Además, todos coincidimos en el que Julio Mariscal es un poeta que no ha sido bien tratado en la historia de la literatura, porque creemos que es uno de los baluartes de esta generación desheredada, de esta generación del 50, y que por motivos que desconocemos, o incluso hay veces que se asocia a topográficos o geográficos, pues no llegó a tener la repercusión fuera de nuestra frontera, me refiero a la frontera de Andalucía, que debería haber tenido, pero que las críticas, según ha ido pasando el tiempo, pues ha ido poniendo en su sitio, y nosotros, desde la Asociación Pie de Página y desde la convocatoria de este certamen, pues queremos servir de altavoz, servir de plataforma para este poeta nuestro.
1: Desde luego, un hombre que dejó ese legado literario. ¿De qué manera el certamen, Francisco, pues ayuda a que las nuevas generaciones pues descubran, ¿no?, la profunda hondura estética y humana de la obra de este autor arcense?
2: Pues mira, me gusta que me hagas esa pregunta, porque además de que es un certamen que se convoca a nivel nacional, en la primera edición lo ganó Sandro Luna, que es un poeta de Barcelona, con lo cual estamos ramificando aún más nuestras intenciones a toda España. Nuestra asociación no solo tiene este evento, este certamen, como una de sus actividades, sino también tenemos un certamen, por ejemplo, de poesía infantil, que no está asociado a Julio Mariscal, pero que sí que está muy impregnado, con lo cual tenemos que ir calando estratos de edades, calando estratos sociales, para que las primeras generaciones, los primeros lectores, pues tengan a don Julio Mariscal como uno de sus poetas de referencia, que no es por menospreciar a otros de su generación, ni mucho menos, pero creemos que un poeta de que es de tu tierra, que es de gaditano, arcense, que ha tenido esta relación con Paterna, con Jerez y demás, tiene al menos que sonar a los adolescentes, sonar a los más jóvenes y sobre todo a los adultos que todavía aún no lo conocen y que creemos que es un auténtico despropósito.
1: Una manera de darle su sitio, cosa que en vida no se le dio, ¿no?
2: Es correcto. Creemos que en vida, es verdad que entre los propios escritores sí tuvo mucha resonancia, porque sabemos que él tuvo relación con Blas de Otero, con Gloria Fuertes, con Fernando Quiñones, muchos de los poetas que fueron estandartes de su generación, pero después se ha ido como diluyendo su figura, y aunque hay autores como Pedro Sevilla, Cense, que han hecho por su recuperación, Blanca Flores y demás, ha habido muchos estudios, pero todavía no creemos que necesitamos dar un último espaldarazo, un espaldarazo más que último, para que la figura de este poeta pues requiera o adquiera la resonancia que merece.
1: Además, el año pasado fue la primera edición del premio de poesía Julio Mariscal, decimos así el nombre Julio Mariscal, el segundo apellido Montes, ¿no? Y además que el año pasado pues ganó Sandro Luna, nos han dicho que era de Barcelona, ¿no? Quiere decir que este premio, pues gracias a este premio se está dando a conocer quién era Julio Mariscal.
2: Efectivamente. Sandro Luna es un poeta que tiene una trayectoria fantástica, una trayectoria de galardones muy importante, y que tuvo la gentileza y la generosidad de presentarse a nuestro certamen cuando en una primera fase del concurso hicimos el jurado, en este caso hizo ya una primera selección de los finalistas, de seis finalistas estaba por supuesto el libro de Sandro, que fue el que ganó, pero todos coincidían en que cualquiera de los seis libros que estaban ahí hubiera sido un digno ganador, porque la calidad era altísima. Entonces cuando se abre la plica, ese sistema de seudónimo que tenemos en los certámenes, y vemos que Sandro Luna el ganador, pues a nosotros nos enorgullece, por un lado, porque que una primera edición de un premio que está arrancando, pues es su primer ganador, sea alguien de la trayectoria de Sandro, pues nos llena de satisfacción, y sobre todo también nos ratifica que estamos empezando a hacer las cosas bien, y sobre todo pues que los versos y la obra de Julio Mariscal va a seguir sonando y va a seguir traspasando fronteras.
1: Esperemos que este segundo certamen de Julio Mariscal, pues yo creo que el año pasado fueron muchísimas las personas que se presentaron, muchísimos poetas, y yo creo que este año, por lo que sabemos, pues va aumentando ese número, ¿no? Se va haciendo ya un nombre, ¿no?
2: Sí, efectivamente, el año pasado creo que la cifra exacta no sé, pero rondaban los 200 originales que para una primera edición pues es un éxito, y este año pues según me formando el miembro de jurado que va recibiéndolo, pues estamos en números un poco superiores. Así que nosotros creemos que además según se va acercando, esto es como los abogados, ¿no? Según se va agotando el plazo, pues van llegando, así que creemos que todo apunta a que se superarán las cifras del certamen anterior.
1: A mí me gustaría preguntarte, Francisco, muy curioso, ¿no? Estamos en el siglo XXI, como se suele decir, en plena era digital, pero el certamen sigue exigiendo el envío de los originales por correo postal, al apartado de correo de Jerez, vamos a decir. ¿Tiene esta decisión un componente romántico o busca filtrar la masificación de propuestas? Porque muchas veces pues dice, bueno, pues lo mandamos por correo, ¿no? Por correo, claro. por la web, en fin. Pero vosotros seguís, podemos decir, ¿no? Lo tradicional, a ese apartado de correos, con el matasello, ¿no?
2: Tal cual. Es una mezcla de las dos cosas que has dicho. Un poco de romanticismo, no te lo voy a negar. Y la otra es que ten en cuenta que las personas que estamos en pie de página somos poetas, somos escritores, conocemos cómo funcionan los certámenes. Y poner un certamen en el que a un golpe de clic puedes mandar un poemario, pues hace que a veces te lleguen trabajos que que no merecen la pena, y ahora ya me estoy mojando, porque es muy fácil enviar algo así. Sí, pero sí. Si yo te obligo, o en este caso te obligamos de forma prescriptiva por la base a que tú lo imprimas, lo encuadernes, hagas un matasello, tú tienes que tener mucho interés en participar en este certamen. Entonces es una especie de hacer una criba civilina de personas, en el sentido de estoy interesado en participar y sea cual sea el método, pues lo voy a hacer. Así que nosotros, una vez que nos llegan los originales, además solo pedimos una copia de cada uno, más que una cuestión también de sostenibilidad, pues ya lo digitalizamos, hacemos llegar a los miembros del jurado, pero ese primer paso yo creo que ha dado en la Diana una mezcla de romanticismo y de
1: tradición.
2: De amistad, efectivamente, sí.
1: Es curioso, ¿no? Porque claro, ya todo, incluso como se suele decir, ni los currículos te los recogen ya, ¿no? Tienes que enviarlo por la web, ¿no? Entonces, pues se llama la atención, ¿no? Que se siga haciendo, pues que tengamos que ir a correos, y además que hasta el día, como antes, ¿no? Que el matasello, el último día de que se cierra, pues este certamen. A mí también me gustaría hablar un poco, bueno, y yo, aparte, estamos hablando del premio Julio Mariscal, ¿no? Que es el segundo año. Cuando terminemos, a mí también me gustaría hablar un poquito de esta Asociación Cultural Pie de Página, con que vamos a finalizar hablando del segundo premio Julio Mariscal. Últimamente con la IA, pues se están haciendo muchísimas cosas para bien y para mal, ¿no? Para ¿Qué mal. Piensas? ¿Qué piensas de que las bases, yo creo que del concurso, incluían esa cláusula muy específica, ¿no? Que se excluyen obras generadas por la IA, ¿no?
2: Sí, y además es una cosa que yo creo que en poesía es bastante difícil de pasar por alto,
1: sí.
2: Porque la poesía, o sea, en este caso la inteligencia artificial, una de las cuestiones que tiene es que realmente no crea, me explico, si hay una IA generativa y demás, pero cuando tú le propones a la inteligencia artificial algo, lo que hace es buscar en una base de datos enorme, muchísimos datos, muchísima información, y a partir de lo que va encontrando, va creando. Sí, entonces los que somos personas, en este caso, que tenemos un recorrido en la lectura, sobre todo los miembros del jurado que tienen más experiencia que ellos, si ven que algo se ha creado con la inteligencia artificial y les suena a otro poeta, lo van a identificar casi perfectamente. Y en el caso de que tenga dudas, va a ser descartado. Porque yo creo que yo soy maestro y entonces yo uso la inteligencia artificial a diario como un recurso y me viene genial. Viene genial porque es una herramienta más. Pero hay personas que yo creo que caen en el error de utilizarla como algo generativo, creativo, y eso no lo es. No lo es. De hecho, yo creo que la mayoría de los concursos que se están convocando hoy día, una de las cláusulas es que no puede presentarse nada que haya creado con inteligencia artificial. De hecho, hay detectores, o sea, más allá de nuestro olfato y de nuestra intuición, hay detectores que te pueden decir si una obra está creada completa o parcialmente con inteligencia artificial. Entonces yo creo que es un recurso que tiene su espacio, pero en la poesía no. Yo no creo que la inteligencia artificial le falta una cosa muy importante que nunca puedan reemplazar, que es el alma.
1: Yo iba a decir el sentimiento. Claro, es cierto. Bueno, vamos a ver, los trabajos deberán remitirse, como hemos comentado antes, por correo postal a la Asociación Cultural Pie de Página, apartado de correos número 70, el código postal 11.402, en Jerez, Cádiz. El plazo de presentación va a permanecer abierto todavía hasta el 24 de septiembre, admitiéndose, como decíamos, aquellos envíos cuyos matasellos no supere esa fecha. El año pasado fueron más de 200, esperemos que bueno, ya luego tendremos información de cuántos se han presentado, porque vamos a estar en contacto. Enhorabuena por ese segundo premio Julio Mariscal, en 1.500 euros de premio, un premio pues bastante atractivo. Pero ahora yo quiero conocer también un poquito esta Asociación Cultural Pie de Página. ¿Cuántos años lleva trabajando esta asociación?
2: La asociación se funda en origen en 2014, pero la suerte queda un poco ahí en barbecho. Es una de las ideas que yo entiendo que surge en el grupo de amigos como un talentón, y venga, vamos a quedarlo, y ahí se queda un poco parada. Y no es hasta 2024, en diciembre del 24, cuando empezamos a resucitarla, y yo creo que ya tienen que tirarnos un poquito de las riendas, porque estamos un poco haciendo muchas cosas. Somos un grupo de amigos, están los poetas José Mateos, Pedro Sevilla, Pilar Pardo, Sergio Moreno, Raúl Pizarro, Manuel Jesús Pacheco, en fin, es una lista bastante
1: amplia,
2: bastante larga, bastante amplia, y estamos pues haciendo distintos eventos en la provincia, no solo en nuestra ciudad, y estamos también pues con un pequeño sello editorial, que es con el mismo con el que se edita el premio, el ganador del premio Julio Mariscal, intentando pues servir de andamio, servir de plataforma a diferentes personas que creemos que merecen publicar o que no han publicado nunca y quieren publicar por primera vez, porque Mari Carmen, el mundo editorial es muy complejo. Las personas que leemos poesía pues no somos mayoritarias, y cuando hay alguien que tiene pues esa inquietud, alguien que tiene esa sed por compartir cosas que están haciendo, pues normalmente lo que se encuentran son o puertas cerradas o autopublicaciones, que no sé qué es peor en cualquiera de sus dos facetas. Uh-huh. Así que creemos que nosotros tenemos que servir de valedores de todas esas personas, y sobre todo tenemos que intentar hacer ver que la poesía no son un grupo de eruditos y de estoicos que andan por ahí recitando. No, hay mucho más allá, De hecho, nosotros pues hacemos como 3 eventos al año que se llaman Poesía y Vida, Poesía y Flamenco y Poesía y Vino, en el que intentamos que la gente abra los ojos y vea cómo la poesía no solo son una retahíla de estrofas y de versos, sino que es una forma de ir por la vida. Es una forma de ir por la vida con los ojos abiertos, agradeciendo los pequeños gestos, agradeciendo todas las cosas que nos regala la vida y poniéndola al final negro sobre blanco. Pero no es una forma de ser culteranistas ni de forma de una ser elitista, al contrario. Al contrario, es una forma de cercanía.
1: Como bien dices, Francisco, un mundo muy, muy complejo, y que para los jóvenes yo creo que hay que echarle pues una manita, ¿no? Que nunca viene mal.
2: Sí, efectivamente, siempre hay que echarle una manita a los jóvenes. De hecho, uno de los títulos que siempre editamos a lo largo del año en nuestra colección está destinado a poetas jóvenes. En nuestro primer año fue Manuel Jesús Pacheco, que es un poeta de Rota, con un libro fantástico que se llama El Carmín y la Ceniza. Y este 2026 pues fue Carmen Fernández Rey, con otro libro fantástico, una poeta sevillana joven, y que sorprende precisamente porque tiene una voz madura, una voz con pozo, y creemos que su libro es uno de sus libros, tanto el de Manuel como el de Carmen, son uno de los bastiones, precisamente porque son dos poetas jóvenes. Y creemos que tenemos que ir eso haciendo capilaridad, ¿no? en estas edades.
1: Hablamos de los más jóvenes, pero también esta asociación cultural Pie de Página, podemos decir, ¿realizáis cómo decirlo, talleres educativos?
2: Sí, también hacemos algún taller educativo. De hecho, ahora en septiembre convocaremos también el segundo premio de literatura infantil, que se llama Versos al Vuelo, y hemos estado haciendo en abril del 26 y comenzamos una experiencia con unos centros educativos del Jerez Fantástica, que se llamaba Viceversos, en la que pedimos a un montón de poetas de España que nos mandasen unos poemas suyos escritos a mano. Volvemos al tema del romanticismo de antes. Nos lo hicieron llegar a los colegios, los poemas, y los niños y las niñas de los colegios ilustraron esos poemas. Y luego hicimos otra cosa a la inversa, que por eso era viceversa, y es que pedimos a un grupo de acuarelistas, a unos grupos de pintores, que nos donaran una serie de pequeñas acuarelas, y los niños hicieron el proceso inverso. Crearon un haiku, un pequeño poema japonés, inspirado en esa pintura. ¿Qué hicimos con todo ese material? pues montamos una exposición en una sala importante de Jerez, en el Palacio de Riquelme, con sus cuadros, y al alcalde hace la presentación, algunos de los poetas, algunos de los pintores, con lo cual imagínate la cara de esos chiquillos cuando ven en una sala de exposiciones con todo su empaque y todo su glamour un cuadro suyo en el que había o un poema ilustrado o una acuarela en el que habíamos hecho un poema. Entonces, para nosotros los niños, la juventud es súper importante. Intentamos buscar ese equilibrio entre la madurez y la juventud. Y por eso estamos haciendo distintos talleres educativos en centro. Y esta, por ejemplo, fue una de las actividades que hicimos en 2026.
1: ¿Cómo suele decir? ¿Casa bien la poesía con la pintura, por lo que deducimos, no?
2: Sí, la poesía y la pintura al final no deja de ser otra forma de expresión de la belleza y hacen un buen mariaje. Incluso te llevan a sitios en los que tú no pensabas, porque la interpretación y el pensamiento es libre, y entonces nos dimos cuenta de que había una serie de acuarelas que si yo la miraba podría haber hecho un poema, y sin embargo cuando la miraba el niño o la niña hacía otra cosa completamente diferente. Claro, porque ya no es solo que sea un algo figurativo o representativo, sino lo mismo, se ha fijado en los colores, en la forma, y es algo que casa bastante bien. Poesía y pintura son dos artes que maridan a la perfección.
1: Eso es bueno. A mí me gustaría saber también, esta asociación cultural pie de página, ¿cómo se subvenciona? Si tenéis respaldo por parte de algún organismo, del ayuntamiento, diputación, no sé.
2: Pues a ver, nuestra asociación se sostiene principalmente de nuestras cuotas de nuestros asociados. Uh-huh. Claro que es una cuota así un poco simbólica, porque son 25 euros al año. Uh-huh. Y ahí pues vamos empezando a hacer nuestra cosita. Tenemos el respaldo de Ayuntamiento de Jerez, porque tenemos una subvención municipal como la que puede acceder cualquier tipo de otro tipo de asociación, e intentamos acceder también a las subvenciones que promueve la Diputación, la Fundación Provincial de la Cultura desde Diputación. Pero bueno, nuestro principal sostén económico pues somos nosotros mismos. Intentamos ser ecosostenibles. Por supuesto, agradecemos a las instituciones pues ese empujoncito que nos llega en forma de subvención, pero ahora mismo intentamos pues que los pájaros que cojamos son los que nos quepan en la mano. O sea, si no intentamos tampoco tirar mucho, porque si no ya dejamos de ser sostenible, y eso es un problema.
1: Desde luego. Bueno, pues para mí ha sido un placer, que tendremos que hablar más, porque el segundo premio, como hemos dicho, todavía está abierto el plazo. Queremos tener toda la información, cuántas personas, sobre todo cuando se conozca al ganador, incluso ponernos en contacto con él. Muchísimas gracias, ha sido un placer. Francisco Márquez, el presidente de la Asociación Cultural Pie de Página. Se nos han quedado muchas cosas en el tintero, pero ya está llamando a la puerta nuestra compañera María José Lozano, que comienza con el magazine. Muchísimas gracias, Francisco, por estar con nosotros en Arcos Actualidad.
2: Gracias a vosotros por darme la oportunidad. Un cordial saludo.
1: Que tenga un buen día. Muchísimas gracias. Bueno, pues nosotros ya lo saben, vamos dentro de unos momentitos, comienza el magazine con nuestra compañera María José, con que nosotros nos despedimos hasta la 1:30 con el informativo Segunda Edición.

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Hola, ¿qué tal? Muy buenos días en esta mañana de miércoles 19 de agosto. ¿Cómo estamos llevando la mañana? No me digáis, no os quejéis hoy, porque hoy sí que está también la mañana fresquita. Se nota ese descenso de las temperaturas que ya se anunciaban desde días atrás. Andaremos en la información meteorológica, como así en otras muchas cuestiones en esta mañana de miércoles. A todo esto, pues eso, muy buenos días y bienvenido al magazine Contigo en la Mañana, en la que hoy vamos a tener, aparte de muchas noticias, las noticias solemos decir refrescantes porque es dada a este tiempo estival en el que estamos, el verano, aunque te traemos algún que otro tema que creamos que sea del interés de todos, de nuestros oyentes. Vamos a hablarles hoy también, vamos a tener invitados, eso sí, mediante vía telefónica. Por un lado, vamos a hablar con José Ramón García. Él es conocido como el ángel de la música, ¿sí? Sí. Tiene una historia detrás bastante bonita, porque de ser empresario, de llevar, bueno, pues varios músicos, pianistas, para tocar en eventos tan importantes como las bodas, pues decidió un día de, bueno, pues lanzarse a la calle, convertirse en un músico de la calle, o mejor dicho, el pianista de los atardeceres. Bueno, pues nos va a visitar este próximo jueves, en concreto hasta la Asociación Círculo de la Unión, donde tiene preparado, bueno, pues un repertorio musical al piano, claro está, y del que hoy vamos a saber un poquito más, y sobre la historia, como decíamos, interesante, la de José Ramón García, conocido como el ángel de la música. Fijaros, nos vamos hoy también un poquito más lejos y diréis, bueno, pues vamos a pasar fronteras provinciales. Bueno, pues sí, porque tenemos ese contacto y hemos dicho, pues mira, vamos a llevar también esa información a nuestros oyentes, además actual, real, y es la de la provincia de Granada, bueno, la ciudad de Granada, como así localidades vecinas que se están viendo, bueno, en una situación que no olvidará, y es esos movimientos sísmicos que se están produciendo desde el pasado fin de semana y que está llevando, bueno, pues a determinadas cuestiones, situaciones que está llevando, como bien decíamos, para, en este caso, proteger a la ciudadanía. Hoy vamos a hablar con Nacho Navarro, él es director de Radio Santa Fe, localidad esta en la que también, bueno, pues de alguna manera se ha visto afectada, y vamos a saber en qué magnitud y cómo se están viviendo estos momentos, si temen, me imagino que sí, porque es que ha ido sucediéndose un movimiento tras otro, réplicas tras otra, y vamos a saber cómo es el día a día de hoy en esta provincia, en Granada y localidades vecinas.

las noticias, el sabías qué, consumo, que aunque no tengamos nuestras expertas en consumo, porque están de vacaciones, de descanso, lo cual se lo merece, sí vamos a tener ese nuestro apartado, aunque nunca dejamos de comentar noticias que informemos a los ciudadanos, que en definitiva todos somos consumidores, somos usuarios de una cosa u otra, pues eso, de los temas a tratar y que son bastante interesantes, como en el día de hoy, que también traerlos tenemos.

fotografía, Día Mundial de la Asistencia Humanitaria y Día Mundial del Orangután. Hoy en el santoral nos encontramos a San Magín. Fijaros que el nombre más extraño, ¿no? No muy dado, San Magín. Bueno, pues si hay algún Magín entre nuestra audiencia, pues nada, que se sienta saludado, felicitado. La frase del día pertenece a Virginia Woolf: crecer es perder ciertas ilusiones para poder abrazar otras.

Bueno, pues giro inesperado del tiempo en nuestra provincia, en Cádiz. La Agencia Estatal de Meteorología prevé lluvias y una bajada de temperatura tras la transformación de la Dana. Bueno, el tiempo dará un importante giro en Cádiz a partir de mañana jueves, pero es que ya hoy miércoles estamos notándolo. Tras varios días marcados por el calor y la estabilidad, la llegada de una situación más inestable dejará lluvias y un descenso generalizado de las temperaturas. La Agencia Estatal de Meteorología de Andalucía apunta a un cambio provocado por la transformación de la Dana en una vaguada que cruzará la comunidad hacia el este. Este organismo señala que tanto hoy miércoles y especialmente mañana jueves serán los días más inestables en Andalucía. La previsión contempla algunos chubascos tormentosos locales y un descenso acusado de las temperaturas para mañana jueves, con especial incidencia en la parte oriental de la comunidad. En la provincia de Cádiz el cambio será especialmente visible en las máximas, ya que algunas localidades pasarán en apenas dos días de valores propios del verano, más intenso, a temperatura mucho más suave, lo cual se va a agradecer. Por ejemplo, en Cádiz capital el martes alcanzaron 29 grados y el miércoles la máxima hasta los 27. El cambio más evidente llegará, como decíamos, mañana jueves con 26 grados y una probabilidad de lluvia del 80% entre las 12 de la noche y las 12 del mediodía. Por la tarde la posibilidad se mantiene en el 40%. Una situación similar, por ejemplo, si mencionamos San Fernando, donde también se nota ese descenso de las temperaturas, como así también el puerto de Santa María o Sanlúcar de Barrameda. Aunque uno de los cambios más destacados se producirá en este caso en Jerez de la Frontera. La ciudad pasará de los 35 grados de este pasado martes a los 29 de hoy miércoles y 28 de mañana jueves. La lluvia tendrá un 80% de probabilidades hasta el mediodía. Aunque el descenso será todavía más llamativo, por ejemplo, en Ubrique, que parte de una máxima de 37 grados el pasado martes, ayer martes, el jueves se quedarán 28, lo que supone una caída de 9 grados. También un porcentaje del 65% durante la jornada de probabilidades de lluvia. El patrón de lluvias previsto presenta un denominador común y es que la mayor parte de las precipitaciones se concentrará en la madrugada y la primera mitad del jueves. En algunos municipios se mantendrá todavía cierta posibilidad de chubascos durante la tarde. La situación supone pues un cambio notable respecto a los días anteriores, aunque esto no implique, cuidado, no implique que ya ha llegado el final del verano, no. Las temperaturas seguirán siendo suaves para esta fecha, especialmente durante las horas centrales, pero el episodio dejará un ambiente mucho menos caluroso, pero esto no significa que, como decíamos, esto haga que llegue ya el final del verano, ni mucho menos. ¿Tendremos temperaturas elevadas tras este episodio de descenso? Bueno, pues lo contaremos siempre aquí en nuestro tiempo de la meteorología.

En las noticias, en este apartado de Vaya Veranito, pues hoy queremos comenzar hablándoles del rocío. El rocío engalana sus calles ante la salida de la Virgen hacia el monte. Es una de las noticias que hoy aparece en prensa. La aldea del Rocío, en Almonte, Huelva, se prepara para uno de sus momentos más esperados, la salida de la Virgen desde su santuario hasta el pueblo de Almonte, donde permanecerá durante 9 meses antes de regresar de nuevo a la aldea. Los vecinos se afanan en el tradicional engalanado de las calles con flores de papel, arcos y estructuras adornadas con romero. La imagen aparece ya con su atuendo de pastora, lista para su traslado precisamente hoy, miércoles 19 de agosto.

Recordemos que la Virgen permanecerá durante los siguientes 9 meses en la parroquia de Nuestra Señora de la Asunción de Almonte, periodo en el que las actividades y peregrinaciones de las hermandades filiales se trasladarán a ese templo. Bueno, de una buena noticia, bonita noticia, a una actriz. Lo conocíamos ayer, el fallecimiento de Juan Tamariz a los 83 años, una leyenda de la magia y maestro de generaciones de ilusionistas. Juan Tamariz, una de las grandes figuras de la magia española y un rostro inconfundible para varias generaciones de espectadores, fallecía en el día de ayer a la edad de 83 años. El ilusionista falleció en el Hospital Clínico San Carlos, dejando atrás una trayectoria que convirtió su nombre en sinónimo de cartomagia, humor y espectáculo. Su hija, Ana, también ligada profesionalmente a este mundo y directora de la Gran Escuela de Magia, Ana Tamariz, ha sido la encargada de comunicar la triste noticia a través de una historia publicada en Instagram. Lo ha hecho con un mensaje cargado de emoción y agradecimiento. Y dice así: con inmensa tristeza, hoy me despido de mi padre, Juan Tamariz, una persona increíble, muy querida y admirada por todos. Agradecidísima por todo el amor que me dio y por todo el amor a la magia que nos regaló. Su recuerdo y su inconmensurable obra estarán siempre con nosotros. Recordemos que la relación de Juan Tamariz con el ilusionismo comenzó muy pronto. Con 16 años ya había estudiado diferentes libros de teoría y realizado actuaciones ante el público. Intentó entonces ingresar en la Sociedad Española de Ilusionismo, aunque la edad mínima establecida era de 20 años y no le permitieron realizar el examen. Pero finalmente entró en la organización con 18. También inició estudios de física y pasó por la escuela de cine para formarse en dirección, aunque abandonó ambos caminos. La escuela de cine terminó siendo cerrada en 1970 por las autoridades franquistas. En aquellos años conoció a Juan Antón, con quien formó el dúo Los Mancos, llamado así porque cada uno utilizaba una sola mano durante sus números. Uno de los grandes momentos de su carrera llegó en 1973, cuando obtuvo con honores el Premio Mundial de Cartomagia en el Congreso Mundial de Magia celebrado en París. Su prestigio entre los profesionales fue acompañado por una enorme popularidad entre el gran público. La televisión permitió que su particular forma de hablar, su melena rizada, su dentadura desigual y su manera de entender el humor entrasen en millones de hogares. Y uno de sus personajes más recordados fue Don Estrecho de los Tacañones en el mítico programa 1-2-3. Después llegarían numerosas apariciones televisivas que terminaron convirtiendo su rostro y su personalidad en parte de la memoria colectiva. Con su muerte desaparece uno de los grandes referentes del ilusionismo español, un mago que ya forma parte de la memoria de varias generaciones. También hoy tendremos una mención especial a Lorca, tras cumplirse en el día de ayer 90 años de su muerte. Hablaremos también en ese apartado de consumo de, cómo no puede ser, finales, casi finales de agosto, principios de septiembre, qué es lo que se viene, la vuelta al cole. Vamos a saber los gastos que tengan que superar, ¿no?, las familias con niños en edad escolar. Todo ello será a la vuelta porque en breve vamos a hablar con el ángel de la música. ¿Queréis conocerlo? Bueno, pues quedaros, prestar atención.

0: Nuestro siguiente invitado busca el atardecer para dar rienda a suelta su creatividad a través de las teclas de su piano. Y es conocido como el ángel de la música. Vamos a tener la suerte de tenerle en Arco. Será este próximo jueves en la asociación, en la sede de la Asociación Círculo de la Unión. Detrás del ángel de la música se encuentra José Ramón García, que es con quien vamos a hablar en la mañana de hoy. ¿Qué tal, José Ramón? ¿Cómo estamos? Buenos días.
1: Hola, buenos días. Muy bien.
0: Estamos gracias. Muy bien. Expectante, me imagino, ¿no?, para que llegue ese atardecer de este próximo jueves y nos deleite con ese gran repertorio que nos tiene preparado, ¿no?
1: Pues sí, estoy muy ilusionado porque llevamos ya tiempo programando este día, más de algunos años, porque no he podido hacer otra vez. Este año pues sí va a ser, y la verdad, pues ilusionado.
0: Sí. Bueno, conocido como el pianista de los atardeceres, ¿qué tiene en los atardeceres que tanto le inspira, que tanto le gusta?
1: Bueno, yo creo que la música es tan grande que hay música para cada momento del día, ¿no? Y estilos. Y a mí, pues, esta coletilla que utilizo me la puso un manager cuando me llamó, me contrató en Salamanca, en el Bosque de Béjar, en un sitio precioso. Hicimos allí un par de conciertos. Y cuando llegué a su oficina el día anterior, vi la publicidad, el pianista de los atardeceres, y yo dije, oye, me gusta lo que es, que así te veo yo. Digo, ah, pues mira, pues estupendo. Y desde entonces pues me he quedado con ese sobrenombre.
0: Vale, pero también tiene una bonita historia lo detrás, el que también se le denomine ángel de la música.
1: Sí, eso es, no es idea mía, es un nombre muy grande, sí. A veces cuando lo voy a decir, lo digo con la boca pequeña, porque digo, qué pedazo de nombre tengo, vamos a esperar aquí también. Pues fue, pues, sí, yo cuando salí a tener la empresa de piano, en fin, no sé si la has visto mi historia.
0: Sí, he visto.
1: Mi vida cambió tanto estos últimos años, paré la empresa, decidí dejarlo todo, y porque me estaba alejando de mi música. Sí, tenía mucho trabajo, pero realmente era empresario, no era pianista, entonces echaba de menos pues el piano, y total, que paré la empresa, cerré y me fabriqué un carro con rueda, con un piano, y me puse a tocar por las calles. Fue un poco drástico, pero la historia fue brutal, me motivó muchísimo, empecé a conocer gente, cosas de escenarios y lugares donde jamás hubiera tocado si no hubiera sido tan valiente y hubiera tenido la valentía de hacerlo. Y llegó la pandemia llegó en esos años, y alguien, pues yo tocaba muchísimo en las calles, yo porque me buscaba lugares abiertos donde no molestara a nadie, donde la música pudiera estar sonando. Y hay una chica de Cádiz, digo, con su silla de ruedas, la pobre que estaba ahí muy empotrada, este tipo de personas que están todo el día sentadas, que no se pueden mover. Y ya cuando me descubrió en Cádiz, pues estaba prácticamente casi todo el concierto cerca de mí, pendiente. Hasta que un día de esto se acercó y me dijo, con tu música me haces volar y me haces bailar, y me olvido que estoy en una silla de ruedas. Eres el ángel de la música.
0: Qué bonito.
1: Y se fue.
0: ¿Cómo
1: no
0: se
1: dio tiempo ni?
0: ¿Cómo se quedó?
1: Claro, yo estaba tocando y cuando se acercó, yo paré de tocar un momento, sí, dijo eso y se fue. Y me quedé así como la mirada perdida, digo, wow, que acaba de pasar, ¿no?
0: Sí.
1: Entonces, hablando con un amigo mío, que es director del hotel Montera Plaza, de los barrios, siempre me apoya en todo, y dice, tienes que quitarte el nombre del pianista callejero que te has puesto sin pretensiones y ponerte este que te han dicho.
0: El ángel de la música.
1: Y bueno, eso me ha ayudado muchísimo a seguir, porque ella abrió un camino sin querer, el nombre crea un camino, ¿no?
0: Sí, sí.
1: Y ya te pones a componer, a hacer creaciones propias, digamos que creas un personaje que al final se convierte, te come, o sea, no es un disfraz que te quite cuando llegas a casa, ¿no? Sino que el personaje se come a la persona, y es lo bonito, en verdad, porque creas tu sello, la música tiene que crear un estilo, son tantas matices lo que hacen diferente un artista, ¿no? ¿Sabes? Sí. La forma de vestir, la forma de tocar, en fin, todas esas cosas van influyendo en tu día a día. Y esa es una historia del nombre, me extendí un poquito.
0: Sí, no se preocupe. El ángel de la música. Pero fijaros los comienzos de José Ramón, que le gustaba tanto el piano, que quiso, bueno, pues recibir clases del mismo y le dijeron que no tenía oído. Qué equivocado estaba aquella persona, ¿no?
1: Bueno, no, te pongo su razón. Sí. Sigo teniendo el oído muy duro. Lo que sí te digo, lo que sí no me dijo que tenía paciencia. Ah. el oído, la verdad, yo no lo entendía cuando me fue curioso, porque empecé a cantar un coro y estuve 4 semanas, la cuarta semana ya el director no podía más conmigo, así de ponerme, ¿no? Los graves, los agudos, por todos lados me ponía y yo desafinaba, no entraba bien, y claro, había una agrupación muy, muy consolidada, que sonaba muy bien, y yo estaba feliz, qué bien, me está cambiando de lugar, me estoy ascendiendo, ¿no? La semana. Y lo que no sabía el pobre, que como decía, hasta que un día me dice: Ramón, tú para esto no vale, tú un poco quieres ser músico. Digo, pero sí, porque a mí me encanta la música. Yo empecé con muy tarde, empecé con 16 años, o sea, cuando yo descubrí la música era muy tarde. Todo el mundo me decía, que va, que empieza con 8 años, con 10, con menos, haciendo escala. No, yo no tenía ni piano, ni tenía posibilidad, porque mi padre era un trabajador humilde, no tenía nada, entonces los pianos costaban un dineral. Ahora con internet ahí para hacer eso todo, pero anda, era poca. Pero yo no entendía el por qué a mí se me negaba el seguir aprendiendo. Pues claro, porque había que tener la facultad. Claro. Y en ese momento yo no lo tenía. ¿Qué ocurre? Que yo no me rendí. Yo dije, bueno, pues yo voy a empezar por mi cuenta. Y lo que pasa es que a mí me cuesta más trabajo que otra persona, en el sentido que hay gente que tiene el oído absoluto. Por ejemplo, mi hermano, que es guitarrista, tiene un oído brutal, y sin coger la guitarra te está diciendo qué nota es, ¿no? Escucha la canción, está un re, un si, sin coger el instrumento. Sí, sí. Y yo digo, uy, qué maravilla de tener ese oído. Yo me tengo que tirar media hora averiguando lo que pasa, claro, que desde que yo ya averiguo cómo va, yo ya lo hago a mi manera. Y ahí está la diferencia, ¿no? Claro. Empezar a encontrar tu forma de tocar. Que la encuentra.
0: Y una forma que gusta, ¿no? Que gusta a todo ese público que se reúne, porque como bien decía anteriormente, lo mencionaba, que llegó a ser empresario, está al frente de una empresa, lo dejó todo para, bueno, pues echarse a la calle de la mejor manera posible, cuidado, ¿eh? Con su piano, buscar, eso sí, siempre los atardeceres y lugares insospechados, desde la playa, medio del campo, ¿no?
1: Bueno, sí, porque me di cuenta, yo que esto lo vi, yo fui un día a Chiclana y a comprar ropa, bueno, fui con mi mujer y escuché de repente un saxofón sonar en la calle y dije, Dios, ¿qué está tocando en la calle? Y descubrí un chaval en la esquina que tocaba saxo, tenía gente delante y yo vi su cara y digo, este tío es feliz, tío, y yo no. Porque estoy haciendo algo mal. Entonces, ese ejemplo que me encontré me sirvió un poco, que me abrió la puerta, ¿no? Uh-huh. Y cuando ya tuve la valentía, porque estoy escribiendo un libro sobre referente a mi historia, ya he escrito otro, tengo publicado uno de amor, que se llama El amor más allá de los 50, y ya otro día hablaremos de él. tengo otro casi terminado desde que empecé en esta historia a quien soy hoy, ¿no? Y con lo que me he encontrado por el camino, que han sido miles de cosas, sobre todo bonitas, algunas menos bonitas, de todo ha habido, porque cuando te vas a la calle cada día es una aventura. Y es verdad que al principio me ponía a tocar, cuando tuve el valor de hacerlo, porque no fue fácil, en calle céntrica, pero ahí eres uno más. Entonces yo dije, no, yo no quiero ser uno más, yo esto no lo hago por dinero. Descubrí que cuando me escondía en los lugares perdidos, la gente que realmente necesitaba escuchar un piano te localizaba. y se sentaba y era como un concierto, o sea, prácticamente era un concierto. Apreciaban más, había menos gente, pero había más silencio y había, se empezó a crear un poco la historia de la música en los rincones perdidos, ¿no?
0: Qué bonito. ¿Cree, José Ramón, que la persona valora la música que se hace en la calle, al músico callejero?
1: Vamos a ver, ese concepto, es la respuesta casi te la di antes, en el sentido de, sí, que si te pones en la calle, yo he escuchado a verdadera gente con talento, sí, en una calle muy céntrica, y te da pena. Si tú, yo, este tío, ¿quién es? ¿Cómo está tocando? Porque yo, claro, cuando uno, yo me dedico a esto, veo a alguien, digo, este no es un cualquiera. Hay gente que es verdad que tiene un bucle, se aprende un bucle y se tira todo el día hace, repitiendo esa frase, y se toca aquí, va cambiando de lugar, y lo que va repitiendo la frase constantemente, ¿no? Pero eso no es un músico, eso es una persona que pide dinero o utiliza un instrumento para vivir, para sobrevivir. Realmente el músico utiliza la calle para ensayar. O sea, no para buscarse la vida. A lo mejor ese músico que tú estás escuchando o pasas de largo en la calle, mañana tiene un teatro lleno de gente, que es lo habitual, ¿sabes? Uh-huh. El músico de calidad tenga al día siguiente, el sábado, un hotel de 5 estrellas o un salón haya vendido entradas, ¿sabes? O sea que en ese aspecto sí. La música no está valorada. Por eso yo, cuando me cambio de lugar y busco el marco idóneo, uh-huh, pues sí, ahí sí que se valora. Ahí sí que se valora.
0: Bien. Y este jueves me imagino que sí, que se va a dar ese marco idóneo aquí en Arcos de la Frontera. Será en la Asociación Círculo de la Unión. Me imagino, no sé si conoce el lugar.
1: No, voy totalmente a ciega.
0: Ah, mira, ciega.
1: De hecho, estoy dándole vuelta de cómo subo el piano hacia arriba.
0: Hombre, al hombro no, ¿eh?
1: Bueno, alguna situación me he visto, ¿eh? No, es más, fíjate cómo son las cosas, que yo cuando empecé a tocar por las calles, cuando tenía la empresa, nos dedicábamos a montar pianos de boda. O sea, yo tocaba, montaba pianos de cola en las bodas con un catering, y había días que teníamos 10 bodas el mismo día. 10 pianistas, 10 pianos, 10 furgonetas. Yo pesaba 120 kilos y tenía gente para todo que me hacía todo. Yo no hacía nada más que levantar un teléfono y hablar con los novios, con el catering, uh-huh, coordinar la agenda, ¿vale? Sí. Ahora, perdí 50 kilos por el camino. Me puse a hacer deporte, saqué fuerza donde yo pensaba que jamás tenía, y me siento como si tuviera 20 años, o sea, puedo, casi que vuelo, no sé qué va a pasar físicamente. Sí. Con lo cual, todos los esfuerzos que haya que hacer los hago yo, no, déjalo a mí.
0: Se ve que no conoce Arcos, porque donde tiene que subir hay cuestas, ¿eh?
1: Hay cuestas, ¿no? Bueno, pues entonces habrá que, ¿sabes qué he pensado? Digo, voy a ir el jueves por la mañana.
0: Sí.
1: Como los grandes guerreros de Roma, ¿no?
0: Ahí está.
1: Voy ahí por la mañana de incógnito.
0: De incógnito, lo observa, ¿eh? El lugar y demás, y ya.
1: Sí, porque el concierto se va a dar sí o sí, o sea, eso sí. Lo tengo claro.
0: Bien. Y nosotros con ganas y malo, los socios, porque claro, es una asociación que cuenta con sus socios, serán, bueno, ellos los que puedan disfrutar, sí, de este concierto, pero sí es verdad que también todas aquellas personas que así lo deseen. Mientras haya foro,
1: pues sí, sería bonito que estuviera foro completo. Yo voy a poner todo el interés, desde luego. Sí. Últimamente, estos años estoy teniendo muchísimo éxito y estoy volviendo a lugares, y cada vez son, gracias también tenemos el tema de redes sociales, que, uh-huh, por ahí vamos creciendo y utilizamos ese escaparate para anunciar los conciertos, y bueno, y los pueblos blancos, Noche de las Velas, Noche de los Colores, se están poniendo muy de moda. Y bueno, y la verdad es que me viene muy bien, porque mi música es más bien espiritual, aunque también hago cosas divertidas, porque claro, no me da tiempo a hacer de todo, pero yo me gusta la primera media hora porque es muy muy mía, ¿sabes?
0: Sí.
1: Y ahí donde tú puedes, digamos, absorber toda la energía y olvidarte un poco de las noticias malas, que todos los días tenemos muchas. Pues sí, y porque las buenas no las enseñan las malas, las buenas se las callan.
0: Es verdad. Bueno, nos tiene preparado, sabemos que tiene también un repertorio original, que ahora cuando ya vayamos a despedir a José Ramón, tenemos ahí hemos rescatado un tema original y también, bueno, pues melodías que como bien dice en el cartel anunciando este concierto de piano, melodías que curan el espíritu.
1: Pues sí, la música es una terapia, demostrado, y yo porque también hago muchas veces cosas con yoga, o sea, personas que tienen academias de yoga y el día se reúnen en lugares especiales y el sábado o el viernes pues hay un concierto de piano donde echan sus mantas al suelo en el césped y ves la reacción, ves que la música te cambia el estado de ánimo. Uh-huh. O sea, es muy importante saber elegir la música y en qué momento, ¿no? Y si eres artista que te hace llorar porque una frase te llega, porque a mí me... Mira que yo, a mí me pasó una cosa muy curiosa. Yo voy a muy pocos conciertos porque tengo poco tiempo, pero hubo un grupo que se llama Camel, no sé si lo conocerás, que vino aquí al Teatro Villa Marta. Uh-huh. Es un grupo de rock sinfónico. Son cuatro tíos muy feos que cantan en inglés.
0: Sí.
1: Bueno, pues yo me llevé todo el concierto llorando.
0: Ajá. Uh-huh.
1: Como un niño, así, pero ¿por qué lloro? Si es que no entiendo ni la letra, ¿sabes? Yo digo, y me aluciné.
0: La
1: por un
0: música.
1: Momento me vi en lo contrario, ¿no?
0: Uh-huh.
1: Y decía, ¿cómo puede ser que esta gente, yo lo escuchaba desde niño, el grupo Camel, vinieron aquí y tenían ya 60 y tantos años, el guitarrista acababa de pasar una enfermedad muy grave y era una prueba de superación. Digo, y el tío que tiene ahí está ahí dando 2 horas de concierto con lo que ha pasado y en el teatro lleno. Bueno, pues a mí en la música, ese momento me di cuenta del poder que tenía, ¿no? ¿Sabes? Uh-huh. Que te puede cambiar el estado de ánimo y te puede hacer el día feliz.
0: Como así cambió la vida de José Ramón García al decidir de ser un músico libre, tocar allí donde así le apetezca, le guste, con el público, que el público que se pare es porque realmente quiera escucharlo y quiera disfrutar de su música. Como así de seguro lo haremos este jueves en el Círculo de la Unión. No debemos de perdernos esta oportunidad que nos brinda Círculo de la Unión. ¿A dónde? Bueno, pues en la sede de esta asociación. ¿Y cuándo? Bueno, pues al atardecer, ¿no? Una cita que tenemos el jueves, José Ramón.
1: Sí, el jueves empezamos la semana fuerte.
0: Entonces,
1: yo pensaba que este debe haber terminado.
0: Sí.
1: El jueves estamos en Arco, el viernes estamos en otro lugar, el sábado no vamos a sentarnos en el jueves.
0: Vale. Entonces, la semana para vosotros, para los artistas, para los músicos, empieza el jueves, ¿no?
1: Sí, no, para mí empieza el miércoles.
0: Ah, el miércoles, vaya.
1: Sí, porque este año he decidido parar porque la gente me está reclamando en la calle. O sea, Ramón, no te veo en la calle. Digo, es que no tengo tiempo, de verdad, es que me duelen las manos.
0: Sí.
1: Entonces, el lunes y martes, que yo dedicaba para irme a la calle, para no perder el feeling, porque yo, aunque ahora mismo estamos haciendo otro tipo de... Estos 2 meses los aprovecho, porque esto llega el invierno, y el invierno sí que tengo más tiempo. Pero es que tengo que parar 2 días, porque es que no puedo... O sea, yo me tiro 2 horas de concierto, 2 horas, 2 horas, 2 horas, 2 horas, y las manos me duelen por las mañanas.
0: Claro.
1: Entonces digo, bueno, voy a parar lunes y martes 2 días, me recupero un poco, el miércoles me voy a la calle, repaso el repertorio, le hago un buen repaso a lo que voy a hacer el jueves, ya claro. Voy el jueves a 100%.
0: Sirve también como ensayo, sirve como ensayo.
1: Claro, no, y además es que en la calle es donde te esfuerzas realmente.
0: Uh-huh.
1: Y yo tengo un sitio en Cádiz donde no hay ruido, donde la gente ya me espera, que es en la calle Plocia, que allí está el restaurante El Aljibe. Allí llevo ya casi 2 años parando en ese sitio porque ha pasado mucha gente y además es un sitio tranquilo, bonito, romántico, donde te puedes sentar a escuchar piano y la gente, bueno, pues conoce a cantidad de gente nueva. Y ese lugar yo lo utilizo pues el día previo. O sea, cuando empieza la semana, yo el jueves, bueno, pues el miércoles ya tocando a la calle, porque es que ahí donde tú vas a ensayar y vas a llevar 100% tu repertorio para que el jueves está porque en casa no te fuerza, o sea, que si el móvil, que si no sé qué,
0: sí,
1: no
0: sí.
1: Es igual, tocar una canción en casa que para tocar las 10 veces en la calle.
0: Uh-huh.
1: O sea, fíjate la diferencia, ¿no?
0: Sí.
1: Y para mí es muy importante, y los músicos grandes se van a la calle a ensayar. En Madrid tú verás un violinista y dirás, ¡buah, cómo toca! No está tocando, está ensayando.
0: Amigo, bien. José Ramón, he captado el hecho de que diga que ha escrito ya un libro, está en mente otro, dice, ya hablaremos de ello. Me da a mí que quizá, no sé si se ha cerrado alguna fecha para presentarlo aquí en Arcos.
1: Sí, bueno, cuando hablé con este hombre, me dijo que la Asociación Cultural, claro, exactamente. Me ha incluido en un grupo de lectores que estoy encantado, porque además los voy leyendo lo que están poniendo, hay un entusiasmo genial, pero yo ahora mismo, hasta que no termine el final de octubre, no me voy a ocupar del libro, porque el libro lo saqué muy tarde, prácticamente entrando en verano. Lo presenté en Puerto Real, fue un éxito, lo he llevado un par de veces más, pero no me gusta pisar el concierto con el ensayo. Sí. Lo suelo llevar, si alguien me lo pide, pues si lo tengo encima. Pero no lo suelo. Una cosa es, bueno, lo haremos algo en Arco Seguro, ya referente al tema del libro, pero además es una historia muy bonita, muy divertida, es real, es mi vida estos últimos 3 años y medio. Porque todo no ha sido bonito, ha habido una parte muy difícil de superar, la hemos superado y tenía que escribirla. Sí. Digo, no, yo nunca he escrito nada, fíjate. Uh-huh. Pero además me ha llevado todo el invierno, he aprovechado que haya caído tanta agua que no podíamos tocar, y digo, bueno, pues a escribir.
0: A escribir, si no, se hace música. Se escribe un libro.
1: Me ha quedado muy chulo. Oye, y todos los comentarios son muy buenos porque sí. Se han vendido ya. Bueno, yo no sé si he vendido 150 ejemplares.
0: Sí.
1: No sé si mucho o poco, porque yo eso no, yo te digo, también es un mundo nuevo. Y no soy escritor.
0: Hombre, para empezar no está mal, ¿eh?
1: No está mal, ¿no?
0: No está mal para empezar.
1: Pues sí, y es un libro divertido, emotivo, también de superación, porque doy algunas pautas. Y hay muchísima gente en mi situación que está pasando y lo mismo. De hecho, ayer mismo me comentó otro amigo, la mujer lo ha dejado y está hecho polvo y está, no se lo esperaba. Y de eso va la cosa, ¿no?
0: Vale, pues lo dejamos ahí porque de seguro que vamos a poder indagar más aún en ese libro una vez pasado el verano, ¿no? Más para el otoño, ¿eh? Que dejemos...
1: Sí, vamos a dejarlo más tranquilo para darle su tiempo.
0: Bien. Pues nos vamos a quedar con el teléfono de José Ramón García, lo que es lo mismo, el ángel de la música, ¿eh? Qué bonito suena esto, al igual que también suena bonito la música, el piano de... José Ramón, que lo vamos a poder escuchar este próximo jueves, recordamos, en la Asociación Círculo de la Unión, al atardecer. José Ramón, que ha sido un placer el poder hablar con usted y poder haber echado este ratito y conocer un poco mejor al pianista de los atardeceres. Muchísimas gracias.
1: Para mí es un placer que me haya llamado, pues ya me siento grande, me llamo medio de comunicación, para mí es un acontecimiento. Porque me hace mucha ilusión, mucha ilusión.
0: Pues nosotros un placer de haberlo conocido. Seguiremos hablando, José Ramón, de seguro. Hasta la
1: próxima.
0: Muchas
1: gracias.
0: Hasta ahora.
1: Saludos, adiós.
0: Esa es una versión de uno de los temas que lleva en su repertorio José Ramón, pero vamos a escuchar ahora este otro, que es un tema original.

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